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8: ...21 horas, 5 minutos... y esta apertura está dedicada a una costumbre que resiste.
9: Ir al teatro.
8: Elegir la obra.
9: Sacar la entrada.
8: Llegar a la sala con tiempo.
9: Y que se apaguen las luces.
8: El silencio expectante.
9: El telón que se abre.
8: La risa compartida.
9: El aplauso al final.
8: Así que a ustedes que siguen apostando a la magia en vivo,
9: les dedicamos esta apertura.
8: Bienvenidas.
9: Bienvenidos.
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8: Y está bien, porque nosotros acá siempre hablamos también de cine y por qué no también empezar a hablar de obras de teatro. Genesis Throwing Out

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1: 9 de la noche, 8 minutos y autopista Buenos Aires La Plata liberada a la calzada luego de un vehículo detenido en el kilómetro 7 y medio sentido a La Plata.
2: Ganó Central con gol de Obando 1-0 a Libertad de Paraguay. Se llevó 3 puntitos el canalla. Boca arrancó en Ecuador contra el Barcelona, 0-0 contra la lluvia, contra todo y por Telefe, 10 minutos de partido y eso es 0-0 por ahora. A las 21:30 Lanús va contra Always Ready. Deportivo Riestra perdió, la verdad que fue superior al Gremio, 3-0 le ganó en condición de visitante el Gremio de Porto Alegre. Cierra San Lorenzo a las 23 con Deportivo Cuenca, allá va a jugar San Lorenzo de visitante. Te cuento del Máster de Roma. Bueno, entró finalmente Comesaña. Son 11 los tenistas masculinos. Perdón, son 10 masculinos y una chica que es Solana Sierra en el cuadro femenino para el Máster de Roma. Muy interesante por el terreno. La tierra batida les favorece. Mañana 7 de la mañana arranca Marco Trungeliti. Va a jugar contra Sacha, el norteamericano. A las 6 de la mañana Seba Báez con Brodsky. A las 7 y 10 Camilo Hugo Carabelli con Shevchenko y Francisco Comesaña. 8 y 20 con Staff, los primeros que se miden en el Máster de Roma.
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1: 9 de la noche, 10 minutos. Creedence con Fortunate Son en Rock and Pop 95.9.

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1: 9:11 p.m. Y dentro del balance histórico de 2025, el teatro se consolidó como el gran protagonista, donde se registró niveles de audiencias que superaron las cifras de años anteriores. Este fenómeno fue impulsado por la sinergia entre la cartelera comercial de la calle Corrientes, que mantuvo salas llenas con grandes producciones, y el vigor del teatro independiente, que logró atraer a un público joven y renovado hacia las salas barriales. El informe, además, subraya que la ciudad se posicionó como una de las capitales con mayor densidad de salas y funciones a nivel mundial. El éxito se atribuye a una programación diversa que combina clásicos, teatros de revista, también hay nuevas dramaturgias, y esto se suma a políticas de fomento y ciclos de funciones gratuitas que tienen precios accesibles que permiten que el teatro porteño reafirme su lugar central en la identidad cultural de la población. Y es real, ¿eh? Nosotros no tenemos nada que envidiarle, ¿viste? No, vos decís, bueno, Broadway y demás, pero te sentás en la calle Corrientes y tenés toda esa gran variedad. Bueno, no, yo, ¿qué te puedo decir? Soy fanática del teatro. O sea,
2: y el under, el independiente.
1: Y el under, el independiente. Mucha cuestión cultural ahí también arraigada en lo argentino. Qué lindo, che, aguante el teatro.
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1: 9:12 p.m. 21 grados se mantiene la temperatura con un cielo mayormente nublado. Ahora Catupecu Machu. Esto es Plan B, anhelo de satisfacción en Rock and Pop 95.9.

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2: 21 horas, 17 minutos.
1: Panorama federal. Santa Fe informó que el primer cuatrimestre de 2026 fue el que menos homicidios tuvo en 20 años. Se contabilizaron 48 asesinatos en los primeros 4 meses del año, menos de la mitad de los registrados en 2023.
2: ¿Te enteraste? El gobierno busca recortar el plan de zona fría y restringir los subsidios al gas. Envió un proyecto de ley que elimina del beneficio

0: al gas. Envió un proyecto de ley que elimina del beneficio a las ciudades de Buenos Aires y del norte del país.
1: El mundo al día. Brasil volvió a batir un récord de producción de petróleo y gas natural. En marzo, el gigante sudamericano logró un promedio diario de 5.5 millones de barriles equivalentes de hidrocarburos.
0: 21 grados, la temperatura en la ciudad de Buenos Aires, en cielo está mayormente nublado. 21 horas, 18 minutos.
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0: Qué placer poder anunciar lo nuevo, nada más y nada menos que The Rolling Stones. Foreign Tongues es el álbum que sale el 10 de julio. Y este es un adelanto. In the Stars, ahora en Rock and Pop 95.9.

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1: 9 de la noche, 21 minutos. Y si andabas distraído, distraída, esto es lo nuevo, sí, de The Rolling Stones. Se llama In the Stars.
2: Bueno, si hablamos de teatro nacional, el teatro argentino obviamente tiene muchas piezas icónicas, pero ¿sabes cuándo ganó identidad propia? Con Juan Moreira. Una Juan obra Moreira. De los hermanos Podestá, sí, un clásico.
1: Clásico.
2: Muy nuestro, se basaba en la novela de Eduardo Gutiérrez. Esto fue en 1884, en donde se incorpora el diálogo. Entonces se transforma en una pieza de dramática y esto volvió al gaucho, a un personaje del escenario, como una figura central, alejándose del teatro que se hacía en Europa, que era diferente, era un teatro un poquito menos dialogado. No solo fue un éxito de público, sino que además ahí arrancó un concepto que hasta hoy lo tenemos, que es el circo criollo. En donde la gente se reunía, era un formato como una arena.
1: Una arena, claro, todos alrededor y la gente en el, o sea, los actores en el medio.
2: Correcto, y bueno, y la obra obviamente empezó a utilizar el código del teatro para hablar de temas sociales, conflictos, culturales, cuestiones que en las comunidades funcionaban y aprovechaban a contarlo y a decirlo por medio del arte. Y ahí apareció la dramaturgia nacional, que permitió después al público, con el paso de las épocas, verse reflejado en su lengua y con problemáticas propias de nuestra cultura.
1: Estaba ahí recordando Juan Moreira, también fue una película de Leonardo

0: Hace un tiempo le entregué mi cuerpo al vaivén de los colectivos. Lo recuerdo bien. Era invierno y había pasado un año entre las cuatro paredes mal pintadas de mi habitación. Cuando salí al mundo, lo hice con miedo, con barbijos en la cartera, con timidez, pero la piel descubierta. Y me maravillaban cosas simples. Por ejemplo, lo rojo de tu pelo incendiando el choque entre tres avenidas y las risas que rebotaban en departamentos con techos altos y el alcohol subiendo y bajando de mi cabeza. Lo recuerdo bien porque el mundo empezaba a latir de nuevo como flores que aguardaban por brotar. Ahí abrí las ventanas y lo recuerdo que también se me abrió el pecho. Lo hice de golpe como crece un árbol o como le cambia la cara a una nena. Y así de la nada me subí a un colectivo, hice combinaciones extrañas y terminé en tu casa. Recuerdo tus paredes violetas, las gatas esparcidas sobre tu cama. Recuerdo las calles y la noche en la que fui a vos. Me acuerdo, mi vida era un desastre, un caos de pelos despeinados y la piel brillante amasada por el calor. Recuerdo cada colectivo que sacudió mis tristezas y recuerdo que me entregué a ellos. Me acuerdo del primer amigo que me hice cuando sentí que nadie más iba a quererme. Y me acuerdo de las peleas con mis papás y de volver a ellos cada vez que algo estuvo mal. Me acuerdo del primer beso que di en un parque lejos de mi casa, lejos de todo lo que alguna vez conocí. Me acuerdo de mis polleras, de mis pantalones, de mis apodos, de cada examen que aprobé, de cada lágrima y cada poema que tracé yendo a la facultad. Me acuerdo también de sentir que tenía un sueño y un par de personas que me creían cuando les decía verdades sencillas como mi nombre. Recuerdo tener un plan arruinado, un despertar lejano y una boca que me deshacía cada noche. Recuerdo la esperanza, sí, esa esperanza casi maníaca que me decía: si estos colectivos no te llevan a ningún resplandor inequívoco, al menos estás yendo. Y sí, estoy yendo. Y sigo haciéndolo. Por lo menos, esta vida es mía y este desastre puede ser mi poema. Y puedo reírme y puedo hacer que las cosas sean diferentes. Y recuerdo el alivio cuando supe que ya había hecho todo mal y lo único que quedaba era seguir viajando.
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1: Hay quienes aspiran a ser inmortales. Nosotros, con llegar sanos y salvos al viernes, estamos bien. 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
2: Ir a un banco debería ser una tarea bastante sencilla. Más hoy por hoy, programás turno, hablas con tu agente, vas en búsqueda de lo que necesites, asesoramiento, algún dinero, un préstamo, un trámite. Pero no tenés en cuenta que todavía hay una barrera por sortear. Una barrera impensada. Tal vez es tan habitual en la vida cotidiana que uno no le da trascendencia. Puerta transparente de vidrio, de par en par, en el banco, y la ves y entras con una confianza, pero vas de frente y le decís a la puerta: voy a hacer rápido este trámite, entro y salgo. Y vas y ¡ta! Te topás con una puerta que no se abre y se complica. Y arrancamos mal el día. Decís: tenés razón, tengo que entrar con esta tarjeta, porque claro, voy a la zona de Exclusive Bank. Y tenés la tarjeta para entrar y para pasar. Y escuchás el clic. El clic, viste, que es como el tope que te dice: pase para adelante, señor. Usted sí. Luz verde. Tac. La puerta no abre todavía, a pesar de haber hecho el clic. Chequeás, porque tal vez hizo un falso contacto, tal vez la tarjeta está vieja, está desdibujada, tal vez no tomó la orden. Volvés a pasar y la puerta te hace tac. Y vas de nuevo a empujar y no pasa nada. En el cuarto intento ya se empieza a poner un poco más rústico el método. Y usás ese hombro, viste, como para traccionar, y le das con el hombro. Tac, tac. Pero, tu radar 360 empieza a notar que hay gente que te mira, pues ya tu actitud es un poquito más compleja. Estamos entrando a un banco.
3: Sí.
2: Un poquito expuestos. Y vos ya le estás dando con el hombro con cierta bronca a esa puerta que no abre. Pasás la tarjeta otra vez, intentás con el hombro, haces palanca, traccionás. Nadie se te acerca. La gente desde adentro te miran como si fuera un espectáculo dantesco. Pareciera, aparte, que sos una persona que quiere irrumpir para hacer algo que no corresponde. Al final, y por ahí por un acto de cobijarte un poco, pues ya la verdad que la humillación es total, uh-huh, se acerca al guardia, te mira, te señala un cartelito al lado de donde está la manija de la puerta, muy pequeño, que dice: tire.
3: No.
2: Estuviste minutos.
3: Ya está.
2: Intentando, en tu tozudez, tratar de abrir la puerta sin reparar en el detalle. Y el tipo, como ese de morocho, viste, que está en las redes, que te muestra lo fácil que es la vida hacer, y vos
3: sí,
2: hace tic y te abre la puerta. Y vos decís: no era difícil al final. Había que leer. Era solamente eso. Prestar atención, regalarte un segundo. Pero eso parece que está pasado de moda. Vamos a chocarnos con esa puerta que dice tire. Y otra cosa, mariposa.
3: Más vale maña que fuerza, era. Era leer nada más.
2: Es así.
3: Igual te digo que si me decís tire, ya estamos mal. Porque nunca sé tire y empuje, ves que son las dos palabras que ya me la está complicando. O sea, por más que vos me pongas el indicativo, es como voy a estar contra la puerta haciendo esto.
2: Hay como una lógica que nunca entiendo, ¿viste? Dicen: no, pues en realidad es tire porque tiene que ir hacia afuera por un tema de seguridad de los bancos, dicen. Pero no te la sé decir.
3: Yo ya no entiendo más nada. No palidece junto a la mala Rodríguez. Esto es tu presencia.

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1: 9:50. Y hay puertas que abren hacia afuera. Por eso digo que es confuso.
2: ¿Viste?
1: El diseño de las puertas de edificios públicos responden a normativas de seguridad. Las regulaciones de la construcción establecen que en espacios con circulación de personas, las puertas deben abrir en el sentido de salida, es decir, hacia afuera, para facilitar una evacuación rápida ante una emergencia. Este sistema evita que en situaciones de pánico la presión de la gente bloquee la puerta si abriera hacia adentro, permitiendo que con solo empujar se pueda salir sin obstáculos. O sea, tiene una lógica, tiene un sentido, claro. Porque es como, bueno, empujo hacia afuera, porque si no...
2: En la urgencia, ¿no?
1: Claro.
2: Hacia afuera.
1: Estarías como tirando para este lado y es complicado.
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1: 9:51. 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
1: 9 de la noche, 54 minutos, 21 grados, se mantiene la temperatura con un cielo mayormente nublado.
2: Bueno, un comentario, Copa Libertadores, acaba de llegar el entretiempo, Boca con Barcelona de Ecuador, y ¿me pasó algo?
1: No. Ah. Me están diciendo boca.
2: Perdón, porque pensé que me estaba olvidando de algo.
1: No.
2: Lo veía con caras.
1: Simplemente diciéndome a mí boca.
2: Bueno, partido, boca. Te digo, hace rato no veía un partido tan imprevisible, pero no porque pueden salir 5-4, porque en la cancha es un potrero, lluvia, los tipos se deslizan, la pelota sale para cualquier lado. Boca se lesionó Bray y está atajando el tercer arquero, que es Javi García. Pasaba por ahí Javi y le dijeron, che, está para hacer los próximos 40.
1: ¿Querés? Pasa, sí. Dale, entra.
2: Y Javi dijo, posta, bueno, vamos a ver qué pasa. Le acaban de expulsar uno a Celis del Barcelona porque le puso un aparente codazo a Paredes, medio que se emparejó también el partido. Está medio de ida y vuelta, está raro el partido. Lo expulsaron a Ascacíbar porque le zapateó la cabeza a un ecuatoriano. Estamos como en esa. A todo esto, Benedetto, también Darío Benedetto, es el 9 del Barcelona. Un Benedetto que con Boca terminó medio a los tumbos, así que le debe querer hacer un golcito. Hay picor para un segundo tiempo interesante allá en Ecuador. Y esta lluvia que hace el partido, que todo puede pasar, ¿viste? Le pegan de mitad de cancha y capaz alguno mete un gol y abre el resultado. Lanús acaba de recibir un gol del Always Ready en Bolivia, 1-0 para Lanús, gol de Gómez. Mañana, para no hacer la larga, te voy a contar un gran proyecto que tiene Vélez Sarsfield en su predio. Armaron un complejo de canchas de tenis para formar jugadores y poder tener más volumen de jugadores en el circuito, cosa que generalmente pasaba en Tandil, con Zabaleta, con los del Potro. Bueno, ahora en el corazón de Buenos Aires, o sea, en Liniers, en la zona de la cancha de Vélez, armaron un lindo proyecto que me gustaría compartirles mañana, y por ahí alguno que esté con ganas de tener una oportunidad en el tenis, tenga ahí la oportunidad de prepararse, entrenarse, y va a haber muchos jugadores con muy buena carrera que van a estar por ahí ayudando. Así que, bien Vélez por la propuesta.
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1: ¡Ey! ¿Ya? Mira.
2: ¿Ves que pasaban muchas cosas?
1: Pasaban muchas cosas, era que ya estábamos
2: de salida. Bueno, 21 horas 56 minutos. Nosotros tenemos 21 grados. ¿Cómo se hace, no? Se aferra todavía ese otoño primaveral,
1: el
2: medio verano.
1: Calorcito, sí. Y la humedad todavía sigue existiendo entre nosotros hasta mañana.
2: Y se viene la...
1: Mañana se viene la lluvia. Sí, viene la lluvia, ojo, bien. Pero va a ser una lluvia con calor igual.
2: Ok, lluvia medio veraniega.
1: Sí, el jueves vamos a ver el efecto colateral. Mirá. De esta lluvia que cambia el viento del sector norte al sector sur. Soy una sorpresa.
2: Yo ya no sé qué creer, no quiero ser Feynman, pero a mí desde la vuelta 14 de Colapinto me dicen que viene la lluvia y todavía no pasó nada, ni acá, ni en Miami, ni en ningún lado. Así que yo, la verdad, no sé qué pensar.
1: Yo te tiro la posta, sí, en
2: yo
1: ese
2: te creo,
1: sentido.
2: A vos te creo. Vos
1: créanme que te tiro la posta.
2: Delfina Martínez en producción, Tomás Orlandi en FM Rock and Pop, en YouTube, en Twitch, en todas las plataformas y redes, los leemos, los escuchamos y les likeamos los posteos. Gracias, porque siempre son mayormente buena onda. Esta comunidad está creciendo.
1: Y a los que son mala onda, claro, les respondemos.
2: También, ¿por qué no tener un intercambio conceptual?
1: Alguien que dice que habla de nuestra dignidad. No sé qué quiso decir en el...
2: Si tiene dignidad, que presente la denuncia,
1: sí,
2: como decía Ruggeri.
1: Que pusieron. Bueno, dignidad no tenemos, así que despreocúpate.
2: Le contamos a algunos de hasta el porcentaje de música y de charla que hay. Mirá cómo somos. Es un brainstorming. Bueno, tenemos a Dolores Prosa en la producción y coordinación general y a Vale Yuasta en la operación y producción general. No solo tenemos novedades, pues se viene el mundial, porque cada vez hay más premios y regalos para nosotros, lo de otra cosa, para la comunidad de esta radio, sino que yo les digo, el lunes va a haber una sorpresa. Además de todo lo que saben disfrutar de este encuentro radial.
1: Hay más. Y todavía hay más.
2: Hay más. Así que el lunes, escuchen todos los días, pero el lunes además van a sorprenderse porque hay una sorpresa.
1: Hay sorpresa.
2: No digo más. Y nos vamos ya.
1: Y nosotros los dejamos con Bobby Flores. ¿Lo mencionaste a Bobby Flores?
2: Sí, porque él sería peor si
1: pero
2: lloviera.
1: Por favor.
2: Y cierra la jornada de la mejor manera. Que Bobby está en el minuto a minuto del partido con Boca.
1: Sí.
2: No puede creer lo que ve.
1: No, está, creo que podría ser un buen técnico ya directamente.
2: No, es que
1: Bobby Flores.
2: Juro,
1: entra a la cancha de la jugada.
2: Un día cuando vuelva a nuestro espacio de vinos que contábamos anécdotas y cuestiones de la vida, vamos a retomar con Bobby porque tiene una mirada del fútbol muy interesante que yo y vos y yo, mejor dicho, disfrutamos en la antesala de
1: el cierre del
2: programa. Pero la gente merece saberla también.
1: Y nosotros mañana a las 7 de la tarde, sí, nos volveremos a reencontrar en otra cosa.
2: Mariposa. Chau.
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Aquí estamos, 22 horas, 6 minutos, en la ciudad de Buenos Aires. Noche, de martes. Estamos ahí. No sé si va a llover. ¿Qué dice? ¿Puede ser que hayan caído unas gotas o me hizo piso un pájaro? No sé. No, porque cuando salí estaba medio mojado, pero no mucho. Bueno, así que acá estamos. Sería peor si lloviera. Que capaz que hoy no sé, pero mañana casi seguro que llueve un rato. Dicen. Dolores Prosen, Vale Suasta, Delphi Martínez, Tomás Orlandino, My People, y el externo que es Pentos Peoples, que es Marcelo Terove Martínez, que está a préstamo. Es de esa gente que está a préstamo. Y bueno. Es decir, cuando está a préstamo, ¿quién le paga? ¿El que presta o el que recibe? No, porque a veces le estás haciendo un favor al que presta, que te lo larga un rato. Por eso, no sé bien cómo es el negocio. Bueno, la historia de mi vida. ¿Qué más? ¿Cómo estamos de temperatura? 21 grados, mucha humedad me parece que hay, o por lo menos eso siento. Boca está jugando en una lluvia que en otras condiciones no se juega. Quiero decir, están muy apretados, tienen que jugar partidos cada 3 días. O sea, se atrasa un partido y es un quilombo. Así que lo van a jugar, como sea. En otro momento no se hubiera jugado este partido. No sé, es un desastre. Pero bueno, ahí está, 0-0 en Ecuador. ¿Qué más? ¿Algo más para decir? ¿Importante? ¿Algún mensaje a la humanidad? ¿A Trump? ¿A alguien? ¿No? Bueno, entonces vamos con la música, que es lo que nos... Este showcito nocturno exclusivo hoy comienza con Lenny Kravitz haciendo... Esto es muy viejo, yo creo que es del... primero o segundo disco, casi me atrevería a decir que es del primer disco, del primer disco de Lenny Kravitz. I built this garden for us, hice este jardincito para nosotros. Mirá lo que hay acá, y le abrió la puertita a Lenny Kravitz y cambió la vida la piba. Bueno, Lenny Kravitz en el comienzo aquí en Rock and Pop.

0: todos estos años. All those years ago. George Harrison. Un tema que le hizo a los otros tres. Mira. Y antes estaba uno de esos tres. Paul, con Wings, haciendo ese. Qué linda canción, Good Night Tonight se llama. Es buenísimo. No la uso mucho de centavo. Soy más rocker, ¿viste? Pero me estoy perdiendo una. Hoy me di cuenta. Bueno, seguimos con más música en minutos.
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7: Bueno, fui a mi cómoda. Me apoyé en mi cómoda. Pensando, mirá vos, esos saludables muchachos ecuatorianos hicieron un gol. La vida, ¿no? ¿Viste cómo Lennon decía? Dicen que decía Lennon. La vida es lo que pasa mientras haces planes. Yendo a contramano de eso, simplemente dejándome llevar, pensé, ¿qué agarro? ¿Y que, de dónde venimos? Paul McCartney. Ah, Paul McCartney. George Harrison. Mira. Entonces le grito a Vale Suasta, busca algo de Lennon. Y me dijo así mal, ayer puse Lennon. Bueno, ¿qué? Vamos con Ringo Starr. Vamos con Ringo Starr haciendo una de George Harrison. ¿Qué más querés? Photograph.

0: Aquí tenemos a Max Sedgley. Max Sedgley haciendo Happy. Bueno, los que no están happy son los que se quedaron viendo el partido y perdió Boca. Con los fogosos muchachos ecuatorianos, bajo una lluvia torrencial. Bueno, y se gana y se pierde. Lo importante es siempre estar en el eje, ¿no? Ganás o perdés, bueno, es lo aleatorio. Antes estaba Spinetta Jade también, contra todos los males de este mundo. Y Bruce Springsteen con Born to Run. Y me quería detener un segundo. Fue elegida por cabezones así de las grandes universidades e institutos musicales. Born to Run, nacido para correr, de Bruce Springsteen, fue considerada la canción de rock más perfecta de todas. La que reúne todo lo que tiene que tener una canción de rock. Y yo hice la misma cara. ¿Y esto quién es? ¿A quién le ganaron? ¿Conocen a Papo? Bueno, pero ¿sabes por qué la eligieron? ¿Qué fue lo que determinó? Pues llegaron varias, ¿no? Ahí a la... ¿Qué determinó que eligieran esta? Que en el medio empieza otra vez después de que el tipo cuenta 1, 2, 3, 4. Eso es como muy rock. Como el rock es eso. Por terminar, 1, 2, y la empezamos de nuevo. Eso lo hizo Bruce Springsteen, ¿eh? Con Born to Run. Bueno, seguimos con más música aquí en minutos.
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5: 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El 5 de mayo de 1948 nacía en Birmingham Bill Ward, baterista y miembro fundador de Black Sabbath. En una ciudad industrial, gris y pesada, Ward ayudó a crear el pulso que daría origen al heavy metal. Su estilo no era solo potencia. Mezclaba jazz, swing y una intensidad caótica que le dio a Sabbath un sonido único. A Tony Iommi, Kessel Butler y Ozzy Osbourne, formó la alineación original que cambió la historia del rock. Porque cuando su batería golpea, el metal empieza a respirar. Gracias por el rock, Bill Ward.
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7: 23 horas 7 minutos, 20 grados la temperatura en la ciudad de Buenos Aires, que está anulada por ahora. Deacon Blues, Steely Dan.

Adult Education. Hola Notes. Educación para adultos. Hola Notes. Y antes estaban los vibradores. Bueno, hay noticias que llevan a pensar mucho, ¿no? Porque si te pones a pensar, hay nuevo disco de los Rolling Stones. Hay nuevo tema que ya vamos a poner, que se llama In the Stars. Y anunciaron ya que el 10 de julio sale el álbum Foreign Tongues, lenguas extranjeras. Lenguas, sí, lenguas extrañas. Foráneas. Y están los tres, están videos, se los ve, van a encarar algo. Bueno, es que se van a sentar a cobrar, porque

No, algo van a hacer, sí, sí. Por otro lado, hablábamos al respecto de la saludable vida que lleva mucha gente, quizás contra algunos pronósticos. Bueno, hablábamos del caso de Macaya Márquez, 91 años, es el tipo que más mundiales ha cubierto, creo que en el mundo, y va a ir a cubrir este mundial. 91, ¿viste? Hay gente que tiene la mitad y le cuesta levantarse. Y por otro lado, también me enteré hoy, porque lo anunció hoy, cumple 90 Buddy Guy, el gran músico de Chicago, de blues. Cumple 90 y anunció que empieza una gira como con 70 conciertos por todo el hemisferio norte. Buddy Guy, 90. ¿Viste? Los Stones también son pibes crecidos. Bueno, vamos a escuchar este prodigio natural que son los Rolling Stones ya a esta altura. Esto es lo nuevo, se llama In the Stars. Y están divinos. Sin operaciones ni nada, ¿viste? Ah, no sé, hay que... Anda a saber. Aquí está lo nuevo de los Rolling Stones, sonando en Rock and Pop.

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6: Bueno, fui a cerrar ya mi gabinete personal, mi cómoda. Puse todas las llaves, los cerrojos. Y antes metí mano en una cajita que dice pioneros. Tipos que crearon un sonido nuevo, capaz de lo de siempre, capaz que no se lo propusieron, capaz que lo estudiaron mucho, anda a saber. 1965, por ahí, unos jóvenes hijos de exiliados caribeños en Londres, ¿sí? Estos venían de Bahamas, que en su momento también tuvo sus problemas, la gente se iba. Y que hoy los ves y parece mentira, en Hawái mismo, tuvo un momento que era una... Y hoy... Bueno, estos hijos de exiliados caribeños iban a colegios en las afueras de Londres, y ahí se conocieron estos cinco. La verdad, cuatro no sé, pero uno, ¿sabés quién era? Estudiante secundario, Eddie Grant. Living in the Front Line. ¿Te acuerdas de Living in the Front Line? Bueno, Eddie Grant armó una banda con sus compañeros de colegio, empezaron a tocar. Años del swing in London. Andaban ahí por Oxford Circus, por Piccadilly Circus, andaban los Rolling Stones, así tirándose galerazos con los Beatles, Eric Clapton. Nada. Estaba hirviéndolo. Se había inventado la minifalda en Londres, lo cual fue una revolución así. Épocas también de la píldora anticonceptiva. Empezaban un despertar de la humanidad que después hubo pocos así. Ahí, en el medio de todo eso aparecieron estos cinco, quiero decir. Y la pegaron con un par de temas. Y de ahí lo de siempre. Televisión, fama, eso, drogas, descontrol, peleas, terminaron a las patadas. Eddie Grant se vuelve a Bahamas. Mira cómo habrá sido que con la guita que juntó un estudio en Bahamas. Se puso un estudio, famoso. Así que los Equals la pegaron con un par de temas. Yo no sé si este fue, no me figura acá como éxito. Tiene Baby Come Back. Black Skin Blue, no sé qué. Este no está. Pero, ¿sabés qué pasa? ¿Sabés quiénes repusieron de moda los Equals 30 años después? ¿O 20 años después? Los punks. No sé por qué les había agarrado un coso con los Equals. Definiendo coso como una devoción por esa banda. Que ya había pasado, ¿viste? Tanto es así que los Clash, entre otros, hacen temas de los Equals. Los Clash hicieron Police on My Back. Que acá creo que no sé quién la tocaba, creo que los Violadores la tocaban, Polison. Nada, vamos a escuchar a los Equals originales, 1965, Equals, de Equals, con Eddie Grant, debutando, haciendo Police on My Back.

Patrice Russian. Qué divina que es Patrice Russian. Todavía está Patrice Russian. Está cantando, ¿sabes con quién ahora? Anda haciendo una girita ahí. Va a unos shows. Con Herbie Hancock. Mira, a Patrice Russian. Bueno, ahí la teníamos a Patrice Russian. Bueno, nos vamos despidiendo ya. No llueve. Así que, por ahora. Estuvimos Dolores Prosen, Valeria Suasta, Delphi Martínez, Tomás Orlandino. La lista es del externo, Marcelo Martínez Torabe. Y nos vamos a ir con... La verdad es que estafé a la gaveta de Torabe y la abrí con una ganzúa. Y dije, este debe tener algo, dice, porque yo no tengo mucho. Los Jackson 5 eran, ya saben, Michael Jackson y los otros cuatro, que la gente mucho no se acuerda, los Tito. El que más cantaba, digamos, el segundo en importancia en los Jackson, era Germany, hermano mayor de Michael. Y tenía, mirá, es canuto. Así que agarré y saqué para el último tema, para el estribo de esta noche. Mañana volvemos, obviamente, a las 22. Siguen aquí con la música de Brian y la señora Flora. Todo bien. Antes les voy a decir el Servicio Meteorológico Nacional que dice para mañana. Probabilidad de tormentas. No sé. Probabilidad. ¿Hay tormenta? Es probable. ¿Pero es posible? No, es probable, no es posible, pero es probable. Tormentas a la tarde o a la noche puede haber, pero no se sabe, no. Puede venir a la tarde o puede venir a la noche. Hoy no, el viernes tenemos tao. A la mañana no, a la tarde puede ser y a la noche también. Y la temperatura máxima será de 24 grados, o sea, el calorcito sigue, eso está bueno. Y nos vamos a ir con Germany Jackson. Está bueno Germany Jackson. Esto se llama, Bunny Hat. Con esto nos despedimos. Así nos vamos. Mañana volvemos, así.

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0: 10 minutos de este nuevo día. Hola, ¿cómo andan? ¿Bien? Si con esta canción no aflojaste, y bueno, ¿qué querés? Bon Jovi, Never Say Goodbye, para comenzar un nuevo Rock and Pop Music. Unos increíbles 20 grados en Buenos Aires, si tienen la posibilidad de salir a hacer lo que sea. Bueno, traten de salir con una luna divina y un montón de hojas amarillas en el piso y arriba de los autos. Como siempre, ya se fue Bobby y ya está Flora López en los controles.
1: Hola, ¿qué tal?
0: ¿Qué hace, Flora? ¿Bien? Esto es, ¿sabes qué, Foo Fighter? Esto es Everlong. Bien.

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Boca perdió 1-0 con Barcelona de Ecuador, dice una de las televisiones que acá tenemos en el estudio. Y ahí se fue Fito Páez. Es solo una cuestión de actitud. Y pegarle a un tipo en la cabeza en el piso. Buah. Sí, la tranquera está abierta, ahora hablamos de eso, ¿eh? Alan Parsons Project. Escuchemos Eye in the Sky. Es la noche, la madrugada, rock and pop. Y así seguimos.

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1: ¿Dónde? Ándale, ándale, ándale, ándale. Híjole, híjole, híjole, la tranquera ya se abrió. Ándale, ándale, híjole.
2: Una tranquera de, bueno, de México, ¿no? Era una especie de Speedy González. 036, no, 037 ahí cambió. Hola, a ver qué dicen, qué tal.
3: Buenas noches, Brian Flora. Excelente comienzo con Bon Jovi pegándole ahí a Foo Fighters, grande Foo Fighters. Brian, Charlie de Merlo, acá laburando hasta las 3 haciendo el aguante, aguante de rock and pop. Vamos, papá, te mando un abrazo, que tengas un excelente miércoles. Ya, vamos, vamos, que es miércoles, vamos.
2: Mitad de la semana.
3: Aguante la rock and pop, loco. Brian, un abrazo, amigo.
2: Gracias, Charlie, saludos. Che, ahí estábamos revisando el pronóstico. Hoy miércoles, según el Servicio Meteorológico Nacional, repetimos siempre esto, parece que va a llover.
4: Putas.
2: Vos, Flora, me decías 40%, acá dice 70%. O mejor dicho, de 40 a 70% es un poco amplio, pero dice madrugada, mañana, tarde y noche, lluvias, chaparrones, tormentas y tormentas fuertes.
5: Tomate ya, es mentira lo que decís.
2: Mañana jueves, tormentas, chaparrones, ventoso, chaparrones. Y el viernes, ventoso y ventoso. Bueno, no sé. Yo dejé ropa afuera, así que no sé.
4: Está todo mal.
6: Buenas noches, Brian. Soy Marcelo Ituzaingó.
2: Hola, Marcelo.
6: Che, Brian, ¿no aparecen los hinchas de Boca por este programa? No vaya a ser cosa que se queden afuera de nuevo, ¿no? La única vuelta olímpica que tendrían que haber dado fue ganar la River, hermano. Pero bueno, ¿qué va a hacer? Están todos calladitos, ¿eh? Mutis por el foro, porque se quedan afuera.
2: ¿Por qué la parte final así con esa voz? No, ya van a aparecer seguramente y ya van a empezar a pelearse. La expulsión de Ascacíbar por patearle la cabeza a un rival en el Boca Juniors Barcelona. Bueno, que perdió con Barcelona de Ecuador. Ahí estaba viendo la imagen. Se cae el jugador de Barcelona. Le patea la cabeza. Encima se la patea, vamos a ser sinceros. No se la patea fuerte, o sea, que se la pateó completamente consciente, ¿no? Un tipo en el piso le patea la cabeza, ¿no? Es algo que no se puede entender. Ahora, después todos los compañeros de equipo hablándole al árbitro, diciéndole que esas cosas no entiendo de este deporte, ¿no? ¿Qué van a decirle? No lo eche, señor. ¿Por qué? ¿Y por qué no? Bueno, le pegó poquito. No. Ese folclore que de a poco la FIFA medio que empieza a tratar de modificar. Falta un montón, ¿no? Pero es ese folclore de un tipo le pega una patada en la cabeza a otro. Y todo el equipo va a defender al tipo que le pega la patada a la cabeza al otro. Es una cosa como extraña, sí.
7: Buenas noches, Rock and Pop. ¿Cómo andás, Brian? Acá Ronco te manda un abrazo a vos y a todo Rock and Pop, a los musicalizadores.
2: Sí.
7: Acá vamos tratando de crecer un poco más el ala, a ver si seguimos volando.
2: Bien.
7: Saludos, Brian.
2: Bien, loco, bueno, ojalá que remonte, querido Ronco. Ayer, ¿en qué habíamos terminado ayer? ¿Se acuerdan que hoy dijimos que íbamos a hacer algo? Que hace mucho que no hacíamos. Ya son las 0:40, no sé. Si se acuerdan de ayer, el WhatsApp está abierto, ¿eh? Y el que no y no entiende, bueno, ya fue.
8: Hola, Brian, buenas noches para todos, ¿cómo andan? Qué buen arranque, loco, qué buena música.
2: Era terror.
8: Bueno, qué buena compañía que son.
2: Sí.
8: Seba, camionero, Santa Fe, rumbo a Santa Fe desde Mendoza.
2: Vamos.
8: Abrazo grande, que sea rock.
2: Gracias, amigazo, buenas rutas, conduciendo mi camión, viendo asomar el sol. Abrazo enorme.
9: Florcita, muy pero muy buenas noches. Espero que estén todos bien ahí por, ¿cómo se llama el lugar? Colegiales.
2: Colegiales, sí.
9: Tierra de mis amigos israelíes. Y bueno, espero que hayas descansado, que mañana descanses también.
2: Te estaba hablando vos, Frola.
9: Escuchando Frola. Tus enganches fantásticos. Estoy esperando ese Alf. Y esa risa. Esas cosas que sacás me hacen cagar de la risa.
2: Pará, me parece que se filtró un mensaje privado hacia Flora. Me parece que no, Dami de San Justo no era un mensaje para el aire. Era algo, no sé, que andan charlando por ahí. Está muy bien, está perfecto. Pero bueno, puede pasar, puede suceder.
10: ¿Cómo andás, Brian, querido? Te habla el Checho. Acá estamos en el refugio del Nando.
11: Hola, Checho. Comiendo una buena pizza.
10: Martes, ¿no? Martes de pizza y
2: faina. Miércoles, miércoles.
10: Pizza, vodka y maicena.
2: Mira.
10: Nada, contentos estamos porque perdió Boquita, así que bueno, una alegría inmensa. ¿No?
11: No, para mí no hay ninguna alegría.
10: Dale, boliviano.
2: Se está poniendo rara la noche, me parece. No sé si cortar acá o seguimos. No, nos tenemos que quedar como hasta las 3 de la mañana. Me parece que seguimos. Sí, seguimos.
12: ¿Qué hace, Brian? ¿Cómo va? Buenas noches.
2: Hola.
12: Qué patada peor de Boca. Criminal. Terrible. Para la cárcel. 10 años. Qué patada, qué chabones estos, Solo un caso de estudio lo de Boca, Encima te robaron. No. Cagaron a patada a los pobres ecuatorianos.
2: Pero no es solo de Boca.
12: No le cobraron un penal. No. Delincuentes. Qué delincuente ser de Boca hoy en día, Cómo roban, mamá,
2: No sé, ni idea. El tema partidario, los hinchas obviamente que van a tirar para un lado, para el otro, pero yo creo que en general. No hay sanciones por fuera de los partidos, ¿no? Para una patada en la cabeza a otro criminal, como dijiste vos. No, creo que no. Bueno, 043. Rara la cosa, sí.
0: Es imposible.
2: ¿Qué era? ¿La luz mala? No. ¿Cómo era? Ya me olvidé. Ah, el pompero, totalmente. Esto es La Portuaria con Devorador de Corazones.

Antes pasaba La Portuaria con Devorador de Corazones, y eso es Caras Extrañas, esa versión en vivo de Nadie. 051, ya seguimos con más mensajes, vamos con Creedence Clearwater Revival. Esto es Who'll Stop the Rain. Es la noche, la madrugada de Rock and Pop. El nombre técnico, este es el Rock and Pop Music.

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Una de la mañana, 2 minutos, escuchando a Led Zeppelin con Immigrant Song. Nueva hora para el Rock and Pop Music, nueva hora para este 6 de mayo de este 2026. 20 grados 3, esperando las lluvias, según el Servicio Meteorológico Nacional, y parece que hoy, a partir de las tipo 3 de la mañana, hasta más o menos cuando empieza a salir el sol, vamos a tener lluvia de estrellas. Sí, las Eta Acuáridas se llama. Así que si pueden salir, lejos de la contaminación lumínica, vamos a tener un show gratis. No, es en serio, ¿eh? Esto es Keane, Is It Any Wonder?

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0: mañana, 18 minutos. Ataque 77, primero con Western y un poco del Averizo haciendo Madrugada. El rey del pop se hace presente en este momento. Tomá. Dale, me vas a decir que nunca trataste de imitar algún paso. El Moonwalker, por ejemplo. Sí, por favor, ¿cómo que no? O eso de irte para adelante, para adelante, para adelante sin caerte, ¿no? Quedar a 45 grados con el cuerpo para adelante. ¿Alguna vez seguro que lo intentaste? Seguro.
1: Sí, sí.
0: Michael Jackson, Did It.

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1: Adelanto del nuevo disco de una banda que se llama The Rolling Stones. Toma. Del Foreign Tones, que así se llama el nuevo disco. Esto es In the Stars.

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1: Che, Brian, era noche de terror, pero esto se está poniendo re feo. Ya están saliendo las gallinas zombies, que no ponen huevo. Esto va a terminar mal, ¿eh?

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2: ¿Cómo dijo? ¿Gallinas zombies? No. Ahí sí van a terminar mal. Bueno, sí, era noche de... Estaba esperando a ver que lo digan. Parece que se olvidaron todos. Otra teoría es que nadie escucha el programa de un día para el otro, ¿no? Siempre como que van salteando, qué sé yo, puede ser. Pero acá no. Tengo el párrafo del Pombero que ahora lo vamos a leer. 1:36, a ver qué dicen, hola.
3: Brian Flora, que se rompa el hechizo,
2: sí,
3: que se atrevió a pretender opacar estas noches mágicas. Pato de Tucumán, besos.
2: Pero pará, ¿por qué? No entendí, ¿qué pasó? ¿Pasó algo? Que por el mensaje privado que le mandaron a Flora al aire, se deschavó Flora, ¿eh? Se deschavó sola. Pero no sé qué pasó. ¿Me perdí de algo? No. Yo recién salí a ver las estrellas, todavía no vi ninguna de las fugaces, pero no sé de qué me perdí. Beso, Pato.
4: Buenas noches. Brian, querido, buenas noches. Voy Hola. A hacer breve. Luca Barraca con el taxi.
2: Por favor, sean breves.
4: Voy a saludar a Flora.
2: No,
4: a
2: más usted, breve, más breve.
4: Y a estos muchachos que no juegan al Libertadores. El otro día dije que se preocupen en lo suyo. En principio que vayan viendo cómo alientan a su equipo, porque el DT está pidiendo aliento, una vergüenza que no se vio en la vida. Así que se fijen un poquito, que no se metan en lo nuestro. Boca no pudo ganar, pero esto Boca y se banca, no se prende fuego a la cancha, nada. Saludos, Luca de Barraca con el taxi.
2: Uf, fue duro, fue duro. Sí. Saludos, Luca, abrazo.
5: Hola, Brian, te habla Gustavo de San Telmo.
2: Hola, Gustavo.
5: Y te digo una cosa, Boquita está por festejar los 20 años sin copas internacionales. Les mando un abrazo a los bosteros, 20 años sin copas internacionales.
2: A este audio lo extraes, le pones una cortina así bien punk, con una buena disto, yo creo que queda muy bien. Saludo, che.
6: Hola, buenas noches, Brian, buenas noches. Acá, buenas noches. Siempre en contacto,
2: Están raros hoy.
6: Escucho siempre, a veces no puedo conectarme para mandar mensaje, pero siempre en contacto. Brian, Flor, no me olvido de lo de ustedes, lo tengo guardadito. Pronto me verán por la radio. Un abrazo de nombre para toda la caterva, aguante Metal Green.
2: Vamos, loco, ¿qué era? No, ya no me acuerdo. Tantas cosas nos prometieron a la noche y no, nada, ¿eh? O se los roban, acá, no sé, alguien que pase por la recepción, pero nada.
7: Está todo mal.
2: Recién el otro dice, ¿cómo es? Colegiales, ¿no? Ni saben dónde queda la radio, ¿te das cuenta?
6: Flor, Brian, Caterva, Cacervera. A toda la gente de la Rock and Pop, Dami San Justo, paso a saludar, darme presente.
2: Ah, mira.
6: Y bueno, con respecto a lo de Boca, le pateó la cabeza y los compañeros acuden a llevarlo y dicen, no, pero árbitro, escúcheme, referí.
2: ¿Qué?
6: Se pensó que era la pelota, lo confundió.
2: Claro, no se entiende.
6: Son criminales, son. No sé. No sé a qué juegan.
2: Aparte que, o sea, querés lastimar un colega, ¿no? Es algo inentendible. Y recaliéntelo.
8: Buenas noches, Rocampo. Buenas noches, Brian. Sí. Buenas noches, Flor. Buenas noches, La Caterva. Bueno, esperen que estén todos porque recién prendo la radio. Acá estamos laburando con la máquina del mal. Acá hace ruido, loco.
2: No.
8: Y acá estamos, loco. Damos el presente hasta las 3. Acá estamos firmes.
2: Esas bocinas que suenan como un barco, como un buque. No, son insoportables. Gracias, querido auxilio.
9: Hola, buenas noches, Brian.
2: Hola, Mencito.
9: Flor, Rock and Pop Music, ahora Viajito Casano, no me queda claro si en estas horas se ve la lluvia.
2: Supuestamente.
9: Les mando un fuerte abrazo, chau.
2: Supuestamente sí. lluvias tenemos de la común y parece que, o sea, lluvia de la común de agua y vamos a tener lluvia de estrellas, que eso es real, ¿eh? Bueno, repasamos a ver qué dice internet sobre el bombero que ayer hablábamos. 1:40 de la... tomá. 1:40 de la mañana es un buen momento, porque habíamos dicho que, okay, viste que hacemos de golpe noches de terror o de historias. El bombero, dice, es una de las figuras nocturnas con gran presencia en Paraguay, también en el noreste de Argentina y en el sur de Brasil. Bueno, abarca bastante. Se describe... No voy a poner ninguna voz, no. Lo voy a leer normal. Se describe general... porque me tienta a poner alguna voz, hacer una especie de doblaje, pero no.
1: ¡Vamos, che!
2: Se describe generalmente como un hombre bajo, robusto y muy velludo, con brazos largos que a veces arrastra y pies que pueden estar hacia atrás para despistar a quien intente seguirlo.
7: ¡Ay, por favor!
2: Suele llevar un gran sombrero de paja y una bolsa al hombro. Te lo estás imaginando, ¿no? Tiene la capacidad de hacerse invisible, deslizarse por espacios mínimos, así como Messi, imitar el canto de las aves o el silbido humano y transformarse en animales o plantas. Su presencia, el bombero, se anuncia mediante un silbido agudo en la noche. Aunque puede ser un gran aliado, si se lo respeta, ¿no? Parece que es extremadamente vengativo si se lo ofende, se pronuncia su nombre en voz alta o se silba de noche. Hicimos las tres cosas. Pronunciamos su nombre, silbamos y es de noche. Bueno, ese es el bombero. ¿Alguien alguna vez escuchó algo así? ¿Sintió el bombero dándole vueltas? Me dio bastante impresión el tema de los pies dado vuelta, mirando para el otro lado, dado así como que te marea, ¿no? Y el tema del silbido. Para vos, que estás escuchando ahora ahí, no sé, en un terreno amplio, que escuchás rock and pop, ¿llegás a escuchar un mínimo silbido? El susto que te vas a pegar.
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Ah, dijiste eso del silbido, escuché el silbido y era mi compañero cañón. Qué peticito y todo feo así, viste, qué cagazo me pegué. Brian.

Los abuelos de la nada con hermana Teresa, 1:54 de la mañana. Vos reíte. Hoy se escucha en algún silbido agudo. Pero el bombero no los va a dejar dormir hoy, ¿eh? Metemos un poco de Metallica del Black Album, que no se llama así, pero bueno, le quedó así. Esto es Enter Sandman. Justo hablando de pesadillas, hablando de cosas malas a la noche, de dormir con un ojo abierto, ¿no? De golpe te aparecen un montón de serpientes abajo de la cama. Por ejemplo, o si no, estás en el medio del desierto, otra vez con tu cama, y te empieza a perseguir un camión gigante. ¡Ah! Todas esas cosas. Nos gusta el rock.

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Bueno, llegamos a las 2 de la mañana, 2 y 6 de la mañana, la última hora del Rock and Pop Music. Con Flora López en los controles y todos los mensajes 11-70-82-095-9. Era obvio, ya iban a aparecer esos silbidos de noche. Ustedes ríanse. Dijimos que si le faltan el respeto al bombero, es muy vengativo esta figura. Figura de la noche. Seguimos con Kiss, Love Gun. Y ya seguimos con los mensajes. Seguimos también con 20 grados en Buenos Aires.

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2: Hola, Flor Brian, buenas noches. Escuché la historia del pomperito.
3: Sí.
2: Es real. No, sí, es real la historia. También hay está la historia del Yastilla Terés. No sé si está bien pronunciado alguno que sea del norte o de Paraguay que comente más o menos cómo es. Yo lo único que sé es que es una criatura hermosa. Dice que es hermoso, rubio, blanquito. Y no sé cuál es su cualidad.

0: blanquito. Y no sé cuál es su cualidad, que te asusta o no sé qué hace. Otra cosa, en Paraguay, en el campo, de tanta oscuridad que hay, no se te ven los pies.
1: Bueno, gracias, amigo. 2:20 de la mañana. Bueno, no, nada, gracias. Sí, ojalá aparezca alguno de Paraguay o de más por el norte que esté escuchando y nos pueda ampliar un poco esto. Estaría buenísimo.
2: Gracias, Brian. Sos un crack. Estoy trabajando solo en un predio de 200 metros cuadrados.
1: Yo no tengo nada que ver.
2: Semi oscura. Bárbaro. Llego a escuchar un chiflido, me meto en el baño hasta mañana.
1: No, y eso que no le metimos... O sea, le metimos ambiente, por supuesto, pero podemos ser mucho más crueles. Sí. Vamos a evaluarlo, no sé, depende.
3: Brian, ¿cómo andás, querido? Te habla Adolfo Tachero.
1: Hola.
3: Adolfo. De fútbol no vamos a hablar. Pero me interesó la historia del pompero, que le llaman pombero. ¿Sabés quién se puede explayar acerca de eso? Los paraguayos saben mucho.
1: Ahí está.
3: Ellos le llaman Yací Yateré. En guaraní. Es un duende malo. Si no querés que te haga nada, tenés que dejarle en el campo, en algún lugar.
1: A tabaco
3: y whisky.
1: Claro.
3: Así se hace tu amigo. Puede ser que si no, hay anécdotas donde entra a los corrales y lastima a los animales de noche.
1: También. Pero ese no es el chupacabra. O es más o menos lo mismo. Pero internet hace un rato me estaba diciendo que... estaba leyendo que se lo considera... O es una especie de protector de la naturaleza. Digamos que no es todo malo. Como que si vos le haces daño a la naturaleza... Ahí medio que se... Te agarra y te tiene entre ojo y ojo, ¿no?
4: Muy bien.
1: Una especie de superhéroe también. Gracias, che.
5: Brian Ternura Vela, escúchame. Yo fui a pasarme de un pueblo a otro en San Pedro de Jujuy,
1: sí,
5: cruzando el Cañaveral, cuando volvía de bailar y tenía que ir a dormir a la casa de mi primo. Y la casa de mi primo era cruzar el Cañaveral.
1: Hermoso.
5: Entonces me cruzaba y escuchaba silbidos, que bebés lloraban. No sé, te juro por mi vida que escuchaba eso. Bebés que lloraban como una bocha. Y servidos hasta que llegué, Brian. No, tremendo. Yo soy porteño, pero tengo mi familia allá en Jujuy, en Villa Mercedes y todo eso.
1: Sí.
5: Así que bueno, nada, Brian. Tremendo lo que se vive en todas esas cosas, loco. Dale, abrazo.
1: No, aparte, escuchás esto. Ahí en el medio del Cañaveral. A la noche, ¿no? A la noche. Una noche cerrada, con poca luna, digamos. Un poco brillo. ¿Qué haces? O sea, no te vas a dar vuelta. No vas a buscar a ver de dónde viene ese sonido. No, seguís haciendo lo que estás haciendo. O sea, imagínate buscar con la vista. Estás mirando para adelante, ponele, ¿no? Escuchás el sonido, sentís esa presencia. Mirás para el costado. No vas a mirar para el costado. Llegás a ver algo raro, yo creo que te caes redondo ahí nomás.
6: Buenas noches, Brian, buenas noches. Ay, no me carguen. El año que viene lo traigo a Dybala para la Libertadores. Quiero la séptima. No me carguen.
1: ¿Qué es eso? ¿Qué es ese tono? Estaba pensando en Axl Rose, es bastante pombero, me parece. Estaba pensando en Patience, ¿no? En la canción. Que arranca con el silbido, sí.
7: Brian, buenas noches, acá Cristian de Borneo City. Te cuento, el pombero o pomberito, le dicen por acá,
1: sí.
7: Son todos mitos, son todos cuentos de nuestros abuelos, igual que el alma mula o la luz mala, es para meternos miedo nada más. Y en cuanto a Boca, yo la otra vez dije que estaba contento porque había ganado River, siendo de Boca. Pero bueno,
1: sí.
7: Se ve que Boca es más importante que sus clubes, que tiene que hablar de nosotros.
1: Me acuerdo.
7: Así que sigan hablando nomás. Buenas noches, abrazo.
1: Buenas noches. Pero ¿cuál era el objetivo de meter miedo? ¿Para qué? ¿Para asustar y sentirse superior? No sé.
8: No me carguen, dice. Quiere que lo carguen, pero por atrás. Decirle que siga pidiendo aliento.

0: Igual te digo, mirá, son las 2 y 25 de la mañana. O sea, ya es re tarde. Estuvieron bastante tranqui.
1: Bueno, Brian, soy el Checho. Bueno, traje el tema del pomero ayer, ¿no?
0: Fuiste vos.
1: Todo vino por ese señor que dijo que la tranquera quedaba abierta.
0: Sí, exacto.
1: La cerraba, pero cuando se levantaba estaba abierta la
0: exacto,
1: tranquera.
0: Exacto, sí.
1: Así que bueno, yo dije que fue el pomero. Pero bueno, después te termino contando el cuento de la iseca de...
0: Ah, perdón,
1: el
0: sí.
1: De la araña.
0: Ahí caí,
1: que le dejó adentro.
0: Sí.
1: De la cabeza.
0: Me había olvidado eso. Sí, nos contó, ¿se acuerdan? Si alguien escuchó ayer el programa de esa persona que le entró una araña por una oreja, le salió por la otra, festejaron, los médicos festejaron eso, pero al ser una araña hembra le dejó huevos. Y nos quedamos con las ganas de seguir escuchando la resolución del cuento.
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0: Esto ya es cualquier cosa.

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1: Si se puede transformar en una planta de paso, que venga acá para Ituzaingó, que lo esperamos.
2: Para allá, si el pompero era petizo, velludo y feo, era Carlos Saúl primero Darillaco.
3: ¿Qué le pasa a la caterva, a la familia de la Rock and Pop? ¿Les afecta la lluvia de estrellas?

0: 2 de la mañana, 38 minutos. Se fue cruzando el charco con ¿A dónde están? Y los aplausos, porque es esa versión en vivo.
1: Muchísimas gracias de todo corazón a todos ustedes.
0: Bueno, por ahora no está lloviendo, sí llueve de estrellas. Igual está nublado acá. No podemos ver nada, no sé más adelante, a partir tipo de las 3 de la mañana, por ahí, que dicen que a partir de ahí es donde se empieza a ver mejor. Mínima de 18, máxima de 23, con lluvias, lo que dice el servicio meteorológico para hoy miércoles. Charlie García en Rock and Pop 95.9 con No Toquen.

0: hasta acá llegamos con el Rock and Pop Music, 2 de la mañana, 50 minutos. Se quedan con Fer Alonso con un rato antes, que ya está Fer. Bueno, gracias por estar ahí. Mañana la seguimos. Era Génesis y, como siempre, Flora López en los controles, en la operación técnica. Hoy estuvo bastante extraña la cosa. Está bueno porque fluye. Terminamos con Pearl Jam. Chao, hasta mañana.
1: Hasta mañana.

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rock and pop, Guns N' Roses, November Rain, a las 3 de la mañana, 11 minutos. Pero no bajamos la apuesta. Mitad de semana, miércoles, la rock and pop en marcha. Madrugada profunda con una temperatura de 20 grados, 4 décimas, cielo parcialmente nublado. Se viene la lluvia, Alerta amarillo por tormentas. Máxima de 23 hoy. AC/DC. It's a long way to the top if you wanna rock and roll. Buen día.

rock and pop. La comparsita Rock 72, Circunvalación, 3 de la mañana, 21 minutos. Está pesado, porque la temperatura está en 20 grados 4 décimas y la humedad en 88%. Tormentas, chaparrones, tormentas fuertes, todo el día, 23 de máxima. Ahora, Nirvana.

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rock and pop, lo nuevo, lo último de Ale Kurt con Para Alguien Más. 3:36 de la mañana. ¿Qué onda la lluvia? ¿Ya llegó? ¿Está por ahí dando vueltas? Alerta amarillo por tormenta todo el día, sí, y parte del jueves, te diría, ¿eh? Mínima 18, máxima 23. Ahora, temperatura 20 grados 4 décimas. Memphis la blusera, hechicero de la jungla en Rock and Pop.

rock and pop. Ozzy Osbourne, No More Tears. Ya a las 3 de la mañana, 50 minutos, habilitamos el WhatsApp 11 70 82 0 95 9 para escucharte un rato antes. Bueno, la lluvia inminente. Temperatura 20 grados 4 décimas, parcialmente nublado. Probabilidad de tormentas ahora a la madrugada. Chaparrones a la mañana, tormentas a la tarde, tormentas fuertes a la noche. Alerta amarillo por tormentas según el Servicio Meteorológico Nacional. Empezamos a cerrar esta hora, pero una jornada que recién empieza. 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

0: rock and pop, abriendo una nueva hora de Cure, Boys Don't Cry.
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0: Buenas, buenas. Buen día, buenas noches, buenas madrugadas. Bienvenido, bienvenida, ¿cómo andas? 4 de la mañana, 2 minutos. Aquí la rock and pop. Aquí un rato antes, aquí el 95.9. Aquí miércoles. Aquí 6 de mayo 2026. Aquí estamos para quedarnos, para esperar las lluvias. Aquí. No, pero es la rock and pop, Flor, ¿qué me está diciendo? Flor López en la puesta en el aire. Soy Fer Alonso. Temperatura a esta hora, 20 grados 4 décimas. Cielo parcialmente nublado. Humedad 88%. Y atente a esto. A ver. Tenemos 20 grados y medio, ¿no? La mínima será de 18, la máxima de 23. Pero durante la madrugada, baja probabilidad de tormentas aisladas. Durante la mañana, baja probabilidad de chaparrones. Durante la tarde, más probabilidad de tormentas. Y durante la noche, más probabilidad de tormentas fuertes. Ahora, el Servicio Meteorológico Nacional nos cuenta que rige una alerta amarillo por tormentas. Por ende, cerrá las ventanas, por ende no dejes nada afuera, saca la ropa, no dejes nada en el balcón, lleva paraguas, lleva piloto, lleva botas y no sé, y lleva paciencia. Miércoles, bueno, acá estamos. Muy tranquilo el tránsito, por ahora, que quede así, mejor. Y no mucho más. Bueno, ¿sabés que en la madrugada profunda hacemos primeramente un repaso de lo que quedó dando vueltas en redes? Tenemos el WhatsApp habilitado. Vos decís que la madrugada profunda late, respira y dice buen día.
2: Buen día, buen día, buen día para la gente de Rock and Pop. Buen día, Fer, buen día, Flor. Que tengan un excelente miércoles. Acá por San Miguel está llovinando. Bueno, está pronosticado. Así que bueno, a pegarle nomás. Como siempre, muchas gracias por la compañía y la buena música. Un abrazo grande, Pablo, el colectivero de San Miguel.
0: Abrazo grande. También estamos durante toda la noche transmitiendo por Twitch. Ahí estamos en el streaming de Twitch. Muy temprano, Benino 15. Hola, Fer, chicos, acá en el trabajo. Saludos grandes. Diego, desde Blanes, buen día para toda la banda. Así que, bueno, ya están ahí algunos. Nosotros acá seguimos. Sí, buen día.
3: Hola, hola, buen día. Grandísima Flor, grandísima Fer. Recién en Almagro, sí. 12 gotas en el parabrisas. Las conté.
0: 12.
3: Las conté porque me mandaron un mensaje, voy a decir cuántas eran. Igual ya se me secaron, ¿eh? Eran esas 12 nada más.
0: Bueno, abrazo grande, buena data. Sí.
4: Buen día, Fer, buen día, Flor. ¿Cómo va? Hermoso miércoles, ¿no? Esperando esta lluvia. Esperemos que sea tranqui. Martín de Zona Sur, yendo a cargar a Escobar. Así que bueno, cuídense, muchachos, con esta lluvia y que sea rock.
0: Que sea. Abrazo grande. Gracias por contarnos. Sí.
5: Buen día, Flor. Buen día, Fer. Preparándome porque a las 8 tengo el turno con el médico. Ajá. Para hacerme un control de la diabetes. Mañana un poquito fea, ¿eh? Me parece que se viene la tormenta. Ya. Claudio del Planetario.
0: Abrazo grande. Gracias. Bueno, bueno, que salga todo bien, ya nos contarás. Sí.
6: Buenos días, Ferchu, querido. ¿Cómo estás, papá? Te habla Damián de Noyá, como siempre, rompiendo la bola. Hoy, más tempranito.
0: Sí.
6: Che, escuchame, Fer, no veo ninguna lluvia estrella. Está todo nublado, se ve que se va a venir una retormenta, hermano. Bueno, nada, que tengan un buen día, Damián de Noyá. Un abrazo, loco. Que Dios me lo bendiga siempre.
0: Abrazo. Sí, ya pasó y sí, no se veía. Y no sé si de acá, independientemente de que estuviera nublado, no sé si se iba a ver acá también.
7: Olvídate.
0: Por esta zona del AMBA. Bueno, pero sí, sé que pasó. ¿Qué más?
8: Buen día, Fer, buen día, buenas noches. Habla Sergio La Ferrere. Me estoy yendo a verlo mal como todos los días en esta madrugada.
0: Sí.
8: En cualquier momento llueve. Bueno, Fer, ¿Sabes qué? Mandé a hacer una pileta en mi casa, le voy a poner la cascada garganta del diablo.
0: Sí, bueno.
8: Tienen vergüenza esta gente, Dios querido, viejo. Bueno, nada, Fer. Gracias por todo, gracias por la música, la información. Gracias, Flor. Aguante Boquita, aguante la Rota un Pop y que sea rock. Bye.
0: Que sea. Flor me dijo que también ya encargó una cascada, pero que tiene que salir vino. ¿Qué sé yo? Bueno, está bien, viste, sobre gustos. Bueno. ¿Qué hacemos? ¿Vamos con las tendencias? Vamos a ver qué quedó ahí dando vueltas en el mundo de las redes sociales. Twitter, Instagram, YouTube, WhatsApp, TikTok, ICQ, de Messenger, de todo un poco. Bueno. Sos un holograma fue tendencia. ¿De qué estamos hablando? Nuestro gran hermano de cada día, Generación Dorada, tuvo un cruce de Emanuel con Sol. Sol está fuera de la casa y a ella la plantaron en una pantalla a modo de holograma y se cruzó con algunos entredichos con Emanuel. No sé, se ve que hubo un quilombo dentro de la casa. Bueno. Y él le repetía, sos un holograma, sos un holograma. Me hace acordar el chiste de ese internet, una señora que habla con ahí y dice, no te hablo porque eso es un holograma. Bueno, quedó ahí. ¿Qué pasó? Fue tendencia a Barcelona, derrotó a Boca, hablamos de la Copa Libertadores, 1-0 terminó ese partido, gol de Villalba en favor de Barcelona. Ahí cuando quedaban 15 minutos para el final del partido. Fue tendencia Tini. Cantó la canción This Is Me junto a Joe Jonas. Ayer recital de los Jonas Brothers. Bueno, participación de Tini. Abrazo grande. ¿Qué más fue tendencia? A ver, ¿para qué voy avanzando? Bueno, sé qué pasó con Bray, arquero de Boca. Salió lesionado. Reemplazado por Javi García. Di María, tendencia. Bueno, Rodrigo Morínigo le atajó un penal en el partido de Rosario Central contra Libertad. Y aparte muy bien atajado, o sea, pateó bien Di María, se lo atajó un rebote y se lo ataja de vuelta. Bueno, ya el Falcón Pérez fue tendencia. Bueno, se anunciaron los árbitros para los octavos de final este fin de semana, torneo apertura. Y evidentemente, para ahí quiero ver a dónde fue seleccionado Yael. Acá, para el partido de Rosario Central Independiente. Árbitro Yael Falcón Pérez. Se va a jugar esto el domingo a las 3 de la tarde. Bueno, tiene que ver con el presente Independiente y con el historial de Independiente y este árbitro. Telma Fardín, tendencia. Bueno, informan que la justicia de Brasil dejó firme la condena de 6 años de prisión a Juan D'Artés por abuso sexual. Atente a esto, Sí, mira, tengo acá el recorte de Infobae. La justicia de Brasil dejó firme la condena a 6 años de prisión para Juan D'Artés por abuso sexual contra Telma Fardín. El Tribunal Regional Federal de la Tercera Región rechazó las apelaciones presentadas por la defensa y confirmó la sentencia en régimen semiabierto para el actor. Con este fallo, D'Artés recibió un nuevo revés judicial y ahora debe cumplir la pena en una modalidad que le permite salir durante el día, pero que sí o sí tiene que a la noche dormir en la cárcel. Bueno, dice que en un momento se decía que la causa se había iniciado acá. Después se había hecho una denuncia en uno de los países en donde había sido la gira. Y bueno, y después en una tal vez arremetida judicial, D'Artés vuelve a su país de origen, que es Brasil, para pensar que tal vez la justicia le iba a torcer el brazo. Bueno, finalmente la justicia dejó firme la condena. 6 años de prisión para Juan D'Artés con este planteo mixto en el que en el día puede salir, pero que a la noche, sí o sí, toda la noche tiene que volver a dormir a la cárcel. Fue tendencia el Arsenal, eliminó al Atlético Madrid y avanzó entonces a la final de la Champions League. 1-0 terminó ese partido. ¡Afuera! ¿Qué más? ¿Qué más? Espera, que estoy viendo por acá. Bueno, Agustín Canovio. Informan que River considera su incorporación para el próximo mercado de pases, ¿eh? Estoy leyendo el tuit de Germán Balcarce, el extremo uruguayo Agustín Canovio, de Fluminense, es uno de los jugadores en la consideración para el próximo mercado de pases. Tiene 27 años de edad y contrato en Brasil hasta el 31 de diciembre de 2028. Fue tendencia a Aerolíneas Argentinas. Escúchate esto. Bueno, informan que eliminó el equipaje de mano gratuito de la tarifa base para los vuelos nacionales. Atente a esto, déjame que te lea. Mira, tengo el recorte de Noticias Argentinas. Aerolíneas Argentinas modificó su política de equipaje para vuelos de cabotaje, o sea, vuelos dentro de la Argentina, ¿sí? Con la eliminación de lo que se llama el carry-on, o sea, el equipaje de mano gratuito. O sea, vos viajabas, comprabas un pasaje y lo que es esa valijita de mano no te la cobraban. Independientemente de una mochila, o sea, vos podías llevar la valijita de mano y una mochila. No importa, mate, boludeces. Desde mayo, el pasaje más económico, esto es solo para el pasaje más económico, solo va a incluir el bolso pequeño y o mochila de hasta 3 kilos. O sea, lo que antes te incluía con el pasaje base, el más económico, que era la valija de mano y la mochila, ahora solo es, sería la mochila, ¿se entiende? Hasta 3 kilos. El costo de este adicional, dice, por el equipaje de mano de 8 kilos, o sea, si vos querés garpar en lo que se llama el carrión, esa valijita que va arriba, el costo parte desde los 42.000 pesos por tramo. Estamos hablando solo de Aerolíneas Argentinas, ¿no? La empresa explicó que la medida apunta a adaptar su esquema comercial a la lógica de las aerolíneas low cost. Dice que separan los servicios para ofrecer precios de base más competitivos. Abrazo grande. Pequeño J fue tendencia ayer en la declaración de Tony Hansen Valverde Victoriano ante la justicia argentina en la causa que investiga el triple crimen de Florencio Varela. Durante la audiencia de indagatoria realizada de manera virtual desde la cárcel de Marcos Paz, el principal acusado por el triple crimen de Florencio Varela rompió el silencio solo para desvincularse del hecho. O sea, negó su participación en los asesinatos y no quiso responder preguntas del fiscal. ¿Qué más? Bueno, tempranito ayer, pero déjame que te lo cuente. ¿Te acordás que habíamos hablado de una alerta Sofía en el día de ayer de este niño desaparecido, Nahuá? Bueno, fue encontrado en la mañana de ayer. Había sido secuestrado por el padre. O sea, secuestrado y desaparecido, ¿se entiende? Bueno, la policía de Corrientes encontró a Nahuatl, niño que era buscado bajo el sistema de alerta Sofía. El menor fue localizado alrededor de las 10:30 de la mañana en el paraje Duraznillo, a unos 40 kilómetros de la ciudad de Goya. Estaba con su padre, quien fue detenido por la desaparición. El pibe estaba sin comer hacía 2 días. Bueno, porque estaban escapando, o sea, quería huir a Brasil el tipo, el padre con el hijo. Bueno, pobre nene. Por suerte, bueno, todo bien. Todo bien y más allá, a ver, la herida psicológica le va a quedar de lo ocurrido, pero no hay nada. Qué difícil, ¿no? Porque si digo no hay nada extraño atrás, bueno, lo secuestró el viejo, ¿no? Pero nada que tenga que ver con algo mucho más oscuro en la mente humana, a eso me quería referir. Bueno, por ahí las tendencias. Ayer se conoció el tráiler de La Odisea, la nueva gran película de Christopher Nolan. Si podés mirarlo, porque nada, va a ser uno de los tanques del año. Bueno, las tendencias. En un ratito con las noticias, con las cosas que pasaron, ya te voy a escuchar. Escúchame, ayer fue tendencia, y lo veíamos y lo decíamos. Claro, finalmente los Stones anunciaron la fecha de lanzamiento de lo que va a ser su nuevo disco. Ayer se adelantó el primer corte. Bueno, estamos hablando de algo que ya se venía sabiendo. Nuevo disco de los Stones. Lanzamiento 10 de julio. Se va a llamar Foreign Tongues. A ver, y ayer se conoció la primera canción, que se llama In the Stars.
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0: Lo nuevo, lo último de los Stones. In the Stars. Aquí en la Rock and Pop.

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0: rock and pop, Simple Minds, Don't You Forget About Me.
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0: Es nuestra batiseñal de las 4 de la mañana, 36 minutos, y te decimos buen día, bienvenido, bienvenida. ¿Cómo andás? Mitad de semana, miércoles, 6 de mayo 2026. Y la Rock and Pop, 95.9, un rato antes. Con Flor López en la puesta en el aire. Yo soy Fer Alonso. ¿Qué pasa con la temperatura? 20 grados 3 décimas. Parcialmente nublado. Recién acá en la radio, Colegiales estamos. Se largó un... Sí. ¿Qué era? ¿Lluvia o tormenta? Lluvia. Lluvia intensa. Ahí, un toque. Ahí ya lo... Recién lo subí en arroba soy Fera. Está Flor también. Vamos afuera, tranqui. Che, no tenemos que meter. ¿Y el paraguas? Hay que hacer radio. Bueno, pero así estará todo el día. ¿Por qué te cuento esto? Probabilidad de tormentas aisladas durante la madrugada. Probabilidad de chaparrones durante la mañana. Probabilidad de tormentas durante la tarde. Y probabilidad de tormentas fuertes durante la noche. Rige una alerta amarillo por tormentas. ¿Y por qué te cuento esto? Porque la máxima será de 23 esta tarde. Mañana jueves también será un día inestable, en donde durante la madrugada y durante la mañana va a continuar alta la probabilidad de lluvias, con viento. Hoy 23 la máxima, mañana 20 la máxima. Y escúchame, viernes sin lluvias, pero viernes, sábado y domingo bastante fresca la mañana. Bien otoñal sería. Bueno, del tránsito no tengo novedades. Ojo, porque si empieza a llover, la calzada que está resbaladiza. Entonces, la distancia, la velocidad, las luces, ponete el cinturón, maneja seguro, con las dos manos en el volante, no te distraigas. Ya sé que hay menos autos, pero así llegas tranquilo, tranquila, que es lo que queremos. Bueno, previo a meternos con las noticias más leídas, más cliqueadas, quiero escucharte. Quiero decirte buen día. Sí.
1: Fer, buen día. Arrancaste a las 4 diciéndome que no había, que no llovía, que te colete. Se largó a llover con todo acá. La tormenta.
0: No, pero jamás dije que no llovía, me están cargando. Sí, desde temprano está la probabilidad. Abrazo grande. Sí.
2: Buen día, Fer. Buen día, Flor. Buen día a todos los oyentes de la radio Rock and Pop. Claudito Varela los saluda. Para desearles un excelente miércoles. Y bueno, acá en Varela, llegando a mi lugar de trabajo, ya están cayendo unas gotitas leves, pero ya hoy vamos a tener lluvia. Ya está goteando. Así que bueno, quiero desearles un excelente día. Abrazos para todos. Que sea rock.
0: Que sea entonces, abrazo grande, sí.
3: Buen día, Fer, Flor, madrugada profunda. Acá Jorge, el camionero de Zárate, dando el presente. Hoy cumplo años, sí. Mis primeros 47. Gracias por ser parte de mis días y acompañarme. Que tengan todos un excelente día, a celebrar la vida.
0: ¿Cumplís años? Entonces tomo aire y...
4: ¡Feliz cumpleaños a ti!
0: Excelente, abrazo enorme. Sí.
5: Muy, pero muy, pero muy buenos días, gente. Siempre con la radio a pleno. En todo el mundo. Saludos, Jesús desde España.
0: ¿Dijo Jesús desde España? ¿Viene hacia acá?
6: Sí, sí.
0: ¿Para salvarnos o para condenarnos? Abrazo enorme. Sí.
7: Buen día, buen día, buen día. Buen día a la banda de las 5. Un abrazo a todos. Cruz, acabo de verlo saliendo para Barracas. Autopista del Oeste, sin novedad.
0: Abrazo grande, gracias por pasar. Uno más, dale.
8: Hola Fer, hola Flor. Quería mandarle un cariño grande acá a todos los chicos de la empresa de tus primos. Especialmente a los chomperes de reparto AMBA, que recién salimos de Ezeiza, cargamos de Ezeiza y, sí. Y bueno, ya estamos yendo cada cual a su respectivo destino. Y un cariño grande también para los chicos que esperaron hacer ruta, que sepan buena ruta y que sea rock.
0: Que sea. Un celular del 92 tenía. Abrazo enorme. Saludos a los muchachos, gracias por pasar. Che, Flor, hay que informarse, pero
9: pasar un poco de info, de data.
0: Claro que sí, príncipe. Noticias de las más leídas, de las más cliqueadas. ¿Por dónde viene la información? Bueno, los gastos de Adorni, ¿no? Propiedades, viajes y deudas. La investigación de la justicia ya suma $725,000. Santilli, por otro lado, que analizó con intendentes una alianza en Provincia de Buenos Aires para 2027. El PRO, la UCR y la Libertad Avanza, tenemos que ir juntos. Bueno, los hospitales universitarios que denunciaron falta de fondos y el gobierno salió al cruce. El Banco Central, que compró dólares durante 80 días consecutivos y ya alcanzó el 73% de su meta anual. Una agencia internacional mejoró la calificación de la deuda argentina y elogió el plan económico del gobierno. Bueno, decíamos tempranito, Juan D'Artés irá a la cárcel, ¿no? Deberá cumplir una condena de 6 años por el abuso contra Telma Fardín. El Tribunal Regional Federal de la Tercera Región de Brasil rechazó los 2 recursos presentados por la defensa del actor. En lo deportivo, el Arsenal, que le ganó al Atlético Madrid 1-0 por las semifinales de la Champions. Dura derrota de Boca en Copa Libertadores, perdió 1-0 contra el Barcelona de Ecuador. Y por ahí las noticias. Ya nos meteremos en un rato con los diarios, con un matecito. Avanzamos en la madrugada profunda. 4:43 a.m. Es Billy Idol, Rebel Girl. Buen día, subí la radio.
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0: rock and pop, Aerosmith, Love in an Elevator. A buscar los diarios, a preparar mate y a esperar a la banda de las 5. Desde la versión Unplugged. 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
0: Buenas, buenas. Buen día, buenas noches, buenas madrugadas. Bienvenido, bienvenida. ¿Cómo andás? Mitad de semana. Miércoles 6 de mayo 2026. Son las 5 de la mañana, 6 minutos ya. Arriba, vamos, vamos que empieza la jornada. Vamos que allá a lo lejos se ve el finde. Ya llegamos a la mitad de la semana. Atente a algunas cosas. La temperatura. Claro, te levantás y decís, che, no entiendo, no hace tanto frío, está como medio pesado. Bueno, la temperatura, 20 grados 3 décimas. Un cielo que está parcialmente nublado y la humedad, 91%. ¿Por qué te digo esto? Y porque va a estar todo el día inestable. Lo que queda de madrugada, probabilidad de tormentas aisladas. Lo que queda de la mañana, chaparrones. A la tarde, tormentas y a la noche, tormentas fuertes. De hecho, hace un rato, en algunos lugares, ya hubo ahí como una primera aviso de una lluvia que pasó y que mojó la ciudad. Y de hecho, rige una alerta amarillo por tormentas para todo el día. Hoy va a llover, sí o sí. 18 mínima, 23 máximas. Estamos en 20 ahora. Mañana jueves también estará inestable. Bueno, para que sepas, ¿no? Y para que mantengas la distancia, que vayas más despacio, que uses el cinturón y las luces y mantén el carril. Necesitamos que llegues, necesitamos que vuelvas también. Por supuesto, toda la noche a través de Twitch, transmitiendo ya con Vane, con Mauri, con Vico, con Diego y con los que están ahí, con Benny también. Buen día a los que recién se suman, buen día a los que llegan y ya le empezamos a compartir el primer mate. Con Flor López en la puesta en el aire, soy Fer Alonso. Llega la banda a las 5, empezamos a repasar noticias y también te decimos buen día.
3: Buen día, acá la Ro de Belgrano. Bueno, saliendo a trabajar, a disfrutar de este día, a arrancarlo con una sonrisa y con buena actitud, vamos que se abren un montón de puertas hoy para los que madrugan.
0: Abrazo grande, gracias. Sí.
4: Buen día, Fer, buen día, Flor. Habla el Tincho de Moreno.
0: Sí.
4: Les quería decir de que es la primera vez que hablo acá a la radio y soy el socio número uno, porque hace desde que empezó la Rock and Pop que los escucho. Y la verdad, siempre quería llamar, hablar, pero una cosa u otra, no podía. Así que bueno, muy contento de escucharlos todos los días, que son mi compañía todos los días. Cuando voy a trabajar, cuando estoy en el trabajo, cuando vuelvo a casa. Así que bueno, abrazo grande.
0: Abrazo grande. Nos escucha desde que empezamos. Y entre una cosa y otra no pudo mandar mensaje. 42 años vamos a cumplir. Se nota que el trámite era largo, ¿eh? No. Abrazo enorme, recontra bienvenido. Cada uno elige el número de socio que quiere. No pasa nada y por supuesto queremos escucharte, chusmearte, saber de vos. En esta mitad de semana. Hoy viajamos, ¿eh? De manera virtual. Hoy viajamos. ¿Tenés un destino para ir? ¿Una ciudad, una provincia, una localidad, un barrio? ¿Un país? Se lo mandas a Flor. Chicos, viajen a este lugar y Flor los va distribuyendo y nosotros viajamos de manera virtual en un ratito. ¿Quién más? Buen día.
5: Rock and Pop, buenas noches. Buenas noches. Un rato antes, yo estoy en la zona de San Martín y ya está cayendo un par de gotitas.
0: Bien.
5: Abrazo para todos. Y bueno, estamos en otoño. Dice que va a ser 3 días, pero no les creo. Abrazo para todos. Buena semana. Aguante la Rock and Pop. Gastón
0: San Martín. Abrazo. Hoy llueve, mañana también. Ya el viernes empieza a mejorar, así que no lo sé. En arroba soy Fera en Instagram. Ahí subí una historia hace un rato con Flor de cuando se había alargado aquí en la terraza, tipo 4 y moneditas de la madrugada, ya estaba lloviendo. Sí.
6: Buen día, Fer. Buen día, Flor. Sí. Toda la banda de las 5. Espero que estén arrancando un excelente día acá Charlie de Palermo. Bueno, Fer, pasaba para saludar y hacerte un comentario, Fer. El sábado, Argentinos Lanús. ¿Qué te parece si te venís a la paternal a conocer al Diego Armando? Estaría bueno que el Benny te invite, ¿eh? Si no, te invito yo, amigo. Dale. Chicos, chicas, un fuerte abrazo para todos y todas. Gracias por estar siempre, Flor, Fer, gracias por todo. Fuerte abrazo y que bueno, que tengan un resto de semana excelente. Gracias por todo. Saludos.
0: Abrazo grande. Me encantaría, ¿eh? De hecho, yo fui a la cancha de Argentinos muchas veces a transmitir. En otra época trabajaba en el fútbol haciendo las publicidades, ¿no? Fui algunas veces, no sé si tantas, pero un pares de veces habré ido a la cancha de Argentinos, hermosa cancha. Lo que pasa es que el Luis no me va a invitar porque, viste, el escabulero, incluso los de Lanús, digo, para el que es fanático de cualquiera de los dos lados, no venís nunca y ahora que venís ganamos, perdimos y esto, lo otro. Es divertido. Voy a ver las tratativas para los dos lados, la gente de Lanús y la gente de Argentinos. Después el que gane, a ver, si gana Lanús, voy a apretar el puño y decir, vamos todavía. ¿Gana Argentinos? Y bueno, todo bien, le damos la mano. Yo lo que pasa es que no tengo ese fanatismo arraigado en la sangre. Sí, por supuesto, para ir a disfrutar como espectáculo. Y después a uno la cercanía del barrio, vamos, ganó Lanús otra vez. Si llegara a ganar. Pero bueno, veremos. Flor, mira la hora que es. Vamos a informarnos. Tapa de los principales diarios de la Argentina para ver por dónde viene la información. Vamos a arrancar con página 12. Tenemos una foto de un cartel en un edificio que se nota que es viejo. Claro, porque es la foto de Manuel Adorni con Milei al título de Adorni es Milei. Parte de lo que fue la campaña de La Libertad Avanza. A ver, ¿qué dice la bajada? Con todo el gobierno, empezando por el presidente, concentrado en defender los gastos de Manuel Adorni, la atención empieza a trasladarse del prácticamente probado enriquecimiento ilícito a la fuente de semejante cascada de dinero. Ya llegaron a la justicia las acusaciones de sobresueldos financiados por empresarios y la que lo ubica como el cajero de los negocios presidenciales. Adorni es Milei. Página 2 en su parte superior. Otro título, Milei lo hizo. En una muestra de 80 países, Argentina es el país con mayor caída de la actividad industrial de los últimos 2 años. Una foto de Juan D'Artes que irá a prisión. La justicia brasileña rechazó sus recursos en la causa por la violación de Telma Fardín y deberá cumplir 6 años y medio. En la parte inferior, hospitales en riesgo. Las autoridades médicas de la UBA denunciaron una deuda del gobierno de 20 mil millones de pesos. ¿Qué más tengo? Bueno, un freno a la represión. La Cámara de Casación ordenó investigar el ataque a un manifestante de 75 años. El agresor de Pablo Grillo cerca del juicio oral. Títulos entonces de página 12.
7: Hola Fer, buen día a todos los oyentes. Habla el chino de Lomas de Zamora. Quiero contarles que es la primera vez que mando un mensaje a una radio, la primera vez. Así que un poco nervioso tal vez, para no decir nada incorrecto. Y en este primer mensaje quería dejarles saludos a todos, acá yendo al trabajo. Todo tranquilo, llovió un poco llegando a Puente de la Noria, ruta despejada. Saludos y que viva el rock.
0: Abrazo grande, tosió en el medio del mensaje, reprobado. No, pero acá no hay que ponerse nervioso. ¿Cuántas veces me equivoco yo? Pero olvídate, acá nosotros somos la banda de las 5. ¿Querés pasar a saludar? Sos bienvenido. ¿Te querés tomar un matecito? Sos bienvenido. ¿Querés contarnos algo del tránsito? Sos bienvenido, no pasa nada. Acá estamos. Está el gran Cristian Alonso. Alonso con Z. No es familiar mío, pero sí amigo. Alias Bondi, que ya me dijo que se va a animar a mandarnos mensajes. Aparte de una voz muy particular, colega, locutor también. Así que queremos que se anime. Abrazo grande, que también dice que está por Lomas de Zamora con algunos relámpagos que se ven por Capital. Bueno, hay una comunidad de Facebook que también nos escribe, nos responde, nos solicita. Te metes en Facebook, te vas a la lupita, buscas la banda de las 5 de la madrugada profunda y ahí vas a encontrar un grupo público. Escribe Claudio, de Transporte Richard Morón, que nos dice buen día. Escribe Daniel, que dice vamos la banda de las 5, vamos con todo, matecito virtual. Está Paul, que dice, buen día, una madrugada de otoño lluviosa para variar, a no quedarse, claro que sí, arriba del bondi con una foto. Está Silvi, ya en el Sarmiento yendo al trabajo, saludos para todos, Silvia de Liniers. Está Fernando, que dice, desde Tigre, nos saluda, buena jornada para todos, recuerden, no por mucho madrugar, se amanece más temprano, jaja, tranquilos, abrazo grande. Juan Carlos, desde Quilmes, que nos dice buen día. José Luis, desde Tigre, es el socio número 1967, dice, Tigre Centro hacia el río, hay relámpagos y comenzó a llover, saludos. Qué linda una buena lluvia en el Delta. Qué lindo una... Que no haya que hacer nada, que no haya que ir a Capital, a ningún lado. Estás ahí, olvídate. Tranquilo, la lluvia, los animales, de fondo la lancha colectiva. Tenemos que tener la lancha colectiva, Flor. Ya la conseguimos y nos vamos al Delta. Le vamos a pedir a, ¿sabes a quién? A Vane. A Vane que nos grabe una buena lancha y nosotros la usamos como efecto. Ya me lo anoto. La Grosa Rock 2 dice, buen día chicos, ¿cómo andan? Buen miércoles y lluvia de alegría para todos y todas. Natalio, que nos dice, buen día, ¿cómo anda la banda de las 5? Cristian de Escobar, nuestro amigo maestro panadero pixero que ya está ahí preparando la producción. Pablo desde Quilmes siempre presente. Y David que acá nos dejó un video de Ramones en el 92 haciendo la versión de Poison Heart. Bueno, yo estoy al día acá.
8: Buen día, Fer. Buen día, Flor. Buen día, la banda de las 5. Está para comunicarle que todavía Panamericana está trabajando la noche y está cerrada. Y se tiene que ir por colectora hasta Marca recién. Tú que salgas un poquito más de tiempo.
0: Ok.
8: Todas las noches están trabajando acá y se desvía por colectora hasta Marca recién. Puede agarrar Panamericana a mano, provincia. Que tengan buen día, Javier Caseros.
0: Guarda los que se debían por colectora, ¿no? Solo para entendidos. ¿De qué te reí? Bueno, Clarín y su versión impresa. Título central. Milei tuvo que hacer otra demostración de apoyo a Adorni. Antes de viajar a Estados Unidos, se hizo sacar una foto con el jefe de gabinete. La foto destacada, la de este crucero que está varado en Canarias con un brote de hantavirus bajo custodia, el MV Hondius, de bandera de Países Bajos en Cabo Verde. Y por supuesto que en el medio le van llevando recursos, suministros. Sigo, parte inferior. Aerolíneas ahora cobra por llevar un carrito en la cabina. Te lo decíamos antes en las tendencias. Margen derecho más títulos. Estados Unidos afirma que se acabó la ofensiva militar contra el régimen iraní. Por otro lado, mejoraron la calificación y la Argentina está cerca de emitir deuda. ¿Qué más? Dejan firme la condena a D'Artés y tiene que pasar las noches en la cárcel. ¿Y con qué cierra Clarín? Noche negra de Boca en Ecuador, Perdió 1-0 ante Barcelona por la Libertadores. Bray salió lesionado y Ascacíbar vio la roja. Títulos de Clarín para decirte buen día. Ya a las 5 de la mañana, 18 minutos. Agarrá paraguas, agarrá las botas, agarrá un piloto, va a llover. Acá hay un mate, acá hay una banda de las 5. Suena Poison and Skinny Bop. Buen día, buen día, buen día.
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2: Ahí va. Y a las 5 de la mañana, 22 minutos, te decimos buen día. Bienvenido, bienvenida. Mitad de semana, modo miércoles, 6 de mayo 2026. La temperatura a esta hora, 20 grados. La humedad, 89%. Cielo parcialmente nublado. Ojo porque hoy va a llover. Ojo porque rige una alerta amarillo por tormentas. Ojo porque habrá viento. Ojo porque mañana va a continuar un día inestable. Así que, a dejar las ventanas bien cerradas. A descolgar la ropa, a no dejar nada en el balcón. El gato que quede adentro, el perro también, por favor. Llévate paraguas, llévate botas, llévate piloto. Te lo dije, te lo conté. No tengo novedades del tránsito, simplemente recordarte, pedirte que vayas despacio. Que prendas las luces, que uses el cinturón. Deja el celular que marque el camino, la radio bajita, las dos manos en el volante y usa tu carril. Si vas a cambiar, usa las luces correctas, por favor. Bueno, tengo crónica, tengo La Nación y tengo mensajes.
3: Buen día, Fira. Juan Pablo acá de Bahía Blanca. Acá estamos en la alerta naranja. Y acá en Bahía se te llena el culo de preguntas cuando cae mucha agua. Claro. Pero bueno, esperemos que llueva, que no lluevan, pero que no lluevan dólares como Adorni.
2: Sí.
3: Que lluevan dólares, que haya una cascada de dólares.
2: Abrazo grande. No, el problema es que después, pues juguemos un rato, mira. Tenés una cascada que sale en dólares. El problema es que después hay que justificarlo los dólares. Ese es el gran problema. Y no le podés decir a nadie, che, bueno, ¿dónde está? No, mira, tengo un lugar donde me salen dólares. O sea, tenés que empezar a repartir. Y ahí viene el negocio de los testaferros. O no te podés zarpar. No hay, bueno, voy a tener 50 autos. No, quédate con el 147. Si querés, hacelo a nuevo, todo, pero es un problema tener una cascada de dólares. Buen día.
4: Buen día, Fer. Buen día a la radio. Mi nombre es Alberto, de Virrey del Pino. No soy de mandar mensaje. Simplemente quería saludarlo. Hoy es mi cumpleaños. Quería compartirlo con ustedes. Y aguante el rock.
2: No, pero si no manda mensajes no se puede. A ver, ¿cuántos mensajes tiene? Uno, entonces no. Pero mentira, mi amigo. Gracias por estar ahí. Así que cumplís años, tomo aire y...
5: ¡Feliz cumpleaños a ti!
2: Claro que sí. Es simplemente un chascarrillo para divertirnos. Acá no hay nada correcto ni nada incorrecto. Simplemente tratamos de... Somos todos laburantes. Nos levantamos todo temprano. Todos tenemos sueños. Todos tenemos mal aliento, todos tenemos, comemos cualquier cosa, tenemos la gaña, tenemos la almohada marcada. Así que somos los héroes y las heroínas de la madrugada profunda. Buen día.
6: Buen día, Flor, Fer.
4: Hermosa mañana, ¿no? ¿Cómo perdimos anoche, tío?
2: Entonces.
4: Bueno, Ángel de San Miguel, ya en el servicio. En San Miguel llovía. Llegué a Cesotil, acá en San Fernando. Sí, acá no llovía una gota todavía.
2: Bien.
4: No, se está loco el tiempo. Eso sí, una humedad. Chico, que aguante el rock.
2: Aguante. Abrazo grande. Bueno, tengo crónica en su versión impresa que, por supuesto, la foto se la lleva Boca. Y se la lleva en el momento que están levantando una roja. Noche negra, Boca complicado en la Libertadores. El Sena dice que cayó 1-0 en Ecuador ante Barcelona, el último del grupo D. Además de la expulsión de Azcacíbar, el equipo de Úbeda sufrió la lesión de Bray, reemplazado por Javi García, que entró luego de 2 años sin jugar. Panorama preocupante, aunque depende de sí mismo y define los últimos 2 partidos en la Bombonera. ¿Qué más? Bueno, parte superior, Florencio Varela. Quisieron robarle el auto y se defendió a los tiros. Vecinos denuncian zona liberada. Encontraron al niño de 6 años que había desaparecido en Corrientes y detuvieron a su padre. En el margen derecho, más títulos. En busca de inversores, Milei sumó a Caputo al viaje a Estados Unidos. Adorni sigue el escándalo.

0: escándalo. Peritan el celular del contratista que reveló pagos por $245,000. Irá a la cárcel, condena efectiva para Juan D'Artes en Brasil. Hablemos del triple crimen de Varela. Pequeño J declaró que es inocente. Y la sudamericana, Racing se la jugó ante... Perdón, Racing se la juega hoy, claro, ante Botafogo en Brasil. Los títulos de Crónica en su versión impresa.
1: Buen día, Fer, buen día, Flor. Acá Pablo de Ballester, yendo a la trabajación con alguna llovinita.
0: Sí.
1: Ya se largó de a poquito. Y bueno, quería agradecerte, Fer, por las palabras de ayer, por mi aniversario. Muchas gracias. Que sea rock. Aguante rock and pop.
0: Anota el alias. Ferchu. Abrazo enorme. Gracias por pasar. Che. Tengo La Nación. ¿Qué dice el título central? Se agudiza el malestar con Adorni dentro del gobierno, pero Milei lo sostiene. Hablamos del gabinete. Los ministros ya no lo defienden y hay legisladores libertarios que se quejaron. La foto destacada, la de este barco varado en Cabo Verde, recibirían en las Canarias al crucero del Hantavirus. Parte inferior. Trump da otra señal para negociar con Irán. En el margen derecho, evasión. La nueva ley beneficia al 81% de los acusados. ¿Qué habla? Límite, dice. Por el cambio en los umbrales, caen causas iniciadas por el Estado. Ya arrancó la exportación a la Unión Europea con arancel cero. Y uno más. Alertan que los hospitales de la UBA van hacia una parálisis. ¿Y con qué cierra La Nación? Por un lado, Noche Negra, Boca perdió con el último y se lesionó Bray. Y los Stones, que lanzan un disco con invitados de lujo. Ayer se lanzó la primera canción, ya la escuchamos, la vamos a estar escuchando durante todo el día. Habrá que esperar a julio para que suene el disco completo. Hasta ahí los diarios La Nación y Crónica.
2: Buen día, Flor, buen día, Fer, buen día, Banda de las 5. Bueno, ahí están levantando el corte que desvía por colectoras Panamericana, sí. Mano del Norte.
0: Sí.
2: General Palo está levantando, así que en 2 o 3 minutos terminan de levantar todos los conos y ruta liberada. Pablo de Villa del Parque, un besito.
0: Grande Pablo, la Banda de las 5 te cuenta antes que nadie cómo está el tránsito, cómo está la calle, cómo está el clima, cómo está el día, cómo está esta mitad de semana. Lo que sí te cuento yo, 5 de la mañana, 30 minutos.
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2: Ya las 5 de la mañana, 35 minutos. Buen día. Bienvenido, bienvenida. Mitad de semana, modo miércoles 6 de mayo. Temperatura extraña, claro, 20 grados. La humedad extraña, 89%. El cielo también extraño, porque ahora está como un poco más abierto. O sea, estaba mayormente nublado. Cayó una primera lluvia ahí que mojó la ciudad en general. Y ahora medio como que se disiparon las nubes. Pero no te dejes engañar. Probabilidad de tormentas a la madrugada. O sea, lo que queda de madrugada. Chaparrones a la mañana, con baja probabilidad, tranqui. A la tarde empieza la alta probabilidad. Tormentas a la tarde y tormentas fuertes a la noche. Rige incluso alerta amarillo por estas tormentas fuertes. Y mañana también día inestable, sobre todo a la madrugada y a la mañana con alta probabilidad. Mañana jueves, así que los dos días, nada. Paraguas, botas, piloto. Del tránsito, no tengo novedades por ahora. Ah, viajamos, mirá.
3: Wallace de Ballester, y mi recomendación para viajar es la Isla Mujeres, en México.
2: Ah, bueno. Isla Mujeres, en México. A ver, no me acuerdo si habíamos ido acá o no, pero no importa. Isla Mujeres. Pero es Isla Mujeres. ¡Vamos, manita! Bueno, Isla Mujeres es una ciudad que se encuentra en la isla del mismísimo nombre, ubicada en el Mar del Caribe, muy cerca de la península de Yucatán. ¡Ay, ay, ay, ay, ay! Perdón, no estaba por ahí Speedy González, que lo tenía. Esto es en el sureste de México. ¡Islas Mujeres, manita! Bueno, a ver. Ay, ¿viste qué pasó? Ya encontré el primer lugar. Ah, espera, ¿qué está cantando? Se trabó. Ahí va. Qué ganas de tomar unas chelitas bien frías, mi güey. Vamos a Polos Mango Café. Que queda en Payo Obispo sin número. Pero acá la gente pasó y tomó cosas. Por ejemplo, pasó Hyashin, que dice, un lugar muy agradable. Wi-Fi gratis, solo tenés que preguntarle al personal. Dice, pedimos tostadas francesas, huevos Benedict, empanadas y revuelto maya. Las tostadas francesas son increíbles, con sabores realmente intensos. Los huevos y los revueltos estaban buenos y tenían papas crujientes deliciosas. Las empanadas no estaban tan crujientes como esperábamos, pero la salsa era buena. También pedimos dos bebidas y un montón de café de autoservicio para rellenar. ¿Quién más pasó? Pasó Leonardo, muy delicioso todo. Comimos, ¿qué dice? Chilaquiles con camarón, huevos benedictos, huevos rancheros, todo con un sabor exquisito. La mezcla de sabor estaba en su punto con los condimentos. Buena presentación y el servicio estuvo muy bien, güey. Bueno, tenemos un supermercado. Este supermercado se llama Chedraui, Islas Mujeres, que queda en la calle Avenida Rueda Medina 3. Acá la gente pasó también y compró. Pasó Raquel o Rachel, es una tienda de comestibles local de la isla. No les importa lo turista. De hecho, dice, puede que les molesten los turistas que vienen a lo que es básicamente una tienda local. Dicho esto, tiene una panadería increíble y una gran selección de comidas, bebidas, artículos varios y medicamentos que puedes comprar. ¿Medicamentos? Bah. Dice, por ejemplo, si no tenés una bolsa de playa, sombrero o toalla, este es el lugar para ir. Pasó también JS, soy de Uruguay. Fuimos en enero de vacaciones en familia y me encantó el supermercado. Tiene todo a unos precios increíbles. 4 o tres o cuatro veces menor a lo que pagamos nosotros. Dice, la panadería excelente, la mercadería, bebida, ropa, recuerdos, les compré de todo. Me fui con un carro lleno, un carrito de golf. Bueno, no entendí. Abrazo grande. Bueno, este es el lugar para comprar los recuerdos. ¿Y dónde más vamos? ¿Vamos a comer algo? Tengo un restaurante. No, tengo un mirador, mirá. Tenemos el mirador Payo Obispo o tenemos el mirador El Acantilado. ¿A cuál vamos? Ah, vamos a Playa Las Mascotas. Playa Las Mascotas. Que queda en... Pará que vino la banda de vuelta. ¡Dale plata, Flor! No se van a ir más si nos siguen tocando. ¡Dale plata, Flor! Queda en La Gloria. ¡No puedo hablar con la trompeta! Bueno, a ver esta playa, ¿qué nos dice? ¿Quién pasó en esta playa? Ah, Tati la conoce. Bueno, muy bien. Pasó Craig Locke. Dice, es una playa rocosa, pero es agradable sentarse, relajarse y observar las olas. Dice, no parece seguro nadar. Tiene dos refugios debajo de las cuales puedes sentarte para protegerte del sol. Pasó Phillips Isaac. Bonita playa para relajarse. Dice, pero... Ah, cantan encima también. Playa ideal para relajarse, pero no ideal para nadar, menos salvo que esté muy tranquila debido a los arrecifes, claro. También hay que tener cuidado con las corrientes. Puedes bucear en apnea, pero es difícil entrar y salir entre las olas. Una vez allí, ten cuidado con las corrientes. Sin duda, solo para buceadores experimentados. Bueno, ¿y cuántos lugares? Igual es chiquita, ¿eh? Esto debe tener, de ancho, debe tener, no sé, 5 kilómetros. 5 kilómetros. Esta... Isla de Mujeres, Amahuén, que nos fuimos. Es una ciudad que se encuentra en la isla del mismísimo nombre, ubicado en el Mar Caribe.
1: Auspicia viajando por el mundo, la banda de las 5.
2: Ah, bueno, ya iremos a Mar Caribe. No, ahora hay que volver. El Roca, hay que tomarse. Volvimos al barrio. A esta hora lo llamaste, Sofi. Pero es muy temprano a esta hora, Sofi. Están todos los vecinos durmiendo. Por favor. Bueno, tengo Olé en su versión impresa. Habla del partido de Boca. ¡Qué golpetito! Libertadores. Claro, a Boca le pasaron todas en Guayaquil. Se lesionó Bray. Se hizo echar a Casíbar y de contragolpe perdió con un gol de Tito Villalba. De estar tranquilo a preocupado. Más títulos de Olé. Sudamericana, el ciclón tuvo aire. En Ecuador, San Lorenzo sacó un 0-0 ante Cuenca, que lo mantiene en la punta. Champions, el Atlético del Cholo se quedó sin final. 1-0 a Libertad de Central, a un pasito de meterse en octavos. 4-0 en Bolivia. Lanús fue goleado en la altura y se complica. Donofrio y el presente de River. A la gente le digo que no sirve más. Tiene el derecho de hacerlo, pero no sirve. 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Bueno, temas que analizaremos con el UEN en un ratito. Diario Olé, ya a las 5 de la mañana, 43 minutos. Es Charlie. Mate, recargo, mitad de semana, Charlie, demoliendo hoteles. Buen día.

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1: 5 de la mañana, 48 minutos, tramo final de este rato antes y te decimos buen día. Bienvenido, bienvenida. Modo miércoles. ¿Qué pasa con la temperatura, pajarito del conurbano? 20 grados. ¿Qué pasa con el cielo? Parcialmente nublado. ¿Qué pasa con la humedad? 89%. ¿Qué pasa con el día? Probabilidad de chaparrones a la mañana. Probabilidad de tormentas a la tarde. Probabilidad de tormentas fuertes a la noche. Rige alerta amarillo por tormenta según el Servicio Meteorológico Nacional. Del tránsito sin novedades ya nos va a contar Dani Roggiano. Nada para contarte. Bueno, el chat de Twitch súper prendido con Nati, con Vane, con Liz, con Mauri, con Vico, con todos los que están ahí, Diego también. Dame uno y repasamos el Diario Popular.
2: Buen día, Reflo, banda de las 5. Bueno, mensajito para decirles que hoy oficialmente me convierto en la señora de las 4 décadas. Así que mi cumpleaños número 40. A ponerle la mejor onda. Vengo de un año que arrancó muy complicado, perdiendo mi gatita ahora en plena separación. Pero sí, siempre poniendo la mejor, siguiendo adelante y entendiendo que de eso se trata la vida. Cambios, pero siempre poniéndole onda y a seguir. Así que nada, gracias por acompañar. Espero mi saludito y les mando un beso. Que tengan un hermoso miércoles. Y gente, siempre con una sonrisa. Y vamos para adelante. Un beso a todos y gracias siempre por la compañía. Los quiero.
1: Beso enorme, escúchame. Cumple apenas 40, recién separada. Estás en tu mejor momento, olvídate. Antes de saludarte, mira, Flor, vamos. Sofi se suma, Tati se suma, Edu se suma. No sé dónde, pero vamos al festejo. Olvídate, contá con nosotros. Un cumpleaños de 40 es ideal, está buenísimo. Así que, cumpleaños nuestra amiga. Tomo aire y...
3: ¡Feliz cumpleaños a ti!
1: Vamos a repasar... Diario Popular. Tenemos en su versión impresa a Boca. Y lo tenemos al título de No salió a flote. Boca, que perdió 1-0 con Barcelona en Guayaquil y fue la segunda derrota consecutiva en la Copa. El Cenoise, en una noche para el olvido, sufrió la lesión de Bray y la expulsión de Azcacíbar. ¿Qué más tengo? Parte superior. UBA y gobierno polemizan por partidas hospitalarias. Prepagas aumentaron 417% desde que asumió Milei y 742.000 personas perdieron la cobertura médica. Margen derecho más títulos. Juicio por la muerte de Diego Maradona presentó cirrosis hepática y tenía un edema en el cerebro, declararon los médicos que realizaron la autopsia. Hantavirus, se notificaron 42 nuevos casos en el año en el país. Se confirmó que el crucero con las víctimas mortales será recibido por España. Hablemos de la Champions, el Atlético del Cholo quedó eliminado y Arsenal es finalista. Y Copa Sudamericana, Racing sin margen de error, juega ante Botafogo. ¿Con qué cierra Diario Popular? Fallo en Brasil. Confirman 6 años de prisión para Juan D'Artes por abuso a Telma Fardín. Ahí los títulos de Diario Popular. Buen día.
4: Buen día, buen día. ¿Cómo va? Uno de los días más felices de mi vida.
1: ¿Qué pasó?
4: Hoy cumple un añito mi hija. Después de mucho tiempo de esperar, después de haber pasado por momentos horribles en 2 ocasiones, hoy puedo decir que soy el papá más feliz del mundo. Sacando eso, Fer, estoy escuchando el pronóstico que estás tirando y vengo a la altura del OPB a Río de la Plata. Una tormenta eléctrica se viene. Aguante el rock, aguanten los redondos.
1: Aguante, aguante. Pero no entiendo, si nosotros dijimos que va a llover. Y que va a llover. En alerta amarillo, porque se piensan que es. Abrazo enorme. Che, la banda de las 5, la comunidad de Facebook. Nora nos escribe, nos dice. Bendecido, modo miércoles desde González Catán en el trayecto yendo a la línea 86 a primera junta. Mario, que dice buen miércoles, dice hoy será un gran día. Hoy se cobra, dice Mario. Mario, esta noche vamos a cenar todos a tu casa, desde Quilmes hacia el trabajo en Belgrano. César, que dice buen día, camino hacia el laburo, que tengan una buena jornada. Vero, ya en el trabajo, Chacarita Llovizna. Y ahí nos manda desde el laburo algunas imágenes. Silvi, que dice buen día, temazo. Y nos pasó. ¿Qué nos pasó? Nos pasó algo de la granja de Zenón. Bueno, un bello grande. Adrián, que dice buen día para todos, otro día en el planeta Tierra. Jorge, muy buenos días, banda de las 5, gracias, los escucho siempre. Está Javi, nuestro amigo guardavidas, que también nos dice buen día. Emma, que dice buen miércoles a la bandurria. Diego también ahí cocinando desde Tigre a laburar con los Diego y Fabián. Ahora yo eran de los muchachos. Oscar ahí con el compañero también. Arriba del Mionca, llegando por Maipú, llegando a Mar del Plata. Abrazo grande, tomando unos mates. ¿Quién más? Lucas, que nos manda acá una foto. Waldo, que dice buena mitad de semana. Marilyn, que está del otro lado. Federico, ¿cuántos mensajes? Federico de Zárate. Claudio, ya lo habíamos saludado. Escúchame, la banda de Instagram en arroba soyfera también dice presente, como por ejemplo... José, Juli, Mónica, Martín, Claudio, Alejandro, está Samu, está Pablo, está Juan, está David, está Ale, está Marian, ¿cómo andás? Está Mavi, Ana. Bueno, en arroba soy Fera y estamos en contacto. Buen día.
5: ¿Qué tal, amigos? Buenos días. Hoy volviendo de Ecuador, que me fui a ver a Boca, total hoy no trabajo porque llueve, así que no sé. Sacaré a pasear los caballos, sí. O me fumaré un habano en el jacuzzi, leyendo un buen libro, escuchando música clásica. Bueno, disfruten. Ah, habla el albañil de Adorni.
1: ¿Te das cuenta la banda de las 5 cómo es? Rumbo a la mañana de rock and pop. Llévate paraguas, va a llover. Talking Heads, Love for Sale.

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buenas, buen día, buenas noches, buenas madrugadas. Bienvenido, bienvenida. 6 de la mañana, 3 minutos. Modo miércoles, mitad de semana. 6 de mayo 2026, la mañana de Rock and Pop. Para despertarte, informarte, saludarte. Vamos a lo importante, la temperatura. 20 grados a esta hora. Cielo parcialmente nublado, la humedad en 89%, pero vas a ver, decís, che, llovió, claro, la vereda está mojada, la calle está mojada. Bueno, hubo ahí un primer anticipo de un día que va a ser inestable. Durante la madrugada, tipo 4 y moneditas, que hubo ahí como una lluvia que mojó la ciudad. Pero la probabilidad de chaparrones está durante la mañana, la probabilidad de tormentas está durante la tarde y la probabilidad de tormentas fuertes está hacia la noche. De hecho, según el Servicio Meteorológico Nacional, rige una alerta amarillo por tormentas. Tenemos 20 grados actualmente, va a bajar a 18 la mínima y a la tarde 23 la máxima. Hoy inestable, mañana jueves mismas condiciones, incluso durante la madrugada mucho más fuerte, ya la madrugada del jueves, ¿no? Las tormentas. Así que hoy paraguas es válido, hoy el piloto es válido, hoy las botas es válido. Deja las ventanas cerradas, no deje nada en el balcón, saca la ropa, todo. Del tránsito, sin grandes novedades. Durante la madrugada ya nos va a actualizar Dani Rogiano, pero no ocurrió nada destacado como para contarte. Aquí con todo el equipo ya preparando la mañana, con los diarios, con un matecito recién preparado y con la información que por dónde vendrá en el día de hoy. Entre otras cosas, hablaremos de los gastos de Adorni, que investiga la justicia. Propiedades, viajes y deudas ya suman $725,000. Hablaremos de Santilli, que analizó con intendentes una alianza de Provincia de Buenos Aires para el 2027. El PRO, la UCR y la Libertad Avanza. Tenemos que ir juntos, parte de lo que dijo. Hablemos de la UBA, porque hospitales universitarios reclaman riesgo inminente. Hablemos del Banco Central, porque compró dólares durante 80 días consecutivos y ya alcanzó el 73% de lo que era su meta anual. Una agencia internacional mejoró la calificación de la deuda argentina y elogió el plan económico del gobierno. Hablemos de que Juan D'Artés irá finalmente a la cárcel y deberá cumplir una condena de 6 años por el abuso contra Telma Fardín. Hablaremos de la Champions League. El Atlético de Madrid fue eliminado por Arsenal en las semifinales y dura derrota de Boca en la Copa Libertadores 1-0 contra Barcelona de Ecuador. Por ahí vendrá la información, entre otros temas. Nos acomodamos, mitad de semana. Preparamos y empezamos el mate, ¿te parece? Ya a las 6 de la mañana, 6 minutos.

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1: Bueno, estás escuchando la mañana de la Rock and Pop y ahora un poco de tránsito con el amigo Rogiano.
2: Buen día para todos, en líneas generales, buen tránsito, no tenemos grandes inconvenientes para movernos en la jornada de hoy. Estamos tranquilos, algunas obras con respecto a la zona de Cantilo, en realidad, a la altura del puente de La Bruna. Lo mismo está pasando con la avenida La Plata, a la altura de Caballito, que tiene obradores importantes en el medio de la calle y que está generando algunas demoras. Pero en general, por autopistas, por puentes, por la propia ciudad de Buenos Aires, nos movemos tranquilos en este momento.
3: 6 de la mañana, 10 minutos. ¿Viste cuando te levantás? Te refregas los ojos y te sacás como esa pequeña mucosidad que hay a veces en los ojos. Bueno, me acabo de enterar algo. Uno diría, las lagañas. Parece que se le dice legaña también. Y digo, lo dije mal como un pelotudo toda la vida. Lo busco y parece que legaña y lagaña es lo mismo. Y las dos formas son correctas. Esta secreción seca compuesta un poco de aceite, un poco de células, de piel, de mucosidad y residuos que se acumulan en la comisura de los párpados al dormir. Legañas o lagañas. ¿Te das cuenta? La radio es un aprendizaje continuo, es impresionante. Che, un abrazo grande a los que están también en el chat de Twitch. Benny, está Diego, está Pane, está Vico, está Nati, Martín, Liz. Está Yomuergo97, Marcelo. Y también, por supuesto, ya estamos en YouTube. Sergio, Lucía, Nelson, Ezequiel, Andrés, Elsa, Débora, Abel, Ana, Esteban, Ricardo, Luis, Marce. A esta hora tienen prioridad porque son los primeros que llegan. Entonces los nombramos, claro. Lili, Maxi, Ian, Luca, Seba y el Uru. Pero vamos a meternos con la información. A las 6 de la mañana, 12 minutos, ¿por dónde vendrá la información en el día de hoy? Bueno, seguimos un poco con el Adorni Gate, porque Milei tuvo que hacer otra demostración de apoyo a Adorni. Antes de viajar a Estados Unidos, se hizo sacar una foto con el jefe de gabinete. Luego de los relevamientos judiciales que complicaron la situación de Manuel Adorni, Javier Milei salió al cruce de los rumores y las presiones para que el jefe de gabinete renuncie y lo sentó a su lado para posar en la foto en una reunión con el presidente de Nye British International. Hablamos de Robert Spitzer. El gesto se produjo luego de que el contratista Marcelo Tabar, un nombre que vamos a escuchar, que recibió en la casa de Adorni, fue el encargado de toda esta remodelación en el country de Exaltación de la Cruz. Bueno, ¿qué más? Vemos lo que está ocurriendo con este crucero varado con un brote o con casos de hantavirus. Los pasajeros del crucero, bueno, pueden bajar o podrían bajar en Canarias. Finalmente, y después de debates con la Organización Mundial de la Salud, lo autorizó el gobierno de España. Dice, se lo espera esta mañana, después de permanecer en las costas de Cabo Verde. El barco, que había salido de Ushuaia a principios de abril, lleva 145 personas entre turistas, incluyendo un argentino y, por supuesto, tripulantes. Ya hubo 3 muertos y otro 4 personas infectadas por el brote de hantavirus. ¿Qué más? Bueno, algo que anticipábamos, que habíamos contado. Aerolíneas ahora cobra por llevar un carrito en la cabina. O sea, vos te comprabas un pasaje de aerolíneas y podías llevar lo que se llama el carrión, que es la valija chiquitita arriba, y además una mochila. Bueno, esa valija chiquitita ya no la vas a poder llevar más, solo la mochila. O sea, en los vuelos de cabotaje y los más económicos. Si no, hay que garpar aparte, como suele pasar con otras aerolíneas. Estados Unidos, que afirma que se acabó la ofensiva militar contra el régimen iraní. Lo dijo el canciller norteamericano Marco Rubio. No se disparará a menos que no se disparen primero, o que nos disparen primero. El presidente Donald Trump, a su vez, señaló que solo hay escaramuzas en la región. Y el jefe del Pentágono remarcó que la tregua se mantiene pese a los choques del lunes. Bueno, mejoraron la calificación de Argentina y está cerca de emitir deuda. La empresa Fitch subió la nota del país a B-. Es a un paso de la que tenía en 2016 en la presidencia de Mauricio Macri. La administración ha logrado victorias legislativas importantes, incluyendo la reforma laboral, reforma a la Ley Nacional de Glaciares y un presupuesto para 2026 con preserva de un fuerte ancla fiscal. Dejan firme la condena a D'Artés, y tiene que pasar las noches en la cárcel. Otro de los temas del día. Hablamos de que la justicia brasileña rechazó 2 recursos que presentó la defensa del actor. Así quedó entonces confirmada la condena a 6 años en la causa por abuso sexual contra la actriz Thelma Fardín. D'Artés, que se radicó en ese país a fines del 2018, tiene que cumplir entonces la pena bajo un régimen que se llama semiabierto. Puede salir durante el día, pero sí o sí tiene que dormir cada noche en la cárcel. Ya me voy a meter con Boca, me voy a meter con lo deportivo. Hablemos de... ayer tempranito nos enterábamos, finalmente encontraron al niño de 6 años que había desaparecido en Corrientes y detuvieron a su padre. Recordemos que ayer, por lo menos hasta ayer a esta hora, todavía seguía activa el alerta Sofía. Milei sumó a Caputo al viaje de Estados Unidos. ¿Qué más? Hablemos del triple crimen de Varela. Pequeño J declaró que es inocente. Fue indagado por videollamada y negó cualquier vínculo con los asesinatos. Su abogado dijo que se fugó por miedo a que lo maten. ¿Qué te sumo? Lanzamiento de los Stones, ya lo vamos a hablar con Cari, ya lo veníamos anticipando, pero ya hay una nueva canción, un disco que se lanzará entonces en julio. La UBA y el gobierno, que hay una disputa por las partidas hospitalarias, ¿sí? Lo decíamos recién un poquito en los títulos anticipándote. La UBA, hospitales universitarios que reclaman por un riesgo inminente. ¿Qué más? Prepagas que aumentaron, atente al número, prepagas que aumentaron 417% desde que asumió Milei y 742.000 personas perdieron la cobertura médica. Y por supuesto, lo deportivo tiene que ver con Boca, lo más destacado, que no salió a flote. Boca, que perdió 1-0 con Barcelona en Guayaquil y fue la segunda derrota consecutiva en la Copa. Esta noche, Racing... sin margen de error, que juega ante Botafogo. Y la Champions, el Atlético de Cholo quedó eliminado y Arsenal es finalista. Temas que vamos a hablar en un ratito, ampliar, a desmenuzar, ya las 6 de la mañana, 18 minutos. Una de Cerú. En la vereda del sol, un sol que iba a estar complicado. Lloverá hoy. Llévate paraguas, máxima de 23. Te decimos buen día.

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1: En la mañana, 6 horas, 20 minutos. Temperatura, 18 grados.
2: Bueno, a las 6 de la mañana, 20 minutos, te hago entrega en este paquete del piloto oficial de la Rock and Pop. Volvemos a nuestras raíces, Edu de la Puente, amarillo, y atrás tiene el logo de la Rock and Pop.
3: Claro, exactamente. ¿Qué tal? Buen día, Fer, buen día a todos. ¿Cómo andan?
2: Buen día. Porque no hay algo más divertido que caminar bajo la lluvia, que tener un buen calzado y pisar bien fuerte el charco.
3: Hermoso.
2: O sea, es lo que nos queda de niños. Porque era no te manches, no te manches, ibas corriendo al charco y con los dos pies hacía fuerza y que salpiques a alguien. Eso era lo más divertido.
3: Igual, traten de no ilusionarse mucho porque parece que va a ser un día de va y viene, porque salí a la terraza hace un rato.
2: Sí. Estaba bien.
3: Todo mojado, el piso mojado, las mesas mojadas, las sillas mojadas. Y arriba estrellado,
2: estaba
3: todo hermoso.
2: Abierto, sí.
3: Entonces guarda, porque me parece que va a ser un día de va a ser un día de ¿para qué me puse campera?
2: Sí, es verdad.
3: Y al instante, menos mal que me puse campera.
2: Cuatro y moneditas se largó como una lluvia intensa, pero duró ahí un toque. Y después es verdad, se abrió un poco el cielo. Bueno, la probabilidad de lluvias durante la mañana, ya somos parte de la mañana, llega hasta el 40%. A la tarde se empieza a ponerse más seria la cosa. Con tormentas y a la noche tormentas fuertes. Incluso el loguito todavía lo veo, no se fue, el de una alerta amarillo por tormentas, según el Servicio Meteorológico Nacional.
3: Bueno.
2: Pero lo que sí parece que también la intensidad

0: del jueves. Por ende, mañana jueves, durante la madrugada y durante la mañana, hasta 70% de probabilidad de precipitación.
1: Bueno, seguirá. Mañana nos encontraremos de vuelta con camperas.
0: Va y viene.
1: Pilotos y paraguas y cosas.
0: Bueno, chusmeemos un poquito las tendencias. ¿Qué nos dejó por ahí? Hoy tenemos un poco del Paco que nos gusta a nosotros.
1: Bueno, menos mal.
0: Y como no sabemos de dónde viene, lo vamos a inventar. Ya vamos a hablar del tránsito que empieza a cargarse los accesos, pero fue tendencia, sos un holograma. ¿Y a qué me refiero esto? Nuestro gran hermano, Generación Dorada de cada día, parece que confrontó en esta especie, no sé si es como un confesionario, es otro escenario. ¿Te acuerdas que ya habían usado esto de tener a una persona de manera digital en una pantalla gigante?
1: No, la verdad no, contame.
0: No, porque en la primera interpelación entre personas era una chica que había ingresado y que el novio aparecía en la pantalla y le decía, pero entraste hace 2 días, ya te estás agotando con todo, no sé qué. Bueno, acá está Emanuel, que está dentro de la casa y la confronta de manera digital, o sea, con una pantalla de ella puesta, a Sol, una ex participante.
1: Ajá.
0: En el medio no sé qué se dicen ni por qué están peleando, pero parece que él simplemente le dice, mira dónde estás vos, estás del otro lado, sos un holograma, no voy a discutir con vos, porque no sé qué le reclama. No tengo más data que esa, Edu.
1: Ok, pero me gustó la frase igual.
0: Sos un holograma.
1: Sos un holograma.
0: Bueno, lo otro que también muy fuerte en las tendencias tiene que ver con Barcelona, tiene que ver con la Copa Libertadores y tiene que ver con Boca, que perdió 1-0. Ya lo escucharemos a Lueni.
1: Sí.
0: Ayer tocaron los Jonas Brothers.
1: Sí.
0: Así que
1: esta vez no fui.
0: No fuimos.
1: No, porque yo soy de la primera hora. Yo lo fui a ver la primera vez que vine.
0: Ok. ¿Pulgar arriba o pulgar abajo ahí del otro lado? Que no la veo.
1: Pulgar arriba.
0: Por eso digo. Le encantó. Tenemos a alguien que fue. Dice que fue muy feliz y que lloró y todo. Bueno, digo, para el fanatismo, obviamente. Pero fue destacado una parte porque participó Tini.
1: Sí.
0: En una de las canciones en donde simplemente canta uno, que es Joe Jonas.
1: Sí.
0: Hizo ahí un dúo con ella y, bueno, quedó en las tendencias.
1: Bueno.
0: No tengo más data.
1: Mira qué lindo. ¿El más chiquito cómo se llama?
0: Mini Jonas.
1: A los Jonas Brothers de allá del control. El más pequeño de los Jonas, ¿cuál es su nombre?
0: En realidad es como los tres chiflados.
1: ¿Nick? Ok. A mí me fascinó Nick.
0: Okay.
1: Me lo fui a ver porque hizo un duelo de baterías con el baterista que tocaban, pero impresionante lo que toca ese muñeco.
0: Al estilo Genesis en el 92. Chiquitito,
1: al estilo Bill Bruford y Phil Collins juntos, bueno. Pero era el músico de sesión que traían, que era una bestia. Y este que en un momento subió corriendo unas gradas donde estaban todos los músicos y se sentó en la otra batería y hicieron un duelo de baterías que realmente dije, mirá el nene, que el nene además bajó y tocó piano después.
0: Olvídate.
1: Y todo. No, muy bien.
0: Multiinstrumentista. Bestias, me hiciste acordar de ese disco de Genesis, creo que es del 92, The Way We Walk, que aparecen ellos en la tapa haciendo así como caminando. Y tenía dos discos, las versiones largas y las versiones que eran canciones largas y canciones más cortas. Y en el largo, la pista 3 es el duelo de baterías que se van respondiendo Phil Collins y van haciendo, bueno, nada, dos baterías, difícil llevarlas,
1: sí,
0: pero es una pista buenísima.
1: Bueno, yo recomiendo Second Sound. Si quieren escuchar eso, Second Sound, y ahí la mejor época.
0: Sí. Anotado.
1: Listo.
0: Bueno, ya entraremos después en un rato en las polémicas del partido, Bray que salió, La Roja, distintas cosas, el partido de Boca.
1: Sí.
0: ¿Qué fue tendencia también? Bueno, ayer, entre otros partidos, Di María fue tendencia porque Rodrigo Moríñigo le atajó un penal a Di María.
1: Mira.
0: Bien ejecutado, bien pateado, la tapó bien, hay rebote, va para otra patada Di María y se la vuelve a tapar.
1: Mira.
0: Bueno, nada, quedó ahí. Se eligieron los árbitros para lo que va a ser ya los octavos de final del torneo de Apertura. Y entre todos los partidos fue tendencia Yael Falcón Pérez porque fue el árbitro seleccionado para el partido de Rosario Central con Independiente. No vemos el historial de Yael o de Falcón Pérez con Independiente, se lo vamos a preguntar a Elueni.
1: Bueno.
0: Por supuesto que Telma Fardín fue tendencia, recordemos que la justicia de Brasil dejó firme la condena de 6 años de prisión a Juan D'Artés por abuso sexual.
1: Sí, que en realidad está fuera durante el día y tiene que volver a dormir a la noche.
0: Exacto, sí.
1: Hotel raro para parar, pero bueno.
0: Es un sistema que acá no está.
1: No.
0: Por ahora también. La Champions, bueno, Arsenal que eliminó al Atlético Madrid.
1: Bueno.
0: entre otras cosas que ocurrieron, que quedaron por ahí dando vueltas.

0: vueltas. Ya le preguntaremos a Luen y le preguntaremos a Cari, le preguntaremos a Caro. Analizaremos con Edu y te escucharemos en el WhatsApp 11 70 82 0 95 9. Son las 6 de la mañana, 27 minutos. Lenny Kravitz, again. Buen día.
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6: Seis de la mañana, 36 minutos. Buen día, arriba, bienvenido, bienvenida. Vamos a hablar de lo climatológico porque es lo importante, lo destacado a esta hora. Temperatura 19 grados 9 décimas, un cielo parcialmente nublado con algunos relámpagos, sin truenos por el momento, con la humedad que está en 92%, con una mínima que estará en 19, ya llegamos, va a ir variando porque va a llover, se va a despejar, va a llover de vuelta. Tormentas aisladas durante la mañana, probabilidad hasta el 40%. Tormentas a la tarde, probabilidad hasta el 70%. Tormentas fuertes a la noche, probabilidad hasta el 70%. Aún rige una alerta amarillo por tormentas. No nos olvidemos que por ahí, hoy, Edu, volvemos a usar una palabra que nos gusta. Este fenómeno que podría convertirse en...
7: ciclogénesis.
6: Perfecto, listo, gracias. Tengo cumpleaños.
7: Otra palabrita nueva más.
6: A ver.
7: Micronubes.
6: ¿Qué son las micronubes? Las micronubes, un buen emprendimiento.
7: Son, eso es ciclogénesis. Las micronubes, como su nombre lo indica, son nubes chiquitas.
6: Sí.
7: Entonces pasa que de golpe vos estás venís caminando y te está lloviendo en una cuadra, cruzaste la calle y dejó de llover. Y dos cuadras más adelante está lloviendo de vuelta.
8: Bueno, empezaron los truenos,
7: responde,
8: ¿eh?
7: No, viste, pero eso responde a micronubes.
6: Es como los dibujitos que te perseguía la
7: es
6: nube.
7: Es como la nube de la pantera rosa, ¿viste? Claro. La vas siguiendo así, efectivamente.
6: Micronubes. Porque uno, es verdad, ¿dónde empieza? ¿Dónde termina una nube? Es el viento que te hace. ¿Ves la línea que separa nube y sol, por ejemplo? En el medio hay un arco iris, no se sabe.
7: No.
6: Son cosas que están ahí. Tengo cumpleaños, no tantos. Hoy en el mundo dos personas cumplen, o bueno, por lo menos es lo que encontramos.
7: Lo importante es que sean buena gente.
6: Uno de acá y uno de afuera.
7: Bien.
6: ¿Por dónde vamos?
7: Arranquemos con el de acá.
6: Perfecto. Nuestra gran amiga Sabri Rojas.
7: Sabrina Rojas, impresionante mujer.
6: Le mandamos un beso.
7: Impresionante mujer, quedé deleitado cuando tuve la oportunidad de conocerla.
6: Sí.
7: Porque era una verdadera diosa ahí, con
6: muy
7: la
6: bella,
7: hermosa, qué sé yo, y tenía tanto barrio encima, tanto sí, adoquín tenía encima Sabrina Rojas. Me encantó.
6: Bueno, y afuera el hombre que toma mucho café. El gran George Clooney.
7: George Clooney, cierto, se la pasa tomando cafecito caro.
6: Amiga, entiendo que es amigo algún mensaje ahí por Instagram con el Ueni. Y así que si llega a volver a hablar, le voy a decir, che, mandate una cafetera para estos lados. Y
9: me encantaría tomar café con George.
6: Sería bueno. Mira, sí, jugar al casino, ¿viste?
9: Igual más me encantaría con Sabrina Rojas, pero bueno.
6: Ok.
9: Está ocupada.
7: Está pues, tomando café conmigo en este momento.
9: Está tomando café con Pepe Chatruc.
6: Sí, cierto, claro.
7: Ah, claro, y que recién ahora, escuché, recién ahora se están mostrando
9: sí,
7: en la
9: sí,
7: red.
9: Sí, ayer vi unas fotos, están en Brasil, en la playa en Brasil.
7: Muy bien.
9: Se nunca mantiene bien.
6: ¿Quién, él o ella?
9: No, no, la relación, ¿no? La relación se mantiene muy bien.
6: Pero bueno,
7: me cayó muy bien ella.
6: ¿Por qué aparece en la tapa de todos los diarios Boca?
9: Porque perdió. Oh. Si hubiese ganado también no hubiese parecido.
6: Ah,
9: pero,
6: ok.
9: Porque es Boca en realidad, pero ayer perdió y es una... Son esos puntos que no se cuentan como en el planeamiento previo. Y bueno, acá tenés que ganar. ¿Por qué? Porque todos habían ganado ahí. Ganó la Católica ahí. En la fase previa ahí ganó Argentinos. Ahí empató Botafogo. Es un equipo que venía sin puntos, que no venía bien. Y...
7: ¿Sabés qué pasa el lunes? Te voy a decir una frase que a vos que sos periodista deportivo te va a gustar, anotala. El fútbol es la dinámica del impensado.
9: Sí, claro.
7: Ah, okay. Se me ocurrió recién.
9: Muy bien.
7: Anotal ahí que te va a venir bárbaro.
9: Se la choreaste a un tal Dante Panzeri.
7: ¿Quién? No, si quieres.
9: Bueno, es cierto. Y en Boca fue impensado. Y además le pasan cosas, ¿no? Ayer se lesiona el segundo arquero. Se había lesionado a Marchesín. Ayer se lesiona en el partido. Leandro Bray, un golpe en la ingle. En principio es un golpe fuerte, vamos a ver, seguramente hoy lo van a evaluar.
6: ¿Es
9: pero...
6: como el video de la bola en la ingle?
9: No sé cómo es el video. ¿Qué
6: hace? ¡Pijú! Es un sonido.
9: No, recibió un golpe tremendo en esa zona de del cuerpo y se fue lesionado y entró Javi García, que hacía dos años que no estaba compartido. Dos años. Y bueno, no, la verdad no tuvo la culpa.
6: Yo leí eso y me sorprendió. Digo, ahí hay un error. Oh, digo, suele ser común. Está bien que es el tercer arquero.
9: Es mucha mala suerte también, digo. Ya estoy leyendo críticas para Riquelme. Ya estoy leyendo críticas para Riquelme. Pero bueno, pues si vos tenés dos arqueros buenos.
6: Pero cada tanto tengo que prender el auto, si no se me va a cagar.
9: Bueno, pero el tercer arquero generalmente no ataja nunca. Porque vos no querés regalar nada. Y menos en Boca o en cualquier equipo. Vos no podés regalar nada. Entonces, si vos tenés dos arqueros que son mejores, ¿por qué vas a jugar con el tercero? ¿Para qué? ¿Para que esté en rodaje? ¿Que ves beneficencia? Esto no. La verdad que tiene que. Igual Javi García tiene experiencia y sabe que puede, con el correr de los entrenamientos, tratar de. Ayer, insisto, la etapa, de hecho, al final, un mano a mano a Tito Villalba, muy bueno, en el gol no tuvo responsabilidad. La primera que le tiran un remate afuera la contiene bien, no tuvo ninguna responsabilidad. Y tampoco, digo, decirle de Boca, ¿cómo lo trajo otro arquero? Tiene dos arqueros que eran buenos, Bray y Javi García, es un buen suplente. Se te lesiona Bray ahora, es mucha mala suerte y tendrá que acudir a un pibe de la reserva. A ver, a River le pasó a principio del campeonato, lesionó a Armani y lesionó al suplente Centurión. Sí, claro. Apareció Beltrán, que fue una aparición sensacional. ¡Oh, qué arquero! Bueno, pero Boca jugó mal. Otra expulsión prematura, la de Escacíbar, le patea la cabeza en el piso al jugador de Barcelona de Ecuador. O sea, yo no sé cómo se puede discutir que se arroja. Después se emparejó el partido porque fue expulsado Celis, pero Boca no jugó bien y un equipo menor se le agigantó. La camiseta de Boca también genera eso, que los rivales quieren jugar como si fuese el Bayern Múnich, el PSG, una final. Y bajó, aparte, unas condiciones de juego imposible porque había llovido muchísimo en primer tiempo. Era charcos y charcos de agua, los jugadores se deslizaban. Hay una deslizante de Aranda que tranquilamente pudo haber sido expulsado. Aranda. Sí. Y Paredes lo mismo. También pudo haber sido expulsado una tarjeta roja porque la cancha estaba... ¿Viste? Para barrenar, para... Sí. Estaba complicada, realmente muy complicada.
6: Estaba viendo, pertenece al grupo D, que por ahora está segundo, claro, lo que pasa es que no jugaron los otros partidos.
9: Juegan entre sí, la Católica y Cruzeiro, pero es una derrota que no estaba en los planes de nadie. Ahora Boca deberá hacerse fuerte de local, tiene que jugar contra la Católica de local, y le queda visitante ir a jugar... Los dos locales, contra la Católica y contra el Cruzeiro de local. Son esos dos partidos que tiene. Ganando esos 6 puntos, yo creo que Boca está adentro, pero tiene que ganar los 6 puntos. Ganarlo. Tiene que ganarlo. Por ahora está mitad y mitad. Estaba Leandro Paredes por allí, no sé si lo tenemos. Bueno, ¿lo quieren escuchar, Leandro Paredes?
7: Sí, por favor.
9: Vamos.
10: Sabíamos que podía ser así. Jugábamos en una cancha muy complicada, contra un rival difícil. Nos trae la expulsión también, nos condicionó un montón, pero... Pero bueno, hay que pensar en lo que viene. Lamentablemente es así, se gana, se pierde. Creo que hicimos un esfuerzo muy grande, pero no alcanzó. Creo que creamos bastante, hasta con uno menos, la de Miguel, la de la primera del ruso, también la del chango, pero como te dije recién, si no concretás, el rival también juega y ellos hicieron, golpearon el momento justo.
9: Es verdad, Merentiel erró un mano a mano con el partido 0-0 que podía haber cambiado el partido tranquilamente y si vos convertís un gol ya te defendés distinto aún con 10. Para lo que viene, ojo con Boca, hay que ver el tema del arquero y el desgaste ayer de jugar bajo la lluvia en un campo muy pesado, un partido donde Boca corrió mucho detrás de la pelota y donde mucho tiempo jugó con uno menos, entonces el esfuerzo, aunque no lo veas, es mayor jugar con uno menos, correr un poco más, así que ojo con lo que viene, que es el sábado el partido contra el Bien. Huracán.
6: 4 pepas nos comimos.
9: Sí, contra el Always Ready, el primero un golazo de afuera, la derrota de Lanús, también, vuelvo a lo mismo. Dentro del planeamiento previo, perder en el alto, 4.100 metros de altura.
6: Claro, lo que decíamos.
9: Está perder. El tema es cómo perdés. Perdiste 4-0, tu arquero fue figura, te dejó un penal, te pelotearon por todos lados y no tuviste ninguna chance en el partido, en ningún momento del partido. Entonces, eso es lo que le duele a la gente de Lanús, pero era una derrota recontra previsible. Y evaluar también los daños, ¿no? Los daños de cómo vuelve Lanús después de esta derrota, porque es un viaje incómodo y realmente te muy, mata. Muy malo.
6: Ya lo analizaremos con el UEN y con todo el equipo, mitad de semana y 6 de la mañana, 45 minutos. Por ahora, Morrissey, salvo en la mitad de la canción, se cansa y dice, no toco más. Por ahora se queda. Buen día.
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1: Señoras, señoras, a esta hora de la mañana, momento de linfa.
0: Estos son los títulos más importantes de la mañana.
2: Hay alerta por tormentas en el AMBA. Según el Servicio Meteorológico Nacional, se esperan lluvias intensas, ráfagas fuertes y posible caída de granizo hacia la tarde y la noche. Boca perdió 1-0 con Barcelona en Ecuador y se complicó en la Copa Libertadores. El equipo de Úbeda cayó por el gol de Tito Villalba. Ascacíbar y Celis fueron expulsados y Leandro Bray se retiró lesionado. La justicia de Brasil confirmó la condena contra Juan D'Artés y deberá cumplir su condena de 6 años bajo un régimen semiabierto. Es por el abuso sexual cometido contra Telma Fardín cuando tenía 16 años. Ordenan peritar el celular del contratista que refaccionó la casa de Manuel Adorni en Indio Cúa. El juez Ariel Lijo autorizó la medida que busca recuperar todas las comunicaciones entre Matías Tabar y el jefe de gabinete. Por primera vez, los shoppings lanzan un fin de semana de descuentos en todo el país para revertir la caída de ventas. Se realizará del 8 al 10 de mayo en más de 65 centros comerciales de la Argentina. España autorizó el desembarco de los pasajeros del crucero del Hantavirus en las Islas Canarias. El MV Hondius partió desde Ushuaia el 1 de abril con 150 pasajeros. Al momento hay 3 personas fallecidas. Donald Trump suspendió la escolta militar a buques en el estrecho de Hormuz para avanzar hacia un pacto con Irán. Busca facilitar las negociaciones diplomáticas, aunque mantendrá el bloqueo naval.
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2: Atenti porque Yanina Latorre aseguró que Mauro Icardi habría vendido la famosa Casa de los Sueños, donde vivió por primera vez con la China Suárez, para generarle celos a Wanda Nara.
0: El tiempo.
2: Temperatura 19 grados 9 décimas, humedad 92%, la máxima será de 23 grados.
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1: Buen día, Mesa. Buen día, Rock and Pop. Un excelente día para todos. Yo pienso que ayer Boca tuvo mala suerte, amigo. Tuvimos mala suerte. Son de esos partidos que lo cagá a pelotazo, lo tenés sobre un arco y un contragolpe y te hicieron el gol hecho. Todos los goles que vos no hiciste, te lo hacen ellos. Como dice el refrán, no convertiste vos, convertiste lo contrario. Es mala suerte. ¡Vamos, Boca!
2: Bueno, bueno, una mirada. Es una mirada. Yo creo que tuvo mala suerte, muy poca. Mala gestión, muchísima. Digo, la expulsión de Acevedo es un error grave de Boca. Y después, tampoco se lo llevó por delante un equipo que es muy menor. Boca tiene mucho más plantel. O sea, a ver, la figura, muchachos, contextualicemos. La figura de Barcelona-Ecuador es Benedetto, que no puede jugar en Boca, o no pudo jugar en Boca el último tiempo. Y es la figura del equipo, o sea. Erra una que Ceballos la pone adentro, que Jiménez no llega en el final, sea con el partido 1-0 abajo. Erró Merentiel, erró mucho, cierto que erró mucho Boca, pero la realidad es que tampoco impuso condiciones contra un equipo que es modesto, ¿no? Es modesto. En el cual el equipo que eliminó a Argentino Junior, y aplico lo mismo a Argentino Junior, digo, este equipo modesto, no puedo creer cómo eliminó a Argentino Junior, pero bueno, lo eliminó. Y no puedo creer cómo le ganó Boca. Y bueno, le ganó.
3: La mirada. ¿Qué te digo?
4: ¡Ya de tu madre, no soy yo!
5: Bueno, no te enojes.
3: Tranca. Hoy, si bien tuvimos pocos cumpleaños, que a veces viene Elu y lo esperamos y soplamos y nos ponemos el bonete, pero tengo algunas fechas como para recordar, como para que sepas, como para que te quede algo en esta mañana, una mañana lluviosa, una mañana encapotada. Se abre el cielo, húmeda, se encapota. Húmeda. Se abre el cielo, se encapota. Y húmeda, porque el 92% la humedad, casi 20 grados la temperatura, pero la probabilidad de tormentas. Tormentas aisladas y tormentas fuertes está para todo el día.
6: Hoy llueve.
3: Sí, claro. Acordate que hay una alerta amarillo por tormentas. Pero te decía que, escuchate este dato. 1889 se termina de construir la Torre Eiffel en París. Gran, ¿cómo era el nombre? O sea, Eiffel era, pero no me puedo acordar de Gustave Eiffel. En el 1937. Sí, gracias. Estoy para un quesito y un vinito. 1937 se incendia el dirigible, el alemán, el Hindenburg, y al intentar aterrizar en Nueva Jersey, que nos dio, bueno, parte del legado de Led Zeppelin y esa imagen icónica.
5: Claro, del primer disco es el Hindenburg.
3: Y el incendio, aparte. Porque está filmado eso. Buenísimo.
2: Yo sé que la Torre Eiffel se construyó para después derribarla. No es algo que sí. Hicieron para que sea permanente, para después tirarla abajo. Y bueno, quedó. ¿Viste? Bueno, se habrá pasado.
3: Era para la Feria Internacional de algún año.
2: Exacto. ¿Cómo se armó esto? Si no puedes entender cómo se construyó una torre tan grande, con tantos pisos, con tantos escalones.
5: Mucho tornillo, mucho bulón, mucha tuerca.
2: Pero qué ingeniería.
5: Sí.
2: Qué ingeniería.
3: Antes de meterme un poquito con la música que nos gusta, tengo dos que tienen que ver con lo cinematográfico, la tele, la pantalla grande y la chica. Porque 85 se estrenaba el clásico Esperando la Carroza.
2: Sí. Qué película.
3: Que la estuvimos recordando la semana pasada.
2: Tres empanadas.
3: Claro, con las grandes frases. Bueno, Alejandro Doria la dirigía en el 85. Y se emitía en el 2004 el último capítulo de Friends. ¿La viste, Friends?
2: Mira. Sí.
3: ¿Te gustó, Friends?
2: Sí, claro.
3: ¿La viste, Friends? ¿Sos de Friends?
5: No sé de Friends. La vi toda, pero un día me di cuenta en la tercera temporada, cuarta temporada, que no había nadie negro, por ejemplo. Y dije, ¿qué pasa que no hay un negro acá? Y empecé a ver qué onda. Y sí, no, me parece que tiene cosas muy divertidas.
3: Sí, obvio.
5: Muy bien. Pero medio cuestionables también unas cuantas.
3: Ayúdame a ir al final desde el 90. Estaba la disputa entre ¿soy más Friends o soy más Seinfeld? Porque me parece que eran como las series más fuertes. Te estoy hablando previo al 2000, ¿eh?
5: Sí.
3: Porque sobre el final de Friends, casi más ahí nomás entraba Lost, que era claro, como algo grande. Después en el medio tenemos Sixtinanda, tenemos Sopranos, un montón. Pero eran como dos grandes.
5: No sé si hubo grieta.
3: Ok.
5: Si hubo grieta, Friends, Seinfeld. Yo de elegirme como Seinfeld, obviamente,
3: sí,
5: pero
3: sí,
5: no sé si se armó una grieta.
3: Bueno.
5: Pero en serio me llamó la atención esa cuestión de Friends en un momento. Digo lo de los negros como símbolo, pero también estaba la discriminación a Barrechel, creo que era cuando era gorda.
3: Sí, sí, a Mónica.
5: A Mónica. Bueno, ese tipo de cosas, discriminación a lo gordo, a lo negro, a lo, era como que... Y aparte discriminado mal, desde una óptica muy, muy concheta, no graciosa. ¿Entendés? Cuando llevas la discriminación al extremo, claro, y ya te das cuenta que hay una ironía atrás. Era como, eso fue un poco lo que me hizo ruido.
3: Quedó lejos, ¿no? 22 años, 2004, sí. Último capítulo de Friends. Último no, primera hora que se va porque ya son las 7 de la mañana. Una más para cerrar esta hora, para escucharte en un rato y para seguir en la mañana de Rock and Pop. Oasis, Wonderwall, buen día.
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1: 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Ahora una tanda, que Fernando se fue al baño y ahora venimos.
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8: Y como que no quiere la cosa, abrimos la segunda hora de la mañana de Rock and Pop. Ya informados con lo más importante, pasamos a compartir la primera de las 7 en este miércoles 6 de mayo. Y la primera de las 7 siempre es en vinilo, así que ya me instalé por un rato en el estudio de Norberto Papo Napolitano para poder reproducir un disco que traje de casa y que salió en 1970. Y la década del 70 comenzó con un año atravesado por tensiones sociales y cambios culturales. En Estados Unidos, la Guardia Nacional mataba a 4 estudiantes en la Kent State Shootings durante una protesta contra la guerra de Vietnam. En la música, The Beatles anunciaba oficialmente su separación, marcando el fin de una era. Y en el cine se estrenaba Patton, que terminaría ganando el Oscar a la mejor película. También en 1970 aparece Tom, uno de los discos más sólidos de Tom Jones en su etapa de mayor popularidad, donde combina pop, soul y versiones de clásicos llevados a su estilo. Es un álbum que muestra su potencia vocal y su capacidad para reinterpretar material ajeno con mucha personalidad. Yo lo traje en vinilo, en una edición nacional de época, para compartir precisamente algo de ese material ajeno. Se trata de una canción compuesta por John Fogerty y popularizada por Creedence Clearwater Revival. En la versión de Jones, el tema gana dramatismo, gana fuerza escénica y se convierte en una interpretación intensa, ideal para el lucimiento de su voz y su presencia. Así que hoy la primera de las 7 va a ser con Tom Jones y Proud Mary, esperando que ayude a que tengamos el mejor de los días.

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1: 7 de la mañana, 11 minutos. Impresionante la voz. Tom Jones, ¿cómo lo queremos?
2: ¿Cómo lo queremos? ¿Cómo cantamos?
1: ¿Cómo lo queremos?
2: Muchacho, por favor.
1: Y que suene en vinilo. Cada mañana a las 7 Edu nos presenta una canción en vinilo. Pero a esta hora, primero te damos la bienvenida. Si recién llegás, si recién te prendés, la temperatura 19 grados 9 décimas. Está el cielo parcialmente nublado, pero será un día inestable, con probabilidad de tormentas aisladas, de tormentas y de tormentas fuertes. Sí, todo el día. Y recordá que rige una alerta amarillo por estas tormentas. A informarnos con Caro Suárez.
3: Y hasta ahora hacemos un repaso de los números. 1415, así finalizó ayer, que no veníamos hablando hace un tiempo, el dólar. Sí. La moneda norteamericana cayó 10 pesos en la jornada. Estamos hablando de la cotización oficial del Banco Nación, después de picos que dio, ¿no? Llegó hasta 1440, hace que menos de 10 días. Bueno, esos son los vaivenes. Una jornada en la que también viví en la de ayer. Volvió a comprar el Banco Central, ya lleva hasta ahí cerca del 70% del objetivo para este año al mes 5, uh-huh. ¿no? Del año. Es probable que para mitad, dentro de un mes estemos hablando de que se cumpla la totalidad. Se habla mucho del tema del dólar pisado para poder hacerse de reservas. Tuvo una gran discusión sobre qué pasa realmente con las reservas. Y los vencimientos.
1: Cuando se llegue, pensemos, o juega conmigo, cuando se llegue a este 100% estimado, o por lo menos lo que le pide el FMI, ¿va a dejar de comprar? No, va a seguir acumulando, me imagino.
3: Sí, esa es la gran pregunta, porque se habla de un dólar planchado, okay. y que tiene cosas a favor y cosas en contra. Este retraso de la moneda, en realidad muchos dicen, bueno, es la gran discusión de ayer, no sé si tuviste la oportunidad de verlo al Mingo, que reapareció.
1: Sí, que apareció en redes, sí.
3: Bueno, le hacía una crítica, estamos hablando de Domingo Felipe Cavallo, el dos veces
1: ministro de Economía.
3: Ministro de Economía y responsable de muchas medidas económicas a lo largo de la historia de nuestro país. Y hizo referencia a eso. Bueno, que ya habría que actualizar un poquito ese retraso cambiario. Recibió críticas livianas, ¿no? Del presidente. No sé si tuviste oportunidad de leerla, ¿no?
1: Rescaté una frase que acusaba Cavallo a Caputo y le decía: Caputo es un trader, no tiene ninguna teoría. Enfoca por un lado y no sale y va por el otro.
3: Estuvo en un streaming, Cavallo, de Maxi Montenegro. Sí. Y fue ahí donde hizo esas declaraciones. Claro, eso se viralizó. Y el presidente, imagínate, pues, si lo tenés seguramente, le contestó a Cavallo en la cuenta oficial.
1: No,
3: el presidente le contestó.
1: Ah, tengo la respuesta.
3: Y fue un poquito, está en su X oficial.
2: Lo que pasa es que yo te pregunto a vos, Caro, que sos la que sabe. ¿Realmente hay algún ministro de Economía de cualquier época de este país que pueda salir a criticar algo?
1: Claro.
2: Cualquier cosa.
3: Bueno, es difícil, ¿no?
2: O sea, sí, poder pueden, evidentemente, pero me refiero a que tenga resto como para, porque a mí viene Cavallo, no es que esté de acuerdo con la política económica de este gobierno ni nada, no fuera de eso.
1: Sí, sí.
2: Viene un Cavallo y dice, no, porque en realidad vos callaste la boca, que inventaste el corralito, que me agarraste mis ahorros, hermano. Sí, no me dejaba sacar mi plata del banco. Sí. O sea, cierra el culo, señor.
3: Claro.
2: ¿Hay alguien que realmente tenga autoridad?
3: No, obviamente que si repasamos un poquito de lo que pasó en nuestra historia, como decíamos recién, y pensamos además en alguna figura, principalmente como Cavallo, decimos que no, o por lo menos no lo tendría. Ahora, el que le dio esa entidad fue el propio presidente. Claro. Tiempo atrás, incluso antes de asumir el mandato oficial, recordemos, estoy buscando si lo encuentro al mensaje del presidente, pero bueno, no lo estoy encontrando en este momento. Cualquier cosa, después Fer, me ayudas contestándole a
1: Cavallo.
3: A Cavallo. Vamos a seguir repasando números. Mientras tanto, les decía, una jornada en la que cayeron las acciones en general, a excepción de cuál, obviamente, las energéticas. Un muy buen día para lo que está vinculado con el petróleo en general. Y le fue bien a YPF, tanto en lo que son mercados locales y también a otras dentro de Argentina y en Wall Street. Y una caída importante de lo que es el petróleo. Hablamos de la referencia del Brent, del barril, que estábamos acostumbrándonos ya a unos 110,
1: ciento,
3: ¿no?
1: Y algo, sí.
3: estábamos como en ese nuevo valor y cayó, a esta hora está cerca de los $100 el barril.
1: Bueno, atenti, choque en Avenida Lugones entre Dorrego y Sarmiento, se cargan los principales accesos, una mañana de mitad de semana y ya las 7 de la mañana, 17 minutos. Una de los Peppers, no de los Red Hot, de los Peppers, o no, Edu. Danny California, buen día.
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1: Buen día a los que se prenden, a los que se suman, a los que recién encienden, a los que se suben al auto, a los que están yendo a buscar un bondi, están llegando a la estación del tren, ya están arriba del tren. Buen día nos dice Maxi, buen día nos dice Diego, buen día nos dice Ezequiel. Te escuchamos en el WhatsApp. Buen día Mariana, buen día Martín, buen día Alejandro. Buen día Slashito. Abrazo grande. Choque múltiple en Lugones, se pegaron tres autos, Dorrego y Sarmiento. Bueno, complicado, algunas demoras. La autopista Buenos Aires-La Plata, reducción de calzada en el kilómetro 6, sentido a Capital por camión balizado.
2: Vamos a hablar de Sofía Jiménez, sí. Jujuy, la bella Sofía Jujuy. Ella está de novia en este momento, está muy enamorada con otro salteño que se llama Gustavo Querior Maechea.
3: ¿Quién?
4: Perdón, sí, ella es jujeña, el otro es salteño.
2: Sí, perdón, ella es jujeña y él es salteño.
4: No, porque en Salto y Jujuy te digo, pero si son todos iguales y se matan.
2: No, se aclaró. Ahí está. Jujuy, Sofía Jujuy, oriunda de Jujuy, con un salteño. Sí. Estamos bien, ahí vamos.
1: Qué
2: bien.
1: Buenas reuniones de familia, de las madres.
2: Qué buenas empanadas.
1: Por eso digo. Comer. Viste, pues la nueva generación como que mucho no cocina, ahora las madres sí.
2: Bueno, él es un empresario y rugbyer que comenzaron a salir juntos a principios de este año, sí. O sea, hace no tanto.
1: 5 meses, ponele.
2: Tiene una marca de indumentaria y bueno, él juega al rugby en el plantel superior del Hockey Club de Salta. Viendo partidos, se enganchó la chica.
1: Sí.
2: Y él tuvo un gesto de amor hacia ella, que ella compartió en sus redes.
3: La tacleó.
2: No.
1: También, no, también sería.
2: Decidió tatuarse. Se hizo una S.
5: Dale, dale. Las 5 veces.
2: Chiquitita. Sí. Vamos a compartir primero el momento. Paren. Primero compartimos este momento, por favor.
6: ¿Dónde? La verdad que.

0: Está bueno, está bueno.
1: ¿Qué tan loco?
0: Cacho, tengo una historia de amor.
1: Yo te juro que nunca en mi vida ningún hombre, nadie hizo eso por mí.
2: Yo no puedo creer. Estás tratando una vez de amor la que yo hice.
3: ¿Vas?
2: Y hacemos el infinito después.
3: No, no, es la S.
4: ¿Te mando?
3: Mándale, me
2: mandale,
3: señor.
2: Mandale, capo. Me tatuaría, pero no, no me animo.
4: ¿Y te sirve? O sea, más que esto, no.
5: Bien. Bueno, a ver.
6: Contame el video para los que no lo vieron.
5: Bueno,
6: vio.
5: Es Sofía junto a su novio, sí. En el momento en que lo están tatuando y se ve una S chiquita, finita, que después ella sugiere a ver si además le agregan un infinito. No, no, vamos con la S y listo, okay. Le dice él. Y ella está muy emocionada, está muy feliz, dice que ningún hombre jamás tuvo un gesto de amor hacia ella como este. Lo primero que quiero preguntar en la mesa es si se tatuarían la inicial o algo relacionado a su pareja.
6: No. No usaría tatuajes. No. Ya está dado ya.
7: Mi ex esposa cometió el error de hacerse un diseño muy lindo con las siglas de mi apellido acá en el pulgar, en la parte de arriba del pulgar.
5: Sí.
7: Y es muy bonito. Y muchos años después se lo tuvo que retocar y sacárselo de encima.
6: Ah. Y yo
7: no,
6: sí.
7: Pero está bien, pero lógico. No, no, yo no.
6: Yo sí.
5: ¿Vos estarías?
4: Sí, ¿por qué no? Sí, sí.
5: ¿Qué te harías?
7: Pero.
4: Las iniciales de
5: no, mujer, no, no, no, una cosa es hacerse las iniciales, claro. Y otra corte la cara de Guandanara.
4: No, o sea, la cara no.
5: Sobre tatuajes.
4: Iniciales me parece que está bien.
7: Debo decir algo. Este tatuaje que tengo acá, que es un código de barras.
5: Sí.
6: Mostrámelo.
5: Ahí
6: sí, ahí lo vi.
7: En realidad.
5: Un código de barras bastante grueso, ya. O sea, que
7: sí,
5: está,
7: ya
5: tiene muchos años.
6: Por entrenar.
7: Pero aquí estaban mi ex mujer y mi hijo representados simbólicamente. O sea, solamente bueno, yo entiendo este tatuaje.
5: Ah,
7: okay. Pero lo dejé porque efectivamente solamente lo entiendo yo.
5: Yo no estoy en entonces, contra de listo. Los tatuajes así de amor. Me parece que está en, digo, no la cara como ese de Wanda, no, eso ya no. Pero una S, digo, no me parece mal.
8: No,
5: me parece que está lindo el gesto. Yo también tengo uno acá que es la fecha de nacimiento de mi primer hijo.
8: Es distinto.
5: Pero tenemos los dos el mismo. No sé si.
8: Es distinto, los hijos es una
7: distinto.
8: Cosa.
5: Es distinto, pero los dos tenemos el mismo tatuaje.
8: Te tatuas
5: de
8: acá, Roberto.
5: No, bueno, eso
8: en la
5: es otra
8: frente.
5: Cosa. Ahora.
4: Hay dos cosas igual que no entiendo el video que acabo de ver.
5: Espera, a
4: ver.
5: Pues, dale.
4: Una.
8: Pelotudo, pelotudo.
4: ¿Por qué están tatuándose tomando cerveza y el chabón con un moño? Eso no lo entiendo.
8: No, porque claramente estaba en el marco de una fiesta.
4: Claro. Y en la fiesta estaba el tatuador.
8: Y ahora se usa,
7: sí,
8: eso.
7: Se usa.
4: Mirá,
7: puede ser.
4: Mirá vos.
8: Hace mucho que no
6: para
8: salís.
6: Para el 15, tú, nena, pénsalo.
4: No, basta. Volvés,
5: no, ¿vos crees que todos los padres de las de 15 años lo maten?
4: No, no. Y después... Esa S solita ahí donde la puso
7: es
4: una
7: nada.
4: Porquería.
8: ¡Vamos!
7: A mí lo que más me llama la atención del video es eso, ella diciendo: ningún hombre hizo algo, sí, así total. Para mí ninguna vez.
6: Es un gancho de carnicería.
7: Te voy a decir que parece, con perdón de.
5: ¡Viva la amor!
7: Con perdón del término, parece que se le hubiera apoyado un pendejo en el brazo.
4: ¡No!
7: Claro,
4: exacto.
7: Exactamente eso.
5: Pelo de perro, podríamos sí, haber dicho.
7: No, porque ni siquiera califica el pelo de perro. Es un bello púbico, sí, lo que sí,
5: yo lo que pienso, exacto. No es por ser ortiva, pero es un tatuaje fácil de
7: borrar
5: el día de mañana. Sí, no, de borrar no. Hoy te dibujan otra cosa arriba y sí. La S esa se disimula muy fácil.
8: Es un gancho de carnicero.
4: Es un gancho de carnicero.
5: Hay un detalle no menor que es que ella después al final aclara que ella no se tatuaría y que no, porque dice, no, yo no me animo, no. Digo,
6: bien jugado.
5: Tendría que haber sido recíproco en algún
6: total.
5: Momento, ¿no? Digo,
8: me
5: si chupa vos haces el tatuaje, después esperás que la otra persona también
4: no,
5: te dé un gesto de amor.
4: ¿Por qué? Vos no, lo hacés porque por ahí, lo sentís.
8: Claro.
2: No.
8: Para ella tiene miedo a las agujas.
4: Claro.
6: Sí, igual.
4: Algo que esté todo tatuado, me si está todo tatuado, bueno, ahí.
6: A dejarlo en unos meses también.
4: No sé si Sofía tiene mucho tatuaje.
5: Para mí es algo recíproco, no se puede, no debería tatuarse.
4: Igual ella es ahí solita, es rara, ¿eh?
7: Es rara, es la nada misma.
4: Está,
7: o sea,
4: como hecha como para decir, por las dudas, por si después tengo que remarcar o algo y agrego una frase.
8: Ahora, qué triste si
4: casi me caigo, casi me caso, no sé, agregas alguna frase que tenga esa ella y listo, claro.
6: El pueblo opina.
9: Ya sea la inicial o el nombre y apellido completo tatuado, la verdad que no va. Sí, pues hacerte algo en común, no sé, una clave de sol, algo que identifica a los dos, podría ser, pero nombre inicial no me parece.
10: ¡Métete la opinión en el orto!
5: No, pará.
11: Sí,
5: pajabo.
11: Rock and Pop, ¿cómo les va? Le habla Juan. Bueno, yo y mi señora nos tatuamos... Yo una leona y ella se tatuó un león con los nombres de cada uno. en el aniversario de 13 años de casado.

0: No son libertarios, ¿no?
1: Bueno. Hola, Reyes, hola, soy Javier.
2: Bueno, me gusta.
3: Yo igual tanto el Che y Evita.
2: Perdón, sacá esta conclusión. Él, oriundo de Salta.
4: Sí,
0: ah, ella es una S. Nos claro.
3: Salta.
2: Él perfecto. Nos hizo una S.
4: Sí.
2: Bueno, S de Salta.
4: No, pero ya todo el mundo vio que la S es de Sofía. El día de mañana se separan. Ojalá que no, ¿eh? Ojalá que sean felices, se casen, tengan 20.000 pibes, no sé. Pero imagínate que se separan.
3: Sí.
0: Amo.
4: La primera novia que tiene el chabón se tiene que fumar que tenga una S ahí tatuada.
0: No,
4: de la ex.
0: Porque empieza a buscar en el.
1: ¿El de dónde es, dijimos?
0: De Salta.
4: De Salta.
1: ¿Con qué letra empieza?
2: Pero lo acabo de decir, el Luelli.
1: Salta.
0: No, ahí, acá, ¿te acordás?
3: Lo claro, lo único que tiene que hacer es tatuarse alta.
1: Lo acabo de decir. Sino que fue tan bueno que lo quise reafirmar.
2: Todos nos tatuamos la mañana de Rock and
4: Pop. Sí, eso sí.
2: Con ese. Con el flaco. Con una mañana nublada, se viene la lluvia. Luis Alberto Spinetta, seguir viviendo sin tu amor.

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24: Bueno, sabíamos que teníamos un año que era muy bueno, pero todo lo bueno no podía durar, ¿no? Así que bueno, ya está, eso fue todo. Un abrazo grande, los quiero mucho. 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
6: Bueno, agárrense porque vengo con toda mi jedez. Porque ayer escuché en la radio una publicidad que anunciaba que se iba a realizar algo así como una reunión, congreso, exposición o no sé qué corno, diciendo que se iba a realizar la 83 muestra de, ni siquiera la 83ava, que parece que es correcto pero me suena horrible. No, la 83 muestra de. Y me encontré como buen veterano hablándole algo que no puede contestarme, que era la radio, como el abuelo de los Simpsons que se pelea con las nubes. Pero me escuché decir, 83ª, pedazo de bestia. Soy un maldito jede con estas cosas, lo reconozco. Me supera la gente que no sabe hablar correctamente, y más aún cuando trabaja en los medios de comunicación. Me molesta que no sepan usar el de qué y que lo usen mal. Y me molesta igual cuando no lo usan por las dudas. Antes de decir tengo miedo de que llueva, dicen tengo miedo que llueva. Decir pienso de que va a llover sí es una bestialidad. Para saber si el de qué va a estar bien o mal puesto, solo tenés que formularlo como si fuera una respuesta. Entonces, pensá primero la pregunta. ¿De qué tenés miedo? Tengo miedo de que llueva. Porque no preguntás, ¿qué tenés miedo? Como para responder, tengo miedo que llueva. ¿Qué pensás de lo de Adorni? Pienso que es una barbaridad. Porque no preguntás, ¿de qué pensás de lo de Adorni? Como para responder, pienso de que es una barbaridad. No es tan complicado ver si el de qué está bien o mal empleado. Pero ante la duda, no lo usamos y listo. No voy a pretender que si un encuentro se realiza por vez número 134, digan centésimo, trigésimo, cuarto. Porque vivimos nivelando hacia abajo. Hay una diferencia entre un número ordinal, o sea que marca la posición en una secuencia, y un número cardinal que refiere a cantidad, pero esto ya es mucho. La cosa es que decir la 83 muestra de, a mí me suena aburrada, pero resulta que la Real Academia Española reconoce que en el uso actual, especialmente en el habla cotidiana, es bastante común y más o menos lo banca. Pero también dice que en textos cuidados, formales o institucionales, se recomienda el modo ordinal. O sea que debería anunciarse la 83ª muestra de, porque se supone que es algo formal e institucional. Pero ya es mucho, ¿no? Si total todo el mundo entiende que ya antes se hizo 82 veces, ¿para qué vamos a hablar correctamente? Si decís, pienso de que está mal, ya se entiende que pensás que está mal. Ni siquiera tenés que hablar. Con bajar un pulgar, ya te vas a entender. Dicen que el lenguaje es dinámico y con esto se justifica que hablemos como el orto. Entiendo que se incorporan nuevos términos por su uso frecuente como postear, scrollear, stalkear. Porque claro, aparecen cosas nuevas y necesitamos palabras nuevas. Antes no existía Instagram. Entonces no había que stalkear a tu ex a las 3 de la mañana como un psicópata. No había que mutear a un grupo de WhatsApp. Porque no había un grupo de WhatsApp que te mandara 147 mensajes de buen día con una rosa brillando. Entonces bueno, el idioma se adapta. La Real Academia lo acepta. Ahora, una cosa es que el idioma evolucione y otra muy distinta es que se venga abajo como la imagen de Adorni. Porque una cosa es decir postear y otra muy distinta es decir toalla en vez de toalla. Ahí no estás incorporando un término, estás perdiendo una batalla. Porque la Real Academia Española te dice, sí, esto existe, la gente dice toalla, pero también te dice, es vulgar, no lo use, por favor, te lo pido. Y sin embargo la gente va y lo usa con orgullo. Pásame la toalla que me quiero secar el sobaco. Con seguridad, con autoridad, como si estuviera citando a Borges. y en los medios. Después aparece el que dice monstruo. Es como monstruo, pero con fiaca. Es la versión vaga del miedo. No es un monstruo, es un monstruo. Como diciendo, me da miedo, pero tampoco tanto como para pronunciarlo bien. Ni siquiera en los medios. Ni hablar de alberja, que ya es directamente una derrota cultural. Porque no es que la palabra sea difícil, es que alguien decidió doblarla en el medio y seguir igual. Y lo más lindo de todo esto es que después te dicen, bueno, pero se entiende. Sí, claro que se entiende. Pero no estamos aspirando a que se entienda. Estamos aspirando a no sonar como un cavernícola con Wi-Fi. Porque ese es el punto. Hoy tenemos inteligencia artificial, autos que se manejan solos, gente que trabaja desde la casa para empresas en otro continente, y al mismo tiempo alguien te pide una toalla. Es como avanzar tecnológicamente y retroceder lingüísticamente. Un paso hacia el futuro y dos pasos hacia las cavernas.
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1: Fernandito, hermosa la música, pero dame un poco de información.
0: Estos son los títulos más importantes de la mañana.
2: Choque múltiple en Lugones ocurrió entre tres vehículos entre Dorrego y Sarmiento. También hubo un siniestro en Camino del Buen Aire, zona José León Suárez, mano a Panamericana. La General Paz también está cargada. Lanús sufrió una dura goleada ante Always Ready por la Copa Libertadores. Cayó 4-0 en El Alto y complicó su panorama en el Grupo G. Por la Copa Sudamericana esta noche juega Racing, que visita a Botafogo. Un informe reveló que las prepagas aumentaron 417% desde que asumió Milei y 742 mil personas perdieron la cobertura médica y pasaron a depender del sistema sanitario público. Javier Milei llegó a Los Ángeles para encabezar una visita relámpago a los Estados Unidos con una agenda centrada en la búsqueda de inversores. Caso Maradona, médicos forenses que le realizaron la autopsia declararon que el 10 padecía un cuadro compatible con una cirrosis hepática y que tenía un edema en el cerebro. El gobernador de San Luis le pidió la renuncia a todo su gabinete y evalúa recortar el 30% de sus funcionarios. Busca reorganizar su gestión en medio de la caída de la recaudación de los impuestos coparticipables. El canciller de Irán se reúne con su homólogo chino en Beijing en medio de la incertidumbre en el estrecho de Hormuz. La visita se produce en la antesala del viaje del presidente estadounidense al gigante asiático.
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2: Antes del estreno de la adaptación teatral de El secreto en la montaña, Benjamín Vicuña reveló que las escenas románticas con su compañero son los chapes más violentos que he tenido en ficción.
0: El tiempo.
2: Temperatura 19 grados 6 décimas, humedad 89%, la máxima será de 23 grados. En la ciudad
3: de la... 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
2: A las 7 de la mañana, 46 minutos. ¿Cuánta información que tiene el UN?
4: Bueno, vamos con un repaso rápido.
5: Gracias, gracias Mariano, sos muy gentil, como siempre.
4: Un repaso rápido por todo lo que ha pasado ayer, ya cuando hablamos de la derrota de Boca 1-0. En Copa Libertadores también pasamos por encima la derrota de Lanús, 4-0 contra Always Ready. Quedan los tres en el grupo de Lanús, Mirasol, la Liga de Quito y Lanús con 6 puntos. Claro, falta que jueguen entre sí hoy Mirasol y Liga de Quito. Aguante Lanús y vamos Granate, salvo el sábado, vamos Lanús todavía, por supuesto. Y ganó Central ayer en Copa Libertadores, 1-0 Libertad. La verdad que le costó más de la cuenta. No sé si vieron, le dan un penal a Central en el primer tiempo. Lo patea Di María, lo ataja el arquero, sí. Morínigo. Y en el rebote, toma el rebote Di María, le pega fortísimo, sí. El arquero la saca. Memorable atajada del arquero paraguayo.
2: Bueno, la segunda pegada fue mejor que la primera.
4: Tremenda, tremenda. Di María no lo podía creer. Hay un lema que dice penal mal cobrado, penal errado. Para mí no fue penal, penal errado. Okay. El de Central, pero después lo ganó con un tanto de bando este chico, este joven defensor que llega mucho al gol y en una pelota parada consiguió que Central lo ganara. Central está bien, está firme, está sólido. Y yo les diría que de los equipos argentinos es el que hoy, junto con Independiente Rivadavia, más chances de clasificar tienen primeros en su zona. Yo creo que van a clasificar casi todos, pero el que más chances de clasificar tiene hoy es claramente el conjunto de Rosario Central, porque además ayer perdió Independiente del Valle, que venía parejito, perdió en Venezuela contra Unión Central, y entonces esto le permite sacar 3 puntos de ventaja importante con el equipo ecuatoriano. En Copa Sudamericana,
2: sí,
4: perdió Riestra contra Gremio. Yo voy a decir algo que es antipático. Y si se quieren enojar, que se enojen.
2: Bueno.
4: Yo valoro mucho que los Riestra, que los Barracas jueguen los torneos continentales por primera vez en su vida. Ahora sí, para esto, muchachos, déjense de joder. Para ir y perder todos los partidos. O sea, no tiene mucho sentido. Es cierto, el anterior lo ganó, pero si van a competir
6: con.
4: Y bueno, entonces, ¿para qué clasifiquen? Que dejen a otro. La verdad, es floja. Presentación de Riestra, que ayer perdió, fue vapulido por el Gremio 3-0. Y en la noche tarde. No lo vi, pero leí crónicas, empataron en 0 Deportivo Cuenca y San Lorenzo Almagro. No pasó demasiado, San Lorenzo rescató un puntito. El equipo, el grupo de San Lorenzo está muy parejo, porque ayer empataron, el Santos empató contra el Recoleta en Paraguay. 1-1, hizo un gol Neymar. Es lo que está generando Neymar en esta Copa Sudamericana, es un poco marca lo que generan los grandes, ¿no? Neymar ayer llenó un estadio, un equipo que casi no tiene hinchas, y llenó el estadio, la gente fue a ver a Neymar. Impresionante. El partido que terminó 1-1. Así que este es el panorama. Sigue hoy la historia. En Copa Libertadores también en altura. Esta cuestión, hablamos de una semana brava muy cargada y a los equipos argentinos les ha tocado, en la semana clave, donde el fin de semana juegan el partido definitorio por el campeonato, viajes incómodos. Hoy Estudiantes juega en Cusco, en Perú, altura, menos que ayer en el Alto, pero altura al fin, 7 de la tarde. Hoy Estudiantes igual está bien perfilado en el grupo. Hoy juega Independiente Rivadavia. Independiente Rivadavia puede clasificarse hoy. Si le gana Fluminense, el partido es en Mendoza, está jugando muy bien. Recordemos que ganó el Maracaná, el equipo de Berti. 21:30 horas es el partido. Y en Sudamericana tenemos Macará Tigre, 21 horas Tigre, le ganó a América de Cali y si gana hoy remonta en el grupo y puede clasificarse. Y Barracas, que hasta ahora no ganó ni un partido en la Copa Sudamericana, contra Olimpia de Paraguay. El partido se jugará en la cancha de Banfield, imagino mucha más gente de Olimpia que de Barracas, por ejemplo, para ese partido. Y 21:30 horas juegan Botafogo y Racing. Ayer en el grupo de Racing, Caracas ganó su partido y quedó con 8 puntos. Botafogo tiene 7 y Racing tiene 4. Esto quiere decir que si Racing hoy pierde,
6: está afuera.
4: Afuera no, pero complicadísimo porque va a quedar.
7: ¿Me parece?
4: Y mira, Botafogo quedaría con 10. Caracas tiene 8 y Racing quedaría con 4. Con 6 puntos por jugarse. Muy complicada la tiene Racing realmente. 21:30 es el partido. Vamos a ver qué pone hoy Gustavo Costas. Maravilla Martínez Soteria jugó apurado, pero jugó. Yo creo que hoy no va a faltar. El tema es, insisto, vos mirás lo que viene. ¿Y qué prioriza Racing? ¿Zafar en la Sudamericana? ¿Se aferra al campeonato? Bueno, es una cuestión que deberá definir Gustavo Costas. Así que este es el panorama de hoy de Copas, con lo que pasó ayer también. Y en un rato hablamos de Champions, porque se quedó fuera el equipo de Julián.
2: ¿Sabés que nuestro amigo Claudio nos mandó cositas?
4: ¿Qué nos mandó, figuritas?
2: Ahora te cuento. Porque cosas para degustar,
8: figuritas. Cosas dulces.
2: No, hermoso.
8: Dulcemente.
2: Todo, todo hermoso. Así que ahora lo vamos a mostrar, lo vamos a tener. Pero primero un poquito de Los Redondos. Para escucharte, para saludarte, para decirte buen día. En esta mitad de semana, llévate para Aguas. Estás preso en mi ciudad. Buen día.
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1: Hola chicos, chicas. ¡Ready! Somos capaces de tatuarnos la cara de Maradona o de Messi, que no lo vimos en la reputísima vida, pero no de la, el nombre de la persona con la que formamos una familia y convivimos 20 años. Bueno, imagínate, ¿no?
2: Genial, genial. Genial el operador. Todos los sonidos que manda, no le erra ninguno. Es un genio.
3: Buenos días, chicos. Bueno, me da un poco de vergüenza contar porque voy a quedar como un pelotudo, pero bueno, ya está. Yo tengo un pingüino en la zona del ingle, de la ingle, un pingüinito. Mi mujer tiene un pingüinito en la zona lumbar de la espalda. Entonces, a veces, esos dos pingüinitos se juntan y se dan besos.
4: Muy bien. Es como cuando hay diferencia de altura, ¿no? Cuando quieren hacer el 69 y a alguno le toca el ombligo.
5: Pingüinos en la cama.
6: Es que a cierta edad esos pingüinos ya no se van a encontrar más.
7: Claro. Pero por ahora, che, vieja, ¿arrimamos los pingüinos?
4: Claro.
6: Es buena.
4: ¿Vamos a la pingüinera? Chicos, bueno... Premios, en realidad premios no, regalos para nosotros.
7: Premios.
4: Primero, escúchame, Claudio de Dulcemente Cosas Ricas, siempre muy atento, y me mandó algo curioso, que es un resumen de lo que tiene que ver la comparación de las figuritas, hablamos de las figuritas del Mundial, ¿no? Comparando 2022 con 2026, en donde el álbum tenía 80 páginas, ahora 112. 670 figuritas, no ves, bueno, la cuestión es que para llenar el álbum ahora, haciendo un cálculo de que vos necesitas 140 paquetes y pones 20 más extra aproximadamente, son 335 mil pesos para llenar el álbum. Más después, claro. la logística para cambiar.
6: Esto en respuesta a lo que algunos matemáticos señalaron, que necesitabas 2 millones de pesos para completar el álbum.
4: Claro.
6: Se entiende que es dentro del ámbito que no cambias ni uno.
8: Son 30, 45.
4: Lo importante es que Claudio de Dulcemente tiene figuritas y tiene el álbum. Anota las direcciones. Rivadavia 4035. Otro, Rivadavia 3849. Y si no, Donato Álvarez al 404. Y junto con Claudio de Dulcemente y los amigos de Maixanas, nos enviaron una nueva propuesta. Rodrigo de Maixanas. Escúchame, dos apuestas nuevas que están buenísimas. Uno es el alfajor Matilda, que hace honor.
5: La serie de la película, exactamente.
4: Exacto, la escena de la película.
5: Pero es una basurita igual.
4: Donde está Bruce, que dice, tú puedes, Bruce, que comía la chocolate.
6: Ahí está. Qué bien la producción.
9: Qué gran escena, por favor.
4: Impresionante.
9: Que Tronchatoro lo manda a comerse la torta.
4: Y
9: es más, el alfajor dice, está la imagen de Bruce y dice, tú puedes, Bruce.
4: Excelente.
6: Que es lo que le dicen todos los chicos.
4: Y la otra apuesta de Maixanas también para este invierno es el bocadito con merengue crunch. Es la bomba imperial. Mirá lo que es esto.
7: Sí.
4: No, Ricky, esto lo vamos a probar ahora.
7: El merengue es todo mi vida, así que voy a este, pero...
4: Abrazo enorme, Claudio de Dulcemente y Rodrigo, por supuesto, de la gente de Maixanas, siempre tan atentos.
5: La frase
4: de
5: Eduardo pasó de largo, el merengue es todo en la vida.
7: El merengue es todo en mi vida.
9: A mí no, yo no soy muy fana, después te doy el merengue.
7: Dale, gracias, sí, bueno,
4: me gustó. De la mañana, 58 minutos.
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4: Muy buenos días. En el día de hoy me encontré una jubilada que me donó su hotel. Ya tengo mi primer hotel, así que ya voy a poder alojar huéspedes.
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4: Bueno. Buenos días. Qué frío, viejo. Y va a empeorar. 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Chau, chau.
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día, buen día, buen día. Bueno, Boca que perdió 1-0 con Barcelona en Ecuador por la Copa Libertadores. Hoy hay partidos también de Copa Libertadores, la Sudamericana y la Champions League. La justicia de Brasil que confirmó la condena de Juan D'Artes. España autorizó el desembarco de los pasajeros del crucero del hantavirus en la isla Canarias. Y ordenan peritar el celular del contratista que refaccionó casa de Adorno.

0: Miércoles 6 de mayo 2026, con una temperatura de 19 grados 6 décimas, está parcialmente nublado, pero probabilidad de tormentas todo el día y rige una alerta amarillo.
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1: En la mañana, 8 horas, 12 minutos. Temperatura, 19 grados.
2: Una nueva hora que comienza. Atentos porque hay choque en el camino del Buen Aire, en la salida hacia la Panamericana, con corte parcial y un poco de demoras, por supuesto. ¿Qué más tenemos para sumarte? Bueno, un triple choque en Colegiales, esto es en Freire y Olleros, muy cerquita de la radio. Triple choque en Colegiales, Freire y Olleros, también con algunas demoras. Tengo un choque un poco más temprano en Uriarte y Gorriti. Bueno, mañana complicada, mañana húmeda y en cualquier momento empieza a llegar la lluvia. Lluvia que sí o sí a la tarde va a estar, porque de hecho a la noche están las probabilidades de tormentas fuertes, en donde rige también una alerta amarillo por tormenta que va a quedar también parte del jueves. Un poquito de Blondie, The Tide is High. Y un poquito de información con Caro Suárez.
3: Después del gas es el turno de la electricidad y es que se oficializó no solamente el aumento, que será para las tarifas del mes que estamos transitando del 1,5%, sino además el incremento en el porcentaje de subsidio. Sí. Ayer habíamos anunciado que el gas natural, el gas de red, el servicio, iba a implementar para aquellos que estaban registrados en el CEF, el subsidio de el subsidio energético focalizado, que era lo que antes estaba alcanzado como quienes tenían este beneficio, ¿no? Bueno, quienes se habían registrado iban al 50% que se había determinado a comienzo de año, a adicionarle un 25% y de esa forma estaban alcanzados con un 75% de subsidio. En el caso de la electricidad, también corría un 50% y lo que decidieron fue que mayo, junio y julio se adicionara un 10.67%, es decir, para redondear un 60% para estos próximos tres meses, desde ahora hasta julio inclusive. Claro, es que nos olvidamos muchas veces que sí, hay un uso intensivo del gas por las bajas temperaturas, pero también de aquellos que son edificios ultra intensivos en consumo eléctrico también, ¿no? Que los hay y de los nuevos principalmente, que ya no tienen
2: gas. Ya no ponen gas, ya en los edificios nuevos no ponen gas.
3: Exactamente, respetando siempre el tope de 300 kilowatts. Hay que recordar que después, otro momento, vamos a hacer el tema calendario. Recuerdo cuando fue la última semana de enero con Edu, cuando salió la resolución, hablamos justamente cómo se iban a dar estos cortes, porque te acordás que decíamos el aumento corría de una forma con un subsidio, pero además vas a tener 150 kilowatts en unos meses, 300 en otro, y por ahí para refrescarle a la gente está bueno porque fue avanzando el año. Y el otro tema del que se habla mucho es lo que le preocupa a la gente. Cuando las encuestas salen hoy, hay temas que están presentes. Perdió lugar el tema de la inflación o la preocupación por la inflación.
2: Okay.
3: Está rondando muy cerca lo que hace la corrupción. Esto, las distintas consultoras, mucho tiene que ver con lo que se está viviendo con la cuestión o el caso Adorni. Pero hay uno que es un tema recurrente, que cuando la gente le preguntan qué te preocupa hoy, es la pérdida del empleo, ¿no? Claro. Perder mi trabajo. Eso es uno de los aspectos que más se consulta. Claro, mientras algunas situaciones que hemos visto de empresas que cerraron y puestos que se han perdido, hay rubros en los que está creciendo, que tienen que ver con rubros donde es uno el que le busca, si se quiere, una actividad de manera independiente. Un caso lo hemos repasado, la venta de motos.
2: Sí.
3: Responde a los deliveries, ¿no? Uh-huh. Más de 100.000 puestos de trabajo se generaron ahí. Escuchaste el número, ¿no? 101.000 oficialmente. Y por eso el récord mes con mes que se va batiendo en lo que tiene que ver con venta de motovehículos. Pero también otro, que me pareció todo un fenómeno muy interesante y del que se va a empezar a hablar y mucho, tiene que ver con lo que se conoce como economía del hogar. Gente que cocina en casa.
2: Sí.
3: Para vender. Esto es un fenómeno que nos lo recordamos del 2001, ¿no?
2: Claro, sí. Del trueque.
3: No, es gente que cocina. Que puede ser que cocina, que hace empanadas y la sale a vender. Que no es alguien que se dedicaba al rubro gastronómico.
2: Claro.
3: sino que ante la pérdida de empleo busca cómo generar ingresos y de esa forma ve en la alternativa gastronómica una forma así de generar plata. Es decir, bueno, tengo que llevar el mango, el pesito, ¿cómo hago? ¿No? Mientras veo, mientras tiro currículums, hablo con la gente y busco trabajo. Bueno, es un fenómeno que está creciendo y mucho de la mano justamente de lo que tiene que ver con eso. Se ve cada vez más gente que de manera independiente, hoy, ¿a través de qué? Del celular, porque es mucho más accesible.
2: Claro, sí, más rápido.
3: Claro, a través de redes sociales, pero además a través del WhatsApp. Vos te das a conocer, mostrás lo que tenés, lo que podés hacer y vas adaptando a cada una de las realidades. Un nuevo fenómeno, ¿no?, que se está viviendo en la Argentina.
4: Hola.
2: Sí, ¿cómo andas?
4: ¿Qué tal? Yo estoy con mi emprendimiento, estoy haciendo cosas con hongos.
2: Ayer vi algo, una campaña.
5: ¿Quieres comprar hongos a Luciano?
3: Sí, no, sí. Por favor.
2: Se empezó a dar el fin de las reservas de estacionamientos truchos. Y tengo números, porque ayer, digo, esto en la ciudad de Buenos Aires, ¿no? Muchos lugares en donde veíamos el cartelito de, ojo, acá estaciona un auto de discapacitado o está reservado para discapacitado.
6: Sí, ¿qué pasó?
2: Y ayer vi algunos números. 76% de estos permisos o de estos carteles están vencidos. No, un 11% tiene a los titulares fallecidos. Y un 13% son falsos. O sea, alguien que puso el cartel, que pintó. Que,
6: como dar de baja, digamos, licencia de discapacidad, digamos.
2: Exactamente.
6: ¡Vamos!
2: Parece bueno llevarlo para el Gran Buenos Aires esto también, porque suele pasar muchas veces.
3: Es probable que esto responda al hecho... que ahora vos podés utilizar aplicaciones para controlar dónde están y antes no existían.
7: Y ya que están podrían sacando esas terracitas que se armaron en la pandemia para que la gente coma en la vereda, lo podrían sacando un poquito.
8: Que la saquen de las calles, ¿no? Porque ya pasó la pandemia.
2: Ya está. Lo que no te vamos a sacar va a ser la Rock and Pop en el 95.9. Subí el volumen, Calamaro. Gin Tonic, buen día.
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1: Amigos, yo no sé en qué momento nos pasó, pero estamos viviendo en una época en la que cualquier cosa que te llega al celular tiene un 50% de chances de ser verdad y un 50% de ser una estupidez cósmica. Y en ese límite finito, finito, finito, ayer Fer Alonso me manda una noticia. En la guerra entre Estados Unidos e Irán están usando delfines kamikaze. Delfines kamikaze. Dos palabras que nunca deberían ir en la misma oración. A menos que esté escribiendo una secuela del Día del Delfín, la película de 1973 con George Scott. Ahí entrenaban delfines para que pusieran una bomba en el casco de un yate donde viajaba el presidente norteamericano. Pero si de verdad juntás las palabras delfín y kamikaze, es probable que hayas perdido completamente el rumbo de tu vida, porque el delfín es el animal simpático del mar. El que sonríe, el que te empuja cuando te caes al agua, el que aparece en los documentales y parece que en cualquier momento te va a ofrecer un mate. Y de repente lo convertimos en un terrorista acuático. ¿Cómo decir cuidado? Hay un golden retriever con chaleco explosivo. No cierra por ningún lado. Ahora, ¿de dónde sale esto? Bueno, porque hay una parte que es verdad. Existen los llamados delfines militares. Estados Unidos, la Unión Soviética, los usaron durante años. ¿Para qué?

0: Cabañas para vigilar puertos, para identificar buzos enemigos. O sea, el delfín labura, tiene empleo, tiene responsabilidades, probablemente tenga ART, pero no se inmola cargando una bomba en el lomo. El delfín va, hace su tarea y vuelve. Es el único en la cadena militar que tiene más sentido común que los humanos. Entonces, ¿qué hace Internet? Agarra esa información, le suma guerra, le suma paranoia y te entrega delfines kamikaze. Porque Internet no informa, fanficciona la realidad. Y después aparecen los especialistas. Siempre hay un especialista en redes que dice: yo no tengo pruebas, pero tampoco tengo dudas. Frase que debería venir con una alarma sonora, porque es la traducción de no sé nada, pero me tengo una fe bárbara. Y ahí tenés miles de personas compartiendo la noticia, analizando, opinando como si estuviéramos en una reunión del Pentágono, pero en pantuflas y con una tostada en la mano. Y lo mejor de todo es que el propio Pentágono salió a decir: no, muchachos, Irán no tiene delfines kamikaze. Y uno esperaba que ahí terminara la historia, pero no. Porque cuando la realidad desmiente, la gente no dice: ah, bueno, dice: eso es lo que quieren que creas. Listo, game over, no hay forma de ganarle a eso, porque ya no estás discutiendo con información, estás discutiendo con una película mental. Y ahí es donde te das cuenta de que el problema no es el delfín, el problema es el humano. Antes los animales eran el mejor amigo del hombre, ahora son el último recurso del ejército. Pero lo más preocupante no es que haya delfines entrenados, es que haya gente entrenada para creerse cualquier boludez.
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3: A las 8 de la mañana, 25 minutos, te decimos buen día y esta música me pone en modo el Ueni.
4: Depende cómo lo mires, depende cómo analices el rendimiento del Atlético de Madrid y el Cholo Simeone. Y con qué ojos los veas. Como yo trato de siempre pararme en el medio, ni de un lado ni del otro, quiero ser sincero. A mí nunca me gustó la forma de jugar de los equipos de Simeone. Me parecen austeros, a ver, más allá que yo creo que el último tiempo ha cambiado mucho su forma de jugar y que hoy ya no defienden tan bien como en otros tiempos. Ahora, si yo tomo que hace 15 años el Atlético de Madrid peleaba por evitar descensos, no jugaba Champions, y desde que llegó Simeone llegó a final de Champions, estuvo en semifinales de Champions, hace 13 años consecutivos que juega la Champions, que reporta económicamente mucho para el club, digo: no, pará, me tengo que parar de un lugar. Voy al otro lugar. Gastó Atlético Madrid en refuerzos más que en esta temporada, más que el Barcelona y el Real Madrid. Gastó 230 millones de euros.
3: Me sirve.
4: Sí, mucha guita gastó. No ganó nada. No ganó nada. No ganó ni la Copa del Rey, que tuvo la final. No ganó la Liga, ni gana ahora la Champions. La Champions era muy difícil, porque vos competís contra PSG, contra Bayern Múnich, contra Arsenal, que son presupuestos, te diría, superiores en muchos casos. Entonces, vuelvo al otro lugar, al defensor del Cholo Simeone. Digo: pero pará, llegó más lejos que Atlético, que Real Madrid y que Barcelona en la Champions. Sí. En la Copa del Rey lo mismo, en la Liga no. Entonces, yo creo que para valorar lo que es Simeone para Atlético Madrid, y no es porque estuve, hay que vivir y estar cerca de la gente de Atlético Madrid para darse cuenta que lo aman al Cholo Simeone, porque creo que es un poco esto. Ha salido o ha sacado al equipo de los lugares bajos y lo puso en la línea del Barcelona y del Real Madrid. Y eso no es poco para Atlético Madrid. ¿Le falta ganar? Sí. Pero yo creo que tenemos que sacarnos de la cabeza esto de que lo único que sirve es ganar. Y es cierto, gastó mucho dinero. En algunos casos creo que gastó mal el dinero el Atlético Madrid, pero también lo hace competir, y compite siempre. Bueno, veremos cómo se rearma. Hoy hay, por supuesto, en España y Madrid, mucho de esto de terminó el ciclo Simeone Atlético Madrid.
5: ¡Epa!
4: ¿Hay que buscar algo nuevo? ¿Cómo, Gustavo?
6: Yo renunciaría.
3: No, pero mirá para adentro primero.
4: Gustavo, tranquilo.
5: No, él está diciendo, no se ríe, ¿eh?
6: Se ríe.
3: Se pone en la posición del Cholo.
5: Claro, él dice que empatizando. Si él fuera empatizando. Cholo, renunciaría.
4: Se iría, bueno.
6: No
4: se le entiende nada, Gustavo, lo que dice.
6: Está difícil.
4: Está difícil, Mariano, por favor. Mire que hablamos de Aranda y él lo estaba esperando, qué lástima.
6: ¡Aranda!
4: ¡Aranda! casi lo echan a Aranda ayer. Bueno, nada, quiero decir esto. Me parece que hay que valorar lo que está haciendo Simeone en Atlético Madrid, más allá de que no gane nada. Son 5 años.

0: años sin ganar nada, y quienes más lo valoran son los hinchas del Atlético de Madrid. Así que desde a la distancia es muy difícil interpretarlo. ¿Nos gusta o no nos gusta cómo juega el equipo de Simeone?
1: Es que no me gusta Julián.
0: Bueno, hablando de Julián, me diste el pie, Cholo, gracias. Ayer se retiró en el minuto 66. Él pide el cambio, ya no podía más. Jugó con ese esguince de tobillo, jugó infiltrado, lo hizo. El lado positivo de todo esto, listo Julián, listo Molina, listo Thiago Almada,
1: Julián,
0: listo Juliano, listo todos, chao. Se guardan para la Copa del Mundo, se terminó,
2: claro,
0: se terminó todo.
2: Ahora es basta.
0: Mira, repaso rápido, Fer. El Bayern Múnich no tiene argentinos. El PSG no tiene argentinos y el Arsenal no tiene argentinos. Listo. A otra cosa,
3: mariposa. ¡Vamos, Argentina!
0: Veamos el lado positivo. Hoy, 4 de la tarde, el otro enorme partido. Ojalá. Yo tengo una reunión hasta las 6 de la tarde. No sé cómo voy a hacer, pero.
3: Lo quiero ver.
0: Tremendo. Y ponés la tele, ¿lo prendés?
3: No, es que voy a estar en la calle.
0: Con el teléfono, ojo que no te lo choreen.
3: No.
0: 4 de la tarde, igual ver un partido en el teléfono. No sirve, no sirve. No sirve. Es como comer empanada con cuchillo y tenedor, lo mismo.
3: Gimnasio,
0: bueno, tenés que ir al gimnasio y pedir que lo pongan.
3: No, ahí está puesto solito por default.
0: Bueno, 4 de la tarde, la revancha. Recordemos que en la ida ganó PSG 5-4. Todo puede pasar. Lo que estamos convencidos es que va a ser un partidazo.
2: Atenti que me actualiza Rogiano que hay choque múltiple en General Paz en el ingreso a Lugones, que tiene un micro más dos autos en el medio con corte momentáneo por el SAME aéreo. Repito, choque múltiple General Paz, ingreso a la Lugones. 8 de la mañana, 30 minutos.
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6: Quiero tener un octapad para poder hacer la batería electrónica. Escucha la que entra ahora. La voy a tener, ¿eh? Chapento me dio el ok. Para poder presentarlo a Lucho Osorio, que llega en una patineta que vuela en el aire.
7: Empezaron los truenos.
6: Que está suspendida por electromagnetismo. Es Lucho Osorio de Retro-Argento. Con las sombreras y con las... y con la patineta bajo el hombro. ¿Qué haces, Lucho?
8: Me ganó la ansiedad y saludé antes.
6: Bueno, sí, todo bien.
9: No importa.
6: Es el chicle.
8: Es el chicle que venimos comiendo porque hoy, retroamigos, retroamigas, vamos a hablar de golosinas y ni hablar de uno de los chicles de nuestra infancia y de un chicle que hasta el día de hoy muchos dicen este chicle es argentino, pero no lo es, justamente. Porque vamos a hablar del chicle Bazooka, ni más ni menos. Una de las golosinas de nuestra infancia que muchos piensan que es argentina, pero literalmente no, porque nació en el año 47 en Estados Unidos. Los colores claramente tienen que ver con la bandera norteamericana.
6: Claro.
8: Y el nombre del chicle tiene que ver justamente también con este arma, con este lanzador, podríamos decir, portátil de misiles, que venía de la Segunda Guerra Mundial. Así que nombre y color justamente vienen de Estados Unidos, de la fábrica Tops, que es la que lo lanza en 1947.
6: ¿Tenía alguna relación al principio con el nombre Bazooka, con chicle, o simplemente era una palabra atractiva?
8: No, era una palabra atractiva justamente, bien, ¿no? Porque venía desde la idea del nacionalismo y de la idea de hacer una golosina que forme parte de la idiosincrasia, podríamos decir, norteamericana. El chicle no venía como hoy lo conocemos, sino que venía, vieron cómo es el rollo o lo que viene como la cinta de embalar. Bueno, venía en ese rollo, los chicles venían desde esa manera. En el año 53 nace Joe Bazooka, para nosotros el pibe Bazooka, creación de justamente de dos personas, de Wesley Morse y de Woody Shellman, que son los que crean al pibe Bazooka y le ponen un parche en el ojo, literalmente para que sea más
6: un ex convicto de guerra.
8: Que sea más singular, porque hasta ellos mismos dijeron, no, el parche del ojo lo tiene, pero tiene el ojo, aclararon, pero para que sea como más particular que otras figuras de golosinas de aquella época.
10: Y Lucho, ustedes me preguntarán, sí. Yo tenía un cuadernito donde coleccionaba los chistes.
9: Los chistes.
8: Claro. Bueno, hablando de eso, recién en la Argentina va a llegar en 1958, porque Arnoldo Stanislavski, que si lo asocian el apellido, se van a ir a Stani justamente, es el que viaja a Estados Unidos en lo que es el año 57 y 58, sin hablar una palabra en inglés, con 27 años. Él ya había conocido el chicle Bazooka acá porque habían llegado algunos y quería ir a poder obtener esta golosina. Viaja a Estados Unidos, se junta con Joseph Shoring, que era el presidente de Tops, le muestra la fábrica, le muestra cómo hacen los chicles, le cae muy bien al norteamericano, el argentino Stanislavski, que le cede la licencia. O adquiere, mejor dicho, Arnoldo Stanislavski la licencia de Stani, sin hablar una palabra en inglés, adquiere la licencia de Bazooka y los empiezan a fabricar en 1958 en la Argentina.
6: Genial.
8: Lo que tiene característico, ahí lo que decía ahí Caro, justamente son los chistes, lo que traían las caricaturas y las historietas, más el horóscopo, que yo siempre me lo compraba para ver eso. Claro.
6: ¿Qué nos iba a deparar el futuro?
8: Exactamente, era lo más característico que tenía este chicle que venía con las historietas de Joe Bazzocca y del pibe Bazzocca para nosotros, y lo que tenía que ver con el horóscopo de qué es lo que te iba a pasar en el día después de que comprabas ese chicle. Chicles que fueron de tutti frutti, de banana, de menta. Luego empezaron a tener otros sabores, pero los más característicos son estos tres.
6: Me encanta, me encanta. Después, ¿de Bazzocca era el jirafa también?
8: Exactamente, después sacan la versión Bazzocca, lo que es jirafa. Y un sueño mío, no sé si era el de ustedes, mi sueño, que no lo pude cumplir hoy, era comprarme la caja de Bazzocca de los
10: chicles. Ah, sí, la que vendían en el kiosco, que veamos.
6: Lo hice de grande.
10: Sí.
8: O que tenías que ir al mayorista y comprabas la caja y te ibas con la caja.
10: ¿Y sabes qué otra cosa, Lucho? Había algunas ediciones especiales que no salían siempre, que tenían el tatú.
6: Exactamente.
10: El tatuaje con agua. ¿Te acordás?
8: También venían con tatuaje con agua. En el año 96, 1996, Tops demandó a Stani, en la empresa de Stanislavski, la demandó por el tema de... Ya se había terminado el contrato de lo que era la licencia. Y sin embargo, un juzgado norteamericano falló. El juez federal, tengo otro dato, ¿no? Charles Hike falló a favor de la empresa argentina diciendo de que ya eran dos productos totalmente diferentes y que eran dos empresas totalmente diferentes. Y por eso le siguió adquiriendo también la marca Bazzocca a Stani, que el día de hoy... Después pasó por Cadbury y el día de hoy la tiene Georgalos, lo que es el chicle Bazzocca, pero ganó ese juicio justamente Stani en favor de lo que es hoy en día esta golosina argentina.
6: Impresionante, impresionante recuerdo, Luchex. Gracias como siempre,
8: sí. Y un dato más, ¿saben cuál fue el globo más grande de Bazzocca?
10: ¿Cuál?
8: Y la persona, bueno, el 24 de abril 2004... Chad Fell en Estados Unidos hizo el globo más grande con un diámetro de 50 centímetros. Oh, el globo más grande hecho con el chicle Bazzocca. Datazo, no sé si sirve o no, pero bueno.
6: Lucho Osorio de @retro_argento. Un retro recuerdo, 8 de la mañana, 46 minutos.
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4: Y estamos escuchando He visto de la chancha muda. ¿Por qué?
6: Sí.
4: Porque ayer estuve en la preescucha del nuevo disco que se estrena el 15 de mayo, A Todos Mis Santos. Sí. Se llama en el Centro Cultural de la Cooperación. Una experiencia muy linda, te digo la verdad, porque nos hicieron pasar una sala y apagaron todas las luces y escuchabas el disco completo, prácticamente oscura. Solamente se veía el logo del disco nuevo. Fueron 45 minutos más o menos, en los cuales te pedían que no toques el teléfono, ¿viste? Y que te concentres, que te sumerjas en ese viaje. Y está buenísimo, porque siento que hoy por hoy, por ahí, que nos cuesta concentrarnos, tener tiempo para ese tipo de cosas, y por ahí uno va escuchando música, no sé, en el auto, mientras hace otras cosas, está buenísimo dedicarse a escuchar un disco completo y encima así, sin tocar el celular, a oscuras y sumergiéndote
6: prestando
4: en
6: la atención,
4: todos los sonidos. Exacto.
5: Cari, te digo que amo profundamente que las nuevas generaciones descubran algo que se llama escuchar música. Es buenísimo.
4: Gracias por tratarme de las nuevas generaciones, la verdad, me siento halagada.
5: Entre ambos, sí.
6: En realidad no es algo descubrir, es hacer el ejercicio, yo creo.
7: Era la chancha, sí.
6: Porque siempre te lo van a decir. Descubrirlo es poder hacer el ejercicio. De decir, lo hice, che, no me había dado cuenta. Estuve primero 45 minutos sin hacer nada y me metí
4: sin
6: realmente.
4: Hacer nada, escuchando.
5: Bueno. Escuchando, claro.
4: Escuchando, no sin hacer nada.
6: Sentado, escuchando.
4: Pero pará,
6: sin hacer
4: yo vengo de una generación en la cual de repente ibas a las tiendas de CDs y te quedabas escuchando. ¿Te acordás que tenías algunos CDs en exposición y te quedabas escuchando?
10: Como CD, que, nuestra época.
4: Bueno, yo vengo de la época de los CDs, de repente. Pero sí, creo que se perdió eso de escuchar un disco completo y más aún de prestar la atención. Las tres canciones que a mí más me gustaron: A Todos Mis Santos, la última y Cuchillo. Me crucé de Dubolaños también ahí por la calle Corrientes.
6: Escuchando la chancha muda.
4: Quería entrar a ver a la chancha muda, no estaba acreditado. Al final no pudo entrar Edu Bolaños, ¿cómo puede ser? Pero bueno, ya le dijimos que van a estar presentando el disco en Teatro Flores el 13 de junio y Edu Bolaños se va a sumar. Va a cambiar el teatro por la chancha muda. Tuvimos un...
6: ¿Y esto qué es? ¿Esto es lo nuevo?
4: Esto es, he visto que es el primer corte de difusión de A Todos Mis Santos. Tuvimos un debate con algunos de los que estábamos... Sí. Ahí presentes en la preescucha de la tapa del disco, que para mí es un sol.
6: Ajá.
4: Y una de las personas que estaba ahí conmigo me dice: para mí es una flor. Y otro que había consumido alguna sustancia antes de la escucha me dice: para mí es una teta. No sé. ¿Cómo lo ven ustedes? A ver.
5: Como una teta, no.
4: Una teta, no.
5: Seguro que
10: una
5: no.
10: Teta, una teta, no. Una teta.
4: Un sol. Es un sol. Después lo chequé con el baterista. ¿Cómo?
6: Iba.
5: Un escudo.
10: No tienen que fumar antes de ir.
4: Bueno, es que era para ser parte del viaje de escuchar el disco. No, no, yo no consumí absolutamente nada, muchachos. Pero, bueno, muy, muy lindo el disco. Lo escuchamos un poquito a Gonzalo Pascual, el cantante. ¿Quieren? Hablando de este nuevo trabajo de La Chancha.
7: También el hecho de ser un quinto disco nos ponía como medio en esa obligación de decir, bueno, ¿cómo hacemos para no repetirnos o para tratar de ir por lugares quizá que no fuimos tanto? Entonces me parece que ahí salió ese equilibrio entre que está ese mensaje combativo muy, muy característico de La Chancha y también hay otros colores y otros momentos. Y también está ese mensaje dicho de otra forma, ¿viste? Quizá un poquito más tranquilo, que me parece que fue algo bueno que tuvo este disco, de también y de la madurez nuestra, de aprender a poder transmitir lo mismo sin estar o a los gritos o con los dientes apretados. Poder estar tranquilos y quizá te la clavo igual, ¿viste? Tocando tranquilos y hablando tranquilo y siendo más escueto con las palabras. Entonces, bueno, un poco eso fue creo que lo que pasó.
4: Bien, quinto disco de estudio entonces para La Chancha Muda. Sale el 15 de mayo, lo presentan el 13 de junio en Flores. Y pasamos de La Chancha, si les parece,
6: sí.
4: A otro lanzamiento. Uno muy, muy esperado.
6: Era hora, ¿no?
4: El anuncio que estábamos todos esperando. Llegó a cero la cuenta regresiva que estaba en el reloj del local de los Rolling Stones en Londres, en la calle Carnaby. Y se dio a conocer finalmente In The Stars, la nueva canción. Y bueno, Rough and Twisted, que ya la habíamos escuchado un pedacito, ¿no?
6: Sí.
4: Dos canciones de Foreign Tongues, lenguas extranjeras. El próximo disco, que va a tener 14 canciones y que finalmente va a salir a la luz el 10 de julio, como habíamos anticipado. Por esa pequeña pista que habíamos observado del precio del single cuando salió, que era 10,07 centavos. Algunos datitos de esto que se viene de los Stones. Bueno, el disco se grabó en Metropolis Studio, en el oeste de Londres. El productor es Andrew Watt, que es el mismo de Hackney Diamonds. Trabajan, por supuesto, Jagger, Richards y Ron Wood. Pero además está Darryl Jones en el bajo, que no estuvo disponible en Hackney Diamonds, el tecladista Matt Clifford y el baterista Steve Jordan. Detalle no menor, y que esto me encantó, que incluye una aparición de Charlie Watts, ¿sí? Unas grabaciones que hizo antes de su fallecimiento fueron incluidas en este disco y tiene artistas invitados. Detalle no menor, escuchen esto: Steve Winwood, Paul McCartney, Robert Smith de The Cure y Chad Smith de los Red Hot Chili Peppers. ¿Sí? Impresionante.
6: ¿Y Catriel y Paco?
4: Claro. Catriel y Paco Amoroso.
5: Al próximo.
4: Te la recontra debo.
6: El arte de tapa me gustó mucho, que es una fusión de las tres caras de ellos. Estilo marioneta, estilo Land of Confusion. ¿Te acordás? Eso era un programa de televisión británica. ¿Qué? Que era Spitting Image, creo, claro, que se llamaba. Que
4: sí,
6: era.
4: Lo diseñó Nathaniel Mary Quinn, ¿sí? Fue quien armó la tapa. Va a estar disponible en CD, CD de lujo, cassette, múltiples ediciones en vinilo, formato digital. Lo vas a tener de todos los formatos posibles. Y por último, para cerrar, van a estar en el programa de Jimmy Fallon, ¿sí?
6: Epa.
4: Uno por uno en tres fechas distintas, así que vamos a tener bastante de los Stones hasta el 10 de julio para saciarnos de ellos antes del disco nuevo.
6: Para cerrar esta hora con una más. Gracias, Elueni, gracias, Cari, gracias, Caro, gracias, Edu. Gracias, Alberto.
10: Nada de nada, quiero
6: merengue. Easy, easy, Highway to Hell. Chao.
5: ¡Amo!

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3: Buen día, buen día.
4: Hola. Buenos días.
3: Faltan 36 días para que para que empiece el mundial.
4: Re poco.
3: Y eso.
5: Buenas tardes. Esto fue todo. Hasta mañana.
4: Y hay mucho tema con la figurita y con el álbum.
3: Falta un mes.
4: Sí.
3: Ya está.
6: Pero no hay clima de mundial, ¿viste? No.
3: Sí, pero ya una semana antes de y cuando empieza.
4: Lo que pasa es que hay
3: es otro país.
4: Hay muchas definiciones en la Argentina, el tema de la Champions. Una vez que se vaya terminando todo eso, Copa Libertadores, etcétera.
7: Me interesa que nuestros jugadores ya se empiezan a guardar, que no hay competencia difícil, importante y hasta peligrosa.
4: Ojalá no le pase nada a los que todavía están en competencia y que lleguen lo más entero posible. Argentina ha sufrido en algunos mundiales lesiones o que no se han recuperado bien para la máxima competencia. Y mucho tema con el álbum de las figuritas.
3: ¿Vos venís bien con el de stock? ¿Con
7: sí,
3: la figurita?
7: Sí, sí.
3: ¿Estás consiguiendo?
7: Ya las tengo.
3: ¿Cómo ya las tengo?
7: Lo que pasa es que yo tengo otro sistema.
3: Vos te stockeaste y vas abriendo de a poco. ¿Cómo aguanta?
7: Exacto.
4: Control y después, mental.
3: O sea, vos tenés varios paquetes cerrados.
7: Sí, claro.
3: Y tenés una dinámica para abrirlo según el.
7: Correcto. O sea, la cantidad de figuritas que necesito ya las tengo. Sin abrir algunas.
3: Yo no lo había escuchado nunca
7: y
3: esto.
7: Después
3: ahora,
8: la
3: si vos tenés la
8: deseo.
3: Conducta. Exacto.
6: No, yo lo que
3: vos
6: te
3: ya sabés que. ¿Todos los días abrís?
7: Sí.
3: ¿Vos sabés que a qué hora?
7: No, ya a la tarde.
3: ¿Vos
7: tengo?
3: Sabés que hay un momento de la tardecita? Tenés un momento adrenalínico de. Te lo procurás, es como quien dice, me voy a fumar una habano,
6: sí,
3: voy claro. a tener sexo, porque
6: voy
3: no,
6: a tomar una
3: me voy a comer sí. una,
6: mi
3: una porción
6: de vino.
3: De
6: mi copita
3: Rogel.
6: De vino son las fibus de Ferri.
8: ¿Estás masturbándote o quieres empezar
3: No te desnudas para
7: pero estoy cómodo.
3: Porque cada uno tiene su ritual, está todo bien, te lo
6: hay
3: vamos a respetar.
6: Hay gente que hace lo segundo desnudo.
5: Tenés que tener tu disciplina, ¿no? Porque tener toda la caja ahí de
3: y otro.
5: ¿Cuántos paquetes abrís?
7: Y abro de a 10, ponele.
6: Abrí bastante.
3: ¿De a 10? ¿Cuánto compré?
7: No voy a esperar.
3: ¿Es verdad que te gastaste 500 lucas?
7: No.
8: Nunca
4: circula.
8: Mucho más.
5: La cuenta es una barbaridad.
7: La cuenta exacta son 140.
3: Igual acá no te vamos a juzgar.
7: Mira, la cuenta exacta son 140 paquetes si no te tocara ninguna repetida. O sea, 280 mil pesos.
6: ¿Vos compraste dos? Los compraste los 140.
7: Exacto.
6: ¿El mismo lugar?
7: Sí, claro. Oficial lo compré.
3: Qué conducta, sí, ¿no?
6: No, impresionante.
3: Mañana a 6 de la tarde abro otros sobrecitos. ¿Y así hasta cuándo?
7: No, en un tiempo. No voy
3: obvio,
7: a tirarlo hasta
3: obvio,
7: mundial.
3: Obvio.
7: De acá, 10 días,
3: sí,
7: 15
3: sí.
7: a lo
3: ¿Y
7: sumo.
3: ¿Y ahí compras más?
7: No, ahí está lo lindo de la
3: figurita. Ahí empieza el canje.
7: El intercambio.
3: ¿Cuál es el universo del canje? Las redes, el Parque Rivadavia.
5: La puerta de los colegios.
3: Por tu barrio. La puerta de los colegios.
5: Yo no te lo recomiendo.
7: Claro. La radio también.
6: No, sí. Pero sos un boludo de 50 años. Va a la puerta de un colegio.
5: No te lo recomiendo. No.
3: Ahí están los vecinos gritándole.
5: Sí.
3: Cambia figurita.
7: Parque Rivadavia de toda la vida. Pero por suerte hay muchos kioscos de barrio que están haciendo como movidas por redes,
4: bien.
7: Que dicen tal día,
4: bien.
7: Tal hora, y entonces.
6: Cambio de fichus.
3: Claro, es verdad. Lo interesante empieza ahí.
4: Y sí, y enseñarle a los chicos también cómo es el tema del cambio de la figurita. Que no te quieran caminar.
3: ¿Y cómo le enseñas a los chicos?
4: Y que esté atento, que no te quieran decir, che, dame.
6: Messi vale 10, por ejemplo.
3: Exacto. Yo tengo que ayudar a un pibito, no puedo, no sé cómo.
4: Y lo mentalizas, le decís, yo lo hice con mi hijo.
3: Pero yo no dejo, ¿cómo es la falsa?
4: No, la falsa es lo que te quieran pedir muchas por,
7: claro.
4: por una.
3: Bueno, que se realidad. Curta el pibe.
4: Por
3: yo
4: eso,
3: como cambiaba obvio, mi figurita.
4: Obvio, por eso,
3: siete.
4: Pero yo cuando era chiquito, pues ya lo aprendió. Pero que no lo quisieran pasar. Yo lo dejaba que él vaya. Íbamos al Parque Rivadavia.
3: No, bueno, tienen que cagar un par de veces en la vida.
4: Obvio.
6: Ustedes que son padres, estás en el Parque Rivadavia con tu hijito de 8 o 9 y se acerca un boludo de 50. A ver, ¿no te da un poco de.
3: No, pispeo, por ahí es un grandulón.
7: No
3: sé
7: por qué lo preguntan así.
6: Pero porque sí.
3: Porque los dientes para afuera.
6: Porque ¿sí? tengo el coche camellón.
7: Generalmente la gente que no lo entiende lo hace de esa forma.
3: No, hay grandulones que son pavotes, no son peligrosos a nivel pedofilia.
6: No podés juntar figuritas después de los 30 años, Beto.
5: Lo que pasa es que bueno.
7: Dice eso de la Biblia.
4: Y la Biblia.
5: Me encanta porque es como un principio de educación financiera, ¿no?
4: Exacto.
5: Un principio.
4: El inicio.
3: Pero qué lindo, qué lindo. Yo coleccionaba marquillas de cigarrillos.
6: Sí, sí.
3: A los 13, 14 años. Y gracias, Bruno. Iba por la calle, por 11, ponele, y ya era mirar para abajo todo el día, porque. Pero la adrenalina de conseguir una
4: nueva
3: pieza nueva, claro, que nadie tiene. Y
5: cuando venía un tío de viaje a Paraguay y traía dos atados de moro, por ejemplo.
3: Sí, claro. Así que hay que entender al coleccionista.
6: Sí. Sí. ¿Tuviste la redonda de John Player Special? La
5: sí, yo lo tuve, el tubo de 50.
6: Ese era, ese era difícil, ¿eh?
5: Mamá lo compró en Paraguay. Me acuerdo.
6: Buena banda. Mamá lo compró en Paraguay.
3: Yo me gané un juego de damas llenando un álbum. ¿Te dan algo con el álbum lleno?
7: Ya no. Hace años. Sí,
6: no, pero es que antes llenabas el álbum y te daban una pelota. Pero salía más cara la pelota.
3: Bueno, pero el juego de dama mío era precario. Pero me llevé algo del
6: kiosco. ¿Figura que vete en el mundial también? ¿No te acordás?
3: Me acuerdo. Creo que era de fútbol, y, pero sí, local.
4: Te daban, exacto.
3: Del estaba álbum, llamarada de Suma.
4: Por ejemplo, en Kimberley de Mar del Plata. Claro. Vos ibas y te daban la pelota o a las chicas una muñeca. Claro,
6: que era Cromi antes, ¿no? Era.
3: Había un jugador que se llamaba Brita Paja.
4: Sí, no. De All Boys.
3: Mar Vélez jugó. Estuvo un cuarto de hora en Vélez.
4: El peor apellido.
3: Nadie se va a acordar de
4: Marcelino Brita Paja.
3: Muy bien. Marcelino. Yo creo que por origen paraguayo.
5: Tiene cara de boludo, pero así como lo ven, se clava cinco pajas por día.
4: Claro. Y después había una, por ejemplo, yo coleccioné el Hombre Araña y había una que era difícil, creo que era la 50, la 60, no me acuerdo. Y vos la llevabas al kiosque y te daban la careta del Hombre Araña si llevabas esa. Y recuerdo frente a al parque, a la Plaza Congreso, donde yo vivía, me dieron la careta.
6: ¿Vos te estás juntando para este también?
4: No. Muy yo bien. No junto. Sí, mi hijo, junto, pero yo no.
3: Y Pizerni era difícil.
4: Pizerni difícil.
3: El Piqui. Pizerni Berta Sanabria.
4: Exacto. El Piqui Ferrero, dicen que era también de Boca, que era difícil. Digamos, cada una tenía la suya. Sí, Carrascosa, sí, sí, que era una caricatura en un momento.
6: La de Gatti que te falta a vos.
4: La de Gatti que me falta a mí, también lo de 80, rectangular, con esa lleno el álbum del 80.
6: ¿No arreglaste con el oyente que lo venía?
3: ¿Hablaste con Gatti en persona a ver si a él le quedó?
4: Gatti no tenía nada, ni los buzos le quedaron, que esos buzos valían oro. No, eso,
3: todo, Gatti, ¿no?
4: Sí, y Filiol también, Filiol tenía esos buzos maravillosos,
3: ¿los hacen guita?
4: Olimpia, y nunca guardó.
3: Y sí, bueno, el Flaco La Madrid.
4: Tiene una, el Flaco La Madrid, guardó una.
3: Pero nadie se la quiere comprar, ese claro. Es el problema. Pero vendió algunas cosas siendo Gloria.
6: ¿Qué se puso triste, se la querían cambiar por una Dolarán. Claro. La Madrid.
3: Una Dolarán y cinco lucas.
4: Sí, y cinco paquetes de figuritas.
6: ¿Qué me das? No tenés que poner. Sí, sí, sí.
9: Chicos, buen día, ¿cómo andan? Es divertido. Yo, mi hija tiene 12, nos compramos los 12 el álbum y estamos ahí viendo quién tiene cada una, qué cambian. Y es una pelotudez, pero es compartir algo con tu hijo.
4: Eso
9: está
4: bueno.
9: Ah, eso está bueno, el álbum de figurita.
3: Y sin tu hijo también, viejo, cada uno.
4: Exacto.
3: Cada perro se chupa su pito.
6: No sé. Tengo un sobre azúcar.
5: Tengo un gato, no puedo opinar.
6: Tengo un sobre azúcar, eso.
4: Eso lo dijo.
3: Viste que el perro. Sí. Viste que dice. ¿Vos por qué no lo haces? ¿Por qué los perros hacen? Porque llegan.
4: Y llegan, claro.
3: Si llegaras.
4: Y sí.
5: Probar habría probado.
3: Y sí. Si el perro llega con esa destreza y sale ese lápiz labial poderoso. Sí, querido.
9: ¿Qué tal, chicos? Buen día, buen día. Yo mi nombre es Alejandro, tengo 43.
6: Sí.
9: Compro favorita para el álbum, canjeo en cualquier momento. No soy el único, somos un montón. El que ama el fútbol hace cualquier cosa para el fútbol. Y esto es una. Abrazo.
6: No, pero esto no es amar el fútbol, es amar una pasión que juntar figuritas.
4: Es
6: otra cosa, chicos.
4: El señor Fernando Alonso no ama el fútbol.
7: Exacto.
4: Y es un fanático de la figurita. Acá tenemos el
3: ejemplo. Y hay futboleros que ni locos se compraron.
4: Por eso, pero a todos los coleccionistas hay que respetarse.
3: No mezcle las cosas. Sí, a ver. Un manipulador.
10: Con esa plata me pago el pack fútbol, chicos.
6: Bien, la inteligencia de nombre. Distinta.
7: Hoy es el día de la filatelia también.
3: Opa, mirá, otro grupo interesante, la filatelia.
6: Están todos muertos, pero sí.
3: Y son todos raros. Sí.
11: Buen día. Esto, lo de la figurita del mundial, es una estupidez.
3: Epa.
11: Es como una carencia que los padres, por falta de tiempo, excelente, y amor, Carlos, le compran las figuritas a los pendejos. No sé cuánto vale un paquete de figuritas, no sé cuánto vale el álbum, pero son 80.000 equipos con 800 millones de jugadores.
3: 50.
11: Abrazo para todos.
3: Carencia infantil. Sí. Ojo que yo nunca lo había analizado desde ese lugar. Por ahí Cartagena sabe, ¿no? De chiquito no te compraban, no te prestaban atención. Y ahora estás redimiendo esa carencia, ese agujero anímico, emocional que quedó con figurita. Si fuera así, tampoco es problema.
6: No se juzga.
7: A mí no me hace nada, ya no me hace nada lo que me digan, no, ya no, lo aprendí no, la mira. Secundaria. No.
5: Hasta, es más sano que una botella de ginebra.
7: Pero mamá.
3: Y la patrona, ante la crisis económica, ¿no? Dice, che, 300.000 pesos en esa figurita de mierda. No,
7: no, no. No.
5: Vos sabés que tenemos la mitad de la prepaga, ¿no? Tenemos
7: claro,
5: ahí
7: sí.
5: Puesto.
7: Hay mujeres que cosas que se pueden miden. Hacer y cosas que no. La conexión de autito también tuvo un freno en algún momento.
6: Ah, nunca mejor dicho tuvo un freno.
3: Claro.
7: Claro.
4: Bien.
3: ¿En qué momento frenó la flaca?
7: No,
3: te dijo,
7: no, cuando la billetera estaba vacía.
3: Claro,
7: o cuando no había espacio físico.
3: ¿Vos estás para un grupo de autoayuda?
7: No.
3: Bueno, yo me llamo Fernando Alonso. Hola, Fernando, sí. Bienvenido.
4: Hola.
3: Bueno, sí, yo empecé con un objeto de colección. Y cuando
7: empecé con uno. Las colecciones siempre empiezan con uno. Ese
6: y ahora colecciona teléfono.
10: No nos olvidemos las monedas y los billetes.
3: Y los celulares.
6: Sí, colecciona celulares usados.
3: Es coleccionista de colecciones.
7: Sí,
3: es una cosa
7: pero
3: de
7: tampoco es infinita. Es como, no, tengo muchos de.
3: No tenés que dar ninguna explicación. Pero vos te levantás a las 4 de la mañana.
7: No me molesta. Sí. Tendrá que ver con eso por ahí.
3: No, tenés todo el derecho a comprar lo que se te cante. Mientras no haga faltar nada en la economía
7: sí,
3: hogareña.
7: Claro,
3: ¿no?
7: Obviamente.
3: Sí, querido.
12: Beto, buen día, gente, mesa. La toda la rock and pop. Yo tengo el mejor álbum de fútbol que puede haber existido en el planeta Tierra. Completo, impecable, el de Italia 90, señores.
3: Sí, bueno. Abrazo para todos. El mejor.
6: ¿Y por qué lo tiene completo?
3: ¿Por la canción?
4: No, ojalá, por la canción. El tema fue que en el Mundial 86 no hubo figuritas en la Argentina. Sí, en el mundo lo tenía Panini, pero no había llegado, no había acuerdo de Panini acá en la Argentina. El del 90 es el primero de Panini acá. Es más, el del España 82 que coleccionamos era muy raro porque no hubo acuerdo entre la empresa que lo hacía y la AFA. Es más, no figuran los jugadores de la selección argentina. Solamente hay algunas fotos de Kempes, pero Kempes con una camiseta blanca y el escudo de la AFA.
3: Era difícil Esquilachi.
4: El Totó, claro. Que después a la póster termina siendo el goleador. Increíble, ¿no? Un milagro del fútbol.
10: Bueno, Panini tiene que sacar el mundial del Mundial 86. Sí. Va a estar ahora 4 años sin hacer nada. Sacar el retro del 86.
4: Acá no hubo figurita en México 86.
3: Está mal la retro,
4: no hubo oficial, claro. Los 40 años.
5: Una edición aniversario.
6: Por Sócrates.
3: No. Sócrates. Sirve. Gran jugador el doctor, ¿eh? Sí, ¿qué más, Javi? Bueno, vámonos, ya está.
6: No, pará,
3: perdió Boca.
5: Sí.
3: Y bueno. Nosotros con Mollito estamos en la buena y en las malas.
6: Sí.
3: Como le ponemos los goles, que grita desaforadamente cuando gana,
4: claro.
3: También hay que... No gritó el gol anoche, se olvidó.
4: Ah.
3: En el lamento de que Boca había quedado desarmado, se olvida gritar el gol. Una cosa que poco usar.
5: Se me escumete la concha.
4: Sí. Y si sos relator,
3: sí.
4: Debería. Pero escucha, bueno, escucha. A ver.
13: Se equivocó Delgado. Se equivocó Delgado. Ahí viene para trabar, mirá Dilolo, está enloquecido. Dilolo, está enloquecido, está desarmado Boca. Está desarmado Boca, se viene el Barcelona, cagamos. Está desarmado Boca, cagamos. Cagamos, cagamos, cagamos. La concha de mi tía Dora, cagamos. Por Dios, cagamos. Estaba desarmado Boca. Te lo dijimos que estaba desarmado Boca. En el arranque nomás de ello se vio que Boca estaba totalmente desarmado.
3: Ya están saliendo del medio.
13: No, Dilolo.
4: La palabra vuelve.
13: Por el sector de blanco no había nadie. Y apareció un tal Villalba.
6: Un tal Villalba.
13: Villalba con el 21 para meter el gol de ellos. De totalmente desarmado. Desarmado quedó Boca. Increíble cómo quedó desarmado. García que no pudo hacer absolutamente nada y el número 21 de ellos, Villalba, para meter el gol en un partido donde ellos son infinitamente inferiores a nosotros, nos complican la vida. Es como agarrarte los huevos con una puerta, nos complican la vida. Como cuando te subís en sierra y te lo enganchás justo y te duele.
4: No.
13: Así está. Porque Boca es infinitamente superior a este equipo y no se puede creer, o por la lluvia, o por el árbitro, o por lo que carajo fuese, está perdiendo Boca 1-0.
14: La cabeza de mi poronga tiene más sangre que los...
3: No. Escucha, tenés que tener una dosis de mala suerte como le pasó a River. Se lesiona Armani y después se lesiona Centurión, aparece este pibito. A Boca, bueno, también. Primero
4: Marquesín,
3: después, bueno, ayer Bray. ¿Es imprevisibilidad poner a atajar en Copa Libertadores un muchacho con 786 días de
4: inactividad? Por supuesto que sí. por supuesto que sí. Cuando se lesiona Marquezín, Boca, lo que comentamos acá, habilitado reglamentariamente para contratar un arquero, la comisión directiva, el consejo, quien sea, dijo, no necesitamos un arquero. Bueno, confiando que Bray no le iba a pasar nada. Cuando le pasó, entra un arquero grande, de edad, inactivo. Y esto luego, ¿qué va a hacer Boca ahora? Boca tiene dos frentes. Y se le resuelve todo ahora. En 20 días se juega el campeonato y la clasificación en la Copa Libertadores. Tiene dos
3: partidos. Aparentemente lo de Bray, por suerte, no es grave.
4: Pareció más grave, exacto. Fue un golpe en las costillas. Digamos, no es una lesión que es ni una fractura, ni un desgarro. Y Boca juega el sábado. Tiene tiempo de recuperarse. Pero por supuesto que fue una imprevisión no tener otro arquero y confiar en que no va a pasar nada. Y bueno, ayer, bueno, la cancha, las expulsiones, bien las dos, para mí, de los dos lados. Y después se desarma en un contragolpe y chau.
6: Pero el gol no se lo come el arquero, es un gol. No. Está mal parada la defensa. Para nada,
4: mal parado. Van todos al ataque, Delgado comete un error y después lo agarran mal parado. A ver, el campo de juego cuando está así tan anegado, obviamente que empareja hacia abajo, claro, y se beneficia el que técnicamente es inferior, porque ahí se hace un partido tipo de potrero. Y Boca fue claramente...
3: Hacía precoz. Mucho que no veíamos patear una cabeza, que con la... como Escacíbar. Que como con la lluvia que había, él podría haber dicho, sí, no lo veo, claro, al árbitro. No, no lo veo, con esta lluvia pensé que era la pena.
4: Embarrado,
3: ¿cómo le voy a patear la cabeza, maestro?
4: Igual Boca también, los jugadores de Boca con esas cosas. ¿Cómo vas a patear en época del VAR?
3: A mí me parece, yo vi fragmentos porque estoy en la tele, pero hay cierto exceso de vehemencia.
4: Sí.
3: Porque había alguna otra roja, veía en Twitter, que podría haber.
4: También. Aranda se desliza. Los jugadores después te dicen...
3: Está bien que cuando llueve te... Pero en general, viste,
4: el jugador te dice que por el estado del campo, como que ellos aprovechan también eso. Que también vos te deslizas más, por supuesto, porque el campo de juego está mojado, pero van un poquito más fuerte. Aranda quizás pudo ser expulsado también, levantó la patita. Y eso no por la cancha.
3: Yo entiendo que Copa Libertadores se juega a otra cosa, hay que poner... Se ganan muchos partidos por carácter, pero a veces pasarte de la raya, viste, dejás a tu equipo con uno menos.
4: Se ganan partidos por carácter y
3: el
4: se...
3: caso rojo, viste, rojo sería como el símbolo de
4: el
3: esto.
4: Símbolo.
3: Te pasás.
4: Pero coincido que se ganan partidos por carácter y se pierden partidos también por un exceso de carácter, un carácter mal aplicado, como esto. Boca ya le pasó lo de Varay la semana pasada, se quedó uno menos en Brasil. Ahora, los dos en el primer tiempo expulsados, tanto de Brasil como ayer en Guayaquil. Así que bueno, y le pateó la cabeza, no hay duda. Y en tiempos de VAR, donde lo van a llamar inmediatamente al árbitro. Antes, pone el árbitro, no la ve, sigue. Acá...
3: Bueno, jovencito, ha sido un placer compartir otro momento de radio con ustedes.
7: Lo mismo.
3: Ilustres personas.
7: Me voy a abrir un sobre. Chau.
4: Chau.
3: Qué lindo.
4: Hasta mañana.
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0: desapacible, en algunas zonas de Gran Buenos Aires una tenue llovizna, tal cual había anunciado el pronóstico.
1: Pero Toruti, te van a meter un paraguas en el ojete y te lo van a abrir.
0: Como dijo el sabio Sun Tzu, en chino lo dijo, pero yo lo traigo.
2: Traducilo.
0: El que te hace esperar demasiado ya te está diciendo cuánto vales.
2: Ah.
0: Y vos decidís si te quedás en la fila o te vas a otra ventanilla.
3: Me gustó.
0: La vida es corta como para hacer cola en lugares donde no te quieren atender.
4: ¿Todo es en chino? ¿Y lo tradujiste?
0: Ahora se traduce rápido.
5: Mirá Sun Tzu,
0: ¿Cómo?
5: Las cosas que pensó Sun Tzu.
0: No. Sun Tzu.
5: Sun Tzu.
0: Ese es un mago, Sun Tzu. Fu Manchu.
4: Es un restaurante chino ese, narribeño.
0: Bueno, piensen, porque crees que te está haciendo esperar. Alguien que te gusta y te dijo dame tiempo. El mecánico. El pintor que yo tendría que venir la semana pasada. No sé, vos verás.
4: Y un amigo también, Beto. Un amigo dice, no, esta semana estoy complicado, la que viene.
0: Te está poniendo precio. Vos sabrás.
3: Exacto.
0: Y mi amigo, ¿qué dice mi amigo Claudio? Escucha.
6: Aprendo a regalar mi ausencia a quien no valora mi presencia. Mira que suena bonita primero, ¿no? Aprendo a regalar mi ausencia a quien no valora mi presencia. Suena novela, no sé, Corín Tellado, novela romántica, telenovela turca o de polka. Pero la frase es brutal. O sea, ¿por qué negocio mi libertad? ¿Por qué acepto estar con alguien que me denigra, que no me valora, que me abusa? No solo física, psicológica, mental, emocionalmente, espiritualmente, para no estar solo. ¿Pero qué es eso de no sé estar solo? Prefiero estar mal acompañado. Más vale estar mal acompañado que solo.
2: Claro.
6: Ridículo absoluto. Es una buena frase para que uno se ahorre a veces 20 años de terapias negociando la libertad, estando con quien uno no quiere para no estar solo en la vida.
0: Bien, querido Claudio, María Domínguez. Las prepagas aumentaron 417%.
2: Desde noviembre 2023.
0: Tranqui. Después hacemos la cuenta cuánto aumentaron los sueldos. A ver cuánto vamos perdiendo ahí. El dato fuerte es que entre 700.000 y 800.000 personas tuvieron que salir del ámbito de las prepagas para pasarse a la salud pública, con todo lo que eso implica. Espera de 5 meses para un turno. Ni hablar el universo de PAMI por estos días, ¿no? Hay alerta amarillo por tormentas.
2: 214%.
0: Estamos 500% abajo.

0: crucero dicen haber confirmado que es un ratoncito nuestro.
1: No, pues ayer los usuarios dijeron que no era.
0: Ellos niegan. Y nosotros le creemos a la gente de Tierra del Fuego.
2: Sí, siempre, obvio.
0: Pero, se llama Oligorhizomys longicaudus. Viste que los científicos le ponen un nombre. Sí. Pero es el ratón colilargo. ¿Lo conoces?
3: Sí, el que tiene la cola larga.
1: La famosa rata coluda.
3: Exacto.
0: El flaco de la Madrid chequeó, cuando, viste, me dijo. Porque si yo tengo. ¿Se acuerdan el skit
1: que le come el queso?
0: Vive con un roedor.
4: Que ya le puso nombre, Crassi.
0: Sí. Y le devolvió el queso. Sí. Y miró, y tiene cola corta. Lo único que me falta, dice el flaco de la Madrid, es comerme un antavino.
3: No, igual que tenga cuidado, que no se confíe en las colitas de la rata.
0: Sí, vos te tenés que cuidar.
3: No, bueno, le digo por las dudas.
0: Vos tenés que usar consejo siempre algo, ¿no? Siempre.
3: ¿Cómo? Siempre, pero yo y todas las personas.
0: No, porque una pareja establecida, por ahí, viste.
3: Por supuesto, pero digo, cualquier persona que esté soltero, cualquier chico o chica que esté soltero, tiene que cuidarse siempre.
0: Pero 100%.
3: ¿No? Y sí, no queda de otra.
2: Bien.
0: Y me imagino que por ahí, o sea, está recontra acostumbrado.

0: al preservativo.
1: Y por supuesto.
0: Pero vos decís, qué lindo sería, pero con pelo.
1: Pero yo cuando tengo mi pareja, cuando tuve mi pareja.
0: Otra cosa, ahí
1: obvio.
0: Sacamos todo.
1: Exactamente. Es otra cosa. Siempre y cuando te hagas los exámenes correspondientes y estés seguro de que la otra persona está bien.
0: Hay muchas
1: venerias
0: de todo tipo.
1: Exactamente. Sí. No siempre es por una, porque siempre se hace énfasis en una enfermedad, pero hay un montón de otras cosas.
0: 20.
1: Sí.
0: Escucha, porque hay varones que no quieren saber nada.
2: Nada.
0: Dice, no, se me cae.
1: Eso es un invento. Eso es una mentira.
3: Bueno, vaya.
1: No se le cae a nadie. Hay ultra finos, hay una marca muy buena que tiene cajitas marrones.
0: Sí, sí.
1: El de la cajita marrón, que es casi imperceptible, si no te das cuenta.
0: Prime.
1: Exacto, bueno, no lo quería decir.
3: Prime.
1: Sí. El Prime, cajita marrón. Chicos, no te das cuenta.
3: Sí, vos, esto loco.
1: Sí, bueno, bueno, pero para desacreditar esto de ay, se me baja. No. No.
0: Nunca se te rompió ni se te perdió, ¿no?
1: No, no es tan grande.
2: No, pero parece pierde adentro.
0: Claro, no. Nunca pasó.
1: No.
0: 9:30, 20 grados.

0: Bueno, lo que están diciendo los responsables del crucero es que este ratón colilargo, muy común en Tierra del Fuego, no significa que los fueguinos tengan responsabilidad, pero bueno, es el responsable del antivirus Andes, el único que se transmite de persona a persona. Está en su caquita, ya se sabe, ¿no? El virus que se, como creo que contó Noé, se aeroliza, vos barrés y las partículas que dan vueltas ya te pueden contagiar. Por eso es tan peligroso.
1: Y por eso hay 8 infectados ya. O sea, 3 decesos y 8 infectados porque se fueron contagiando. Claro.
2: De persona a persona.
1: De persona a persona, que es lo grave, y por eso todas las personas ahora están aisladas, están comiendo los caballos. Hay un influencer que está ahí transmitiendo en vivo e indirecto y está comiendo aislado en el camarote, no pueden salir, o sea, porque...
0: Sí. Está en la costa de Cabo Verde, no puede salir nadie. Son 149 personas, no los dejan bajar.
3: Ah, pesadísimo.
0: Hay 3 fallecidos, otros 3 pasajeros que están más o menos graves, que están a bordo, y 5 casos sospechosos.
3: Pero ahora creo que España los va a recibir, ¿no?
1: Sí, pero tienen todavía 3 días de navegación, así que siguen ahí en Cabo Verde, aislados, y bueno, organizó la OMS junto con el gobierno español, tuvo un operativo para sacarlos con un helicóptero o un avión para que no tengan contacto con la población local.
0: Recordemos, pobrecito, hay un matrimonio que murió primero.
4: Sí. Después, sí. Alemanes.
0: Sí. Este bloguero de viajes se llama Jake Rosmarin, va transmitiendo todo lo que pasa, que es dramático, ¿no?
1: Sí, ayer estaba angustiado. O sea, primero se empezó con el canchero, bueno, estoy acá, no voy a transmitir nada por respeto a la familia, y a los 2 días ya estaba harto y ahora empezó a hacer un video llorando. Como...
5: Claro. Es que es una situación, la verdad, extrema, total.
0: Pudieron entrar 2 infectólogos de Países Bajos al barco. Y aparentemente el gobierno de España aceptó que el resto del pasaje que no esté afectado sea evacuado a Islas Canarias después de una cuarentena.
3: Claro.
0: Esto lo dice el gobierno de España, pero la gente de Canarias dice, no, nosotros no los aceptamos. Hay como una,
3: un desacuerdo, ¿eh?
0: Litigio ahí, sí. Siempre está, viste, el médico que dice, tengo un congreso, tiene todo, viste, como un avión, es en Copenhague, cualquiera, tira. Y te sorprendió ahí en cuarentena, ¿no? Con una señorita.
5: ¿Qué hacemos?
0: Con una médica.
6: Caíste, puto desgraciado.
0: Uy, no, y debe haber alguna historia prohibida, y entre 140 personas.
1: Y hay un argentino.
5: Siempre hay un argentino.
1: Hay uno, no sé quién es, pero uno.
4: ¿Solo uno?
1: Sí. Uno solo, sí.
2: El médico.
0: Escucha, habrán visto muchas agencias de camionetas chinas muy bonitas. Se están vendiendo más o menos bien, porque comparado con el precio local de las camionetas y 4x4 locales, son más baratas, muy lindas, pero dicen que te querés matar, ¿eh? Porque todo muy lindo hasta que en un estacionamiento alguien tuvo que estacionar y te rompió un foquito.
5: ¿No encontrás?
0: Olvídate. Escucha esto.
7: Comprate un chino, me decían. Me compré un chino. Vos viste que yo estoy ahí con el tema de los chinos. Bueno, me compré un chino. Le tengo que cambiar la caja de dirección. Llamo. No hay caja de dirección. No hay caja de dirección. La tengo que traer de afuera. La vamos a mandar a reparar. Me dijeron que van a ver si la pueden reparar. Pero si no se puede reparar, hay que traerla de afuera. Así que chicos, no pasa nada. El mío ya tiene 6 años. Voy a conseguir seguramente. Pero tengan cuidado con los nuevos. Porque por ahí no hay nada, ¿eh? Después cuando se te rompa las cosas te va a dar la cabeza. Saludos.
0: Y debe estar hablando, ponerle, no sé, de la Cherry. Si claro, dice, claro. Tiene 6 años. Que tan mal nos resultó y llegaron a entrar repuestos. De estos nuevos no hay nada. Lo cual es una irresponsabilidad absoluta. Si vos desembarcás con una marca, tenés que tener cierto stock de repuestos para lo que te pueda pasar. No hay nada. Los chinos nos hacen cargo. ¿Qué dicen? A ver.
8: Hoy va a ser compleja la postventa de esos vehículos, que obviamente va atrás de la venta del auto, pero no atrás un mes, atrás varios meses.
4: Claro.
8: Con lo cual, para nosotros, si viene una oportunidad de negocio, hoy está muy verde. Y las empresas en la Argentina que importan desde China, Taiwán, llamarlo donde vos quieras, hasta que no hay un cierto nivel de vehículo en la calle no van a traer el paragolpe de la bike, claro, de J60. No, pará, ¿cuántas vendieron? Va a decir el importador. Y hay 60. Fíjate que no hay 3.000, no traigo dos paragolpes.
2: Claro, claro.
8: Sí. Con lo cual va a haber un periodo donde el que tenga el auto chino va a tener problemas para la reposición.
0: Bueno, no compren. No compren. Porque si no vas a poder cambiar un... La verdad que están haciendo muchos mejores autos. Yo me acuerdo hace muchos años comprar cualquier cosa china era sinónimo de
2: mala
0: imperfección.
2: Calidad.
5: Sí, sí, sí, calidad, sí, falla segura.
0: De dura poco. Bueno, se fueron perfeccionando no solo en autos, en otros ámbitos. Pero vos tenés que tener una estructura de posventa.
5: Si no,
0: te pasa algo y te auxilian rápidamente, podés cambiar un capó.
3: Esa camioneta biker era la que había visto, es muy linda, la verdad.
0: Son lindas, son vistosas, sí, tienen un metalizado de pintura muy especial, muy llamativo. Pero si no, puede cambiar un paragolpe, un foquito.
5: Claro, porque va desde un capó a un foquito, no hay nada. Sí. Nada.
3: En 2024 se habían vendido 700 unidades de esas y el año pasado 4.700. Fíjate, claro, exponencialmente aumentó.
0: Sí. No llame la gente que tiene vehículo chino que ya está hace un par de años acá, porque ahí ya sí hay repuestos. Te hablo de toda esta última camada que son diferentes marcas y que está lleno de salones exhibidas muy lindas, pero son una engaña pichanga. Hoy es un riesgo.
9: Beto, mira, yo ando en la calle todo el tiempo, me canso de ver las camionetas chinas arriba de las planchas de auxilio. Me canso de ver, por todos lados. Se les queda 0 kilómetros, la B larga.
0: La bike.
9: Esa, me canso de verla arriba de las planchas.
0: Te compras un problema. Hoy te compras un problema. Esa y otras marcas, ¿no? Son muy tentadoras, muy llamativas. La ves ahí estacionadita. Te hacen, viste, planes de cuota, todo, pero
5: todo hermoso.
0: Comes un garrón. Salvo que tengas mucha suerte, no te pasa nada, no tuviste un toquecito, no, ni hablar de un choque, ¿no? Sí, Javi.
10: Tengo entendido, buenos días a toda la mesa, buenos tengo días, entendido, Beto, que para traer un auto importado a una agencia, primero tenía que asegurar un auto, una moto, tenía que asegurar primero una determinada cantidad de repuestos para la cantidad de autos que iba a ofrecer a la venta. No sé si eso sigue, si quién puede confirmar esa fuente.
5: Evidentemente no.
0: No, porque hay como una política de importar lo que quieras, como quieras, venderlo como se te cante. No hay como cierta protección al consumidor en este caso, o advertencia. Vos le podés poner al importador, che, bueno, importa, pero asegúrame que tus clientes... Es como todo viva la pepa, ¿no?
11: Buen día, gente. Ahora que después de 6 años tenga que cambiarle la caja de dirección,
2: claro.
11: Hey, ¿viste? Yo no sé qué onda, hasta qué punto te conviene, loco, comprarte un chino. Que comprarte uno más viejo y te va a durar muchísimo más.
0: No, pero no sé quién dijo cambiar la dirección a los 6 años. No es. Te puede pasar con un auto de acá,
5: sí, también,
0: ¿no?
5: Por supuesto.
0: Básicamente el tema repuesto. Nadie habla de la calidad. Pero si ya te digo, no podés cambiar un. Lo que te hayan tocado, un farolito, lo que. Que además, lo carito que son los repuestos, ¿no? Sí, Javi.
12: ¿Qué haces, Beto? Buen día. Buen día, chicos. Mira, el día que yo vea al del supermercado chino al lado de mi casa. En un auto chino y venda la Toyota, ahí me compro un auto chino.
0: Claro, los chinos son. Compran Toyota, Audi.
2: Sí.
0: Por algo,
2: Tiene Incluso razón. Ford compran, ¿eh?
5: Sí,
2: compran,
5: sí. O sea, eso está claro.
2: Ranger, sí.
5: Prueba más clara y concreta.
2: Qué bueno, buen audio.
13: Buen día, Beto. Yo en mi laburo tengo una chata del laburo. Es china. 3 años tiene. Tiene 80.000 kilómetros, ya se le hizo 3 veces la caja.
5: No.
13: No se consigue repuesto de nada. Es imposible. No, bueno, se saben con los autos chinos.
0: Nosotros advertimos, ¿no? Porque es un fenómeno que se repite mucho. Bueno, perdió Boca, ¿cómo se ahora queda ahí? Tiene que ganar o ganar acá.
5: Y sí, ahora le quedan los 2 partidos
14: en...
5: le quedan los dos partidos en condición de local. Tiene que esperar, obviamente, el resultado del grupo, del otro, de los dos rivales que juegan hoy en Chile, y tener que esperar. Un grupo que parecía fácil, o por lo menos encaminado con las dos primeras victorias. Derrota en Brasil, derrota ahora en Guayaquil. Y bueno, la situación, ya ayer comentábamos que es un grupo cerrado. Todavía están todos con 6 puntos, ahora Barcelona tiene 3 también. Y bueno, hay que ver qué pasa hoy a las 11 de la noche.
0: ¿Qué le conviene a Boca esta noche?
5: Y yo creo que distintas opciones. Una, decir, bueno, que gane Cruzeiro y se escape un poco. Y juego mano a mano con los chilenos, que quizás no son tan potentes como los brasileños. Me parece eso. La parte buena, pongámosle para ver algo positivo, tiene los dos partidos en condición de local. Boca define ambos en la Bombonera y bueno, y esperar otra combinación. Se dieron algunos resultados que hicieron que el grupo sea demasiado parejo, y esta derrota de ayer inesperada. Pensemos que Barcelona de 9 puntos no había ganado ninguno grupo.
3: Así, empate, ¿no? Entonces, Edu, esa es la...
5: Es que después el empate, hay que ver después el cómo sigue la cosa. Yo creo que lo peor que le puede pasar es que ganen los chilenos, me parece.
3: Claro.
5: Empate, victoria de Cruzeiro.
0: ¿Dónde juegan?
5: En Chile, 11 de la noche, hora argentina. Hoy.
0: Bueno, Boca le ganó allá a los chilenos.
5: Por eso, sí. A ver, es un equipo que por la combinación de resultados se emparejó demasiado, quizás como pocos en la Copa Libertadores. Así que bueno, queda esperar. La semana que viene no hay Copa. Las dos últimas semanas de mayo, ahí se define todo.
0: Llegó hasta donde llegó el Atlético del Cholo, de 1-0. Se perdió la final.
5: La verdad que no me pareció que estuvo a la altura. Le faltó lo que siempre tiene y le sobra al Atlético Madrid, que es carácter, empuje, ganas. A veces un poco carente de ideas a nivel futbolístico, pero ayer ni siquiera eso, y con muy poco. No es que Arsenal lo mató a pelotazo, tuvo miles de situaciones de gol, nada que ver. Un gol de un rebote al terminar el primer tiempo, y después no tuvo esa rebeldía típica del equipo de Simeone en la segunda etapa. Así que bueno, Arsenal finalista, y por primera vez en tantos años se duda de la continuidad del Cholo en la próxima temporada en el equipo de Madrid.

0: Beto, Mesa, buen día. A nosotros, los que tenemos más de 40, 50, nos cuesta una banda usar el preservativo. Es más, creo que hay una generación de tipos de 40 para arriba que nos estamos vivos porque tenemos suerte. Como hay otros tantos que no tuvieron suerte, ¿no? Sí. Pero nos cuesta un montón, Beto.
1: Sí, no es un acto de irresponsabilidad. El tipo dice lo que le pasa a él. Eso dice, no, es mentira. No, es verdad. Sobre todo el que nada cuesta. O alguien que estuvo en pareja, casado un tiempo, sí, y sale, se separó y sale a la, y no está acostumbrado. Bueno, es algo extraño que tiene ahí.
2: Claro, pero
1: eso, acordate que va psicológico, va
2: pero para abajo. Cambia de... justamente con la costumbre. O sea, entiendo, entiendo que pueda pasar una vez o seguramente
3: al
2: dos veces.
3: Al principio.
2: Pero va a cambiar, porque si es una persona que se convierte en soltero, ahora claro, ya está solo, y si va a estar con otras personas, no le queda de otra.
3: Sí. Pero es verdad que a los 40, 50, 60, quizás la potencia y la rigidez no es la misma que de los 20 a los 30.
1: De 30 también, como es toda la cabeza. Pero, si dice que los pibes de 30 toman Viagra para no fallar.
2: Exacto. Por eso. O pibes de 25. Es indistinto la edad.
4: Igual, por favor, no se conviertan en esas personas que al momento de tener un encuentro medio que te obligan. Te dicen, no, mira, yo no tengo relación. Yo tengo amigas que han estado con hombres que le dijeron, no, la verdad que yo no funciono con. Así bueno, que tiene que ser sin. Como que lo imponen. Y eso está completamente mal. O sea, realmente, no poner eso como una condición. Y menos encima con alguien que no conoces, una cita.
3: Pero hasta por vos. O sea, el tipo que dice, no, yo con no... Bueno, listo, está por vos. Olvídate que sos una mala persona que estás obligando a otra persona a hacerlo sin preservativo. Por vos mismo, vos ¿qué sabes con quién estás?
5: Sí, o te preguntan, ¿tomás pastillas? ¿Y qué te importa si tomo pastillas? Porque estamos hablando de otra cosa acá. O sea, no importa si tomo pastillas o no tomo pastillas.
2: Porque el único riesgo no es el embarazo.
5: Exactamente.
2: Las parejas heterosexuales.
5: Pero, sería obvio. Eso lo único que les preocupa cuando debería preocuparle muchísimo más todo lo otro.
3: Qué mesa responsable, ¿eh? Muy bien.
6: ¿Cómo les va? Buen día, Feynman.
2: Hola.
6: Los interrumpo un segundito para traer un lindo chistecito para divertirnos a la mañana. Bueno. Principalmente para los nenes, ¿sí? Yo pienso en los nenes, en esa reserva todavía sana que queda en la sociedad, no como los charuteros, los que están quemados. Esos ya no tienen remedio. Se encuentran dos amigos, uno venía con dos perros. Sí. Dice, ¿tienen dos perros? ¿Cómo se llaman? Uno se llama Calvin y el otro Klein.
2: Ay, mira.
6: ¿Y por qué? Y porque son dos boxers. Son dos boxers. Son chistes boludos, ¿sí? Pero a nadie les gusta.
1: Está bien.
6: Así que respeten, por favor.
1: Sí,
6: gracias.
1: Está bien.
2: Nadie dijo nada.
1: 9:45. Bueno, ganaron la batalla los vapeadores, ¿eh? La FDA autorizó por primera vez la venta de cigarrillos electrónicos, que vienen, bueno, frutales, hay de todo tipo de gustos. Después, bueno, es porque las tabacaleras venían haciendo un lobby. No digo salgan corriendo a comprarse un vapeador, ¿eh? Pero estoy describiendo algo porque además nos consta en los portales. Tener una vez por semana estudio de muestra, las cosas. Sí, obviamente que no es bueno, pero muchas de esas notas estaban bancadas por tabacalera que veían que el vapeador nada es bueno, lo mejor es cerrar la boca, pero en muchos casos el vapeador, para muchos, dar un par de pitaditas en eso le permitió dejar el cigarrillo. Mucha gente dejó el cigarrillo. Después se me diría, bueno, reemplazo un vicio por otro, está bien. Pero para las tabacaleras es un tema. Y por lo pronto ahora, creo que en Estados Unidos, por ejemplo, vas a conectarte a una app y se desbloquea a través de tu identidad cuando acrediten que tenés más de 18 años. Pero es como una desregulación que estaba allá. Acá estaba medio prohibido.
5: Estaba prohibido, sí. Ahora, bueno, el gobierno le dio 45 días a las empresas para que se registren, para que registren los dispositivos y los productos y ya pasen del plano de la ilegalidad a la libertad de mercado.
1: Se confirmó la condena a Juan D'Artés. Sí. Tiene que cumplir medio como que sale durante el día y va a la noche.
5: Sí.
1: A prisión.
5: Sí, es así.
1: Acá no tenemos ese.
7: No, ese régimen.
1: No.
5: Un régimen mixto sería.
2: 6 años de prisión.
1: 6 años.
5: Y va a ir al pabellón de violadores. Tiene que ir ahí a dormir.
1: Bravo,
8: Buen día, Betito. No coincido para nada con el último oyente. A ver, si no te cuidabas, hermano, está en tu cabeza. Sí, yo soy de tu generación, un poquito más de 50, y cuando apareció el SIDA allá por el 88, por allá 90, si no podíamos, nos poníamos una carpa.
3: Exacto.
8: Sí, y teníamos sexo igual, la misma cantidad de veces y todo, pero nos cuidábamos, hermano. Si vos no te cuidabas, ya está. Pero no éramos todos, la mayoría. Estás equivocado. ¡Saludos!
1: No, pero el oyente no recomendó nada. Él dijo lo que le pasa a él. Actualmente, individualmente.
2: Sí.
1: No dijo no usen.
2: No, él por supuesto comentaba algo, pero como decíamos recién, no siempre nos referimos a, por ejemplo, al HIV. El año pasado, 2025, 46.000 casos en Argentina de sífilis.
3: Mira.
2: No existía, no estaba contemplado. Hace muchos años que no había sífilis. 46.000 casos.
5: HPV también, que ahora hay vacuna, pero nosotras, por ejemplo, los que somos más grandes, no tenemos la vacuna que ahora tienen las nenas de 10, 11 años.
4: No, y es verdad que ahora los preservativos vienen cada vez mejor en ese sentido, como, no sé si mejoraron el tema del látex o qué, pero se siente cada vez menos.
2: Es cajita marrón, chicos.
3: Y algunos son divertidos, vienen texturados, vienen con sabor, tacha, ¿no? Vienen con... ¡Epa! Sí.
5: Hepatitis
1: también.
5: A mí
1: también me gusta el sabor frutilla.
4: Sí.
1: Tema de mato en un rato.
4: ¿Alguien puede pensar en Maxi? ¿Quién es Maxi?
2: ¿Quién es Maxi?
3: Maxi López.
4: No, ese no. Estamos hablando de un hombre que puedes ser vos, porque es un chico, un señor, bueno, unos 40 y pico de años, que va todos los días a trabajar y le dice a la mujer: ay, gorda, no sabes, hoy vino Vicky, la nueva. Ay, qué bueno. Y sí, estamos probando alfajores, la pasamos re bien en la oficina. Qué bien, qué lindo. Claro, no le muestren a la mujer una foto de Vicky.
3: Una bomba.
4: Es una bomba. Yo no entiendo cómo esta mujer no es famosísima, es divina. Y se volvió viral porque coquetea con su compañero de mesa, porque se sientan literalmente como en sillón, al lado.
2: Sí.
4: Y le dice: ay, hoy trajo un alfajorcito, vamos a probar.
2: ¿Cómo vos?
4: 20, sí, boludo. Pero bueno, vos no jugás para este lado. 20 años casados, Maxi. En un ratito vamos a escuchar estos audios, vamos a opinar sobre esta historia. Yo estoy indignada con el beboteo de esta tal Vicky. Y por otro lado,
1: no sé, 9 de cada 10 hombres caen casados, ¿eh? Sí. Caen ante los encantos de una Vicky.
4: Oh, ya sé, encima Beto no sabe.
1: Hasta el nombre, sabelo.
4: Dice: y este tiene dulce de leche, Maxi.
3: Como
4: le
3: vos
4: dice
3: te
4: así.
3: Gusta.
4: Ay, Dios.
5: Ay, qué calienta pava la Vicky.
4: No,
5: no.
4: No voy a poner. No sé si voy, quiero poner el audio o no. Porque
3: no, ponelo,
4: realmente
3: sí.
4: No. Es, ay, digo, pobre
3: pero
4: mujer
3: él es un,
4: de Maxi.
3: Pero te das cuenta que él es un señor.
4: Maxi es un héroe, es un tipazo. Yo voy a dedicarle mi columna y mis respetos a este hombre, que haya más como Maxi. 3 meses después, Maxi se encamó con Vicky, ¿viste? Bueno, ojalá que no.
1: Sí. Justo estoy viendo una serie donde habla de la tentación con la cosa cercana.
4: Y se sienten al
1: lado. El marido de la mujer del amigo.
2: Sí.
1: Terrible, ¿eh?
4: Que Beto es también todos los días verle la cara a esta persona, muchas horas también, porque sí, vos con tu mujer te encontrás a la noche, un ratito.
3: Nosotros compartimos
4: a la mañana
3: muchas más horas de vida que en casa con nuestras parejas.
4: Sí,
3: acá nos vemos 4 horas por día nosotros.
4: Claro,
3: bueno, Enzo y Beto ni hablar.
4: Claro,
1: no sabemos Beto. Acá, mirá lo que te digo.
2: Sí,
1: acá somos 6. No sabemos qué hay en la cabeza de cada uno y cada uno.
3: Pará, Beto, no me hagas pensar.
1: Capaz que
2: los
1: uno.
2: Los ratones que ahora se me despiertan.
3: Ah.
1: Capaz
3: mirás,
1: que
3: Eduardo,
1: uno o una, silenciosamente, porque nunca lo va a transmitir, siente irrefrenables deseos por alguna otra persona de esta mesa.
3: No, Beto, no lo digas así.
1: Es imposible pensarlo.
2: Me joteé. Sácate el bus.
1: Puede pasar, amasamos todos.
2: Pero para, no, díganlo ahora. ¿A alguien gusta de mí? No, díganmelo ahora.
1: Va muy rápido,
4: Edu, habla.
7: Ahora hablamos.
3: Bueno. Si vos no digas no, de vos no.
4: Bueno, yo quiero decir una cosa igual. Los primeros meses que arranqué a trabajar acá, la gente en Instagram me decía: para mí Enzo está mintiendo, para mí Enzo está mintiendo, harían linda pareja, se te está haciendo. Y al final no eras gay posta. Pero bueno, al principio yo. Bueno, Vamos a hablar también de otro tema, y es una teoría que para mí tiene muchas falencias. Se hizo viral, entonces es mi deber traerla acá. Es un hombre que habla sobre un destino en particular, que si la mujer viaja a este destino, se convierte automáticamente en una red flag andante, según nos dice. Nos conocemos y ella te dice, estuve en tal lugar sola o con amigas, salida y maravilla, te dice. Así que en un ratito vamos a ver si este hombre tiene razón o no.
1: Me escribe el flaco de la Madrid, un hombre áspero, mientras jugó, muy áspero mientras jugó el fútbol, y dice que pone en YouTube y vuelve a poner un gol, decís una jugada, la patada en la cabeza de Escasillar.
7: Ah, claro, para él
1: esas cosas y se emociona. Claro,
7: para él es muy reconfortante. Se siente identificado.
1: Porque era un poco su estilo, ¿no?
7: Pero sin bar, en el caso del flaco.
1: Claro, flaco no tenía bar. Este, tema densito.
2: Escándalo, escándalo y más escándalos en el mundo del espectáculo. Betún, vamos a hablar de Pablo Echarri esta mañana, porque estuvo charlando con la gente de Infobae y Pablo está indignado con la idea que tienen algunas personas sobre él. Dice, esa idea conservadora gorila de vincularme con la corrupción es completamente falsa. Así que en un ratito vamos a escuchar a Pablo Echarri.
1: Por otro, ¿sí? Lo vi en una nota, por ahí es la misma nota.
2: Sí, con Tatiana.
1: Claro, porque pertenece, bueno, ¿qué pasa cuando viajas? Y siempre aparentemente hay, viste, alguno que dice algo, alguno que se acerca mucho. Y él dice, a mí me penetras en lo que es mi metro cuadrado y ya pasamos a otro, a otro ámbito, ya como dice a las manos.
2: Claro, él dice
1: mis nenes, lo tenemos charlado con los nenes también, como que... No, no debe ser fácil para una criatura, pero eso es lo que les tocó.
2: Sí.
1: Bueno, digamos, o sacar el celular, viste que es una cosa, bueno, vos me filmas a mí, yo te filmo a vos, dice que ahí baja mucho la... Pero debe ser difícil vivir así, ¿no?
2: Que por redes la gran mayoría de los insultos son de mujeres y cuando un hombre lo ataca o le dice algo que poco le pasa, él siente que tiene permitido poder embocarle un bife. O sea, él
1: ¿cuánto
2: dice,
1: falta para verlo a Charri atrompada en un aeropuerto?
7: Y
1: ¿no?
7: Sí, con esto que está comentando.
2: Bueno, pero son los límites de cada uno, por supuesto. Por otro lado, vamos a escuchar a Flor de la B, que ayer estuvo charlando con Moria y confesó que en algún momento se enamoró de una mujer, de una ex compañera. ¿Quieren saber quién es? En un ratito lo van a saber. Y Luis Ventura, que sigue indignado con Matías Vázquez y Pampito, los conductores de Puro Show. Pero, ¿en qué momento Luis Ventura no está indignado del día? Esto casi no es una noticia.
1: Ya anoche estábamos viendo, da algunas notas en Yorcito Di Porto. Usa el Yorcito de antes.
2: Sí.
1: Va en Yorcito, pero no, ni bermuda ni pantalón de fútbol. Es el pantalón cortito de antes, ochentoso.
2: Claro. Estuve charlando con Martín Sirio y en un momento casi se sale un huevo.
7: No.
2: Yo creí que me iba a morir.
3: Corto, ¿por qué se da? Los huevos son pesados.
7: Muy ajustados.
4: ¿Por qué se da? Ya se te van bajando.
2: Sí. Pero que alguien le dé una llovineta, Luis.
3: Sí,
2: que
3: lo ayude. O un suspensor.
4: Claro.
1: En los 80 lo podía usar, ahora con el huevo largo.
7: No, ya está complicado.
1: El tema de Edu, de ahí efemérides.
7: Sí, tenemos una efeméride de una situación muy particular que ocurrió el 6 de mayo de 1984. En aquel momento había un partido televisado en directo que era el que cerraba la fecha, no el que abría la fecha. En la cancha de Instituto jugaron Racing de Córdoba y Ferro. Recién empezaba el campeonato, así que no era un partido de demasiada trascendencia. Y por eso a quienes estábamos viendo las imágenes, nos llamó la atención el festejo desmedido de los jugadores de Racing de Córdoba cuando termina el partido, que le habían ganado a Ferro 2-1. ¿Qué pasó? Habían ganado el Prode con ese resultado. Dos goles del gran Roberto Gasparini.
1: Qué buenísimo.
7: El mejor jugador de la historia de Racing de Córdoba.
1: Festejo desmedido. ¿Y qué te parece?
7: Por eso, pero lo que estábamos viendo, incluso en la transmisión, yo subí el video, los que lo quieran ver, ahí en @soyedu10, que Mauro Viale se sorprende en el relato. Dice, ¿y este festejo? ¿Qué? ¿Y el campo de juego? Que era Horacio de Boni también.
1: Si pregunta. Fuera hoy, decís, apuesta.
7: Oh, apuesta. En aquel momento, bueno, Pedro Marchetta, además, era el entrenador de aquel equipo, histriónico Pedro Marchetta, que me contó, porque yo le dije, ¿cómo se enteran? Y Marchetta me dice, como jugamos a la noche, los jugadores duermen la siesta y los cito a las 5 de la tarde en la confitería del hotel para dar la charla técnica. En el medio se habían jugado todos los partidos de la tarde, en esa época iban todos los partidos a la tarde, el domingo, y uno viene y me dice, Pedro, tenemos 12 puntos y depende del nuestro. Entonces, ¿cuál fue la charla técnica? Le dije, muchachos, miren esto. Y le mostré la boleta del Prode. ¿Qué más quieren que les diga? Tenemos 12 puntos, hay que ir a ganar. Se termina, no tengo más nada que decir. La charla técnica más corta de la historia.
9: ¡Gol! Lorenzo. La gente suponía que Gasparí estaba obligado a levantar sobre la cabeza de Fantaducci ese balón porque no tenía otra oportunidad para jugarlo. Lo que no podía adivinarse era que después de pegarle de aire le iba a clavar.
10: Picando varios adentros también Cooper, viene el centro para el cabezazo. ¡Ahí llegó!
3: Lo malo que era Mauro Viale relatando.
7: Y comentámoslo. Digamos todo, ¿no?
9: Imposible, metió la cabeza 1-1.
1: Mauro hizo aburrido el gol de Diego a los ingleses.
7: Hay que hacerlo. Ni con ganas. Ahí va Maradona, el Hugo de gol.
3: Maradona. Se llama Maradona.
7: Sí.
3: Maradona.
7: Argentina 2, Inglaterra 0. Maradona. Dale. Se escuchan los gritos de fondo de los que estaban en el estudio, por supuesto. Bueno, los jugadores de Racing de Córdoba van a comer a una parrilla. Se gastan la guita y dicen, ¿qué vamos a comprar con todo lo que nos sobra? Claro, había 93 boletas ganadoras, no solo la de ellos. El Pato Gasparini me dijo, nos alcanzó para pagar la cena, para la propina y nada más.
1: ¡Qué miseria!
3: Tema de Joe, ¿en un rato? En un ratito vamos a hablar un poquito de esta temporada que arranca, que es el otoño. Y el otoño a uno le da ganas de estar compartiendo la vida, una serie, una peli, un día como hoy, con lluviecita, con ganas de decir, queriendo volver, unas tortas fritas, un matecito y estar con alguien. Entonces, vamos a ver qué estás buscando. Según lo que vos estés buscando, te vamos a recomendar cuál es el signo del zodíaco que te conviene. Porque hay gente que dice, yo estoy para un touch and go. Yo estoy para un noviazgo de 3 meses. Pasar bien el invierno, el otoño y en primavera ya estar solito. Yo quiero compartir mi vida con alguien, loco. No quiero un touch and go. Entonces, según lo que estás buscando, hay gente que quiere viajes y alegría. Gente que quiere orden y progreso. Gente que quiere Dios, patria y familia. Cada uno tiene una búsqueda especial, distinta y diferente. Según lo que estás buscando en esta época de tu vida, es el signo del zodíaco que te vamos a dar. Ahora, con las aplicaciones, con las redes sociales, con la fecha de cumpleaños, todo el mundo sabe de qué signo es el otro. Entonces, según lo que estés buscando, te vamos a decir qué signo tenés que apuntar para pasar un otoño y un invierno abrazadito, calentito y con ganas de hacer el amor.
1: 10 de la mañana. Tenemos pronóstico, ¿no,
5: Ciclogénesis.
7: ¡No!
5: Bueno,
7: no,
5: chicos, no. Y que es que les tengo que decir la verdad de este proceso que se produce porque viene aire muy frío, ya tenemos un aire muy pesado, muy caliente, muy húmedo, y ese choque va a generar hoy tormentas, hay alerta amarilla, de hecho, y mañana también, pero especialmente a prestar atención con el viento, así que si tienen algo en el patio, en el balcón, cualquier cosa que se pueda volar, un techo flojo, bueno, ajusten las chapas.
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3: Esto, dale, decí la arenga. Tengo que ir a baldear el patio, estoy trabajando y no puedo escuchar si no.
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0: Bueno, la mayoría de la gente que nos está escuchando está peleándola día a día, viendo cómo subsistir, como la mayoría de los argentinos. Pero hay gente que se pudo acomodar y hay gente de la que nos está escuchando a la que le habrá ido muy bien. Por ahí vos estás ahora contando las monedas, haciendo malabares para llegar a fin de mes, ajustando por todos lados. Pero puede pasar, y ojalá te pase, que dentro de un tiempo levantes cabeza y levantes mucho, merecidamente, y empieces a facturar, que te ordenes y puedas decir: me está yendo muy bien. Si todavía nunca te pasó y en algún momento te pasa, escucha bien. Cuando tengas guita, te la van a querer venir a sacar. Pasa siempre. No los ladrones, o además de los chorros que sí te van a querer afanar, como a todos. Pero va a aparecer gente con una creatividad que no viste nunca en tu vida. Decir, ¿de dónde salieron todos estos? Porque el éxito no lo rodea en general el aplauso, lo rodea la mano extendida muchas veces. Primero viene el: che, vos que estás mejor, tal cosa. Suave, amistoso, con tonito de confianza. Después, dame una mano, que esto para vos es una boludez, si vos podés. Después, directamente están los que te hacen una lista de favores, supuestos favores que te hicieron que vos no recordás, que vos creés que nunca te hicieron. Pero si venías a tomar la leche todos los días a mi casa, vos.
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0: Obvio que te van a empezar a romper el tuje con los impuestos que pagan los que más ganan, ¿no? Porque vas a estar en la mira de los abuesos de la Arca, FIP y todas esas cosas. Te aparecen deudas que no recordás. ¿Cómo que yo te debo? Sí, pues yo te había prestado una vez. Socio que tuviste una semana, que era, dice, pero yo estuve al principio del proyecto. Pariente que nunca te habían llamado, te empiezan a llamar, que se acordaron de golpe de tu cumpleaños y de tu CBU, de golpe, ¿viste? Y algún turro más creativo todavía, que por ahí laburó una semana en tu emprendimiento, viene y te enchufa un juicio que te pide una guita como si fueras una multinacional. Y ahí probablemente conozcas por primera vez un abogado por estos temas en tu vida.
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0: Bueno, si te va muy bien, que ojalá te vaya bien, porque vos me dirás, bueno, dame todo eso quilombo, pero dame guita. Bueno, sí, pero es una prueba que vas a tener que pasar, que vas a tener que aprender, porque nadie te preparó para ese momento. Y empiezan a dar vueltas gente que te va a querer sacar tu guita.
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0: Así que bueno, nada. Algo que por ahí un día va a decir, mirá, un boludo lo dijo en la radio. No todo pedido es ayuda, no todo reclamo es justo, no todo vínculo merece acceso a lo que te costó construir. Tenés que decir un poco que no ahí, no te hace mala persona. Así que metele, progresá, ojalá que te vaya bien. Y cuidá lo que hiciste porque es parte del éxito. Acuérdate, si alguna vez haces guita, te la van a querer venir a sacar, es casi una ley de la vida. Te deseamos el mejor miércoles de la vida.

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1: ¡Hola Betito! ¡Buen día Beto! ¡Buen día chicos! ¡Buen miércoles de 3.32 para todos! Bueno, ayer otro día extraordinario de aciertos. Salieron todos los favoritos. El 05, el 17, 71, 88, 82 y 23. Por patrón, 60, 18 y 79. Y de Santiago Lavedé, que nunca falla, el 01. Así que espectacular el día de ayer. Bueno, vamos con los números para hoy. Hoy me gusta el 306, 630, 313 y 336. Recuerden que si les gusta alguno de estos números, los giramos para cubrirnos. Bueno, para los que me quieran seguir, mi Instagram es El Gurú de Beto. Ahí pueden ver cómo vienen los números y los patrones de juego durante el día. Bueno, Betito, espero que tengan un buen miércoles de logia. A jugar con responsabilidad.

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0: Hay 20 grados. Mucha ráfaga de viento. Y en alguna zona del país alerta naranja por tormentas muy fuertes, tormentas severas. Bueno, cosas que vemos en redes. Diana Kerstenbaum es licenciada en comunicación social, creadora de The Choice. Vamos a ver el reel que subió. ¿Con qué inquietud? Escuchen.
1: A ver. ¿Por qué busco hombres y mujeres judías que estén buscando pareja? No es tan amplio. Por un lado, bueno, yo soy judía. Y para mí siempre fue importante que mi pareja lo sea. Esto no significa que para todos los judíos lo es. Para mí y para otras personas lo es. Porque compartimos algo de tradiciones, de historia, de problemas. Hay algo que algunos judíos elegimos, preferimos compartir nuestra vida con alguien con quien nos sentimos identificados, ¿ok? Y acá por eso entro yo en escena, porque imagínense con lo complejo que está encontrar pareja en general en el mundo, si aparte uno achica a un público tan específico. Por eso lo que yo hago es presentar a unos con otros que creo que pueda ser afín esas personas en relación a lo que están buscando, a cómo viven su judaísmo, porque también hay mucha diversidad. Entonces, digo, por eso entro yo en escena y hago esto. ¡Ay, nada! Acá discriminatorio. Tiene que ver con una preferencia para un grupo particular de personas.
0: Claro, tiene que ver con una tradición cultural, muchas veces familiar. A veces vos venís de familia judía. Me parece que, por ejemplo, Matu,
2: sí.
0: No sé si le es indistinto, pero puede estar con un goy.
2: Sí, yo sí, pero porque también, siempre lo digo acá, soy café con leche. Mis dos papás, claro, no son judíos. Tengo madre católica, padre judío. De, claro, hecho, para muchos judíos, yo no soy completamente judío porque no tengo vientre materno judío. No es que me discriminan, pero no soy completamente judía. Entonces, yo nunca tuve ese problema. Pues tuve con chicos de ambas religiones, pero no. Pero
0: tampoco
2: sí,
0: es un problema, es una forma de vincularse.
2: No, problema,
0: porque también tiene que ver con la historia de los judíos, sí, perseguidos y de cierta solidaridad de comunidad. Digo,
2: claro, me refiero al problema
0: de la verdad, de yo te digo, yo vengo de familia tana, sí, de padres tanos. No era recontra explícito, pero te preferían alguna paisanita.
2: Claro.
0: De hija de Tano. Preferían.
2: Sí.
0: Después, bueno.
2: Sí. Puede pasar. Bueno, tengo amigas que sí, solamente están con judíos. Que nunca estuvieron, claro, con un chico, claro, católico. Y también no es que lo buscan 100%, sino es un poco el ambiente por el que se mueven.
3: Claro.
2: Y no sienten una compatibilidad que sí sienten con gente judía. Así que, bueno, tengo algunas amigas solteras que van a escuchar muy atentamente a Diana.
0: Bueno, yo no sé si Diana, lo de Diana es una búsqueda personal o se dedica a encuentros y a acercar personas. Ahora vamos a saludar. Diana, buen día.
4: Hola, buen día.
0: ¿Cómo estás?
2: Hola, hola. Buen día.
0: Claro, vos decís, tras que el mercado ya está complicado, sí, el de varones,
2: sí,
0: imagínate si además tenés que ir a un universo más reducido todavía, me imagino, querida.
4: Exacto, o sea, el famoso embudo, sí, se reduce un montón, y también se da la particularidad de que los judíos estamos dispersos en el mundo, con lo, sí, cual muchas veces está esta sensación de, uy, ya conozco a todos en mi ciudad, ya conozco a todos dentro de la comunidad a la que pertenezco.
0: Pero son
4: no
0: muchísimos.
4: No enganché con nadie. Son muchísimos, pero sí está esta fantasía de que ya conozco a todos, sí, que no es real, es una, claro, fantasía.
0: Salvo que te muevas en ACOAJ, ¿viste?
2: Claro, sí, ACOAJ y Braica, listo, ya está.
0: Y no salí de ahí.
3: Sí.
0: ¿Qué puede pasar?
2: Que sí, mucha gente lo hace.
4: Puede pasar. Lo que yo hago igual es algo muy común dentro de las comunidades más ortodoxas,
0: claro,
4: del judaísmo, que esto es una tradición que se hace hace muchísimos años. No así tanto para los judíos más reformistas, liberales, o sea, menos ortodoxos, judíos más como que no estamos tan atados al dogma y a ciertas tradiciones más religiosas. Y mi intención es acercar gente con gente. O sea,
0: está bueno.
4: conozco a cada uno, tengo conversaciones, intento que sea como lo más profundo antes. Posible. Okay. Y después, en función de lo que me cuentan, de qué estilo de vida quieren, de qué proyecto de pareja o de familia quieren construir, bueno, empiezo a hacer como el match y decir, me parece que sería interesante que conozcas a esta otra persona.
3: Sos como un Tinder artesanal.
2: Sí.
4: Soy un Tinder artesanal.
2: Como las casamenteras de antes, que se toman el tiempo que cumple de escuchar.
5: Mercedes Morán en El Hombre de tu Vida. Vendría a ser muy similar.
0: Ahí es general. Ahí junta un remisero con una arquitecta. Pero yo entiendo que una persona quiera seguir la tradición familiar porque

0: quiera seguir la tradición familiar, porque aparte tus padres te dijeron, y mirá, sí, nos gustaría. Sí. Pero un touch, una se permite con Goy. Un touch que con este no me voy a casar. ¿Qué?
1: Es súper personal, o sea, dentro de la diversidad que hay en el judaísmo también está la diversidad de elección. Claro. Seguro que sí, qué sé yo. Sí.
0: ¿Entendés la pregunta?
1: Que sí, digo, yo, que no.
0: Vos tenés como proyecto de vida, sí, un compañero de vida con el cual hasta posiblemente formes una familia, ¿qué querés que sea, sí, por ahí judío? En el camino, sí, se te van a presentar, sí, muchachos apetecibles.
2: En el trabajo.
0: Absolutamente ateos. Sí. Goy, ¿viste?
3: Goy, sí.
0: Se puede, claro, sí, dice Dariana, depende de la chica. Sí.
1: Claro, depende de la chica y del chico, y de sus circunstancias y de sus experiencias y lo que sea en ese momento. O sea, tal vez en un momento lo haces y lo disfrutás y está, sí, sí, buenísimo, y en otro momento elegís otra cosa.
2: Y Dayana, ¿qué es lo que te suelen pedir? ¿Viste, por ejemplo, no sé si viste la película Materialists, que no tiene nada que ver, sí, con esto de judaísmo, pero sí, sí, el tema de que una mujer se sentaba y tenía charlas con personas que le decían sus requisitos, además del, sí, tema de la religión? ¿Hay algo particularmente, sí, que te repitan mucho, que necesitan? ¿Tema de altura, tema de algún trabajo puntual, algún hay algo particularmente que se repita?
1: Sí, en general se repite el humor, el gente humor. Que con la que uno lo pueda pasar bien, con quien pueda tener conversaciones significativas, o sea, que tenga algo que le guste hacer, que tenga algún interés, que le guste salir, que le guste disfrutar de la vida. O sea, nadie quiere estar con una persona que sea un embole y que sí, no tenga nada para hacer de su vida. El Todos humor. Buscamos más o menos una pareja con quien disfrutar, pasarla bien, compartir experiencias, pasar buenos momentos, y sobre todo que esté comprometido, que también acá entra como la diferencia quizás entre un Tinder, sí, y lo que hago yo. Yo presento gente que realmente está comprometida con esta búsqueda y que quiere formar, claro, una pareja.
0: Pero, Dayana, ponele, yo me presento, soy judío, vengo de familia tradicional y demás. Pero te digo, yo no estoy para nada serio.
1: No,
0: el requisito de ser judío lo tengo.
2: Claro.
0: Y soy una persona seria.
1: No,
0: pero no estoy
1: alcanza
0: para...
1: con que sea judío.
0: Ni con que sea serio, digamos.
2: No, tenés que buscar.
1: No, o sea, tenés que querer un compromiso. Yo no quiero. Las personas que se acercan a mí quieren un compromiso. Algunos quieren casarse, tener hijos.
0: Sí, sí, sí.
1: Otros no, quieren una pareja con quien compartir la vida. Pero no, yo no, o sea, no presento gente que solo quiere
3: Tachango, pero no es ponerle una expectativa.
0: ¿Qué quiere qué?
1: Que quiere así un touch and go, no, o sea, me parece bárbaro que sea eso que quieras, pero no soy yo la persona, entonces.
3: Pero no es ponerle una expectativa muy alta, decir, che, mira, acá te voy a presentar al hombre de tu vida, a la mujer de tu vida, conozcanse, no, porque esto va a ser en serio.
1: Pero yo no te presento a la mujer de tu vida o al hombre de tu vida. Yo te presento a alguien que me parece interesante que vos conozcas.
3: Con ese carácter ya me estás obligando. Haciendo...
0: Escucha,
1: después
0: en la serie...
1: termina siendo la mujer de tu vida, me encanta. Felicidad, sí, sí, total, sí, pero no lo puedo saber.
0: ¿Ya se ha casado gente que has unido?
1: No, todavía yo no hago esto hace tanto tiempo tampoco.
0: Claro, es reciente.
1: Y muchas de las personas que yo presento quizás ni siquiera quieren casarse.
0: Y sí. No, estamos hablando de armar una relación más o menos con cierta estabilidad.
1: Pero eso no después significa que casar, tenga que estar casar el matrimonio.
0: Claro, cada vez se casa menos la gente. En la serie Yossi muestra el caso real de un hombre de los servicios que se infiltra en la comunidad judía. No sé, por ahí la viste. Muy linda serie.
1: No la vi.
0: Y simula ser judío y para esto aprende algunas costumbres, incluso hasta de la gastronomía.
2: Va
0: a la
2: sinagoga, todo.
0: Exacto. Puede caer algún mentirosito que te dice, a mí me ama, a mí la...
3: El Tano Kaselovich.
0: No, escucha, yo te digo, buen día, Dayana. Ya no una ley.
1: Mira, si me decís así, sé que no sos judío.
0: ¿Por qué? Escucha. En Perusia, no ley. ¿Te gustó, eh? Yo me la gané.
1: Me encanta.
0: Shalom, la dejé. ¿Vos lo descubrís? ¿Tu olfato te permite descubrir al chanta?
1: Bueno, me pueden engañar, pero igual yo hago como un research de con quien estoy hablando.
2: Investiga. Bien. ¿Y vos, Dayana, estás en pareja?

0: Sí, estoy casada.
1: Ah, ok.
2: Escucha, hay una pregunta, par de preguntas clave que te voy a decir. ¿Este es judío o este es un simulador?
0: O sea, mi sensación es que me doy cuenta. El que es judío no viene, es el de Shalom.
2: Claro.
0: El de Shalom Aleichem. O sea, es como muy impostado. O sea, no sucede.
2: Es buena idea. ¿Y vos tenés una plataforma? ¿Es tu propio Instagram? ¿Dónde convocan?
0: Tengo un Instagram. O sea, el Instagram lo abrí justamente para llegar a más gente, porque a cuanto más personas yo conozco, más mejores posibilidades, claro, de match tengo. Entonces, esa es mi búsqueda hoy, conocer a la mayor cantidad de gente posible para poder ofrecer mejores conexiones. Y mi Instagram es @thechoicelove.
2: A mí, yo le hubiera puesto amor judío. Para memorizar, porque yo, ahora en radio estamos diciendo, sí, The Choice Love, el que viene en auto. ¿De qué dijo Cois?
1: Claro. ¿De qué? Sí, amor judío es lindo, pero bueno, por las dudas, de Choice,
0: amor
1: escribe T-H-O.
0: Lindo,
1: pero...
0: sí.
1: Choice.
0: Claro, exacto.
1: Y tenés, Diana, el problema de la proporción femenina, que son muchas más mujeres las que quieren buscar pareja, no sé, tenés un 70 mujeres, 30 hombres, ¿o no te pasa eso?
0: Sí, o sea, no es tan así la proporción, pero sí hay más mujeres que hombres, es verdad. Igual, con los últimos videos que subí buscando hombres, que generó como cierta polémica y confusión, pensaban que lo buscaba para mí, ahí me llegaron muchos más hombres de los que tenía antes. O sea, hay hombres que están buscando formar una pareja estable.
1: ¿De qué edades más o menos?
0: Tener hijos.
3: Pará, no, estás en pareja.
0: Y la mayoría de los hombres son 40. Más 40.
1: Ciano. Ah, no, Ciano está en pareja.
2: Me imagino, porque sos muy simpática y comunicas bien. Alguno, gracias, más de uno te habrá escrito personalmente, ¿no? Para ver,
0: sí,
2: qué posibilidad tiene con vos, me imagino. No tiene nada de malo, ¿no?
0: No, obvio, no tiene nada de malo. Me halaga.
2: Claro, claro.
3: ¿Y tu marido cómo se lleva con esto? Que te escriben para conseguir pareja, pero ya que están, te tiran un tirito a vos a ver si pasa, o sea, se la banca, que este laburo nuevo tuyo.
0: Sí.
3: ¿Qué, lo conociste por ahí?
0: No, lo conocí hace muchos años. Nos conocimos de adolescente, pero sí, obvio, de la banca, y de hecho me ayudó un montón en esto que hago. Así que,
2: muy bien, David.
0: Genio.
2: Escucha.
0: ¿David?
2: ¿Cómo se llama?
0: David.
2: La pegué.
1: Ah, sí,
2: la pegué, la pegué. A ver qué nos dicen.
4: Buen día, Beto. Buen día, Mesa. Recomiendo, las mejores amantes son las chicas de la cola. Puro juego.
2: Para.
4: Olvídate.
2: Entre el mundo goy,
0: un montón,
2: hay una mitología,
1: sí,
2: Diana. ¿Ah? Vamos a decirlo bien: que la mujer judía es más suelta en, sí, la intimidad, ah, al no tener, mira, el rollo de la virgen que tiene la católica, okay, o la cristiana.
3: Que no arrastra la culpa del catolicismo, ¿viste? Esta cosa de.
2: Y. Lo dijo el muchacho este,
0: con,
2: este. Yo no quería.
3: Pero lo dijo,
2: no me gusta el término de gauchita. Me suena. Pero lo que dijo este muchacho, en pocas palabras, sí, esa mitología, que uno lo ha comprobado, pero por ahí justo fueron esas personas, ¿no?
1: Claro.
2: Pero puede ser que, digamos, la formación, o diferente formación religiosa, te configure diferente, ¿no?
0: No te sabría decir, pero...
2: ¿Nunca fue tema entre las chicas?
0: Sí, que puede ser. No. O sea, no en mi círculo, no con mis amigas. Tampoco, tampoco hablo con mis amigas no judías, che, qué tan gauchita sos vos.
2: No,
0: no es un tema de conversación.
2: No, claro, claro. Bueno, linda idea. Entonces, que te sigan de Choice Love, sobre, bueno, gente judía.
1: Digamos. Sí, sí, no.
2: Curiosos abstenerse.
3: Curiosos no, abstenerse.
1: Todos los judíos palabra que están escuchando, que están buscando una pareja estable, @thechoicelove.
5: Igual en el formulario que estoy leyendo, que tenés ahí cuando entras al Instagram, sí, completás un formulario con algunas preguntas,
2: pregunta,
5: mandas fotos, y acá pregunta, por ejemplo, tu vínculo con el judaísmo. Simplemente soy judío, judía, espiritual, reformista, conservador, o bien, no soy judío. O sea, que existe también ese, claro.
2: Después está el súper ortodoxo. Yo comentaba la otra vez que un sábado a la mañana, unos chicos que venían con kipá, muy simpáticos. Beto, te vemos todos los días en la tele. Qué lástima que no me puedo sacar una foto. Y digo, porque era sábado, ¿viste? Y tenían que el estaba
1: prohibido. No se puede usar tecnología así.
2: Tecnología. Y lo cumplió el pibe. Digo, sacate, sacate.
5: No, Beto.
2: Era un elabasto. Nadie te ve, pero el pibito dijo, no, la próxima.
5: Dame que la saco yo.
2: Le dije, ¿querés que te la saqué yo? Y no lo hago. Pero no, el pibe se ve que prolijito.
5: No, ¿querés venir mañana? Nos encontramos a las 5.
3: Es que es una. Hay trampas. Hay edificios para judíos que tienen el ascensor automático, que ellos no tocan botones y se sube al ascensor. Dice, yo no toqué, sube solo.
5: Sí.
3: Acá me pregunta Enzo, que no se anima a preguntarte, si esto incluye también a la homosexualidad o es solamente para hombres y mujeres.
0: No, es para hombres que buscan mujeres, hombres que buscan hombres, mujeres que buscan hombres, mirá y mujeres bien. Que buscan mujeres.
6: Mira qué bien, qué completo.
1: ¿Estuviste con alguien de la Corea alguna vez, amigo?
6: No, mirá, nunca.
1: Ok. Podrías probar.
2: Bueno, linda idea, la apoyamos, Dayana. No vamos a volver.
0: Bueno, muchas gracias.
2: Más adelante. Te mandamos un beso grande.
0: Gracias, un beso a todos.
2: Ahí está, Dayana Kerzenbaum, una especie de Tinder judío.
6: Sí.
2: Porque bueno, hay mucha gente que se vincula solamente con gente con tradición judía y está. Y tendría que haber Tinder de comunidad boliviana, de Paraguay, venezolano.
6: Mucho acá.
2: Ecuatoriano.
6: Mucho. Sí.
1: Bueno, hablamos nosotros algún...
2: Amor ecuatoriano, hombre.
3: Sí.
2: ¿Sabés cómo todas las pibas y pibes ecuatorianos?
3: Y además los ecuatorianos tienen fama de ser los más dotados de Latinoamérica.
1: Ahora rusos, que viene mucho amor ruso. Amor a la rusa.
3: Claro, ensalada rusa.
6: En Argentina.
1: ¿Por qué no? Hablamos alguna cosa. ¿Tenemos
6: hagamos algo?
2: Ay, una idea nueva. Dale, Javi.
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2: Hola Beto, equipo. Espectacular el programa. Estaba escuchando el caso de esta mujer que tiene una página que logra encontrarte a alguien que más o menos es compatible con vos. Nada, creo que esto deja al desnudo la crisis en los vínculos que están habiendo, ¿no? ¿Cómo cuesta vincularse con el otro? Qué triste, una lástima. Soy Maximiliano de Ingeniero Mayuix. Abrazo a todos.
3: Sí, Dayana empezó diciendo que ya de por sí hay crisis para encontrar personas en una misma búsqueda, en general la crisis. Si además tenés que reducirlo a un universo, en este caso, de comunidad judía, más se debe complicar, así que no está mal la idea. Pero sí, son tiempos, no digo complicado para las relaciones, complicado para las relaciones duraderas, con proyecto y demás, lo cual son signos de estos tiempos, no sé. Evidentemente es algo que la gente no está priorizando.
4: ¿Se terminó el amor para siempre, para toda la vida?
3: No. No lo sé.
5: ¿Cómo?
6: No, Beto, no. No, se
3: no, justo al lado de Matu lo
7: dejé. Claro, no, no. No,
4: hace otra pregunta.
7: Fuera del ideal que vos tenés, que yo lo entiendo. Entiendo que Martina, vos querés casarte y tener hijos para toda la vida. ¿Pero de verdad lo crees? O sea, ¿vos pensás que tu próxima relación va a ser para toda la vida?
6: Yo creo que sí. O sea, yo había perdido la fe y por eso ahora estoy todas las semanas entrevistando a parejas. Realmente estoy haciendo ese trabajo. Que están juntas hace mucho tiempo, pregunta, porque estoy tratando de buscar respuestas de qué están haciendo estas personas que los demás no pueden hacer. Y la realidad es que hoy en día la tolerancia la tenemos en el subsuelo, Beto. Claro. A la primera discusión, al primer problema, ya las parejas empiezan a entrar en crisis y quieren descartar. Eso es algo que se está diciendo, no estoy descubriendo la pólvora, ¿no? Pero yo creo que para mí son menos, pero siguen existiendo parejas que van a durar toda la vida. No creo que se haya terminado para
4: también
6: siempre.
4: También hay casos que antes no se escuchaba y ahora se escuchan, de matrimonio que se están separando después de 40 y pico de años de casado, de 50 años de casado.
8: Pero ahí también, porque la expectativa de vida creció.
6: Claro, es larga la
8: hoy
6: vida.
8: Hoy vive 80, 90 años y ya a los 60 estás mal con tu pareja, te quedan 30 años de vida.
4: Sí, pero quizás nuestros abuelos estaban mal hace 40 años,
8: nunca
4: siempre
8: separaron.
4: Estuvieron mal y se murieron juntos. Sí.
6: Eso no es amor para toda la vida porque
3: también
6: ya estaban mal.
3: A veces decimos que una señora grande se separaba y el universo social que le quedaba era el sodero cuando venía a traer la soda, el almacenero, las cuatro personas con las que se cruzaba en la semana, algún pariente, alguna amiga. Hoy tenés Facebook, viste, que te grande.
8: Hasta el aquajim.
3: Sí, viste, hay otra forma de vincularse. Ahora, yo creo que alguien, por lo menos una vez en la vida, tiene que haber conocido el amor.
6: Sí.
3: Tiene que haber tenido una relación de amor. Una vez en la vida.
8: Que te movió.
3: Pasar de largo sin haberlo vivido.
6: Sentir
3: es como una carencia, me parece.
6: Sí, yo creo que capaz termina funcionando, durando o no, pero sentirlo por lo menos una vez, ese amor intenso por una persona y que sea correspondido.
3: Y si nunca, nunca. Yo estoy pensando ahora en un par de personas que tienen incluso cierta cosa con las minas, ¿viste? Me parece que tenés alguna carencia.
8: Si no te permitiste amar o estar enamorado.
3: Sí. ¿Viste? Tan cerrado.
6: Pero vos conocés gente que nunca se permitió amar.
3: Sí.
6: No, Beto, terapia ya.
3: No sé si terapia, pero son especiales, ¿viste?
7: Muy especiales.
3: O alguna experiencia muy negativa.
6: Claro, los traumas.
3: Tempranamente con una mujer y cerraron la puerta. Bueno, ¿qué tenemos, Edu? Poneme al día.
7: Bueno, tenemos la agenda de los equipos argentinos porque continúa la actividad en Copa Libertadores y Copa Sudamericana. 7:00 p.m, Estudiantes de La Plata va a Perú frente al Cusco. Y 21:30, el gran presente de Independiente Rivadavia, local ante Fluminense. Muy buen partido. Recordemos que hasta aquí Independiente Rivadavia ganó los 3 partidos que disputó en la Copa Libertadores.
3: Qué momento, mirá si sale campeón de la Libertadores.
7: Epa. Está en un.
3: Y si viene con una mística terrible.
7: Y además, recordemos que es el equipo que más puntos sumó en el torneo local. Ganó su zona.
3: Claro, todo.
7: Ahora juega con Unión, el que le sacó 13 puntos, pero mano a mano, en la cancha de Independiente Rivadavia. Bueno, y hoy, local de Fluminense, y hasta ahora, puntaje perfecto.
3: Una vez que pasaste el grupo, que quedan 4 mano a mano.
7: Octavos, cuarto, semi y la final.
3: Son 4 partidos.
7: Y también es bueno remarcar, debut de Independiente Rivadavia en la Copa Libertadores. Nunca la había disputado.
3: Nunca.
7: Así que acertaron ahí con los refuerzos, acertaron reteniendo alguno. A veces un gran refuerzo es que no se te vaya algún jugador, y acá ocurrió con Jaco Studer, con el defensor, la vuelta de Villa, por supuesto, el entrenador muy acarenciado ahí, Alfredo Berti, así que buena combinación que se dio ahí. Copa Sudamericana, Macará contra Tigre, Tigre tiene que jugar de visitante, Barraca Central, local de Olimpia de Paraguay, y dejo para el final a Racing, que va a Brasil frente a Botafogo, en una situación muy complicada el equipo de Encito, 21-30, Racing tiene 4 puntos, Botafogo tiene 7, y Caracas es el líder con 8. O sea, para Racing es un partido muy, muy importante. En caso de perder, va a quedar a 6 puntos de su rival, con 6 en juego y Caracas con 8. Así que un panorama muy complicado para la Academia, que recordemos, empató en Venezuela, perdió de local con Botafogo. Así que atención esta noche, que es un partido clave para el equipo de Gustavo
1: Costas. ¡No la juguemos más esta Copa de Mierda!
8: No es una Copa de Mierda.
3: Tenemos un rato de Logia de Buen Gusto, ya anda dando vueltas por la radio Martín Bulli. Lo anunciamos en Instagram, sí. Lo anticipamos en Facebook. La logia no permite cascadas, a propósito de la cascada de Dor.
7: Y no.
6: Es muy ¿es de Groncho?
3: Es de Nuevo Rico.
7: De Nuevo Rico. Muy Nuevo Rico.
8: Y está bueno porque esto demuestra cómo la plata no te hace logia. No. Porque esto hay que tener plata para tener una pileta con cascada. Y fíjate cómo la plata no tiene nada que ver con ser logia.
3: Hay unas especies de cañas de bambú con un motorcito y una fuentecita chiquita, que eso para la gente espiritual que usa sahumerio, bueno, no molesta, chiquito. Es una agüita que cae permanentemente, hasta ahí sí. Pero esa cascada ostentosa, con leones.
4: Es de Pardo. Cascada, entiendo que no. Fuentes, hacerte una fuente en tu casa, tipo con un angelito, y que del pitulín.
7: No.
8: Pardo, total.
7: Pero Dios mío.
3: Y porque se le sale del pitulín.
4: Y del pitulín le sale los chorros.
3: De pésimo gusto.
4: O de la boquita.
6: La boquita.
8: Para un poco.
3: Llevar al trabajo para compartir sobra de comida. Es decir, vos tuviste un cumple el domingo.
4: Sí.
3: Y llevas ahí un paquete, un pedazo de pasta frola.
8: Ya cortada.
3: Dos sanguchitos de pebete, que también de esos chiquitos.
6: Los chips.
3: Un sándwich de miga y una porción de torta ricota. Es de Pardo.
6: No, sí. Tráigalo acá, me sobró. Sí.
7: Acá comemos todo.
8: Y además la torta ricota tiene las migas del sándwich de miga. Se mezcla todo con todo. Es una
4: dulce y salado.
3: No le gusta la logia. Yo sé que mucha gente que no se escucha lo hace. Pedir plato para compartir.
1: Es horrible.
7: ¿No?
8: Y no.
3: El bife de chorizo viene grande, maestro.
7: Es como para dos.
4: Y bueno. Claro.
7: Así.
4: Son caros.
3: Sí, ya sé, pero la logia, viste.
8: De hecho, hay restaurantes logia que te cobran. Si vos, por ejemplo, el bife de chorizo vale 42.000 pesos. Si vos lo querés compartir, vale 54.
6: Si es el mismo tamaño.
8: No importa, pero estás compartiéndolo.
3: Otra cosa que yo el otro día, viste, quedó una carnecita con media proboleta. Me haces un paquetito, pero que no me vean los de la logia.
7: Ah,
3: no
7: les... ¿Y lograste escabullirte?
3: Sí.
7: Bien.
3: No, llevarte la sobra no está bien. No.
4: Pero para el picho, para el perro. Picho,
8: si no tenés nosotros. Picho.
6: Para vos.
4: Bueno, pero tenés que mentirle al mozo que es para el pichicho.
7: Mentir.
3: Que no te descubran usando ropa con la etiqueta puesta, porque después la vas a ir a cambiar.
7: Eso no.
3: Qué horrible.
8: En los vestidos, mucho para casamiento, que lo usas una vez y lo devolves.
6: Y con lo que están los vestidos, igual no culpa a los que lo hacen. Sí.
8: ¿Alquilar un vestido o un traje para una fiesta?
6: No. Dios me quiere y me guarda. No.
3: Comprarlo en cuota si no puedes comprarlo.
4: Pero me lo voy a poner una sola vez en la vida.
3: ¿Por qué una sola vez?
4: Y bueno, porque sobre todo las mujeres, ¿no?
3: Bueno, después lo das.
7: La donación.
3: Después lo das.
8: Otra, comerse media luna antes de entrar al aire. ¿Es de logia?
3: Martín es de buen comer. Martín es de buen comer, vamos a decirlo. No las mojan en el café con leche.
7: No.
3: Que es muy rico. Sí. Ustedes las mojan.
4: Ay, qué ganas de mojar,
3: es de Pardo, dice la logia. Sí. Imprimirle a los nenes figuritas que aparecen en revistas.
7: No.
3: Para decirle, te conseguí la figurita.
6: No,
7: por favor.
3: Yo sé
7: no
3: que
7: el
3: padre
7: eso.
3: Que otra no le queda, pero la logia dice que es de Pardo.
6: Mejor y lo no, es. Mejor ni hacerlo.
7: Lo es.
3: Solo te permite la de Panini.
7: Sí.
3: Es un negocio que tienen con Panini.
7: Están entongados ahí, ¿eh?
3: Bueno, minutos, ¿eh? Ya llega Martín Bulli, se sienta y empezamos oficialmente el segmento de la logia. ¿Qué tiene Noé?
5: No se hagan los vivos con los permisos para estacionar, que es solamente para personas con discapacidad. La ciudad de Buenos Aires estuvo removiendo carteles de estacionamiento reservado para personas con discapacidad. 300 carteles sacaron porque eran carteles irregularidades, carteles que tenían permisos vencidos, carteles truchos, carteles en mal estado o carteles de personas fallecidas, que falleció la persona, vos tenías el cartel en la puerta para estacionar en la puerta de tu casa y la persona falleció y vos lo dejaste el cartel porque dijiste ya que estoy, estaciono. Bueno, con documentación adulterada, bueno, no se hagan los vivos, dejemos los permisos para las personas que realmente lo necesitan. Estuvo el gobierno auditando justamente estos carteles.
3: Pardo, cosa que no le gusta a la logia.
7: Sí.
3: Llega, mientras espera la comida, se baja una panera.
8: Sí.
3: No conforme, levanta la panera. ¿Otra, maestro? Tráete otra.
8: No, pero es...
3: ¿Qué te vas a comer? 2 kilos de pan.
7: Por favor.
4: Para, si me están haciendo esperar mucho.
3: No, yo sé. Y aparte a mí me gusta el pan.
5: ¿Y está cobrado en el servicio?
8: Sí, está cobrado. Pero, no. Pero está cobrado una panera. Es como tenés unos cubiertos, una servilleta, una copa. No puedes pedir dos paneras.
4: Reclamo ya que estamos. Últimamente, a todos los lugares que he ido a comer, te traen la panera y nada para untar. Ni manteca, ni una berenjenita.
3: Sí,
4: de
3: verdad.
4: No puedo comer pan seco. Me atoro, chicos.
5: Si total el dip ese se hace con lo que sobra.
4: Claro,
5: sí.
4: Dame una gracia.
8: El dip, muy logia.
4: Una logia, sí.
3: Bueno, minutos, el exclusivísimo mundo de la logia del buen gusto, mensaje 100 euros si quieren que le contestemos. 11-70-82-09-59. Adelante, Rosy.
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1: And now, ladies and gentlemen, this is the beginning of the exclusive segment of the Loggia of the Good Taste. Just in the middle of Bautista Casella's program, nobody stops us here at Rotten Pop 95.9 FM with all our stuff, because today has arrived back and again Mr.
2: Sergio
1: Fernandez from...
3: But
1: he didn't go to Chicago. He went to Spain.
3: In Spain.
1: Yes. Yeah, Spain. A lot of places in Spain. Very, very nice.
2: Yeah.
1: And of course, Miss Natu.
3: Matu.
4: No, Matu. Martín. Matu. Un año y medio ya.
2: Nata.
4: No. Me quiero ir, Beto.
1: Sometimes I like to change. Why not?
4: Viniste
1: jodón hoy,
4: ¿eh?
1: Natu.
5: Estábamos hablando de succión antes de Palú. Del aire. La succión.
4: Mira.
2: Sí. La succión cuando un auto va atrás del otro.
3: De la Fórmula 1.
4: Sí, me imagino,
1: está
4: claro.
1: They say it goes chupado, chupado,
2: yes,
1: ¿no?
2: Sí, chupado.
3: Chupado. Sí, sí, es chupado. Okay.
4: Okay. How do you say succión in English?
3: Succión.
4: Ah, gracias, Enzo.
3: Succión.
1: Thank you. Yeah. Mr. Enzo Aguilar y Cajal.
6: ¿Cómo le va, Dom? Me extrañaba ya.
1: Very well, thank you. And of course, Mr. Eduardo Bolaños from Mexico.
3: Buenos días, profesor. El renovado placer de cada miércoles.
1: My pleasure. All together with Il Comendatore, the anchor, Bautista Casella.
6: ¡Bravo!
5: Thank you. Antes de poner en marcha este segmento, vamos a la información importante. Lo único que nos importa casi de
1: mí,
5: ni la Copa Libertadores, ni la lluvia, ni las tormentas,
1: no te estarás refiriendo,
5: ni la cascada de Adorni.
1: No te estarás refiriendo al valor de los... Por ejemplo, si se nos ocurre comprar alguna vaquillona.
5: Exactamente.
3: Ah,
1: eso. Pena, pero eso es de todos los días.
5: Y contratamos al más caro.
1: ¿A quién?
5: Al señor Campo.
3: ¿En serio?
2: ¿Le han pagado a Canepa?
5: Sí.
2: La pelota.
5: Para que nos hagan exclusiva un informe del mundo del campo.
1: Exactamente.
5: A ver, escuchamos.
1: Ahí está, con música y todo, ¿vio?
3: Y su pañuelo.
1: Sí, fundamental.
7: Queremos leer este comunicado, esta declaración. Pedimos disculpas a nuestra audiencia.
8: Sobre esta oferta importante se trabajó en esta jornada, en este mercado rector por excelencia de precios ganaderos, que es Cañuelas. Un poco más de 9.000 animales se encerraron ante una demanda que se mostró selectiva, cautelosa, pero cuando aparecieron lotes especiales, livianitos, tanto machito como hembrita, destinados al consumo local, compitieron, levantaron manos y ejercieron la puja correspondiente para llevarse esos animales de calidad, determinación y de buena conformación y un muy buen rendimiento una vez realizada la faena del gancho. En definitiva, lo que se busca es un buen bife en el plato.
3: Qué bien. ¿Cómo lo resumió?
8: Hasta 440, 450, 460, entre 4100 y 4500, hasta 490, 500, 520 kilos, 4100 a 4500 también. Por ternero, macho y hembra respectivamente, livianitos, mestizos, ellos y ellas, entre 4900 y 5300. La vaca definida, carnicera, entre 3 y 3400. Y la vacayona, con quilaje de vaca, físicamente es vaquillona, con textura física de vaquillona, que reemplaza ese novillo grande que no hay, entre 3600 y 3900 pesos. Reitero, poco más de 9000 animales en este mercado rector por excelencia de precios ganaderos para hacienda de consumo.
5: Qué bien.
8: Y el mercado de Chicago,
3: sí.
5: En Chicago está cayendo el maíz.
2: Sí.
5: Estábamos hablando anoche con Martín.
3: Hay que estar preocupante. Eso, sí.
6: ¿Qué les importa lo de Chicago?
1: No,
5: es clave.
1: No, ¿sabes por qué? Porque ahora que está bajando, nosotros compramos.
5: Claro. A ver qué dice Canepa.
8: Y en el mercado de Chicago los números están desplomando, a tal punto que el trigo está cayendo más de $7, el maíz $3 y la soja entre $2 y $3 abajo. En consecuencia, trigo $220 para mayo, $225 toneladas equivalentes, que son 1000 kilos para julio, maíz $180 y $186 y soja $437, $443 y $440 por tonelada respectivamente.
5: 186 la soja.
2: Se desplomó,
5: Yo no sé dónde vamos a parar.
2: ¿Qué iba a pasar con
3: este país ahora mismo?
9: Canepa, qué prolijo que sos, querido.
2: Bueno.
9: Te quiero regalar una corbata. ¿Qué color te gusta? ¿Sabés para qué te quiero regalar la corbata?
2: ¿Para un casamiento?
9: Para que cuando hagamos la chanchada te pego una buena horcada.
2: No,
9: 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No, no, no.
3: Hay que tener cuidado.
5: Pero Canepa no usa corbata. Canepa no. Usa un pañuelo de campo. Ha visto incluso con el...
0: ¿Qué vieja se lo robaste?
3: La traba, ¿no?
5: Con ese. El medallón ese, claro. Con la traba. Pone allí, entra un lazo por un lado, por claro. El otro y sale.
3: Le ¿cómo brilla? En candila esa
10: no
3: traba que tiene.
10: No todos los hombres se animan a usar pañuelo.
3: No.
10: Hay algo que el hombre teme del pañuelo.
2: Y menos con esa traba en el medio.
11: Canepa, revenqueador de jubilados.
3: No, che.
5: No se puede andar por la casa con ropa interior.
2: ¿Cómo andar por la casa con ropa interior?
3: Aunque estés solo. ¿En mi casa? ¿Si estoy solito?
2: No. Bueno, me ve nadie, Casela.
5: No, es que al miembro de la logia, no importa si lo ven o no lo ven. Claro. Él mantiene una conducta siempre. Ah.
10: Pero agradezca que tenga ropa interior, podría estar en pito.
2: No.
10: Pero, y no lo estoy.
5: No, señor. Una bata, mi amigo, una
3: señor
5: bata.
3: Señor Aguilar.
5: Y será un pantalón liviano con una remera.
2: Claro.
5: Exacto. Un pantalón, una bermuda.
10: Aprovecho para decirle que Martín me regaló una bata recién.
2: Sí, ¡epa! Sí.
10: Remil linda, hermosa.
3: ¿Ya te la probaste?
10: Gracias, Matu.
3: ¿Matu?
10: Martín.
3: ¿Qué loco tienes? Le digo los nombres.
10: Hoy estamos... Chicos, la ciclogénesis.
3: Es verdad.
5: Echemos la culpa. Entre Matu, Natu, Martu, Martín es una cosa...
3: Sí.
5: Una confusión. Bueno. Hablando de... De nombres,
2: sí,
5: si
2: sí.
5: Pertenecen o no pertenecen a la logia.
2: Sí.
5: La semana pasada, cuando salí de acá, al poner mi unidad móvil en marcha, noté que no tenía la potencia de siempre. Entonces, ¿qué hice? Me fui a los del club argentino, dije, a ver si esta batería está un poco...
2: Sí, vetusta.
5: Vetusta. Entré al club argentino, por supuesto siempre toman el carné, como claro. Corresponde. Señor, vaya al primer piso, ahí lo esperan en la electricidad.
2: En Libertador y Tagle, por supuesto.
5: En Palermo.
2: Ah,
5: porque
2: no,
5: Libertador y Tagle no tiene talleres mecánicos.
2: No,
3: ah, claro.
5: Entonces fui a Palermo. Entonces le digo, mire, usted me lo podría chequear. Por supuesto, señor, dice, ya le mando a alguien de la logia. Los encargados de la parte de electricidad son Gustavo Garavito,
3: sí,
5: y Rafael Pérez Rosa.
2: Pérez Rosa,
5: mire si no es gente de la logia que tiene el ACA, como corresponde.
3: ¿De otro lugar van a estar?
5: Me chequeó la batería y me dice, tiene sus años. Y bueno, sí.
2: ¿Habla de la batería o usted?
5: No, de la...
2: Ah, perfecto.
5: Sí, de la batería. 3 años, normalmente es lo que calcula. La suya tiene 7, señor.
9: Oh,
5: y le digo, esto habla muy bien de Pepe Willard, por poner la marca.
3: Claro.
5: Y me dice, ¿usted quiere reemplazar por la mía? Pero obvio, le digo, una batería que me duró 7 años. Bueno, y me puso una nueva Willard. Y ellos se quedan con la otra. Es un cambio,
2: claro,
5: que hace.
2: Bien, sí, claro.
5: Nada que ver a vos.
2: ¿Cuánto cuesta una batería
5: tucumano
2: de auto? Sí.
5: Porque ustedes dicen, él cuando dice ACA,
3: sí,
5: es Automóvil Club Argentino. Ustedes los tucumanos dicen de ACA.
10: Claro, nosotros ACA para nosotros es excremento.
5: Exacto. No es así, no te confundas.
10: Y lo utilizamos para todo.
5: Aprende ahora que estás en Buenos Aires la regla del buen vivir y el buen decir.
2: E incluso la gente que tiene un vehículo antiguo, pero que sigue funcionando, tiene todavía el escudo metálico. Del Automóvil Club Argentino. Y, por supuesto, yo ya soy socio
3: vitalicio.
2: Correcto.
5: Vamos al tema.
2: Sí.
5: ¿Cómo intenta la conquista un señor de la logia y un pardo?
3: Ok.
2: Bien, buen tema.
3: Buen detalle.
5: Bueno, por supuesto, el personal de la logia se acerca discretamente, no invade espacios.
2: Jamás.
5: No invade.
3: Respetuoso.
5: Me caes bien.
2: Sí,
5: eso es un... Ya per se,
2: sí,
5: per se, por sí mismo, es un piropo natural.
10: ¿Me caes bien?
2: Sí, perfecto.
10: Chicos, me la baja muchísimo.
5: Me caes bien.
10: No
5: sé
10: bien.
5: Si es el momento, pero me dieron ganas de decírtelo. Sí, sí, muy educado.
3: Me cae muy bien.
2: Muy bien, Bautista.
5: El pardo tira, hola hermosa, ¿todo bien? Te vi y dije, esta es para mí.
3: ¡No! ¡Esta!
10: Ahí hay seguridad.
5: Perrita malvada.
10: Cualquier hombre, cualquier mujer se va a quedar con un tipo que te diga te vi y supe que eras para mí.
0: Bueno, ¿qué haces, bebota, cachorrita?
7: Claro.
4: Te vi y supe que eras para mí, no es esta es para mí. ¿Qué soy? Esta.
7: ¿Qué soy? Una media luna.
4: Perrita malvada. Te dijeron a vos perrito malvado alguna vez.
10: Pero me caes bien, me parece un espanto.
5: La logia dice, no te quiero incomodar, pero prefería decirlo antes de quedarme con la duda.
10: Qué bien. Qué detalle.
5: Como le guste más. El pardo más tipo, subiste esa historia para que te hable, ¿no?
7: Ay, lo tomo todo personal, como que todo para él.
10: Todo.
2: Y además, por supuesto, siempre, sin pronunciar las S.
5: Y la chica por ahí no le contesta porque no lo conoce. Che, contestá, no muerdo, ¿eh?
4: No.
7: Y todo con un jajaja.
5: Sí,
7: siempre.
4: Se manda perro que ladra, no muerde.
12: Linda, vos estaba mirando la historia ahí que subiste en el Instagram. Y veo que eso de tomar mucha cerveza. ¿No te encantaría por la duda ser besada por mí?
5: Y el peor del paro de... ¿Tenés novio? Igual no importa, pues yo no soy celoso.
10: ¡Qué bárbaro!
4: ¡Miración!
10: ¡Ay, me convenció!
7: No, ¿cómo te convenció ahí, Enzo?
10: ¿Y por qué es un chamuyo hermoso?
7: No.
5: ¿Cómo discute alguien de la logia y cómo discute un poco? Porque hay formas y formas de discutir.
2: Sí, por supuesto.
5: Las formas son todo.
10: Sí.
2: Nunca alguien de la logia entra en una discusión de esas que en donde se eleva el volumen, en donde se dicen palabras sobre.
7: Menos de tránsito.
10: Menos.
7: Menos. Jamás se baja el auto.
5: Exacto. Supongamos que la mujer de la logia habla así.
13: Yo a mi hijo tengo frío como se me canta la concha.
7: No, no.
5: Entonces, Lautaro de la logia dice, espera, Mabel. Hablemos bien, así no vamos a ningún lado.
7: Bien. Paños fríos.
5: Sí. No entra en el criterio de la otra.
2: No, desde ya.
5: Descalificativo.
4: Te perjudicas.
5: Claro.
4: Te perjudicas.
13: ¡Ay, me reí en la cara, la concha de tu madre!
5: Y el pardo dice: ¿No ves que siempre hace lo mismo, forra?
10: No. No.
5: Opa. Descalifica.
2: Es como cuando el chico ha hecho alguna travesura. Entonces la madre dice: ¿Ahora? ¿Cuando venga? Vamos a hablar con papá.
10: Excelente. Como en los viejos tiempos.
7: Papá es la autoridad.
5: Perfecto. Exacto. Un integrante de la logia, en una discusión acalorada con su pareja, dice: ok, entiendo tu punto. Ahora escucha el mío.
7: Lógico. Porque ¿En ese tono?
10: En ese tono. Sin levantar la voz.
5: Así grita alguien de la logia.
2: Porque hay respeto.
10: Claro.
2: Eso es respeto.
10: Pero si estamos discutiendo, yo no voy a escuchar nada de lo que estás diciendo. El lo pardo, único que me interesa es lo que yo te estoy diciendo.
5: El pardo te dice: yo soy así, loca. Si no te gusta, lo lamé.
7: Tómate el palo.
2: Tómate el palo.
5: Tómate el palo, gallo.
2: Tratemos el tema.
4: Claro.
5: Exacto.
2: Tratemos el tema e incluso filosofemos sobre él.
5: Sí, sí, sí.
10: Sí.
5: Lautaro dice: no quiero pelear, quiero entender lo que pasó.
4: Muy bien. ¿Dónde está Lautaro? Yo presentéme a uno. ¿Dónde está?
2: Qué plato.
5: El otro, viste, el de la logia te dice: no te pongas así, si fue una boludez, viste.
2: No te pongas así.
5: Sí.
10: Ponga.
4: Sos pesada, vos sos pesada. Como el otro día te llamó que no, el esposo no ordena nada y dice: ah, pesada, pesada.
2: Aparte, sos pesado. Una cosa es sopesado.
10: Exacto.
2: Hemos sopesado el asunto. Claro. Y otra cosa es sos pesado. Fíjese, no hay que confundirse.
10: Las heces, por favor.
5: Lógico. ¿Sabe qué? El paro dice: estamos discutiendo al pedo. No.
10: No.
5: No. Lautaro dice: si seguimos así, nos vamos a lastimar al divino cohete.
10: ¡Qué bien!
2: Puedes decir al divino cohete, al divino botón.
5: Al divino botón.
2: Exacto.
10: Al divino botón. ¿De dónde viene eso?
2: Al divino botón, es más, es el nombre de una muestra que ya hizo la segunda parte.
5: Sí.
2: El chico de lo de Becar Varela, Lucas.
7: Mira cómo te entró justo.
2: Sí. Y
7: ¿quién
2: expone Becar Varela?
4: Se refiere a rezar el rosario de manera mecánica y desganada, pasando las cuentas sin verdadera devoción, lo que hacía que el rezo fuera inútil. De ahí viene el origen, botones.
5: Los botones.
4: Gracias.
5: Que los botones no son lo que están pensando mucha gente ahora.
10: Por favor.
5: Haciendo referencia a también mal llamados timbres.
10: Por Dios.
5: Que no, a él no le gusta la logia. Haciendo referencia al pezón femenino, ¿no?
7: Por
5: es eso, los timbres. Como dice acá uno en la mesa, el tarugo, no sé qué.
7: Tarugo de 8.
5: El tarugo de
2: Yo son términos que no.
5: Una vulgaridad.
10: Cuando hace frío, ¿por qué será que las mujeres y a los hombres también? Como que el timbre se pone más notorio.
2: ¿Qué tiene que ver eso con lo que estamos charlando?
10: Nada, porque hablamos de timbre y digo, ¿por qué será? ¿Hay una explicación científica para eso?
2: Sí, por supuesto que hay una explicación científica, señor. Del mismo modo que la piel de gallina obedece a un reflejo del cuerpo por el tema del frío.
10: ¿Y a usted?
5: Yo no lo voy a repetir. No voy a identificar a quién, pero alguien de esta mesa, algún desubicado de YouTube, le dijo, me gustan esos chanchitos durmiendo.
10: ¡Dios mío!
5: Haciendo referencia a la zona delantera, una vulgaridad.
2: Sí.
10: ¡Qué horror!
2: Ah, chanchitos pero durmiendo. No hay otra forma de expresarse.
5: No, te juro que viste que con la bolita.
2: Te juro que vos no sos eso.
5: Son dos bolitas, ¿viste?
2: Sí.
10: ¿Yo tengo chanchitos durmiendo?
2: Sí, pero abajo.
5: Ah. Con espectorales. Sí.
14: Me zambullo subacuático al fondo de esas dos cabezas de enano.
2: No, bueno.
5: Qué pardo que eso.
2: A ver,
5: sí.
15: Oh, buen día, mesa. Juan acá, camionero. Otra del pardo, ¿sabes cuál es? Uy, qué linda. Justo lo que me recetó el médico.
2: No, sí.
15: Abrazo.
5: Claro, es de pardo. ¿Qué le importa su diagnóstico médico? Cuando decide suspender una relación, también el integrante de la logia es muy escrupuloso.
2: Sí.
5: Te va a decir, no estoy pudiendo sostener esto como me gustaría.
10: ¿Qué altura, verdad?
2: O sea, hace un mea culpa.
5: Sí. Sí.
2: Muy bien.
5: Y recuerden que la vez pasada lo nombramos a Brandoni, que hacía un personaje justamente en donde se había distanciado de un amigo. Y entonces se lo encuentra, por ejemplo, en un cóctel.
2: Sí.
5: ¿Cómo le dice? Tenemos la grabación ahí, señor operario.
2: A ver.
5: Y le dice, bueno, a mí me gustaría que lo dijera. Que lo dijera él si es que lo encuentra. Hace como si nada ocurriera. Se saluda, se dan la mano y cada uno sigue su camino.
2: Porque,
5: pero
2: porque
5: no hacen evidente,
2: claro,
5: que están peleados, que discutido, que nada.
10: Para nada.
5: Sí. Siempre buscan las formas.
2: Sí. Excelente.
5: Es de pardo estar estudiando si tenés el apellido de alguien de la selección para ingresar en la promoción de tarjeta naranja.
10: Claro. A ver, che, que convoque a uno,
5: Escaloni. Yo me llamo Álvarez, como Julián.
10: Claro.
5: ¿Puedo viajar? No, pagues el viaje, si quieres.
10: No, es carísimo viajar.
5: Y bueno,
10: carísimo.
2: Pero si vamos a empezar con que porque me llamo así, porque nací el mismo día, porque vivo en la misma avenida, claro, entonces que cualquier cosa, mijo. Y parate.
5: Aparte, en general, no son apellidos de logia, la verdad.
10: Lamentablemente.
5: Montiel.
10: Bueno, Álvarez y Martínez, lamentablemente. Álvarez, tantos Martínez que tenemos en
2: Fernández.
10: La selección.
5: Otamendi
10: Fernández,
5: puede ser.
10: Otamendi, sí. ¿Fernández no es logia?
2: No, Fernández es de Condenada.
5: Paredes no.
10: Acuña.
5: Paredes es de paraguayo.
2: Recuerda además también la combinación, si es Fernández con otro apellido. Sí,
10: claro. No, Fernández Solá.
2: ¿Cuál es su segundo apellido?
5: ¿Cómo
2: es su segundo apellido?
5: Lamperti.
2: ¿Eh?
5: Fernández Lamperti.
2: Fernández Lamperti.
5: Con doble T.
2: Usted mismo, mijo.
5: Puede poner un inmobiliario.
2: Aguilar y Cajal.
5: Claro.
10: Son espantosos los dos.
2: No.
10: Yo eso lo admito.
2: Pero no reniegue de su familia.
10: No, yo sí hago que hago renegar. No, no me van a dejar
2: ¿qué
10: nada.
2: ¿Qué dirá el bisabuelo Cajal? Qué barbaridad.
5: Enzo Aguilar y Cajal podría ser un empresario.
10: Es un señor que la tenía toda y se la gastó todo en chupi y en mujeres. Así que no tengo nada.
2: Por eso
5: bueno, cada uno
2: hace lo que quiere con su dinero.
10: No, bueno, pero hubiese dejado algo
2: hubiese
10: para los
2: dejado
10: nietos.
2: Algo.
5: ¿Por qué? Si la hizo él.
10: Bueno, la hizo y la gastó toda.
5: Perfecto. Uno tiene que hacerle y gastarla. No hay que dejarle nada a los
10: el
5: hijos.
10: El abuelo Arturo, sí, Aguilar, sí, tenía 18 hijos. 18 hijos tuvo.
5: Mira.
10: Y tenía campos, tenía caña, tenía muchas cosas.
5: Era el canepa de la época.
10: Sí.
2: En
10: muchas
2: esa
10: mujeres,
2: época,
10: muchas. Muchos hijos por fuera del matrimonio de los 18, muchos otros hijos. Por supuesto, se gastó todo.
5: Claro. Oh. Perfecto. Es un chiste de la logia que se permite.
2: ¿Cuál?
5: Si bien tiene una palabrota, dice Arturo Solete Duro.
10: Eso dice mi abuela.
5: Canepa es Canepa Fernández Salinas. Bueno, aparte de la madre de Fernández Salinas.
2: Sí.
10: Mucho. ¿Cuándo va a venir el
2: pero
10: asario,
2: en ese caso, fíjense que Canepa solo ya es bien. Sí. Salinas solo ya es bien. Y Fernández con la combinación.
3: Y acá tenemos una gran combinación. McAllister en la selección sí es logia.
2: Ah, sí.
3: Es claro. Otro.
2: Porque es un Mac.
3: Claro.
2: Es otro. Un Mac, que no es un McDonald's.
3: No, pero es de los pocos que sobresale, lamentablemente, del equipo campeón del mundo. El resto de los apellidos.
5: Sí, McAllister es el mejor apellido.
7: Pesela, sí. Pesela ahí del sur de Italia, no va.
5: Sí, Molina, tampoco.
3: No, fuera, fuera.
7: Sí. Molina es muy oficial.
5: Policía de la provincia.
3: Y Cuti Romero,
5: no. No, tampoco. Sí, por querido.
15: Che, Martín.
7: ¿Cómo, che?
15: ¿De verdad que te midieron el aceite también ahí en el AK?
7: No.
2: ¿Qué es el chiste?
10: Con dobles

0: Había ido a la acá una cuestión de electricidad y alguien no entendió.
1: No se meta, déjelo.
2: Qué horroridad.
3: Hola chicos, buen día.
0: Buen día.
3: Mi novio es pardo, 100%, y a veces me dice, bueno, venite a casa que preparo algo. Bueno, ¿qué vamos a comer? Y para vos, ahí está, me dice. Claramente, yo sé que con su mano derecha está apoyando.
0: Claro, hace referencia a su miembro masculino.
4: Bueno, ahora...
0: No, horrible, ¿cómo van a decir esto? Tengo para vos.
4: Hágame un favor, igual chica. Cuando exprese, no diga, pardo, ciento, pues diga 100%.
5: Exacto. Claro.
4: Se 100%. Dice el número 100%. Como dice 98%, 45%, 100% no.
5: Bien.
0: Ahora es muy común que la gente, bueno, elija ir a vivir en una vivienda en común sin oficializar un casamiento. Es cada vez más común en todo el mundo, ¿no? Pero no se dice estoy juntado.
4: Qué horror.
5: ¿Cómo se dice?
1: No, estoy en pareja, convivo.
0: Claro, convivimos.
1: Estoy juntado es pardísimo.
5: Habla bien. Bueno, pero se refiere a que no están casados, están juntados.
1: Pero es horrible. Bueno, pero
0: estoy juntado.
4: Se juntó.
1: ¿Sabe que se juntó? Está juntado en sitio con.
4: No. Puedo utilizar otro término.
5: ¿Concubinato?
4: No, concubinato es
0: de parte de crónica.
5: No le gusta nada.
0: Concubina fue hallada muerta. En crónica.
6: Pero es lo menos romántico. Estoy en concubina.
1: No es incubadora.
0: En Nordelta no hay concubina.
5: No. Muchas consonantes.
6: ¿Cómo le dicen?
1: Pareja. Yo te digo algo, no, hasta pareja está mal visto. Es mi mujer, es mi marido.
5: No, porque no,
1: es
5: no sos el marido y no sos la mujer. ¿Estás juntado o es tu concubina?
4: Y si no, mi hijo, sabe que cuando usted llega a un lugar y lo presenta, supongamos que yo presento a Matu y no tengo que estar explicando si es mi novia,
1: Matu,
4: si es mi amante.
1: Dice,
4: hola, pero querido Joe.
1: ¿Cómo estás?
4: Matu Paluj.
1: Encantado. No, igual,
4: presento con nombre y apellido. No, punto.
6: Para mí hay que aclarar que es, ¿viste? Porque después haces un chiste, un comentario. Al final era tu hija, tu novio, ¿viste? No sabe bien.
4: No,
6: para mí está
4: no,
6: bueno.
4: Bueno, porque
6: sobrina.
4: Si él tiene algún interés o algo. Martín, ¿estás en alguna cuestión?
5: ¿Y lo puedo decir?
4: ¿Con Matu?
5: ¿Es mi chica?
4: Mi chica me
1: mi chica
4: gusta,
1: sí, hasta los 35 años. Claro. Porque hay gente que dice, ahí viene mi chico, y es un pelotudo de 74. No, mi chico no.
0: Bueno. No, él tiene para 74 y ella 30, ¿no?
1: Claro.
0: Porque la lógica es muchas parejas, sí.
1: Sí. De ambos lados.
6: Por
0: es mi crush.
6: Por eso digo que aclaren, cuando hay mucha diferencia en la pareja, aclaren si es pareja o no, porque viste, puede ser un
1: hija.
6: Hijo, puede ser un sobrinito, puede ser un novio.
1: No digas sobrino. Bueno, lo los homosexuales han hecho con eso de los sobrinos.
5: ¿Qué?
1: Nada,
5: ¿qué hicieron?
1: ¿Cuánta
5: ¿qué
1: gente acá
0: a veces se dice?
1: Se presenta mi sobrino.
0: Y un sobrino hace mucho
5: no.
0: eso.
5: No.
4: Porque está la famosa anécdota de Manucho Mujica.
5: Sí. Cuéntela. Gran historia. Cuéntela. ¿Qué ha pasado con Manucho?
4: Manucho estaba en un... Llega a...
5: Un cóctel.
4: Una persona... No, estaba en un restaurante. Si no me equivoco, era Edelweiss. Y él estaba reunido comiendo con tres señoras más amigas.
5: Sí.
4: Y llega otro escritor, no tan conocido como él, con un jovenzuelo.
5: Sí.
4: Entonces, hola, ¿qué tal? ¿Qué sé yo? Y claro, ante la situación, Manucho, tres señoras bien
5: paquetas.
4: Sociales, paquetas, qué sé yo. Y dice, ¿qué tal, chiques? ¿Lo conocen a mi sobrino, José Antonio? Entonces Manucho dice... ¿Cómo no lo voy a conocer? Si ya fue sobrino mío el año pasado.
0: Con esa risita.
5: Extraordinario.
0: Con esa risita pícara, ¿no?
5: Y ya ese apodo, ¿no? Además de su calidad, ese apodo.
0: Sí, sí. Bueno, recién hablábamos de cómo se corta una relación. Yo, anóteme a mí, señor Brando.
4: Gracias. Gracias por la,
5: al aire.
1: Igual me gusta,
5: por la
1: invitación. Es muy de elogio lo que hace Martín de siempre mandarse la mano al bolsillo con ganas de invitar al
5: café. No trae billetera.
1: Nada.
5: El bolsillo de atrás no tiene billetera, chicos.
0: Como porque... se decía en el lejano oeste lo hubieran matado en los primeros 10 minutos de película.
6: Nada,
0: mentira.
4: Bautista me convida, pero yo, esto no quiere decir que yo no le deje por lo menos un tip al chico.
0: ¿Qué está haciendo eso?
5: Me estoy poniendo un poquito de rubor porque me estoy viendo
0: haciendo,
5: muy blanco en el
0: no
5: monitor.
0: Está haciendo tapping, ¿no?
5: No, me estoy poniendo como un colorete en la cara.
6: ¿Por qué no le pones a Martín?
0: Se manifiesta un integrante de la logia porque, digamos, se pausó la relación, pero decidió que quiere dar un paso para volver. Y mandó un mensaje. Estuve pensando en nosotros y creo que me equivoqué.
1: Bien, reflexivo.
0: y quiero aclararte, no vengo a improvisar, vengo a hacer las

0: cosas mejor.
1: Qué bien. Oh, qué bien.
2: Muy bien.
0: Te van a devolver más.
3: ¿Ha visto que hay un mundo más sutil, más educado, sí, más propicio, más lógico?
4: Yo ya estoy en la puerta de la casa, si me dices eso.
0: El pardo por ahí te dice, o sea, hace 2 meses dejaron de verse, y te manda, soñé con vos, lo carré flayero.
4: No.
2: Es más, te dediqué una.
1: No. Únicamente un pardo.
5: Abrí, me estoy yendo.
1: No.
0: Justo hoy me acordé de vos. Justo hoy. Así no va a ningún lado. Sí, querido.
6: ¿Qué haces, Betito? Escúchame, yo con mi mujer digo, no estamos casados. Digo que es mi compañera de cama. ¿Está bien?
2: Pésima.
0: No. Hasta compañera, puede ser. Compañera da un poco peronista.
1: Sí, a la logia no le gusta.
0: De izquierda.
1: No le gusta.
3: De no es como correligionario.
1: No, sí, de la Unión Cívica.
0: Amigo de Palomino.
3: Claro. Y de Tobino.
0: Y de Chiquitapia.
3: No. Claro.
0: Y ni hablar sin mi guacha.
1: ¡No! ¡Qué horror!
3: ¡Qué barbaridad!
7: De pardo. ¡Qué gana de ser baldosa para verte la cosa!
2: No, bueno.
7: Adolfo de Lanús.
0: No, es bueno.
1: Soy azorado.
3: Ya está, fíjese quién lo dijo. Adolfo de Lanús. Aparte, como si fuera el apellido de Lanús.
1: Y como dice usted, gastarse 100 euros para estas cosas.
3: Para esto, qué barbaridad. ¿Por qué no dice Adolfo Pérez Esquivel, por ejemplo?
1: Por ejemplo.
3: Y no tiene por qué estar diciendo el barrio con nombre y apellido.
1: Sí, identifíquese. Claro,
3: nada más, exacto.
0: Las señoras de Nordelta, que se permiten a veces un touch con el piletero.
2: Sí. Ah, mire usted.
0: O con un joven profesor de tenis.
1: Es el perfil de ellas, sí.
0: Ella le dice, dice que está ahí, es el chico que ayuda con el amor en casa.
4: En vez de el que me ayuda.
0: No, no es mi mamá. El que me. No.
1: No.
0: Se le pone un nombre digno.
1: Un
0: nombre,
1: un rótulo.
0: Hay gente que ayuda con la limpieza. Sí. Hay gente que ayuda con la mecánica.
1: Y este chico ayuda
0: con el amor.
5: A mí, en cambio, mi tía, cuando me contaba que tenía un amante, que era el chico que le venía a arreglar las cosas, decía: ese que ves ahí, el que me hace morder la almohada.
0: No.
5: La tía. Qué bárbaro la tía.
0: Si usted muerde la almohada en el momento íntimo, es un tema suyo, porque hay gente de la logia que puede morder una almohada en el momento, pero no sé, pero no, me hizo morder la almohada. ¿Para qué?
3: Se pueden anunciarlo morder a los tantas cuatro cosas.
2: Bueno.
4: Ay,
3: no, había una canción de rock famosa que es Another One Bites the Dust.
2: Claro.
3: Otro muerde el polvo. Another One Bites the Dust.
0: Ahí está.
3: Ahí está. ¿Has visto?
2: O sea, no encontró la de Brandoni, pero te encontró esta.
3: Ahí está.
1: Bueno.
4: Operario.
3: Ah, operario sabe.
2: Sabe mucho.
1: Muy fructífera su tarea.
2: Por favor, díganle a Bautista que no todas las señoras de Nordelta entramos en la misma bolsa. Dice una señora
0: casi
2: de Nordelta.
0: Todas.
2: Analía.
0: Casi todas.
2: La Gomera.
8: Cupes por nada. Sin rencores. No te estoy pidiendo disculpas. Quiero la disolución del vínculo amistoso. Y si coincidimos en algún evento, nos hacemos un gesto de saludo protocolar y nos ignoramos olímpicamente.
3: ¿Ha visto?
2: Muy bien. Y en ese tono.
3: Y en ese tono. Perfecto. Tranquilo, nunca elevando el volumen, ni utilizando palabras oeces, ni tampoco comiéndose las eses.
0: Exacto. Eses sin la H.
1: Por favor.
3: Sí, sin la, por favor. Y con S.
0: Tenemos que detenernos aquí.
3: Just a moment.
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1: Qué bien.
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0: que va escuchando en el auto con esta lluvia en el tren de la orgía. Adrián y los dados negros.
1: No. No. Por Dios.
2: ¿Quién es ese?
0: Esto.
3: ¿Qué es esto que Baker. Estamos escuchando?
4: Chet Baker. Baker.
3: Qué barbaridad. Unas ganas de tirarme del auto en movimiento.
4: ¿Qué crees?
3: Y por no. Con el día así, la ciclogénesis y esta música de mierda. No, no.
1: No, no, no, no, no, no, no, no, no, no, no, por favor.
3: No, no. Los Palmeras, un Amar Azul, una cosita más arriba, porque si el día está feo, escuchamos esta trompeta.
4: Ese saxo. Trompeta, sí.
0: Trompeta.
1: Qué agradable.
3: Música de ascensor, chicos.
5: No, ¿cómo? Pero. Recomiendo mucho también a Nat King Cole
0: clásicos Nat King Cole,
2: que cantaba en un castellano muy particular.
4: Sí. No, ahí esto no. Bautista. Toma cartas en el asunto, subilo, Bautista. Subilo.
0: Este es Adrián y los dados negros.
4: Te vas a dislocar el hombro, hijo. Te vas a sacar el hombro del lugar, Enzo. Parece que estás en un neuropsiquiátrico.
3: Pero mira
4: bailando así.
3: Cómo todos estamos más felices ahora.
4: No.
3: Y ves el día, la lluviecita.
0: Esto lo usaba mucho Johnny Allen.
1: Sí.
0: Mira quién pone de ejemplo.
4: Sí, por Dios.
0: Johnny Allen.
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4: Hoy temprano al correo fui a buscar carta de ti, no sabía ni hablar.
1: Yo sabe que yo, la verdad que no entiendo ni lo que

0: ¿Por qué la acentuación? ¿Por qué la acentuación?
1: ¿Y por qué? La canción y la métrica.
2: No, no, no.
0: Boda.
3: Tarjetita de invitación.
1: Tiene un aire a Maxi López.
2: No. ¿Qué aire?
0: A otro. Y usaba unas camisas púrpura.
4: Poner como el caso de esa fotografía para los que están viendo YouTube. Poner los pulgares para arriba cuando le saca una foto.
1: No, es de Pardo.
0: Como digámoslo,
4: a dúo, Bautista.
1: Es de Pardo.
0: Sí.
1: Ahora, por ejemplo, que llueve copiosamente.
4: Sí.
1: Te dicen, fíjate cómo está el tiempo por la ventana. Mirás y puedes decir, llueve precipitadamente.
4: Sí.
1: No, el Pardo dice, se largó ya.
0: No, claro, y después dice algo del paraguas
1: juego,
0: también.
1: Se largó. Le agrega ya para hacer una referencia al órgano sexual femenino.
4: ¿Sabe cómo se dice en inglés cuando es así copiosamente?
0: ¿Cómo es?
4: Normalmente llover, it's raining.
0: It's raining.
4: Está lloviendo. Sí. Cuando llueve copiosamente, it's raining cats and dogs.
0: ¿En serio? No lo conocía.
4: Sí. It's raining. Oh, wow, it's raining cats and dogs.
1: No, y eso también es muy común. Se desgracia el Pardo, se larga mucho. Oh, escuchá la tormenta que se viene. Oh, no. Qué gracioso.
0: Está tronando, está.
1: Me preguntan,
4: ¿quién te pregunta?
1: Me mandan un mensaje por Instagram, dice, un integrante de la logia, si tiene un encuentro fogoso, ¿hace algún comentario después con algún amigo sobre la performance?
0: Jamás.
1: Bueno, por ahí dice, mirá, una amazona apasionada.
2: Ah. Pues lo pasé agradablemente.
1: Sí.
2: Una noche agradable.
1: Sí. Bueno, te dice, no sabes lo que es. Te deja los ojitos blancos como el maestro Po.
2: No.
1: El maestro Po era el maestro de Kung Fu. Que era ciego y tenía los ojos blancos. Y se supone que cuando uno le están practicando algún tipo de actividad erótica, pone así los ojos para arriba y se juega los ojos blancos del maestro Po.
4: Increíble.
1: ¿Se acuerda de la locutora que le hicieron ese chiste y se lo escribieron?
4: No.
1: ¿No se acuerda?
4: No me acuerdo.
2: Es un noticiero, un noticioso, diría usted.
0: Un noticiero.
1: Una locutora de radio que estaba leyendo el informativo. Estaban hablando de un cabaret que habían cerrado, donde se practicaba el sexo. Y algún redactor travieso le escribió eso para que ella lo pronunciara y lo pronunció.
5: Ahí está. Se niega a cerrar un cabaret porque dice que brinda contención espiritual a camioneros y viajantes. Según se supo, las mujeres que trabajan en el lugar hacen unos petes que te dejan los ojos blancos como el maestro
1: Co. Pobre locutor.
0: Quiso retomar para evitar petes y fue peor.
1: Sí.
2: Ay, no.
1: ¿Qué estaba pensando ese redactor? Yo creo que quería que lo despidan.
2: Sí.
1: Digo, yo la pudro acá.
0: Es que los redactores había que escribir muchas noticias. A veces se cansaban y yo me la juego. Toma, estoy harto. Y le doy esto.
4: Sí, claro.
0: Y así pasó hace poco en TN también.
4: Qué barbaridad.
6: Silencio que estábamos escuchando. ¿Cuándo? ¿Podemos escucharlo, por favor? Porque también hay que educar y reeducar a los que no están educados.
2: Bien, Enzo. Qué ciclotímico estás. Ciclogénesis.
6: Acá estamos escuchando.
2: ¿Qué es esto?
6: Una de las estaciones de Vivaldi.
0: ¡No!
2: No, cualquiera.
0: No.
2: Empieza
4: con R. Primero, por favor, a ver, escuche.
6: Ahí estamos escuchando.
4: Escuche 10 segundos.
6: Sí, lo tengo.
4: Bueno, no. Estos señores. Es Wolfgang Amadeus Mozart. Y se llama, normalmente le dicen, la marcha turca. Pertenece a una sonata de piano que compuso él y es uno de los movimientos.
6: Igual es feo contradecir al compañero al aire, ¿eh?
4: Pero qué vamos,
6: Mirta, que dice siempre, no se contradice a la conductora. Yo no soy conductor, pero soy compañero tuyo.
2: Pero si usted dijo una burrada, hay que corregirlo.
6: Pero si yo digo Tchaikovsky, ¿quién va a ir a googlear?
7: Porque dice usted, que había que educar.
4: Usted en el fondo me lo estaba preguntando.
0: Claro.
1: El Pardo está votando por estas horas por el Mundial de Carlitos en Rosario.
0: ¿Qué?
1: ¿Ustedes saben qué es el Carlitos?
0: No.
1: Sí, es un sándwich muy popular en Rosario.
6: Ah, de jamón y queso, el tostado.
1: No solo jamón. Bueno, se diferencia del de jamón y queso porque tiene jamón, queso, manteca y una generosa cantidad de ketchup.
0: Es extraordinario.
6: Ah.
4: Ese que se ve en la televisión está bastante bien presentado.
0: Y es muy rico.
2: Es muy rico el Carlitos. En Rosario se le... Pero hay concursos en suelo. ¿Y qué?
4: Claro.
2: La logia ni sabe qué es un Carlitos.
1: No.
2: O sea, el único Carlitos para la logia es Gardel.
1: Claro.
4: Sí.
1: ¿Y porque ahí? A Monzón no.
0: Y a Bianchi tampoco.
2: Sos pardo.
6: Menem.
0: En su momento sí.
2: En su momento.
1: Sí, Menem le caía simpático.
2: Era el turco.
1: Tampoco. Está la marcha turca.
4: Sí, por supuesto. Lo que acabamos de escuchar.
1: Bueno. Y está la turca.
2: No.
1: Sí, sí. Que el par. Se mira cómo sabe, Martín.
0: Por favor.
1: Se ríe. ¿Por qué te miras cómo te reís?
4: Porque usted dice una picardía.
2: No, la turca se lo monta.
1: Acá estamos enseñando a hablar. Pero no digan, le hizo una turca.
6: ¿Cómo se? ¿Tiene un en solo
1: Tucumán,
6: nombre?
1: En Tucumán sí. Se dice también.
6: Sí, sí, sí.
1: ¿Matu la conoce?
7: Sí, sí, la conozco.
1: Bueno, ¿cómo te reconoce? Está terminantemente prohibido. Porque aparte es
4: lógico.
1: Es una sodomización.
6: Pero sí. ¿No? Pero tiene un nombre.
1: Si quiere, hágalo en la intimidad.
6: ¿Tiene un nombre científico?
1: Bueno,
7: no
1: ese.
7: Sé si
4: de lo de
1: otro determinado lugar.
4: Vamos a aclarar así, que, la, que la sodomización viene justamente de Sodoma y Gomorra.
0: Claro que sí.
4: Las dos ciudades.
0: Del pecado.
4: No, era, no confunda sodomía con tampoco el tema de otra variante sexual que hay, que es ¿qué? Que parece similar. El hecho de ser sádico o masoquista.
0: Claro.
4: El sadismo viene
1: del
4: marqués de Sade,
0: claro.
4: Que se llamaba Donatien Alphonse François, marquis de Sade, que es el acto de gozar sexualmente castigando a alguien. Lógicamente, para todo eso tiene que haber una persona masoquista del otro lado.
0: Por supuesto.
4: Que goza porque le castiguen. Y el caso del masoquista viene del autor alemán von Sacher, Masoch. Y de ahí viene el término
7: igual,
4: masoquista.
7: Perdón, sé que esto es algo vulgar, pero acá educamos a la gente. Entonces yo me vi obligada a googlear de dónde surge este término, ¿no?
0: A ver.
7: Que podríamos llamarlo. Sí, la turca. Podríamos llamarlo coito intermamario.
0: Muy bien el nombre.
7: Según la tradición popular, se cuenta que esta técnica fue creada o popularizada por una esclava del sultán Solimán el Magnífico, miembro de la corte otomana, y por eso se le dice la turca.
1: La turca.
0: Coito intermamario.
6: Qué programón,
2: increíble.
6: Qué programón educativo que estamos
4: haciendo. Qué bien, sí. Cómo lo llamaban Solimán el Magnífico.
7: El Magnífico.
4: Magnífico es muy de logia.
1: Usted haga lo que quiera en intimidad, ya sabe, no tiene que dar. Pero no se van a glorie delante de sus amigos. Me hizo una turca.
0: No.
1: Es de pardo.
0: Por favor.
4: Vea. Ahí está. Seguimos con la marcha turca.
1: Esta no es la de si El Chavo, ¿no?
4: No.
0: Sí,
4: bueno, Chavo. No, El Chavo es la que adoptó, lo utilizó.
0: Mi pariente.
4: Si no, si mal no recuerdo, es la sonata número 11 de Mozart.
6: Este es Beethoven.
4: Beethoven,
6: no es
4: perdón.
6: No, porque, también, no, diga bien, porque yo estudié toda la secundaria.
4: No, espere, que
6: le voy a Beethoven
4: explicar,
6: y usted dice
4: le voy a
6: que es
4: explicar
6: Mozart.
4: Por qué la confusión. Hay una marcha turca que pertenece a Beethoven y está la otra que pertenece a Mozart.
6: Pero era claro que esto no era.
0: ¿Cómo es? Bueno, por los compases. Por
1: mucho menos. También haciendo referencia a cosas de la intimidad, le pedí que haga el sifoncito.
0: ¿Cómo?
1: No.
4: Yo el único sifón que conozco es el que me trae Gerardo a casa.
1: Claro.
4: Cada semana trae un cajón de sifones.
0: Sí, claro.
4: Porque a la logia le gusta mucho el tema del sifón porque no pierde el gas.
0: No.
4: Sifones de litro y medio.
0: ¿Cómo antes?
4: Y no los tiene en la heladera. Como era de toda la vida. Usted recuerda incluso el sodero de mi vida.
0: Sí, con la música de Palito Ortega.
4: Que era un teleteatro.
0: Sí, con Daddy Brieva y Andrea del Boca.
1: A algunas personas narigonas las llaman el sifón.
2: Claro, el sifón Úbeda.
1: Úbeda, por ejemplo. Pero no, esto consiste. Bueno. No puedo explicarlo fácilmente por radio, pero es cuestión de que la mujer despida. Eso usted sabe por la nariz.
0: Es un horror.
1: Hacen esto. Tiene que tener una práctica. No se aprende fácilmente, de un día para el otro.
4: Qué desagradable.
1: Pero si sale de ella.
4: Qué horroridad.
1: Porque por motu propio. Que no se dice motus propio.
4: No, motu proprio.
6: Claro. ¿Cómo? Motu
4: proprio.
1: Que significa por propia voluntad.
4: Exacto. Ah.
1: Claro. Si le sale, bueno, que lo haga. Pero usted no le puede. Haceme si poncito.
6: No. Es muy chiste.
1: Clarita.
4: Hablando, recién pusieron a la locutora, que pobre. La hicieron caer en una trampita.
1: Una trampa.
4: Ayer me encontré en un evento muy logia.
1: Sí, sí.
4: En el Teatro Colón, vamos a decirlo. O sea, el Teatro Colón, pero en la Plaza del Vaticano, era afuera. Parecía un lugar directamente de Europa con eso, donde Claudia Arce, la diseñadora, festejó sus 40 años con la moda. ¿Y quién estaba entre los amigos con quien me encontré?
7: No,
4: un locutor al que le dicen el Conde. ¿Quién es?
0: Claudio Rivoli.
4: Exactamente. Ah, sí. Exactamente. Un gran cariño para don Bautista Casillas.
1: Sí, tenemos una gran relación. Pero fíjate, Conde es lindo apodo. Sí.
4: Exactamente.
1: Es mejor que Cicatriz.
0: No.
4: ¿Cómo?
1: Cicatriz.
4: ¿Cómo Cicatriz?
1: Y algunos tienen, porque justamente tiene una cicatriz y le quedó desde chico el apodo. Chucky.
4: Chucky, sí. Claro. Fíjese que si le quedó de chico podría ponerse Scarface.
1: Bueno,
4: claro, personaje. Scarface quiere decir justamente, bueno, cara cortada lo han traducido acá. Scar es cicatriz y face en la cara.
8: ¿Y a Gerardo le hace el sifonazo también o no?
4: ¿A Gerardo?
6: Al que le lleva las sodas.
4: No, pero querido, no sé con qué intención está diciendo el pozo.
1: Lo que pasa es que en la Argentina el sodero es un poco sinónimo de pata de lana, suelen decir, de entrar subrepticiamente como de amante. No sé por qué se lo indican al sodero. ¿No? Esta me parece que con eso, no sé.
0: Quedó.
1: Nos vamos a llegar, nos han invitado a despedir los restos del gran amigo, Ted Turner, que ha fallecido, creador de la CNN. Fundador,
4: fíjese,
1: hombre de los medios, qué aspecto,
4: qué facha, eso sí, eso sí, fíjese todo, el corte de pelo, la corbata que tiene, cosa muy
1: original. Pero vea, señor Santa María,
0: y no,
1: el dueño de Canal 9,
0: y no es lo mismo,
1: el aspecto, nada que ver con Tertán, Rosales, que era dueño de Continental, de Garbarino.
4: Claro. De Canal 9, el último que
1: Alejandro Romay.
4: Alejandro.
2: Por Dios, me pongo de pie.
4: Alejandro Romay, que además escribía poesía.
1: Sí.
4: Y escribió, ¿sabes cómo se llamaba el estilo de poesía?
0: No.
4: Las endechas.
0: ¿En serio?
4: Endechas.
2: No endechas.
4: No, endechas. No sea pícaro usted.
2: No,
4: las endechas de Alejandro Romay. Búsquelo, mija.
0: ¿Y qué?
2: Dale, Martina.
0: Tomó su apellido artístico, Romay,
1: bueno,
0: por admiración a un jugador de Independiente, porque él era Alejandro Argentino Saúl. Y admiraba mucho un jugador Independiente, Romay, y por eso tomó el apellido.
4: Tomó el apellido, ¿qué?
2: Sí. Entre otras cosas le tomó el apellido.
1: Tucumano como Enzo.
0: Sí, exacto. Sí.
9: Por favor, dígale no al rompeportones, dígale no al petardo, dígale no a la cañita pescadora.
1: Ay, cañita pescadora era una mezcla de
0: era un grande,
1: pero de cañita voladora, pero se usaba para pescar también. Entonces, el pez iba a picar y usted le disparaba.
0: No.
1: Y el pez quedaba hecho pelota. Silvio Soldán también escribió lindos poemas.
6: El que le recitó metáforas. A Susana.
0: El que le recita a Susana es.
1: Cuando hace referencia al mimbre virginal.
0: Ajá.
1: Es
0: el caudal de la
6: y beber de tu aljibe.
1: Voy a beber de tu aljibe. Es decir, lo dice.
4: Cuando Romay me convoca para participar en Nueve Diario.
1: Sí.
4: Entonces yo dije, pero yo quiero que hables del Colón y de todo eso, Martincito, dice. Y yo digo, pero...
1: Todo eso.
4: Le digo, ¿a usted le parece, Alejandro?
0: En Nueve Diario.
4: Yo veo el smoking teñido de sangre. Y se rió. Dice, sí, justamente, porque eso pone el contraste.
1: Claro.
7: Justo el fragmento que leí justo no me pareció la gran cosa, pero me tengo que comprar el libro.
1: Bueno, de hecho, no era Shakespeare.
7: A veces me pregunto si el tiempo que pasó... fue un sueño. O si este sueño que vivo es el tiempo que pasó.
2: Es muy bueno.
1: Soldán, se pueden extraer algunas frases para pronunciar a una señorita, a una compañera de trabajo.
10: Ay, Rosana.
1: Escucha.
10: era tu despertar al tiempo del amor, como el sol que ilumina la mañana.
4: Opa.
10: Eras un hálito de juventud. Y yo era el hombre elegido.
4: Muy, muy
10: chica. A quien ofrecías tu casta virtud.
4: Muy chica.
10: Ese tesoro por años protegido. Llegaste hasta mí buscando encontrar la sabiduría que da la experiencia.
4: Ese tesoro es para mí.
10: Para que enseñe el arte de amar a tu pura y cándida inocencia.
4: Muy jovencita.
7: Ay, no.
10: Frente a frente. Yo, el otoño. Tú, el ardiente verano tropical. De pronto tus manos.
4: De este modo, el insigne Silvio seducía, bueno, a la cantidad interminable de mujeres.
0: Tuvo gran éxito, Silvio.
4: Un hombre muy exitoso.
10: Esta figura. Tu hermoso cuerpo de rosado nácar, la imagen perfecta de la arquitectura.
4: Un poco cachudo, pero
10: mis manos temblorosas acariciaron el mimbre de tu seda virginal. Mis labios sedientos recorrieron los senderos de tu figura sensual. Caían hacia atrás tus largos cabellos. Mis brazos te sujetaban dulcemente. Trémulos, tus
4: trémulos, trémulos.
10: Se ofrecían resueltos
4: los pechos. Y calientes. Se ofrecían los pechos.
10: Se juntaron nuestros cuerpos, callaron. Recorría mi sangre un intenso temor.
7: Me da cringe.
10: Tu sexo y mi sexo por fin se encontraron.
4: Si a usted le dicen esto, Matu, usted
10: nacido el amor.
6: Había nacido el amor.
4: ¿Usted se deja llevar por un caballero que le dice eso?
1: Soldán, cuando escribió esto, tenía los testículos muy largos.
4: Bueno, Bautista.
1: Porque era un cincuentón. Con una jovencita. Hoy no estaría permitido
0: esto. No.
7: No, por favor.
1: También que, bueno, la poesía es arte, eso es libre, pero...
4: Es una insinuación clara al amor.
1: Sí. Pero dicho con el mimbre virginal.
0: Era raro.
1: Voy a beber de tu aljibe.
0: Raro todo. Nácar rosado, trémulo. Claro.
4: El trémulo nácar rosado.
2: ¿Y cómo lo dice?
0: Sí, el suspiro.
2: Había nacido el amor.
1: ¿Qué? Sí. Bueno,
4: ha tenido algunas complicaciones.
1: Taller de presión oral.
2: Por favor.
1: El gato Dumas.
0: Qué
1: ¿cómo es una buena milanesa? Pero el gato.
4: El gato.
2: Número uno.
1: Sí, ¿qué decir de gato Dumas? Pero mire, escuchen cómo lo explica.
11: Y el secreto es que sea muy buena carne, que a mí me gusta, no me gusta finita, porque está de moda, la pizza finita, no. Que tenga que sea un poquito gorda, que sea chata, que sea bien pisada, que tengas un sartén grande donde la pongas en un muy buen aceite, nuevo, y no requete usado, ¿no es cierto? Y que salga bien caliente el aceite para que esté bien crocante y dorada. Y después secarla, bien, también secarla para que no venga chorreando con de aceite.
7: Claro. Claro. ¿Y huevos fritos?
11: A los huevos fritos a mí me gustan de aceite de oliva. Antes los comía siempre con manteca, como dicen los franceses. Du beurre, seulement du beurre. No. Ahora aceite de oliva, bastante aceite de oliva. Y los huevos fritos en aceite me he dado cuenta que son más ricos.
4: Claro. ¿Ha visto cómo dijo Enzo para su francés?
0: Du beurre,
4: seulement du beurre. ¿Qué quiere decir?
0: ¿Qué quiere decir?
4: Eso, manteca, du beurre. Seulement. ¿A qué le parece? Seulement du
0: salmón.
4: Beurre. No, seulement. Solamente. Solamente manteca, exacto.
1: Fíjese que dice, nunca aceite requete usado.
0: No, requete. Claro. Entrevistado igual, por una mujer logia.
4: La gente de la logia, muchos guardan el aceite. Gente de la logia.
6: ¿Quién fría un huevo con aceite de oliva? Es con lo caro que las
1: y bueno,
6: el
1: gato de oliva, chicos. Bueno, hay una vida mejor. Este otro también propone una receta, pero no tiene el estilo de gato. Vamos a escuchar.
4: ¿Tiene otro estilo?
12: Después de tu hermana, esto es lo más fácil y rico que me comí.
0: No.
12: Una recontra pavada y posta que es la mejor entrada que podés hacer hoy en día, boludo. Y no solo eso, sino que tiene otra parte que es buena. Que en vez de comerte el chorizo entero, como siempre, te podés comer solamente lo de adentro, ¿entendés? Como te gusta a vos, gordito, goloso. Nada, guacho, la receta es una pelotudez, amigo. Es básicamente agarrar el chori, sacarle la tripa y usar solamente lo de adentro, lo distribuís en la plancha, arriba del fuego, vuelta y vuelta, lo haces napolitana con salsa y queso. Si querés le podés poner otra cosa también, le podés poner lo que se te cante el quinto forro de las bolas.
0: No.
12: No me lo voy a comer yo. Después agarrás, le pones los pancitos arriba, así chiquititos, tipo figaza, como lo hacen los yankees, los sliders.
1: Me dio hambre.
12: Y a mí me posta que es un fiestón. Y es una recontra pelotudez, porque no importa la cantidad de gente que sea, es lo mismo cocinar para uno o para 20, porque lo haces todo en la misma plancha.
1: Está bien.
12: Así que, guacho posta, pruébenlo, que es un 10, amigo.
2: Guacho posta.
12: ¡Salud!
1: Cocina el interior del chorizo, el contenido, y lo adoba. Bueno. Silvina Chediek, una amiga.
4: Pero Silvina Chediek, absolutamente.
1: Habla de su madre y las figuras femeninas en su familia. Escuchen cómo se expresa.
13: Bueno, mi mundo femenino, compuesto por mi madre, que había sido maestra, pero yo ya no la conocí ejerciendo, y que ejerció su rol de ama de casa con muchísimo orgullo y siendo sostén. Mi padre, gracias a Dios, vivió hasta que yo tuve 27 años, es decir, no es que él no estuviera, pero lo de la casa era el reino, me salió por alguna razón, de esa mujer que nos cocinaba cada mediodía y a la noche también, que sabía arreglarte algo que se te rompía, que te aguantaba los portazos de la adolescencia, una reina. Y mis dos abuelas, muy distintas, pero igual de amorosas. Una de ellas llegada del Líbano.
14: Vamos resumiendo,
1: orgullo.
0: Orgullo.
1: La doble L pronunciada hacia pena. No, orgullo.
4: No, el orgullo.
6: Igual dice que la madre le aguantaba los portazos, ¿no? Me parece bien eso.
1: Bueno.
6: Los cintazos que me ha dado mi madre cuando yo pegué un portazo. Hay que educar a los chicos.
1: Así salió usted también.
6: Bueno.
1: Y esta señorita, pretendidamente se escribió. Vamos a escucharla a ver qué dictamina Martín.
15: A ver. Yo voy a tomar y te voy a esperar para las 7:30, por ahí ya voy a estar media dada vuelta y ahí te ya sacudimos, ¿no? Llevaba cinta scotch para unir tu chilo.
6: ¿Qué?
15: No sabe también.
4: ¿De qué se ríe?
1: Ella sacude mono.
4: ¿Pero de qué se ríe la hiena si se alimenta de carroña?
0: Sálvese. Lleva sin tejer.
4: Qué horroridad.
1: No hay que ponerle estos audios a Martín.
6: ¿De dónde sacó esto de las hienas?
4: Es una forma de decir, ¿de qué se ríe la hiena si se alimenta de carroña?
1: ¿Y a ver si te gusta?
4: ¿Cuándo lo usaría usted, por ejemplo?
6: No sé.
16: Absórbeme.
4: No.
16: Quiero abandonar mi alma.
1: Grande
16: y despojarme
1: Johnny.
16: De mí. Quiero estar en tus entrañas.
6: Ah,
16: en tu vientre.
1: Se llama.
16: Y en tus senos.
1: Río de agua blanca.
16: Quiero estar
0: no.
16: tan dentro tuyo. Como la savia en el árbol. Como el coral en el mar. Quiero recorrer tu cuerpo. Con mi boca. Con mis labios. Y con mis besos. Quiero vivir de tu aliento, de tu sangre, de tu vida. Quiero latir dentro tuyo,
2: opa,
16: tu mismo corazón.
2: Ah, bueno.
16: Yo quiero ser tu alimento.
6: Está muy cansado, ¿por qué habla así?
2: Está corriendo, viene corriendo.
6: Esto lo dijo en su lecho de muerte.
1: Está agitado por...
2: En su leche de muerte lo
4: dijo. Está agotado. Supo tener un programa en la televisión
2: durante años.
4: De años. Se presentaba los sábados a la medianoche.
6: Sí.
16: Hasta llegar a ese río de agua blanca.
1: No hacía falta.
16: Tuya y mía.
1: Hasta llegar al río.
16: Bueno, quiero estar tan grave.
1: Un recitador que le gusta la logia es Roberto Vicario. Ese tiene
4: Vicario de la vez, pero por favor.
1: Hace una larga ausencia.
4: Sí.
1: Que no estamos juntos.
4: Porque además,
1: mi reina.
4: No solo eso, sino la voz también de Roberto Vicario.
0: Sí.
4: Muy importante. Y la forma de.
0: Un gran recitador también era Roberto Sánchez Sandro.
1: A ver.
0: Sí.
1: Escuchen.
4: ¿Este quién es Vicario?
1: Claro. Una cuarta y cuatro dedos.
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1: Otra cosa.
17: El mismo cielo nos viste de azul.
4: Y Yo sé qué diferencia con Johnny.
17: El mismo viento que toca tu risa pasa a mi lado.
1: El viento que toca una
17: polla enorme.
4: Parece incluso era. ¿De dónde era Roberto Vicario?
1: No me acuerdo.
0: A ver, pues, fíjese, para mí.
4: Roberto Vicario. Me encanta pedirle cosas a Matu porque es muy efectiva.
0: De España era.
7: Sí, pero escuchemos. Nacido en la provincia de Mendoza.
4: Escuchémoslo. Era argentino.
0: Mire usted.
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4: Pero tenía una forma muy neutra.
1: Sí.
4: De expresar. ¿Quién le haría a la música?
17: Es distinto. Esas cosas comunes que eran nuestras. La flor que costaba 2 monedas y un poema. El café que quedaba intacto y frío de esperas. Y la palabra nueva para las cosas viejas. Ya no están aquí. Porque somos distintos.
1: Somos distintos.
7: Este me gusta más a mí.
1: Ya sabía.
14: Puede ser que tu gran cola.
7: No,
14: pene.
7: Dale algo al operario, Martín, por favor.
4: Operario. Operario suficiente.
17: Porque somos distintos.
4: Suficiente, mijo.
17: Porque perdimos.
4: Porque ahora yo no le puedo decir que corte, porque él es el responsable de esa consola enorme, llena de botones que tiene ahí. Corte el asunto, mijo. Hágame el favor.
7: Corte.
17: ¿Eh? Nos creció. Hágame.
0: ¿Se colgó la consola?
4: No sé. ¿Cómo qué le pasa?
0: La bella.
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1: Qué lindo. Bueno, hasta aquí hemos llegado.
0: Pero...
2: Por Dios.
1: Y recordamos como cada miércoles que Duralex.
4: Ay, Sedlex.
1: Mensana.
4: Incorpore sano.
1: Lo que Natura non da.
4: Salamanca. Non presta.
1: Y el que nace para pito.
4: Nunca llegará.
1: No, mi amor.
4: Ornés,
1: no, mi amor.
4: No.
1: Bye, Martín.
0: Adiós.
4: Bye, my dear fellow. It was a pleasure for me to meet you and all the rest of the staff. Thank you very much.
18: Pero lindo, la flecha no truquea, guacho.
19: Te estás recontra remil recagando.
20: ¡Upa!

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1: ¡Salud!
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7: Un poco de tenis en Nadie Nos Para. Arrancó el torneo de Roma con 11 argentinos, hoy jugaron 5. 2 triunfos, 3 derrotas, ganó Solana Sierra, gran momento de la marplatense, la número 1 de la Argentina, le ganó a una alemana, Tamara Korpach, 6-3-6-1, se mete en la segunda ronda, viene a ser octavo de final la semana pasada en Madrid, ahora va a jugar contra una ucraniana, Anelina Kalinani. Con este resultado, Solana se mete en el puesto 66 del ranking WTA. Ganó Sebastián Báez, que venía de 3 derrotas consecutivas, buen triunfo ante Jason Brooksby, norteamericano, 6-3-7-6. Ahora le toca el 11 del mundo, el kazajo Alexander Bublik. Las derrotas, recién Francisco Comesaña, que venía de la clasificación, perdió con Jan-Lennard Struff, 6-2-6-4. Perdió Camilo Hugo Carabelli contra Alexander Shevchenko y Marco Trungeliti contra el norteamericano Zachary Shvaida. Ambos partidos en los penales, 7-6 en el tercero. Mañana van a jugar Nabone contra Shapovalov, Román Burruchaga contra Mattia Bellucci, Juan Manuel Cerundro contra el chileno Cristian Garín y Thiago Tirante ante el italiano Gianluca Cadenazzo. Salen adelantados y debutan en segunda ronda Francisco Cerúndolo el viernes y Tommy Echeverry el sábado en este torneo que se juega en el Foro Itálico y que tiene, por supuesto, a Jannik Sinner como máximo candidato al título. Volvemos con el tenis en cualquier momento.
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0: Mijao esto. Buen día. Hoy programa conduce Juan. Apa. Juan va a conducir. La vida son 3 días, Beto. A vos te queda uno. Mañana vengo yo. Vos se terminó curro, Beto. Andá a poner supermercado.
1: Acá, viejo.
2: Ni hao. ¿Sabés saludar en chino?
3: Sí, lo único que sé. Ni hao.
2: Chai chen.
3: No, ¿qué es eso?
2: Gracias.
3: No es arigato, no es japonés. Japonés.
1: Arigato, sayonara.
3: Se me
1: arigato.
3: Mezclan los idiomas asiáticos.
4: ¿Y spasiva?
1: En ruso.
4: No. Muy bien.
3: ¿Cómo se nota que son o hombres viajados o personas que han conquistado
4: No, estuvimos cubriendo el mundial de Rusia para la Argentina.
1: Una no invalida a la otra, Martina.
4: Muy bien.
3: Claro.
0: Juan, enseñá palabras chino.
4: Danke.
3: Sí, Danke alemán, sí. ¿No?
4: Bien, muy bien.
3: Ay.
0: Cheche.
2: Cerveza.
0: Gracias.
2: Ah, gracias, cheche.
0: Argentino gusta mucho picho ahí.
2: Cerveza, esa es cerveza.
0: Gusta mucho cerveza.
3: ¿Ah? Cerveza. Cervezados.
0: Mañana seguimos lesión one. Ni China, cuaren.
2: Dale, chino. Bueno, una jornada rarísima. Habrán visto que hay por momentos tormenta, por momentos tiende a salir el sol, vientos muy fuertes. ¿Qué pasa de importante, no, eh?
5: Aerolíneas Argentinas modificó la política de equipaje en vuelos de cabotaje. O sea, se quiere acercar un poco más a las low cost, que viste que la low cost te cobra por el asiento, por la comida, por llevar
1: por respirar
5: una valija, pero por eso salen pero los pasajes salen la mitad, digamos todo. Bueno, ahora Aerolíneas, para no aumentar los pasajes, porque es claro que los pasajes de avión están más caros, ya sea para volar por Argentina como también hacia el exterior, tiene que ver, por supuesto, por la guerra y el costo del combustible, y entonces ahora no te van a dejar llevar un carrión arriba del avión. O sea, si precisas llevar un equipaje de mano, tenés que pagar un adicional de aproximadamente, si lo sacás con tiempo, 42 mil pesos.
1: Pero si estaba hecho para eso.
5: No, lo único

0: es una mochilita, un bolsito, que va abajo del asiento.
1: Sí.
0: Y que no puede pesar más de 3 kilos. O sea, si pero ya llevas una computadora, puta, un cargador.
2: Regálalo.
0: Ya está.
1: No, pero tres kilos no.
0: Tres kilos no es nada.
1: No, es un buzo y una campera.
0: Y te lo van. Bueno, eso lo llevas en la mano.
3: No, y después ya
0: te lo pones.
3: Se lo empiezan a cobrar. No, claro. Ahí en otras aerolíneas, no esta, pero otras como Flybond y demás, vos llevas, compraste unos chocolates, viste, sí, compraste una cajita de alfajor y llevas la bolsita, te cobran, sí, esa bolsa. Sí. Si no te entra en la mochila.
0: O te lo pesa.
2: Pedazo de mierda.
0: Porque sí, puede ser pequeño. Bueno, eso sí, el que ya compró el pasaje, ya, si ya lo compró, ya está. Esto es a partir de ahora.
1: Pasa que estaban ahí pasajes de JetSmart o Flybondi de 60 mil pesos y el avión sale de 300 mil.
0: Claro.
1: Entonces sí, tienen que acercarse.
4: Siempre fue considerada una bandera peligrosa tu novia en Brasil.
0: ¿Por qué, chicos?
4: No lo sé.
1: Sí, estoy de acuerdo.
4: No lo sé.
0: Entiendo esto.
4: Es una de las tantas, sí, mitologías.
1: Mi novia va a Brasil corto antes de que se vaya.
0: Bueno, vamos a escucharlo a este hombre.
4: Oh.
0: Sí.
4: Incluso sí, sin ser tu novia. Vos conoces a una señorita, estás en Buenos Aires, dice, yo voy todos los veranos a Brasil como elección turística.
0: Claro.
4: Y ya es una chica, es mitología masculina.
0: Sí, sí, lo sé.
4: No problemática. Que se te puede volar.
1: Sí.
0: Claro, medio.
4: Una chapa ligera, mal clavada.
1: Ligera de
0: cuerpo, por ahí.
1: Liviana de equipaje.
5: ¿Y estera, quieren decir ustedes?
1: Sí.
0: ¿Le gusta la caipi?
1: Le gusta la caipi y le gustan los morochos.
4: Es un prejuicio, ¿no? Pero es que dice este muchacho.
0: Yo vengo a traer este prejuicio. La verdad, miren, pensé que iban a estar en contra de esto, pero al parecer coinciden con este muchacho que recibió mucha crítica y un poquito de respaldo. A ver, escuchemos a este hombre que habla sobre la red flag andante de ir a Brasil sola o con amigas.
6: Si conoces una mina que alguna vez haya viajado a Brasil sola o con Adorni, amigas... Te recomiendo encarecidamente que la descartes para cualquier proyecto a futuro porque son una red flag caminante.
0: Okay.
6: Las historias que escuché de minas que alguna vez fueron a Brasil, las anécdotas, las cosas que hicieron, son irreproducibles.
0: Oh, ay,
6: si pudiera volver al pasado, ay, sería nada más para desescuchar esas historias sin dejarlo sabido porque te trauman.
0: Ay,
6: muchas de ellas vuelven a Argentina.
0: ¿Cómo?
6: Con virus.
0: ¿Qué?
6: Con cepas de virus que se desconocen fuera de Brasil, que nunca fueron estudiadas, con virus que nunca salieron de Brasil. Y no me refiero a resfríos o a gripes.
3: No pensábamos eso.
6: Así que, la próxima vez que conozcas una mina,
0: sí,
6: en la primera cita, obligatorio, sí, es una pregunta obligatoria,
0: ¿escucharon?
6: Que le pregunte si alguna vez viajó a Brasil. Y si es que viajó a Brasil, preguntarle si fue sola, con amigas o con la familia. Si fue con la familia, puede zafar. Si viajó sola a Brasil o con amigas, si se cumple alguna de esas dos premisas, si viajó sola o con amigas a Brasil,
0: sí,
6: no hay vuelta atrás.
0: No hay vuelta atrás.
6: Andá preparando la retirada, soldado.
0: No, chicos.
4: Ya vemos el perfil de quien da consejos en las redes, ¿no? No puede dar ningún consejo con las dos. Con la mochila colgada del todo, sí.
1: Con
4: los dos, manija. Es una sola.
5: Y la chombita blanca.
7: No, ¿y por qué los videos caminando?
1: De
4: no sería el amigo al que yo consultaría.
0: No.
4: Pero.
1: Tiene un facto.
4: Tu novia con tres amigas a Brasil mientras está en relación con vos, es un tema que está en discusión.
1: Como también, Matu, el novio que te dice, che, voy con cuatro amigos a Brasil a pasar Año Nuevo, ¿eh?
0: Y lamentablemente mucha gente se va en Año Nuevo y para despedida soltero,
1: ¿eh? Sí, claro.
0: Encima,
4: se me dirá, si quiere puede ir a Gualeguaychú.
0: Sí, obvio.
4: Es verdad, pero Brasil tiene, Noé, ¿o no? ¿A vos te pasa que en Brasil te sentís?
1: Mira cómo sonríe Noé.
0: A Noé le encanta Brasil. Como el sol cuando amanece, yo soy...
4: Vuelve a nombrar a Brasil y se pone a cantar.
0: ¿Se acordó de alguien, no? De la playa. Y fui sola y fui con amigas.
1: Porque... Por eso
4: se convierte, no es que el brasileño es wow, un Adonis divino. No. Viste, no es gran cosa.
5: No entendí lo de la cepa del virus.
4: Es el aire. Ah, eso no
5: trajo la chica.
0: No,
4: el virus de papiloma.
0: Claro, debe tener medio. Pero sí, alguna, no hace falta que te vayas a Maceió. Sí, acá nomás.
1: Sí, sí. A Noel hablas en portugués y ya. Tenés medio partido ganado.
0: Menina.
1: ¿Dónde vas? ¿No es que te dice? Yo Punta Cana no quiero, Caribe no quiero, a mí dame Brasil, ¿sí o no?
0: Todo el tiempo, tal cual. Parece que le pagó el alien de turismo de Brasil, porque siempre te recomiendo.
3: Ya estoy brasileiro.
4: Pero este tuvo una experiencia desgraciada.
0: Sí, también.
5: Igual hay algo de cierto en la noticia, porque hace una semana fue tendencia Cami Jara, que es una

0: influencer muy conocida que trabaja en Olga, en el streaming de Olga.
1: ¿Cami qué?
0: ¿Quién? Cami Jara. Cami Jara. Ella viajó con amigas y fue tendencia a escracho porque le encontraron a los besos con un muchacho brasilero muy apuesto.
2: Ah, mira.
0: Y ella contó que nunca le había pasado, pero que llegó a Brasil y sintió que se podía levantar a quien ella quería.
2: Ay,
0: o sea, hay algo con las mujeres y Brasil, chicos.
1: Bueno, sí. No, y los hombres también. El hombre ha ido a Brasil, a Río, a conquistar mujeres. Hay algo que Brasil te da esta sensación de libertad absoluta.
3: Que has poseído.
1: Sí, ay, libertad sexual. Vos a las 11 de la mañana estás tomando una caipiroja en la playa. Te metes al mar, ya estás como el queijo. Hay como. Se respira sexo en Brasil.
0: Tienen otra cabeza ellos.
1: Sí.
0: Son menos enroscados que nosotros.
2: Son directos.
1: Mirá, mirá, sos atorranta vos también.
2: ¿Qué cosa? Entonces.
1: Digo, se respira sexo y le veo, no, me está mirando así.
2: Estoy empezando a creer entonces en esta teoría.
0: Sí.
1: ¿Vos dejás que tu novio se vaya una semana con amigos a Brasil a pasar Año Nuevo
2: y
1: o carnaval?
2: Pero no puedes hacer nada. ¿Qué le puedes decir?
1: Y la verdad que no quiero que te vayas.
3: Que lleves camisinha.
0: Claro, mucha camisinha.
4: Por perdido.
5: ¿Qué dicen?
6: Buen día, Mesa, buen día. ¿Pero qué tiene de malo que las mujeres que van a Brasil, sea en grupo, sola, la pasen bien? Si no tienen novio, ponele, ¿no? O se van con un grupo de amigas si no tienen novio. Y tienen ganas de andar con los brasileros y enfiestarse, y que hagan lo que quieran. Ok, vamos a ver que cada uno que tiene en cuenta un cuenta kilómetros en su parte íntima va a saber con cuántas personas estuvo, sea de Brasil, de donde sea. Es un boludo ese chabón.
4: No está mal un cuenta kilómetros.
2: Un cuenta kilómetros.
1: ¿Cuánto tenés, Beto? 190.000.
2: Claro.
4: A ver.
2: Bueno, déjame. Ustedes ya han hablado acá del pasado.
4: No, ya estamos hablando acá de tu novia.
2: Sí.
4: En viaje de placer con amiga.
2: Sí,
4: por ahí no pasa nada.
2: Por ahí no pasa nada. Pero ¿qué pasa con que es distinto que si te digo, voy a Chile o voy a Brasil?
4: No es lo mismo.
2: No es lo mismo.
1: Chile está tranquila.
2: ¿Pero por qué, chico? En Chile.
4: Está en el inconsciente de los argentinos.
2: Claro, voy a Uruguay, voy a Chile o a Brasil. Ah, solo con Brasil tenés un temita.
1: Sí.
2: Bueno, alguien ponía, la mayoría van a Brasil para salir a bailar y conocer hombres. No tenía idea de esto, la verdad.
1: Martínez,
2: no,
0: naciste ayer.
2: Perdone, pero son de las playas más lindas que hay en América.
1: No, es como los mundiales, salvo periodistas deportivos que sean arqueros, el resto de los periodistas deportivos que hagan los mundiales van a ponerla cada 4 meses. Todos los periodistas deportivos viajan al mundial y es un mes que están de despedida de soltero cada 4 años poniéndola.
2: Bueno, no es muy
1: salvo que seas arquero.
0: Salvo que seas arquero.
2: Ah.
1: O no, Luis. Beto, decilo. Sí. Los periodistas deportivos.
2: Pero Beto, ¿vos en serio sentís que las mujeres que van a Brasil?
4: Y siempre se dijo que el argentino que en los 90 se traía una brasileña para casarse,
2: sí,
4: era fracasado con las minas.
2: Ah.
4: Originalmente. Yo no sé, pero es lo que se dijo siempre.
2: Pero entonces para ustedes no es tan grave si, por ejemplo, estamos en una primera cita. Uy, qué linda esta música.
1: ¿Ves cómo te pones?
2: Sí. En una primera cita, si yo les digo, no, el verano pasado me fui a Brasil con amigas, no es tan grave. Pero si estás en pareja y decís, me voy a Brasil con amigas, ahí sí es grave.
1: Las dos, sí, son
2: grave, las dos grave, son grave.
1: No sé. Si te fuiste a Brasil con amigas, sos atorranta.
2: ¿Y si te fuiste sola?
1: ¿Sola?
2: Sí.
1: Mega puta.
4: ¿Cómo?
2: ¿No? ¿Y se fue sola? Me fui sola porque
1: no,
2: organizó un tour, tío, que se llama Floria Joven.
4: No.
0: ¿Floria Joven?
2: Floria Joven. ¿Que te fuiste sola a Brasil? Sí. Mira.
1: Noelia, bueno, estamos al aire.
2: Ahí este hombre, descartadísima estás para este balón.
4: Bueno, me crucé con Sicioli.
0: Sí.
4: Me dice, él es un estudioso de estas cosas, Boca queda afuera. Si Católica le gana al Cruzeiro, ¿hoy juegan?
0: Hoy.
4: Y después Católica le gana a Barcelona.
0: Uh-huh.
4: Y Boca perdiera con Cruzeiro, que es difícil.
2: Ah, puede pasar que Boca pierda contra Cruzeiro.
1: Perdese con Barcelona.
4: Es difícil.
2: Y ya perdió.
0: No sé si es tan difícil.
4: Después de ganar a los chilenos, Boca. No, ya jugó.
0: Bueno, acá de Boca local. Tiene que jugar acá, con Católica y con Cruzeiro. Por eso. Yo creo que el panorama se le complicó a Boca por varias cosas. Por las dos derrotas, por supuesto. Y después por los resultados del grupo, que se dio una zona muy, muy pareja. Así que veremos. Hoy 11 de la noche en Chile. Vamos a ver. Pero,
2: ¿11 de la noche?
0: A las 11 de la noche. Hora argentina, juegan en Chile.
1: Son las 9 allá.
0: Claro. Es que tenemos la diferencia horaria con ustedes, ¿eh? Dos horas menos y aquí jugamos más temprano.
4: Una parte, un par de signos.
1: Una partecita.
4: Joven.
1: Te vamos a dar Vamos a partirlo en dos signos. Vamos a usarte seis signos y te vamos a contar qué estás buscando, qué signo tenés que buscar. Porque la gente dice, no encuentro el amor de mi vida. Porque está buscando mal, Darío. Jimena. Tenés que saber qué buscar. Okay. Entonces vos por ahí me decís, yo estoy para esto, para un touch and go, para irme a Brasil sola. Estoy para algo impulsivo, fresco, espontáneo. No estoy para algo a largo plazo. Viste que le decíamos a la chica que conectaba gente de la comunidad, colectividad judía. Si yo quiero un touch and go, si vos querés un touch and go, tenés que ir por Aries.
3: Sí.
1: Aries no te va a defraudar. Sí. Y no te va a juzgar. Si espero que un solo día.
3: No juzgamos.
1: Que nos vemos y no me llamas más. Sí. Y no hay ningún problema, Aries. No,
3: es que de hecho, eso queremos.
1: Exactamente. Aries no tiene rollo mental con esto. No. Toco y me voy, touch and go, no hay ningún problema. ¿Querés un touch and go? Algo impulsivo, fresco, dinámico, que ni siquiera te pregunto el nombre. Aries.
2: Bueno, pregunta el nombre.
1: ¿Cuántos hombres te has comido que no sabías su nombre, Enzo?
3: Ninguno.
2: Bueno, muy bien, Enzo.
1: Gracias por remar la columna. Si vos querés estabilidad, querés una siestita, un desayuno en la cama, movimientos lentos, ya estás pensando que se largue esta ciclogénesis que dura hasta el domingo, 4 días en la cama, ahí vas a buscar a Tauro. Tauro te va a dar eso, te va a dar estabilidad, te va a dar tranquilidad, te va a dar... Y te va a dar algo que desayuno en la cama, que por ahí, no sé, Virgo se muere, la cama llena de migas, la tostada, el pan, la manteca, la miel, qué asco. Tauro quiere eso. Pensá que la mesa de luz de Tauro es un frigobar más que una mesa de luz. Entonces, Tauro ideal para una relación donde quieras estabilidad.
2: Los que están cumpliendo ahora, ¿eh?
1: Exactamente, están cumpliendo en este momento taurinas y taurinos. ¿Querés un amato en tu vida? ¿Querés diversión, sí, charlas, obvio, salidas, un poquito de intensidad? Bueno, Géminis. Géminis te va a dar esto. Géminis, hoy cine, mañana teatro, pasado. Sí. Vamos a un teatro ciego. ¿Qué es teatro ciego, Martina?
2: No sé, veámoslo juntos. A ver, veámoslo, no, porque es ciego.
1: Sala de escape. ¿Cómo sala de escape? ¿Qué es esa poronga? Tenemos 40 años. No importa. A Géminis, vamos, todo lo que sea diversión, nuevo, le va a gustar. Entonces, ¿querés una relación divertida, buena onda, con charla, con salida? Vas con Géminis.
2: Sí.
1: Yo estoy para algo clásico. Yo, la verdad, que toda esta cosa moderna no me gusta. Yo soy Dios, patria y familia. Yo quiero estabilidad emocional en un vínculo. Vas con alguien de Cáncer. Cáncer te va a dar eso. Estabilidad, tranquilidad, amor. Pensar en el otro, contención. Vas a poder ponerte en el lugar del otro. Siempre Cáncer va a generar eso. Voy a ir a un signo que la gente va a decir, ah, bueno, son egocéntricos. No. Si vos querés tu brillo propio, aunque suene paradójico, te tenés que enamorar de alguien de Leo. Porque Leo te va a dar, no solamente va a brillar él, sino que te va a hacer brillar a vos. Claro. La gente de Leo, mira a Moria Casán lo que hace con sus panelistas. Cuando no las echa, las hace brillar. Entonces, de eso se trata Leo. Leo te ayuda a brillar, te ayuda a promoverte y a poner tu mejor lugar. Y cerramos esta primera parte con la gente de Virgo. Vos querés organización, practicidad, una pareja estable, unimos los gastos. ¿Vos cómo llevas la guita? No, no sé, gano y voy gastando. No, vení. Vamos a tener un Excel. Acá ponemos la plata de cada uno, tenemos un fondo común, un fondo para los gastos de cada uno, ahorramos para irnos de vacaciones en enero o febrero. Organización en tu vida, ¿querés un amor que sea más administrativo que emocional? ¿Querés más orden que sexo? Bueno, porque yo la verdad que no estoy para una relación tormentosa, de celos, posesividad. Quiero algo tranquilo y estable. Virgo. Entonces cada uno tiene algo para darte. Aries, touch and go, Tauro, estabilidad, Géminis, diversión, Cáncer, familia, Leo, brillo propio del otro, y Virgo te va a dar organización y practicidad. ¿Querés seguir divirtiéndote con la astrología?
2: Sí.
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3: Sí.
1: Mano a mano. ¿Te animás?
3: Vamos.
1: A Mar del Plata. Y tenemos también San Fernando, Mar del Plata, Castelar y Pilar. Joe Fernández, Joe en Instagram, me escribís ahí y te paso el link para que vengas a divertirte. Gracias, Beto.
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2: Quince minutos para la una de la tarde. Ahora hay 21 grados y incierto el pronóstico de acá a media hora, porque es un día muy cambiante, con algo de lluvia por momentos, aclarando por momentos, pero una nubosidad extraña. ¿Conoces el mejor falafel de Buenos Aires? ¿Dónde? 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Queda, bueno, de Encito tenía audios,
3: de Pablo rating. Charri.
2: ¿Qué elegí vos?
3: Bueno, vamos a hablar de Pablo Charri, porque bueno, me interesa que el pueblo opine. Pablo Charri estuvo hablando con Tatiana Shapiro para su ciclo de entrevistas de Infobae, y Tatiana le preguntó si le molestan o no las críticas. Presten atención, porque Pablo Charri está con muy pocas pulgas. Puede bancarse la crítica de una mujer, pero si un hombre se atreve a decirle frente a frente algo, esto puede terminar muy, muy mal. Si no, escúchalo.
4: ¿Respondés algo? Al final no sos tan knock and pop si te vas a Estados Unidos a comprar un iPhone.
5: Es una estupidez clasista de la que me río y que me da tristeza por ellos. Yo mucho les dije, soy responsable inscripto hace más de 30 años. Que trabajo y aporto en este país, gasto mi dinero en lo que quiero y donde quiero. No me banco los aprietes de ningún tipo.
4: ¿Lo que se escribe en redes te lo dicen en la cara también?
5: Las expresiones de desagrado o de odio parten más que nada de mujeres de cierta edad, digamos entre los 50 y pico y 70 años, más o menos. Un poco más también. Creo que los tipos no me encaran porque tienen miedo de comerse un tortazo.
3: ¡Epa!
5: Y cosa que me parece muy bien, por otra parte.
4: Hoy das un tortazo. Acerquen.
5: Si alguien me violenta y atraviesa mi metro cuadrado, estoy dispuesto a cualquier cosa. Nadie puede encarar a otro con intención de violentarlo. Lo conozcan o no lo conozcan, no está permitido, no es posible. Lo tomo como una agresión. Y si alguien viene a agredirme, reacciono.
4: Hay algo que...
3: Bueno, ahí lo escuchamos a Pablo Charri. Si vos lo vas a violentar, lo quieras o no lo quieras, dentro del metro cuadrado, él tiene permitido darte un tortazo.
2: Sí, yo vi parte de la nota. Uno no está a favor de ningún tipo de escrache,
3: ¿sí?
2: Ningún color político, y sea quien sea. Varias personas contra una sola. Tampoco sé si es una postura esta de lo más feliz, porque también lo escuché como que había hablado con los hijos preparándolos para este tipo de situaciones. Me parece que tras contracturarse, me parece mejor tomárselo con un poco más de humor.
6: Claro.
2: Y cada vez que pase, tratar de salir de ahí.
3: Claro, pero yo imagino que preparó a los hijos porque hay, ¿se acuerdan del video muy viral cuando él y Nancy Duplá estaban viajando y una mujer lo increpa en el aeropuerto? Que fue muy violento. Ella con el celular, ellos también le devuelven de la misma manera. Nancy enciende su teléfono y su cámara y comienza a filmar esta situación porque se sentían absolutamente agredidos por esta mujer.
2: Sí.
3: Y bueno, de alguna manera, como padre, tenés que prever y
2: sí, yo no sé qué edad tienen los chicos. Deben preguntar. ¿Qué pasa, papá? ¿Qué hiciste?
3: Claro. ¿Por qué te tratan así? ¿Por qué te gritan chorro con la nuestra? Le deben decir barbaridades.
2: Pero una de las peores situaciones...
6: 16.
2: Ah, bueno, tienen una... Pero, sobre todo cuando son chicos, una de las peores situaciones que podés atravesar en la vida, es pelearte delante de uno de tus chicos.
7: No volvés de eso.
3: Claro.
2: Si ganás y lo fagaste al otro, le queda la imagen de violento del padre. Si perdés, es una situación humillante para tu hijo. Digo, como sea hay que evitarlo.
3: Pero si te abordan y no decís nada, ¿cómo quedás delante de tus hijos?
2: No, como no, que... bueno, sacar el celular si a vos te están filmando. Acá está este que se viaja. Con... Y vos sacás el celular y haces lo mismo con el otro. Un poco, él creo que dice que los amedrenta un poco porque ya no tienen tanta impunidad. Eso está bien. Bueno, vos me grabás a mí, yo te grabo a vos. Yo voy a salir en redes, vos también vas a salir como agresor o agresora. Hasta ahí, pero irse a las manos, yo que sé, es un poco mucho. Sí,
3: claro.
2: Pero, viste, es difícil. Siempre lo hablábamos esto, ¿no? Sí. Gente que, mucho periodista también, con una postura ideológica muy determinada, después en la calle, viste.
6: Hace poco se había viralizado uno de Feynman, me acuerdo, que lo fueron a apurar, claro. En su camioneta, le estaba sí. entrando.
7: En la puerta de la radio.
8: Que tenía uno grandote radio. Que le había medio que la hacía sí. de guardaespaldas.
7: Claro, Feynman, exacto.
6: Así, no hacía nada, se quedaba como cabizbajo.
2: Que estos son las que ven, las que vimos, pero las que debe haber todos los días que nos llegamos a ver. Con los periodistas sobre todo, ¿no? Que son los que comunican.
6: Sí, los que principalmente opinan políticamente. Sí. Porque ahí es donde se genera...
2: Y no sé por qué, pero en los aeropuertos es como que más se subleva a la gente. Como que no te perdona que viajes, ¿no?
8: Y también pasa en el aeropuerto que el grupito minúsculo que viaja en el país, por lo general... Están de un lado político y contra los Echarri o Dupla de la vida. Como que la sensación es esa. Bueno, la gente que viaja es gente más de centro-derecha, entonces están envalentonados y en un aeropuerto.
3: Pero en esta le doy la razón a Pablo Echarri. ¿Por qué Pablo Echarri, trabajando desde los años que trabaja, que es toda la vida prácticamente, debería darle explicaciones a alguien de a dónde viaja, cómo viaja? ¿Por qué?
2: Me acuerdo de un scratch, creo que en Buquebus, a Kicillof. No sé si estaba con una criatura en brazos, me suena sí. eso. Fulero, yo qué sé, ¿qué nos dicen? A ver.
9: Hola chicos, buen día, ¿cómo va? La verdad que nada, lo de este tipo es increíble que encima se enoje después de todas las cosas que él dijo, agraviando a un montón de gente con sus ideas y porque, bueno, está bien, vos podés tener tus ideas, pero manifestarlas y como burlándote del resto no. Entonces, bueno, ahora que se las banque.
2: Ahí está la línea divisoria. Bueno, si querés separar esto, ya entra Martín y la seguimos.
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2: Por el último mensaje del oyente que decía que sí. cuando... Porque vos podés opinar y defender a muerte tu ideología política y convencido y desarrollarla en todos los espacios que te ofrezcan. Cuando vos ya calificás a la otra parte, y bueno, los libertos, viste, que quieren votar esto, bueno, ahí ya te cruzaste. ¿Cómo al revés? Bueno, ¿qué querés? También hay los cuca que son cabeza de termo, exacto. ¿viste? Ahí ya, cuando Daddy Brieva dice, yo creo que habría que pasar una topadora por no me acuerdo, ¿viste?
3: Sí, sí, sí.
2: Ahí es donde das el pasito hacia lo que después puede convertirse en agresión. Porque si vos opinás, desarrollás tu idea, a mí, no sé, me parece que el peronismo fue el que más se acercó a la justicia social, bla, bla, bla. Ahora, en cuanto empezás a calificar a los libertarios de alguna forma, uh-huh. despectivamente, empieza a crecer el problema. O al revés, ¿no? Bien. Los cucas, hay una pibita que hace humor para los portales de TN, sí. que le habla un termo, como hablándole sí. a un peronista.
6: Con la tuya, dice.
2: Que no sé
6: con
2: si es de lo más feliz. A mí me parece que son casi discursos de odio.
7: Sí.
2: Me parece a mí, querido.
13: Pero, hola, Beto, ¿qué tal? ¿Cómo
6: hola.
13: Va?
6: Hola.
13: ¿No sentís que... De alguna manera, más allá de... Que cuando estaba el programa de La Nata los domingos a la noche, estaba con lo de Fariña y todo eso, uh-huh. ese fue el pico de la grieta donde la gente discutía en las cenas, uh-huh. y estaba muy marcada las dos posiciones, y estaba Macri de presidente, creo. Uh-huh. Diferente al presente, donde por ahí ya la gente no se mete en ese barro.
7: Un poco menos. Yo creo que sí, ahí hubo un pico absoluto cuando La Nata fue con el bidón de nafta.
13: Claro.
7: Al Martín Fierro dice, si pierdo con 678 me prendo fuego. Bueno, yo creo que ahí sí se llegó a lo máximo, duraron unos 10 años aproximadamente.
2: Hoy en día, mismo La Nata, que fue un fabuloso periodista, A mí me parece que en la última etapa de su vida se radicalizó muy furiosamente antikirchnerista.
13: Sí.
2: Quedó para los archivos, entre otras cosas, usted es una pobre vieja enferma.
13: Sí.
2: Que después, algunos con pésimo gusto, se lo ponían a él cuando se estaba por morir. Te radicalizás un poco y se hizo odiar por cierto progresismo o cierto peronismo, incluso no necesariamente kirchnerista, obviamente todos los kirchneristas.
13: Él terminó,
2: ¿no?,
13: también dándole con todo Milei,
2: sí,
13: ¿de acuerdo?
2: Sí, sí, era un fabuloso periodista.
13: De cualquier manera, yo voy hoy al presente, porque yo me acuerdo del nacimiento de la juventud mileísta cuando estaba la pandemia y estaba Milei y hacían la rotonda del obelisco, ¿te acordás? Uh-huh. Los pibes.
7: Sí. Porque
13: yo vi el nacimiento de la juventud libertaria. ¿No? Que se manifestaban en las calles, saliendo de la cuarentena de Alberto, que se iba dilatando.
2: Antivacuna. Y anticuarentena.
13: Pero me pareció que después de todo el desgaste que generó el post pandemia y el desgaste que generó muchas familias de amigos que dejaron de hablarse,
7: sí,
13: a partir de lo que fue sobre todo se dio, me parece, en el gobierno de Macri. En el gobierno de Macri, cuando asume Macri, Cristina,
2: a mí me parece que empieza con la 125.
13: Sí, señor,
7: sí,
13: claro.
7: Sí, es el quiebre.
13: Sí, obvio, sí, sí, sí. Bueno, es que hasta ahí.
2: Digamos, primero se radicaliza el kirchnerismo, primero.
13: Venía con mucha aprobación el gobierno de los Kirchner, sí, hasta el campo.
2: Sí, sí. Le falta clara, para mí, ¿no?, cintura, muñeca, política cristina, para ponerse de esa manera en contra del campo. Perón mismo era mucho más pícaro.
7: Sí.
2: Decía, no, el campo es el motor argentino, claro, ¿viste? Y después, viste, le ponía retenciones, qué sé, la canchereaba mejor. Cristina, cuando lo llama el paro de la abundancia, medio que los carga. Al pedo, a los 24 horas tenía todas las camionetas cruzadas en la ruta.
13: Yo me acuerdo.
2: Y ahí empiezan los carteles, todos somos el campo, bla, bla, bla. Y ahí me parece ahí que empieza la,
7: sí, ese
2: la
7: es división quiebre, fuerte. Totalmente.
13: ¿Vos te acordás un discurso de Cristina que inmediatamente termina el discurso de Cristina y sale Alfredo De Angeli como un productor agropecuario que le faltaba un diente?
2: Sí, sí, sí, sí.
13: Y sale a los gritos.
2: Claro.
13: Y ese día se arma la grita. Después sale las elecciones que... donde Néstor es candidato testimonial
7: con Scioli,
13: con Sergio Massa,
7: que gana de Narváez.
13: Claro, donde Randazzo se negó a ser candidato, ¿te acordás?
7: Sí.
13: Bueno, y vos sabés que yo trabajaba en Radio del Plata ahí, que lo manejaba Tinelli, y que era una radio muy competitiva, como AM, estaba tercera.
7: Sí.
13: La compra Gerardo Ferreira, de Electroingeniería. Mm. Y compran también las radios Cristóbal López, Indalo, le compran las radios Haddad.
2: Claro.
13: Y a mí me contaron así, textual, que Hugo Chávez le recomienda comprar medios porque le dice, ¿sabés por qué perdiste con De Narváez? Por el relato de los medios.
7: Mm.
13: Y ahí es donde empieza también el tema de Birds, los programas de Birds, claro, que estaban en Canal 13 y que de repente cambian de canal.
7: Sí,
13: y van, claro, a la TV pública. A Canal 9 y a la TV pública.
7: Claro. TBR y... bueno,
13: pero llevándolo al terreno de hoy, yo noto que hay como en los pendejos que defienden las ideas estas de la libertad, ¿sí? Como una vehemencia.
7: ¡Amo!
13: Anticuca, sí, total. Y en los que son más jovatones, que vivieron todo los 20 años de kirchnerismo y todo eso... como, no, ya no me peleo más, o sea, con mi amigo, no. Como que venimos
2: lo
13: con...
2: Lo que pasa que también me parece a mí que el kirchnerista está medio abatido, confundido, se quedó, sí, sin referente.
6: Claro, ¿quién siguió ahora?
2: El último referente político fue Alberto, nada menos.
6: Claro.
2: Tristísimo. Entonces está medio como boleado.
13: Y el esperando... de centro está también como temeroso de hablar, de que lo tilden de tibio. Cuando en realidad dice, mira, no sé, la vehemencia de Cristina me agotó, pero tampoco me gusta esta locura.
2: Pero si te descuidas, hoy es la mayoría de la gente.
7: Yo creo que
2: por
7: sí,
2: ahí no volvería al kirchnerismo y no le gusta demasiado esta versión.
7: Debe ser un 60% mínimo de la, sí, población que está en ese...
2: Debe ser la mayoría.
3: Y les pregunto a ustedes tres, ¿creen que los artistas entendieron que no tienen que opinar de política, porque digo, sí, los Darín Rieva, los...
2: Están todos cagados.
3: Sí. Claro, sí. La Florencia Peña de la Vida, Nancy Pablo, quedaron muy marcados.
13: El otro día yo fui a la Feria del Libro y la verdad que termina siendo como un... En la presentación de algunos libros donde fueron algunos famosos, o sea, o... portavoces, Fito Páez, se acercó, hubo mucha gente que... la Feria del Libro es como un lugar de masa crítica en torno a todo esto que está pasando en Argentina, ¿no?
3: Sí.
13: Entonces, por supuesto que... Bueno, no perdamos este...
2: Sí, pero necesito preguntas sobre declaraciones públicas de gente pública. Fito, que escribe una carta tras una elección... en la ciudad de Buenos Aires, que dice los porteños me dan asco.
13: Sí, hubo mucha reacción. Ey, ¿qué te pasa a Buenos Aires?
2: Baja. Sí. Sí. Los años siguientes ya no se pronuncia porque aprendió de que tiene su vuelto.
3: Sí. Lali, con qué peligroso, qué triste.
2: Sí, claro. Pero ya. Y después decir, ¿para qué me... si aparte no me dan un mango?
7: Eso.
2: Ni siquiera me llaman por teléfono. Che, gracias por el apoyo. No me dan pelo. ¿Qué me voy? ¿Me la tengo que jugar por quién?
6: También te critican cuando no opinas porque hay una cantante muy famosa, Emilia Mernes, argentina, sí, que en una... se reviralizó, que en una entrevista la periodista le hace una pregunta política y ella se queda callada. Y entra alguien a los Johnny Viales Caputo, entra como una manager diciendo tipo, no, de esto no va a hablar, no sé qué, y ella se queda así. Y próxima pregunta. Y después todos la criticaron.
2: ¿Qué edad tiene Emilia Mernes?
6: 28, por ahí.
2: Pero es una piba chica que no está coachada para eso, para salir de la... Pero tenés obligación de definirte políticamente.
6: Pero
2: no,
6: la criticaron mucho.
2: Mucha gente en este momento está
13: haciendo referencia. En la última elección en los Estados Unidos, cuando se baja Biden y queda la vice, los actores se recontra manifestaron contra Trump.
6: Ahí sí.
13: Se recontra.
2: Sí, hay que ver si la reacción popular, masiva, de la gente con los artistas, con un De Niro que todos los días dice barbaridad de Trump, es, digamos, no te voy a ver más al cine, claro, no te voy a ver, no te escracho en redes, o es un poco más liviano que acá, la verdad que no lo sé.
7: Acá tuvieron que levantar funciones, recordemos, claro, le pasó de ambos
2: tanto
7: lados.
2: Casero como Daddy
7: Brieva. Exacto, Casero y Daddy Brieva, lo vivieron los dos.
6: Acá me parece que somos más extremistas.
2: Pero tanto Daddy como Casero en su momento, ahora Casero está más tranquilo, eran de calificar duro a la otra parte.
7: Descalificar.
2: Y ahí es donde tiene un precio. ¿Qué nos dicen, Javi?
14: El problema más grande que hay en la política para determinado sector es cuando talibanizan, no radicalizan, talibanizan más allá del radicalismo, su pensamiento, porque ahí ya pierden la capacidad de razonamiento. Entonces no tiene sentido discutir con esa gente. Omar de Villa Santa Rita.
2: Bueno, un talibán es una persona radical. Radical no es de la Unión Cívica Radical. Radical es de radicalizar ideas. Casi que negando cualquier otra idea. Es la misma idea. Sí.
15: Buenos días, chicos. Tengo mi hija de 18, que va a cumplir 19, y mi hijo de 17 va a cumplir 18. O sea, ya son mayores de edad prácticamente. A mitad de año ya son mayores de edad. Y ninguno de los dos está politizado y... no les banca, no lo bancan ni a Milei ni al peronismo. O sea, están ahí como... no saben bien qué idea tener, con quién participar, con quién no. Y no les agrada ninguno de los dos.
3: Ah, bueno, a mí me pasa exactamente lo mismo.
2: Hay un vacío de referentes.
3: Sí, obvio.
2: No en el centro, digo. Uno que no impulse ninguna de esas dos ideas políticas y que represente más lo que le pasa a la gente hoy. Más o menos está claro que ya la gente no quiere más déficit fiscal, emisión, inflación. Eso está más o menos claro, te lo dice hasta los peronistas que van a la tele.
13: Sí.
2: Ahora, los peronistas referentes, importantes, dirigentes, que hoy incluso podrían seguir participando, están desaparecidos.
13: Totalmente.
7: No los ves ni escuchás.
13: Lo que pasa es que cuando escuchás a los grandes politólogos intelectuales, Malamud, lo que están yendo hoy bastante a los medios, ¿no? Te hablan que la alternativa a Milei va a venir también por el lado de un outsider, que no va a tener las características de Milei, va a tener otras características. Entonces te dicen, mira, Zelensky era un comediante de Ucrania, ¿no? Y consolidó. Y seguramente no nos imaginemos. Apareció Goebbels la semana pasada a hacer una ronda de entrevistas donde creo que no salió muy favorecido.
3: No, no.
13: Pero... evidentemente va a venir No sé, no sé qué pensarán todos los políticos que se prepararon para hacer política, ¿no?
6: Claro. O sea, los ¿para qué estudié esto? Estoy hace 15 años claro, acá haciendo claro. Lobby y todo, y viene un actor, viene un conductor, viene un...
2: También hay una lógica televisiva que te va a invitar a los tipos que más o menos te miden.
13: Sí.
2: Vos tenés un programa en La Nación Más, o en América 24, o en C5, y vos ya sabés que tal tipo es de 2.5, 3. Mm.
6: Claro.
2: Y que tal tipo que tiene un discurso interesante es de 1.5.
6: Claro.
2: Y en este momento no te podés dar el lujo de perder, viste, un medio puntito contra la competencia. Y también los medios influyen muchísimo en la comunicación, sí, en la difusión de nuevas figuras, viste. Sí.
13: Y vos tenés que Mirel le dio para llegar a la presidencia, pero tenés, Carrillo, que siempre midió bien cuando fue a los medios, nunca estuvo ni cerca de ser presidenta.
7: Sí. Sí.
13: Que es un caso extraño.
2: Y si hay alguien que tuvo espacio mediático, es Carrillo.
13: Totalmente.
6: ¿Quiénes creen que vos, Martín, que estás todas las noches en un noticiero, quién crees que mide hoy? ¿A quién garpa en estos programas? ¿Qué personalidades ves?
13: No, creo que están esperando que aparezca.
6: No, apareció.
13: Que aparezca alguien. Creo que están esperando que aparezca alguien. Y creo que algunos políticos que se prepararon toda la vida para ser presidente, que son muy conocidos, Massa, Rodríguez Larreta, uh-huh, siguen con esa convicción de llegar, y creen que por ahí, creo que van a incurrir en el mismo error de formar a uno, a ver si dividen el electorado de cierto sector de centro-derecha, a ver si entran por la...
7: Pero ya fracasó.
6: La gente quiere igual, nombres,
13: bueno, pero muchos dicen que detrás de Goebbels está Massa.
6: Claro.
13: Ya se dice, ya corre.
7: Claro.
13: Corre,
7: está corriendo eso. Él dijo, Goebbels, que no lo conoce, no lo vio nunca, sí, en su vida.
13: También dijo que era un pastor.
2: Igual parece estar comprobado que con los medios no alcanza.
13: Ya bueno, no.
2: Perón
13: no.
2: Decía, yo, con todos los medios en contra, me eligieron presidente. Y con todos los medios a favor, porque la verdad que aquel primer peronismo había como monopolizado la comunicación.
7: Sí.
2: No se permitía mucha crítica fácilmente. Con todos los medios a favor, me derrocaron.
13: Claro. Sí.
2: El kirchnerismo, que tiene esa política de si compremos medios,
13: claro,
2: y ocupemos espacio porque tenemos enfrente a Clarín, y pone a Cristóbal a manejar el grupo Indalo, y Ferreira que... rompió todo lo que se agarró, tampoco le funciona demasiado bien.
13: No.
2: Así que no te asegura nada. No.
6: Joven, es joven.
7: Y tiene que tener
6: hoy
7: en cuenta el que venga nuevo, las redes sociales, que fue lo que le sirvió muchísimo a Milei.
16: Exacto, TikTok.
6: Sí. En 10 años, Beltrán Briones puede ser nuestro próximo presidente. Yo
2: cualquiera
6: no tengo
2: puede ser en dos. La Recha, chico, en su momento, juro, tenía muy buena llegada a todos los medios.
13: Sí.
2: Y perdió con Bullrich.
13: Sí.
7: Sí.
2: Sí.
17: Hola, Rock and Pop. Bueno, yo creo que el país se va a arreglar el día que un laburante llegue a ser presidente. Un laburante. Un albañil, un plomero. Un playero, una estación de servicio. Sí. Un laburante. Ahí va a cambiar el país. Bueno, si no.
2: Podría ser un Lula argentino.
13: Muchos le marcaron a Larreta y a Massa que demostraron demasiado antes que querían ser presidentes. Entonces llegaron cansados al final de la... desgastados. Entonces dicen como que es más a último momento, como que hay que hacer la jugada magistral.
16: Sí, Larreta, pensemos que durante la pandemia, lo recordamos, sentado con Alberto Fernández, con Kicillof, y uno decía, Larreta está aguantando todo esto...
13: Claro.
16: Con el objetivo 2023. Y perdió en la interna directamente, no le alcanzó y perdió bien, cómodo.
13: Sí. Bueno, Macri ayudó mucho también para eso.
16: Por supuesto.
6: Sí, obvio.
18: Hay que hablar de los pibes, a todo el mundo en realidad. ¿Qué significa ser político, un ser político? El principio aristotélico, que es lo que quiere uno en sociedad con los demás, humanamente, digamos. Si vos te pones contento, que le paleen a los jubilados, que le saquen los remedios, que la gente se quede sin trabajo, que cierren la fábrica políticamente, humanamente, y estamos en la vereda en contra. Hay que manifestarse políticamente, que no quiere decir partidariamente. Saludos.
2: Sí, de acuerdo, no hay que demonizar la política, que
13: no
2: es fabulosa y es la única manera de, de organizar un país y de gestionarlo, administrarlo, y la competencia y las elecciones, es la única manera. La cosa partidaria es otra cosa. Uh-huh. Sí.
19: Buen día, ¿cómo andan? Yo creo que hay que dejar de votar a los políticos y contratar una empresa administradora para el país y listo. Viejo, si los políticos de todos los partidos, de toda la movida, todos roban. Son todos una manga de ladrones. Entonces hay que contratar una empresa administrativa, listo, a la mierda.
6: Esa empresa administrativa.
13: Indirectamente lo han hecho.
2: Frávega.
7: Claro.
2: Le das el país a...
7: O como un consorcio.
2: Garbarino. No, Garbarino no sería el mejor ejemplo.
6: No, Garbarino ya fundió.
13: Directamente lo han hecho. Lo que pasa es que ahí tenés mucho líder autocrático.
2: Zafirus.
6: Claro.
2: Bueno, ¿cuántos empleados tiene?
6: De Zafirus.
2: De 200 empleados.
7: Vamos a volver bien.
2: Lo manejan bien. Ponemos al dueño de Zafirus. ¿Cómo se llama?
6: A ver.
3: Aromatiza tu nación.
6: El dueño de Guaymallén lo podemos poner.
7: A Basilota.
2: Incluso Basilota. Un grupo. Basilota lo pone.
6: Basilota. Cristian Luliano. No, Iuliano.
2: Iuliano, el de Zafiru.
6: De Zafiru.
7: Ahí está.
2: Otro. Galperín, pero sería.
7: No.
6: No.
2: Muy multipartidario.
13: No, algunos lo quieren proponer, ¿eh?
2: ¿Eh?
13: Algunos lo quieren poner.
7: Solo fueron a buscar.
3: Las viejitas jubiladas no
13: bueno,
3: lo van a votar.
13: Lo están yendo a buscar a Brito también. ¿Eh? Que es banquero, no empresario.
3: Exacto,
13: no es lo banquero.
3: No de Brito.
7: No,
3: bueno, de Brito,
7: no, creo igual es muy conocido, así que
3: sí.
7: Popularidad ya arrancó.
13: Todo un gabinete de angelitas.
6: Angelitas.
7: Dura dos días.
3: Te imaginas bueno. Los programones que se puede hacer Ángel.
20: Le marcaron. Y como dicen, viste, divide y reinarás. Yo siempre pregunto, ¿cómo puede ser que 30 tipos manejen 60 millones de personas? ¿No? Y nos metan el dedo bien adentro y ninguno haga nada. Te sube la luz, la gente se queja y a la semana la está pagando. Es increíble, loco. Yo no puedo entender cómo 30 tipos pueden manejar millones y millones de personas sin que nadie realmente haga nada. Lo dividieron y ahí terminaron ganando, loco.
2: Bueno, mucho que hacer no hay.
6: ¿Qué hacemos?
13: No, lo que pasa es que además lo que... A medida que se están estudiando todos estos nuevos fenómenos de liderazgo de ultraderecha que están en el mundo, es que en realidad son autocráticos y son muy poco republicanos en sus modos.
7: Claramente.
13: Muy poco republicanos. Sí. Entonces ponen en jaque la idea del parlamento, por ejemplo, ¿no? De cómo llevan sus ideas a los parlamentos, a las repúblicas. Y entonces muchos teóricos ya están hablando, ¿no? De cómo van a ser las próximas democracias. Uh-huh. Si es que van a seguir siendo democracias. Uh-huh. Y todo asusta, la verdad, ¿eh?
2: Hubo del, digamos, 2000 para acá, 2015, casi a nivel región, y te diría gran parte del mundo, una serie de gobiernos más bien progresistas,
13: sí,
2: más pro feminismo, woke, como
13: lo
2: se llama,
13: wokismo,
2: ¿no? Que fracasó estrepitosamente en la economía.
7: Sí.
2: Después por ahí en los modos, era mucho
6: lo
2: más
6: cultural,
2: tolerante, en lo cultural.
7: En las conquistas.
2: En la economía no encontraron ninguna solución. Y generó un hartazgo que la gente salió a buscar a la Giorgia Meloni, al austríaco loco,
6: a
2: Trump, Milei, a Trump. Y bueno, es lo que la gente
13: que
2: votó.
13: Todos somos hijos de nuestro tiempo, porque yo te digo esto. ¿Quién te quita lo bailado? Porque por algo fueron reelegidos Lula, Kirchner, digo. Porque evidentemente había una lógica de, ay, nos iba bien, teníamos plata en el bolsillo, nos íbamos de vacaciones, nos podíamos cambiar el auto, podíamos cambiar cuotas. Y nos pasó también en la década del 90 con Menem,
7: sí,
13: que ganó por el 53% de los votos, haciendo políticas neoliberales. Con el voto cuota,
7: la
13: te cambiabas
7: la heladera,
13: te cambiabas el televisor, viajabas por el mundo. Vos ibas a Ezeiza y veías un montón de argentinos ruidosos que volvían con 500.000 bolsas. Digo, el quién te quita lo bailado.
2: Pero también aprendimos que en países como el nuestro la excesiva prosperidad, entre comillas, después se paga.
13: Ah, por supuesto.
2: Sí. Porque no somos países ricos.
13: Obvio.
2: El DM2 del menemismo después se pagó con fábricas cerradas.
6: Claro, lo bueno dura
2: desocupación.
6: Poco.
2: Totalmente. Pañaleras que abrían los indemnizados que, viste, no sabían para dónde disparar.
13: Sí.
2: Y si vos querés, el consumo que hubo en una parte del gobierno kirchnerista después se pagó con emisión, con deuda,
13: porque la palabra,
2: con inflación.
13: La palabra ajuste estaba mal vista. No se aplicaba, no se usaba la palabra inflación. Ni ajuste ni inflación. No es inflación, es ajuste de precios.
7: Claro.
13: ¿Entendés? Entonces... Nada, no
7: reacomodamiento de precios.
13: Sigamos dándole la maquinita, que la gente siga cobrando.
6: Al que sigue.
13: Mantengamos los subsidios, no aumentemos los transportes. En el interior nos odiaban cuando hablábamos de cuánto pagábamos el boleto de colectivo. Y bueno, y así vivimos. Y acá estamos.
2: Pero vos fijate que los referentes,
13: No hay que ser hipócritas, digamos. Lo
2: un
13: que
2: Grabois,
13: vivimos, lo
2: por
13: vivimos.
2: Ejemplo. Pibe Grabois, que va mucho a los medios. Y si vos querés, es como referente cercano al peronismo hoy. O los Moreno, o los que van a la tele. Ninguno te dice hoy, no, tienen que volver los subsidios, los planes sociales, repartir, platita. No, ya, no son boludos.
6: También que la gente hoy.
2: No son boludos.
6: No quiere escuchar eso.
2: La gente sabe que ajustar había que ajustar un poco. Vos me podés decir, entonces fueron de mambo, ¿hasta dónde pueden llegar? Pero bueno, ahí hoy es lo que la gente
13: votó.
2: ¿Vos
13: también tenés condiciones objetivas?
2: Yo no sé si no lo llegan a reelegir, ¿eh? Yo no sé.
6: Hay que ver cómo sigue el tema de la
2: inflación. Yo no sé.
6: De la inflación y desempleo.
2: ¿Cuándo haya que poner el votito? No sé.
13: Falta un montón.
2: Bueno, nosotros no solucionamos
6: nada. Al final no sabemos nada.
2: Vos querías hablar de
7: dijimos lo que queríamos.
2: De Boca Barcelona. No hay tiempo.
7: No, mejor no. Vamos a comer, Martín.
2: Nos queremos hambre. Decíselo vos, Marcelo. Decíselo vos porque.
13: Uy, no, me está tan mal a mí, Marcelo.
0: Vamos resumiendo, ¿sí? Sí. Ya está. Ya pasó. Sácamelo, Javier. Sácalo. Dale, ya fue.
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31: Sí.

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0: buenas tardes a todos, bienvenidos. Esto es ¿Quién paga la fiesta? Hola, Gaby.
1: Buenas, buenas.
0: A ver si te acordás de esta. Thompson Twins. Ah. Bien 80. Ahí va.

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2: Thompson Twins eran un dúo. Muy de los 80 los dúos, ¿no? Gary Holland son Oates, Eurythmics.
3: Erasure.
2: Erasure.
3: Era un dúo.
2: Sí, totalmente.
3: Pet Shop Boys.
2: Sí, señor. Y siempre eran todos tecnopop.
3: Sí, era raro. Y rockeros dos, se complica.
2: Roxette.
3: Sí, pero tenían banda.
2: Había una banda atrás.
3: Había una banda,
2: sí, había una banda atrás. Y este es un temazo. A las 13:29. Fleetwood Mac. 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A las 13:30 minutos.

0: Anyway, Fleetwood Mac, el disco Tango in the Night, cuando regresaron los Fleetwood Mac, que tenían el récord antes que saliera Thriller de Michael Jackson con el disco Rumors. Una tremenda banda, Fleetwood Mac. Bueno, escenas de la vida cotidiana. Se habló mucho esta semana de las cascadas, por el lado de Adorni.
1: Sí.
0: Y, a ver, corriéndome de la política, de la causa judicial, no nos vamos a meter con eso, sino, ¿qué pasa cuando tenés unos mangos de más? Ese lujo que te querés dar, que viene, no sé, como algo pendiente de tu vida, ¿entendés? O sea, vos decís, uy, sí, sueño con tener una casa con pileta, ponele. ¿No? Entonces.
1: Pero hay una diferencia.
0: ¿Qué pileta te haces?
1: Claro, pero una pileta es un lujo útil. Porque vos vas al, te tirás de bomba todo. Una cascada es un lujo grasa. Es como poner un león dorado en la puerta de la casa en el country. Eso es de grasa, ¿no?
0: ¿Por qué te ha considerado? Porque lo primero que todo el mundo, con la gente con la que conversé sobre el tema cascada, es que es una engrasada. Que es un lujo grasa. Porque es cierto.
1: Porque las cascadas son de la naturaleza, no de las casas.
0: ¿En qué lugares hay cascadas? En restaurantes chinos de tenedor libre. Siempre hay cascadas.
1: Claro.
0: ¿En qué otro lugar hay cascadas?
1: En algún telo, sí. Alguna fuente puede haber. Un telo medio viejo.
0: Telo medio. Salón de fiesta medio grasa, sí, también. Fiesta de 15.
1: La gente que pone cosas, viste, que tiene guita y por ahí una super casa y pone, viste, una fuente con unos leones y una cosa y que tiran, escupen agua por la boca, son grasadas innecesarias que no tienen ninguna utilidad, porque ni siquiera lo puedes pintar con aerosol, porque es tu casa, no lo podés invadir.
0: Recepción de edificio que tiene cascada. Le baja el precio al edificio, ¿no?
1: Yo no vi, es que hay cascadas en las recepciones.
0: Sí, hay,
1: pero
0: sí,
1: medio
0: sí,
1: de oficina del microcentro, eso me parece.
0: Sí, sí, sí, sí, totalmente.
1: Mar del Plata.
0: Totalmente. Pero si vos tuvieras que darte así un...
1: Yo no me doy, yo lujos no tengo. Si compro algo, si alguna vez compro algo, que no pasa casi nunca, que tiene que ser algo útil. Tiene que ser un buen sillón o una... Un deck, bueno, pero un deck no es un lujo, es un piso.
0: Bueno, pero le das un espacio al deck así.
1: No, yo igual no hago nada, porque no, yo alquilo un departamento.
0: No, gente no sé, poner nada. Pongamos un Gaby que de repente se gana el gordo de Navidad.
1: Primero no se lo digo a nadie, porque todos van a querer dinero, ¿viste?
0: Sí, sí, sí.
1: Van a querer secuestrar.
0: Sí.
1: Nunca haría, no pondría esas cosas de esa gente empieza a poner enanos en el jardín.
0: ¿No te gustan los enanos?
1: No, aparte creo que son mufas. Me dijeron una vez que traen mala suerte los enanos del jardín. Sí. Es raro tener un enano en el jardín.
0: Hay mucho enano.
1: Muy de los 80.
0: En Córdoba, en la zona de la cumbre, hay muchos enanos.
1: ¿Pero enanos de verdad?
0: No, en complejos hoteleros. Están de moda, así como que tienen como una. Hay toda una.
1: Son enanos de Blancanieves, generalmente.
0: Pero se usa, la gente gusta comprarse enanos cuando te va bien en la vida.
1: Mira, ¿y por qué no se compra un enano de verdad? Si quieren tanto a los enanos.
0: Mira, algo que también suele comprar la gente cuando le va bien en la vida y le gusta tenerlo así como a la vista de todo el mundo, la palmera propia.
1: La palmera da estatus. Queda rara a veces porque si sí. Ya está en la casa está bien, pero vos plantás una palmera, es muy tropical, no es de, ¿viste?
0: Sí.
1: No es de...
0: No para de crecer la palmera.
1: No crece naturalmente en olivos.
0: No.
1: La palmera.
0: No, no crece.
1: Tenés que ir a buscar otro lado.
0: No crece, naturalmente.
1: Sí, las plantas.
0: Te pongo otro ejemplo. Un jacuzzi propio.
1: Pero eso tiene utilidad. El jacuzzi sirve. No es una es una cosa cara, es un lujo. Pero no es una pelotudez que no la puedes usar.
0: ¿Te ves usándolo? Porque hay mucha gente que dice, me lo
1: si
0: compré,
1: tengo,
0: la
1: si no tengo, si nunca. Tuviera lo usaría.
0: ¿O lo ves para la situación de la intimidad?
1: El jacuzzi tiene mucho vínculo con la fiesta sexual, ¿no? Mucho brum, brum, sí. Pero bueno, nada. A veces la gente hace eso con los coches.
0: Ah.
1: Le agrega cosas caras que no tienen una utilidad. ¿Viste?
0: Por ejemplo, alerón.
1: No, la gente que tunea mucho, un alerón, un coso que no le hace. No es que andás como un Fórmula 1 porque tenés un alerón. Me mataba esos que ponían, ya no veo más, pero en una época que ponían como unas tiritas abajo de cuero que iban debajo del paragolpe.
0: Sí.
1: Como si tuviera una Una especie de, como las camperas tenían, ¿te acordás? Algo así, cómo explicarlo. La gente que le cambia todo, ¿viste? Que compra un auto y le pone todas otras cosas.
0: Lo baja, inclusive, lo baja mucho.
1: Sí, después andan, pasan uno de esos baches que hay acá en Buenos Aires y rompen todo el auto.
0: Los que le ponen un tremendo equipo de audio para que se escuche de acá a Chascomús.
1: A veces pasaban, ¿viste? Alguna vez un 147 y que tiene un equipo de sonido en el baúl como si fuera un show de rock.
0: Totalmente.
1: Es más pesado, los parlantes son más pesados que el auto.
0: Suena más fuerte que Metallica en River.
1: Sí, y aparte van con eso y después si les pasa una ambulancia no la escuchan.
0: No la escuchan.
1: Los arrancan los bomberos. El diente de oro, ahora escucho elegante, diente de oro. La gente que se pone un diente.

0: Esto es para una fiesta, ¿viste? Te tomaste tres copetes y te pones a bailar. Pero
1: para mí es señal de partusa dentro del auto,
0: Pero es un 147, no es una partusa de dos, de tres, más no entran.

abierta. ¿Qué lujo te das al 11-70-82-095-9? Y si tenés una cascada, animate, decís, sí, yo tengo una cascada. ¿Y por qué te pusiste la cascada?

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1: Hola, gente. Hilario de Tandil. Yo me compraría la moto, la de Terminator 2. La que está loco ahí con nada. Me encanta esa chopera.
2: Yo, si pudiese darme un lujo, me compraría un equipo de audio japonés de alta fidelidad, profesional, y tener toda una biblioteca de discos. Ese sería, es mi sueño. O tener un equipo Marantz de los vintage de antes, que sonaban como los mejores, o algún japonés también de antes. Ese sería un lujo para mí, me encantaría, pero bueno, no se puede.
3: Un whiskycito. Siempre que te sobre algo de plata a fin de mes y puedas comprar un whisky para ir agregando a una barra o a una estantería, algo de calidad, parece que es un buen lujo.
4: Martín, Gaby, ¿cómo andan todos? Yo el lujo que me doy es los sábados cuando salgo de laburar y a comerme dos panchitos a Pancho Caliente ahí en López de Vega, cerca de la Final Paz. No, lo mejor. El pancho de la casa es el mejor que hay.
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3: Bueno, 13:52. Mucho fútbol por todos lados, ¿eh? Es impresionante. Ayer fue un día de fútbol a toda hora. Primero con la clasificación del Arsenal, sacando al Atlético de Madrid del Cholo Simeone. 2-1.
4: El Cholo pareciera que no está hecho para ser campeón de la Champions. Hay un momento donde tenés que arriesgar un poco más para ganar esa copa, ¿no? Esa o la Libertadores o la que sea. Es difícil ser campeón siendo mezquino.
3: Sí, además tengo la sensación que el presupuesto que tiene el Atlético de Madrid desde que el Cholo Simeone es director técnico, que la verdad le hizo subir 5 escalones al Atlético de Madrid en la consideración general del mundo.
4: Sí, que era un club medio pelusa.
3: Con un estadio más grande, sí. Con un presupuesto mayor, con jugadores más importantes en su plantilla, llegando a semifinales, pero no le da el piné.
4: No, llegó a 2 finales incluso, que sí, perdió, claro, con Real Madrid, pero no, nunca terminó de dar el salto.
3: No. Y ayer con un equipo como el Arsenal, que también estaba acusado de lo mismo. Que siempre tenía como la escuelita del jugar bien al fútbol, de mantener a un mismo técnico. Era casi como una bandera de cierto lirismo futbolístico.
4: Sí, para mí son diferentes los casos, porque el Arsenal siempre intenta jugar bien al fútbol y no gana la Champions, no lo logra. Tuvo un par de oportunidades. El Atlético es como si se negara a jugar bien.
3: Exacto.
4: Es un club más de un estilo mezquino de toda la vida, ¿no? Y en algún momento van a tener que ir un poquito más al frente. Totalmente. Si quieren ser campeones.
3: Totalmente. Del otro lado, hoy se juega el que para muchos va a ser el gran candidato a llevarse la Champions League. Aunque es un partido que hay que jugar igual.
4: Bueno, pero que ya el Arsenal ya está muerto.
3: Y muchos dicen que el PSG y el Bayern son equipos que dan otras garantías.
4: Pero las finales hay que jugarlas primero.
3: De hecho, aún jugando de local y habiendo sido el último campeón con mucha autoridad, el equipo de Luis Enrique, muchos dan al Bayern de candidato hoy. Con la autoridad que tiene este equipo alemán a través de los años, con todas las Champions que ganó y con un equipo que la verdad sacó al Real Madrid y si bien perdió su primer partido como local frente a este PSG.
4: Yo no lo daría por muerto al Arsenal, aunque es un equipo históricamente pecho.
3: Que quemó todos los libros del fútbol, porque la verdad cuando se hizo de estrellas para ganarlo todo, no lo pudo hacer. Cuando tuvo a Messi, cuando tuvo a Neymar, cuando tuvo a Di María, cuando tuvo a Mbappé, tenía a todos los mejores. Se fueron todos y con Luis Enrique construyó esta fortaleza que es para muchos el equipo que mejor juega el fútbol.
4: Tampoco está jugando con jugadores del ascenso, ¿no?
3: No.
4: No tiene a Messi, Mbappé y Neymar, pero no, tiene hecho, un equipazo.
3: Tiene un equipo que es la base de la selección francesa, claro. Y que es gran candidata también en el Mundial. Así que bueno, hoy desde las 4 de la tarde se juega este segundo partido de pronóstico abierto, porque todo el mundo va a decir, bueno, por ahí golea. Lo que tienen que no son mezquinos, ¿viste? Que no son partidos cerrados donde 5-4 terminó el anterior. Fue un homenaje al fútbol. No se guardan nada. O sea, si esto es pasar acá, en esta parte del mundo, en Copa Libertadores, son partidos que se juegan al mínimo detalle. ¿Viste? Son partidos que se definen por detalles.
4: Pero sí, acá igual no tenés jugadores que te puedan definir un partido como pasó la semana pasada en este. Hubo goles que son, decís, ni siquiera es que te defendiste mal, que son imposibles de agarrar.
3: El PSG estuvo 5-2 arriba. La semana pasada estaba liquidada la serie. Y sin embargo el Bayern, por eso todo el mundo dice, no, ojo con el Bayern, porque quedó en serie con el 5-4. Bueno, después tuvimos mucho fútbol argentino en Copa Libertadores, con resultados algunos sorprendentes, ¿no? Por ejemplo, la goleada que se come con el Always Ready Lanús.
4: En altura.
3: En la altura, 4.000 metros.
4: Lo bajás a...
3: Es lo más alto que hay.
4: Por eso, lo bajas a una altura normal, ese equipo no existe.
3: No existe, no existe. Pero el equipo de Lanús, que la verdad era un equipo que venía dando garantías, se comió una goleada histórica. Después, bueno, lo de San Lorenzo, el equipo que va a jugar con River el domingo, ¿no? El partido por... Porque también tenemos definición de playoff en... Vamos a tener una sobredosis de fútbol así asesina, ahora se viene con todo. Estamos a 36 días del Mundial a todo esto, para que nos demos cuenta. Y después la actuación de Boca, una actuación bastante particular la de Boca, porque se jugó con una cancha que estaba, pero que resistió mucho las precipitaciones que se dieron a lo largo de toda la jornada, ante un equipo que no había cosechado puntos, como el Barcelona.
4: Igual no es excusa, porque
3: no
4: el plantel
3: excusa.
4: De Boca al lado del de Barcelona.
3: No es
4: Barcelona
3: excusa.
4: Tiene a Cucucha Quiñones, el negro que juega en Independiente, que no sabe parar la pelota. O sea, digamos las cosas como son.
3: No, y ayer el que jugó bien fue Benedetto. La primera...
4: No, pero está jugando bien Benedetto en Barcelona.
3: Está jugando
4: viene
3: muy
4: jugando
3: bien.
4: Bien.
3: Muy bien jugando Benedetto.
4: Y medio que ayer lo entrega el partido. No digo lo entrega, pero lo que hace es Casíbar es insólito. No
3: creo.
4: Patearle la cabeza a un jugador en una situación totalmente intrascendente.
3: Pero yo lo que no entiendo es esto en Boca. Porque la verdad, Boca, que viene con algunas certezas futbolísticas buenas, buenas sensaciones, con estos mismos jugadores, ¿no? Cuando venís de una situación como la de Vareiro, ¿no? Que vos decís, bueno, vamos a bajar un cambio cuando jugamos la Copa Libertadores, porque está bien, hay que poner mucho, pero tampoco para tanto. Estamos en primera fase... Cosechamos ya algunos puntos, ganamos dos partidos. Estamos jugando contra el rival más débil de toda la zona, que no tiene puntos. La patada que le mete a Casíbar en la cabeza.
4: No se puede creer.
3: Sabiendo que hay VAR.
4: Aparte, en Estudiantes no era de hacer estas cosas a Casíbar.
3: No,
4: nunca, no tiene antecedentes.
3: No.
4: No sé qué le pasó, le saltó la cadena.
3: No. Yo no sé si el campo de juego...
4: Igual Boca desperdició también
3: varias
4: oportunidades de gol.
3: Sí, claro que sí. Y se volvió a lesionar ahora el suplente, Bray.
4: Ahora está atacando. Javi García está atajando.
3: Javi
4: en Boca.
3: García.
4: Va a jugar contra.
3: No hay lesión, va a estar. Fue un golpe. Bueno, vuelve Bray entonces. Igual, a mí no me parece un mal arquero Javi García, ¿eh? Te voy a decir la verdad.
4: No, es que no sabemos si es mal arquero. ¿Cuánto hace que no ataja Javi García?
3: Hacía dos años.
4: Bueno, pues la última vez que atajó era otra persona.
3: Mi amigo de Riquelme. Y además un buen arquero, y dicen que habla, es líder en el vestuario, que es un referente.
4: Qué raro que sea referente del vestuario un jugador que hace dos años no juega, ¿no? Que vos me digas, bueno hace seis
3: tiene
4: meses
3: muchos
4: es suplente.
3: Años en Boca,
4: no, ya meses. sé, pero...
3: Él llegó a tener un papel destacado en Tigre en su momento. Ayer sacó una buena, ¿eh? Ayer tuve... El gol no, inatajable.
4: La ventaja que tiene
3: lo
4: Boca...
3: Lo agarraron mal parado a Boca, dos o tres contraataques.
4: Le quedan dos partidos de local.
3: Inclusive se agarró, se hizo lectura de labio. Úbeda dijo en un momento, che, que no nos agarren de contragolpe, justo antes del gol, ¿no? Cuando pararon. Ojo con los contragolpes de ellos, porque van a poner un 9 más alto, dijeron. Van a poner un 9 más alto. Y bueno, ahí vino el gol del Barcelona. Y Boca ahora se encuentra con la encrucijada de que... Si hoy gana la Universidad Católica su partido de local, la semana que viene Boca tiene que jugar con Cruzeiro de local. Boca ahora le quedan dos partidos adentro, en Copa Libertadores. Son importantes ahora los partidos de local. Boca ya se podía asegurar un poco cierta calma en la Copa Libertadores, teniendo en cuenta que se vienen octavos el domingo. Sábado juega Boca, ¿no? Sábado. A mitad de semana tiene la Copa Libertadores. Es un quilombo. Hay un montón de partidos. Y bueno, después estamos a 36 días del Mundial.
4: Sí.
3: ¿Ya sabés dónde lo vas a ver?
4: No estoy. Y generalmente yo voy a... Hacemos asadito en la casa de Emi. Un amigo, somos varios. Pero yo no estoy en clima mundial todavía. Estoy con alguna.
3: Hay que ir metiéndose, ¿eh? Yo
4: me meto cuando arranca.
3: Yo me doy cuenta en la Lugones, ¿viste? Siempre miro, hay un contador ahí de una empresa que puso un contador. 36 días. ¡Wow! No lo puedo creer. Hay alerta naranja por tormentas fuertes, che. Para hoy a la tardecita, ¿eh? Esto es Sumo. Esperando, waiting for 1980.

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2: Esto es Bon Jovi haciendo Living on a Prayer. A las 14:13 minutos. Y llega Severo Benítez.
3: Ya llegué, yo vine 4:15 de la mañana, vine a traer los diarios.
2: Muy bien, como siempre.
3: No está bien, es mi trabajo.
2: Es lo que corresponde.
3: Porque yo tengo la cultura del trabajo.
2: Muy bien.
3: Ahora los pibes no quieren trabajar.
2: ¿A qué edad empezaste vos con esto de los diarios?
3: Yo trabajé de muchas cosas. En una época era taxista. Me fue bien con el taxi y me puse el puesto de diario.
2: Ah.
3: Década del 60, pibe.
2: Mira vos.
3: Cangallo y Perón.
2: Mira.
3: Cangallo y Perón.
2: Valía mucha plata, ¿no? Ponerse un kiosco de revistas en aquel tiempo.
3: Claro, pibe, eras millonario porque era carísimo. Pero ganabas mucho. Ahora estoy vendiendo cualquier cosa.
2: Un horario, ¿no? Que te permitían atender. O sea, era de 4 de la mañana.
3: Claro, vos tenías los puestos de mañana y los puestos de tarde.
2: Claro.
3: Pero yo atendía de mañana y de tarde.
2: ¿Pero cómo hacías?
3: Encontré a la persona indicada y le pagué la coima. Porque en Argentina podés hacer cualquier cosa. Pero si pagás la coima.
2: Estabas muy en el centro. Porteño, o sea.
3: Cangallo y Perón, no es en el centro Cangallo y Perón.
2: No, ¿dónde es? ¿Qué decís?
3: ¿No conocés Cangallo y Perón?
2: Sí, es el
3: Buscalo
2: centro.
3: En el Google Maps. Buscalo en el Google Maps. Bueno. Vas a ver que no es en el centro. No conocés la ciudad de Buenos Aires. Porque vos sos un cancherito de la FM. Pero vos no, vos andás con el. Nunca anduviste en el auto sin el Wise,
2: sí,
3: que te lleva a todos lados.
2: ¿Qué no?
3: Si te saco el Wise, te perdés vos.
2: ¿Sabés cuál fue mi primer auto? Un Dodge 1500.
3: Ah, mira. ¿Qué querés? ¿Que te dé un abrazo? ¿Qué? Una cagada ese auto.
2: No, yo lo quise mucho.
3: Ese es el auto de los para los que no saben manejar.
2: Un Milky. Le decían el Milky.
3: Cangallo y Perón.
2: ¿Cuál fue tu primer auto?
3: Un Forte. ¿Qué carajo te importa? ¿Por qué te tengo que decir el primer auto?
2: Bueno, pero para saber, qué sé yo.
3: El primer auto tuve un Renault Dauphine.
2: Ahí está tu kiosco. Mira, estamos mostrando el kiosco de Severo.
3: ¿Y por qué está cerrado? ¿Es de ahora esa foto?
2: Sí.
3: Lo voy a matar. A Claudito le dije que lo... ¿Cómo va a cerrar el puesto de diario?
2: Color verdes.
3: Se debe haber ido a hacer algo. Es un tarapano.
2: Lo estamos viendo por Google. Es una imagen satelital la que tenemos, ¿eh?
3: No me lo enfoqué, que van a ir los ladrones. Encima está cerrado.
2: Mirá, está pegado a una casa de lotería.
3: Y ahí juego todos los días. Juego a la quiniela.
2: Qué grande. ¿Levantás quiniela ahí?
3: Yo levanto, sí.
2: Mirá vos, qué bárbaro. Bueno, Claudito, ¿dónde estás?
3: Ese Claudito no está terminado, ¿eh? Le faltan 40 minutos de horno.
2: Mirá vos. Mirá, da el sol del otro lado, ¿eh?
3: Le tengo que colgar cuando tiene que ir a hacer un mandado. Algo le cuelgo, le hice un collar con una soga y un cartón donde le voy anotando las cosas. Lo que tiene que hacer, porque se olvida. Está incompleto, se olvida, hace media cuadra y no se acuerda. Vuelve y me dice, ¿qué me habías dicho?
2: Bueno, está en la edad de la pubertad.
3: No, ¿qué edad? Tiene como 100.000 años, es un tarado. Está incompleto.
2: Bueno, está bien.
3: Incompleto.
2: Bueno, ¿qué tal el Tanito Biglietti? ¿Cómo anda?
3: No, estamos con un problema en el centro de jubilado.
2: ¿Por qué?
3: Porque viste que nosotros hicimos, llamé un albañil que hicimos el Gloria Ole.
2: Sí.
3: Que vos metés el pito de un lado,
2: sí,
3: y del otro
2: está.
3: Lado
2: sí.
3: Se ponen la boca. Y como los viejos están todos medio gaga, el Tanito Migliotti puso el pito de un lado y fue del otro lado, estaba Italo Volati intentando meterlo. Se confundió, Italo Volati fue del lado que tenían que estar las chicas.
2: ¿Entonces?
3: Y se confundió, no había ninguna chica porque no hay chicas todo el tiempo. Entonces los viejos van y meten ahí, piensan que... Y entonces metieron los dos pitos, se trabaron y están abotonados uno de cada lado de la pared.
2: Volati de un lado.
3: Y el Tanito Migliotti de este lado. Así que ahora estaban llamando a ver cómo hacer. No sé si un albanil ahí, al SAME.
2: ¿A la ambulancia?
3: Al SAME y un albanil, porque van a tener que romper la pared.
2: ¿Y qué va, Crescenti ahí?
3: Y no sé, tiene que ir ahí al centro de jubilados.
2: Te digo algo, es una noticia de noticiero, ¿eh? ¿Querés que le avise a los de TN que vayan?
3: Claro, aparte habían tomado pitufo, pibe. Habían tomado Viagra.
2: Ah, están pero recontra enganchados.
3: Se habían tomado entre los dos un blister de azulejo. Y el pito como un termo. No. Ay, lo sacan mamita. Más, van a tener que una bola de demolición.
2: Están recontra botonados. Último momento.
3: Espero que no tiren agüita, porque eso no sé si va a traer humedad en la pared.
2: Dos jubilados. De en un centro quedaron abotonados a través de una pared. En estos momentos, personal del SAME actúa.
3: No sé si ya llegaron, ¿eh? Porque los estaban llamando.
2: ¿Y qué hacen? ¿Cómo hacen para aflojarle a uno de los dos?
3: Y yo qué sé. Yo les tiré detergente, pero no salieron.
2: Y... glicerina.
3: ¿Glicerina?
2: Un detergente, no sé, algo así que patine.
3: Claro, pero no, porque están con el pito muy duro. Entonces queda... eso está construido. Eso es una obra de arquitectura. Está construido para meter un pito y metieron dos, pibe, y se quedaron atascados.
2: ¿Son muy grandes los dos?
3: No, pero el agujero no es muy grande. Entonces quedaron atascados los dos. Quedaron cabeza con cabeza.
2: ¿Y si se mueven un poquito? Si se mueve.
3: Y si se mueve, tiran agüita.
2: Es Rabana, el más rico flan. ¿Te acordás? El jingle.
3: Bueno, qué gracioso.
2: Tengo noticias, ¿eh?
3: Qué gracioso.
2: La UBA convocó a una marcha federal universitaria para exigir el cumplimiento de la ley de financiamiento. La convocatoria es para el próximo martes 12 de mayo. Tenemos que ser más que nunca, dijeron desde las universidades nacionales. El gobierno denunció extorsión. La OMS detectó la cepa más letal de antivirus a bordo del crucero infectado. Se trata de la variante Andes, mucho más peligrosa por su transmisibilidad de persona a persona. Tres personas murieron en el buque y otras tres fueron evacuadas.
3: ¿Antivirus?
2: Sí, señor.
3: ¿Eso que viene de África?
2: Sí, señor.
3: Me contestás sí, señor, porque no tenés idea. No sabés ni qué. ¿De dónde? ¿Quién te dio a leer esa noticia? ¿Antivirus?
2: El equipo de producción.
3: ¿Y ahora que nos vamos a morir todos de antivirus?
2: No. Si están en cuarentena ahí, en el crucero. No los dejan salir. Racing visitará a Botafogo, obligado al triunfo para no quedar al borde de la eliminación de la Sudamericana. El equipo de Gustavo Costas enfrenta al líder del grupo E en el Estadio Olímpico, Nilton Santos, con la necesidad urgente de sumar de a tres para mantener vivo su camino a los octavos de final. Será desde las 21:30. Son las 14:20 y ahora escuchamos... Escucha este, es un maestro de los maestros, Gustavo Cerati.
3: ¿Qué es este, un conjunto rock?
2: Cerati. La canción se llama...
3: ¿Sarita?
2: No, Cerati.
3: ¿Gustavo Sarita?
2: El líder de Soda Stereo.
3: ¿Soda?
2: Solista.
3: ¿Qué sol?
2: Haciendo Rapto. La canción se llama Rapto.
3: Y tiene que estar preso. Secuestró una persona.
2: Te mato. Temazo.

0: Construcción. Dani Lo Show. La motoneta del humor. Hola, Martín. ¿Cómo andas? ¿Te acordás de mí? Yo soy Danilo. Y yo contaba, ¿te acordás que era un éxito? Contaba los chistes y me cancelaron porque soy guarango y nadie, hijo de puta. Me dejaron sin trabajo, hijos de puta. Danilo, ahora cuento chistes solo en mi casa, me hago la paja. Danilo, yo. Que llamé porque me gusta mucho el tema nuevo de los Rolling Stones. Me encanta, me gusta. ¿Vos sabés por qué cada vez que se muere uno de los Rolling Stones ponen un músico negro? Porque a mi Jagger le gusta la pija. ¡Danilo Show!
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9: Estreno de Black Keys. She Does It Right.

0: pasa con esa banda? ¿Quién se creen que son? ¿Los AC/DC? TNT. A las 14:42. Bueno, salió el sol, en Buenos Aires. A pesar de que está pronosticado que va a llover a la noche. 25 grados en estos momentos. Bueno, trabajos que no sabías que existen. Gabriel Acosta, te voy a poner a prueba.
1: A ver.
0: Por ejemplo, empujadores de tren. En hora pico, su trabajo es empujar a los pasajeros dentro del vagón para que todos entren y las puertas puedan cerrar.
1: Eso es en Japón. Eso sí lo sabía porque yo soy japonólogo.
0: Ah, ¿te interesa mucho la cultura japonesa?
1: Sí. No, japonólogo no, pero algunas cosas sé, sí.
0: Es tremendo
1: y
0: eso,
1: y porque
0: ¿no?
1: son muchos en Japón, y viste, hora pico, peor que acá. Entonces tienes ahí uno que empuja, y cuando ya le hace la señal, cerrá, y ahí se van todos apretados.
0: Uno tiene por los japoneses, ¿no?, como una cultura tan de la puntualidad, de que todo cierra perfecto.
1: El respeto.
0: Pero no pueden con la cantidad, digamos. Hay más japoneses que frecuencia de subtes.
1: Imagínate que acá se llena el tren, que somos mucho menos.
0: Pero viste que acá igual, sin que nos las arreglamos para entrar, todos los que entran.
1: Sí, pero allá son más, ¿eh?
0: Son más.
1: Y yo creo que la frecuencia de los trenes de allá debe ser mucho mejor que la de acá. Viste, bueno, que acá no sale nunca.
0: Otros trabajos. Personas que hacen la fila por vos. Se le puede pagar a alguien para que espere en tu lugar durante horas o incluso días.
1: Bueno, los coleros.
0: Sí, acá.
1: Ese acá existe.
0: Fue muy típico de la época del 2001, me acuerdo.
1: Y antes también por ahí la gente quería sacar una entrada para un recital en los 90, que por ahí, que no se vendían digitalmente. Y había gente que hacía la cola en la cancha de Vélez para sacarte la entrada para...
0: Me acuerdo cuando estaban los bancos todos amurallados y la gente podía sacar 300 pesos a la época del corralito, sobre todo. Cuando se podían comprar dólares también, que la gente se defendía con los dólares. Estaban los coleros de los dólares. Parejas falsas. Se alquilan para eventos y actúa como tu pareja en alguna reunión social. Bueno.
1: Eso existe hace mucho con otro nombre, ¿no?
0: Sí.
1: Hay acompañantes.
0: Son chicas bien, ¿eh?
1: Pasa que estas que estás diciendo.
0: Inclusive
1: vos,
0: te pueden acompañar, pueden salir de la ciudad.
1: Pero me parece que no sé si incluye lo sexual esto, ¿no?
0: No es necesario.
1: La que yo digo, sí.
0: ¿Cómo se llamaba antiguamente ese?
1: ¿Antiguamente?
0: Señorita
1: de compañía.
0: No, tenía otro nombre.
1: ¿Empieza con P? No.
0: Sí, creo que empieza con P.
1: ¿PR?
0: Pequeña P.
1: Pequeña P. No, pobre pequeña.
0: No, ¿cómo era?
1: Murió Pequeña P.
0: Sí, en Entre Ríos. Era muy amiga de Marcelo Polino.
1: Datazo.
0: Probadores de desodorante. Olfateadores de axila. Evalúan el olor corporal de personas para comprobar si el producto realmente funciona.
1: Qué trabajo ingrato. Debe estar bien pago.
0: Sí, es que de buena napia, ¿no?
1: No, y andar oliendo chivo a la gente.
0: Y no resfriarse.
1: Qué asco. Los pelos.
0: Donante de microbiota fecal. Donan material para tratamientos médicos de intestino. Es un proceso controlado y bien remunerado.
1: Che, pero para yo esto lo puede hacer cualquiera, porque todos vamos al baño todos los días.
0: Sí.
1: ¿Dónde hay que dejar el currículum? Yo hago varias veces por día. Podría ser un profesional de esto.
0: Escuchadores de problemas. Amigos por una hora. Persona cobra por escucharte hablar sin lugar a juzgar o dar consejos. Escucha y no juzga.
1: Es lo que hacemos los hombres, básicamente, todo el tiempo.
0: Y no es psicólogo.
1: Claro.
0: Culpables profesionales. Se contratan para asumir públicamente la responsabilidad de errores en empresas o situaciones sociales.
1: Esto es en Japón.
0: Es muy japonés.
1: El otro día leía que el tren salió 30 segundos tarde y el... Se demoró 30 segundos y el motorman fue y se agachó y les pidió disculpas a todos los pasajeros por 30 segundos.
0: Mala mía, dijo.
1: Sí.
0: Se usa mucho el mala mía ahora.
1: Sí, pero nosotros no tenemos la cultura de pedir disculpas porque llegamos tarde.
0: Probadores de papel higiénico evalúan la suavidad, resistencia y calidad antes de que el productor salga al mercado.
1: Pero, está bien. Pero si vas a hacer esto, dale el trabajo a... ¿Puedo decir algo, está, algo incorrecto?
0: Dígalo.
1: Dale el trabajo a un gordo. Un tipo que va, cuando se siente en el inodoro vaya a hacer algo importante. Porque si lo probás con un flaquito y después agarra el papel higiénico gordo...
0: Sí.
1: Se pierde el papel higiénico.
0: Sí, claro, totalmente. Visitadoras de tumbas por encargo. Son personas que cuidan y visitan las tumbas cuando los familiares no pueden hacerlo. Y de paso, claro, también ven el mantenimiento, de que no haya profanación, que no haya robo de bronce.
1: ¿Qué sentido tiene esto? Si vuelvas a los cementerios, ¿quién anda comentando que al del lado no lo visitan?
0: Y es feo.
1: No hay que aparentar.
0: Pero queda feo, ¿viste? Cuando ves que las flores secas son del año del pedo, hace 3 años que no lo van a visitar.
1: No sé, no tengo la cultura del cementerio, pero bueno.
0: Yo veo cada vez va menos la gente a los cementerios. Cada vez menos. O sea, quedó limitado al día del padre o al día de la madre. Nada más. No se usa. Antes se usaba.
1: Sale mucho. Ahora sale mucho urna, ¿viste? Cambió la moda.
0: Sí. Terminador de relaciones por encargo. Empresas que comunican rupturas en nombre de alguien que no quiere hacerlo directamente.
1: ¡Qué cobardía!
0: ¿Vos sabés que? Una vez me pasó que estábamos en una cena con gente que pertenecía al mundo de las empresas, gente que le iba bien, ¿no? Y entonces contaban todos, no, sí, para mí lo peor es cuando hay que echar a alguien. Para mí. Y saltó uno y dijo, a mí me encanta echar gente. Es más, lo disfruto.
1: Mirá qué hijo de puta.
0: Sí, entonces uno dijo, ah, pero sos un hijo de puta. ¿Por qué? No, al contrario, yo creo que a la persona lo estoy orientando para que... O sea, si lo estoy echando es porque está haciendo algo que no es...
1: Lo estás orientando hasta la vereda.
0: Le estoy indicando que el camino que ha tomado no es el mejor camino para su vida. Le estoy haciendo un correctivo que le está salvando su vida para que él después se dé cuenta que es por otro lado su vida.
1: O sea, que él, prepara, da por sentado que cada vez que echa a alguien siempre tiene una justificación.
0: O sea, si no la tiene... mantener un trabajador municipal de un tipo que no rinde, que es un mediocre en una empresa, eso no me transforma en un hijo de puta. Y la verdad que sí, porque además, ¿qué? ¿Por qué te gusta echar? Me gusta echar, sí, me gusta echar. Y es más, pido que todas las personas que se echan en la empresa me las manden a mí.
2: Qué perverso.
0: Lo conté en un cumpleaños, así, se armó una flor de polémica, ¿viste? Porque yo en un momento le dije, la verdad que la primera vez que escucho algo semejante, digo, te desconozco, Javier, le dije.
1: Claro, una cosa es que sea su obligación, como que sea parte claro, de su trabajo, y otra cosa es que lo disfrute.
0: Che, si hay que echar a alguien, pídanme a mí.
1: Che, qué bueno, me voy a comprar una cervecita al supermercado, me hace una picada porque tengo que echar a 10 personas. Hasta hoy va a estar divertido el día.
0: Mándaselas a él.
1: Mirá vos.
0: Mira,
1: hay gente mala, ¿eh?
0: Sí.
1: Malvados.
0: Bueno, si tenés algún trabajo extraño que no fue mencionado en esta lista, ahí yo tengo algunos para decir después, ¿eh? En la próxima, cuando termine el tema de los piojos, en mi colección de experiencias a través de mis recorridos por el AMBA, he visto trabajos extraños.

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4: Bueno, vamos a jugar con algunas canciones lindas. Reciente visitante en la Argentina, en Buenos Aires, en Mar del Plata. Bill. Rise. 15, 6 minutos.

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1: Rise, Public Image LTD, la banda de Johnny Lydon, el ex Johnny Rotten de los Sex Pistols. La bailaste en Freedom. Año 87, 88. El DJ que era el Chaqueño.

parisiens. En las noches de los 80 también había un ritual que era llegar temprano al boliche, porque siempre el DJ abría con la misma canción. Y hay un tema que abrió varias veladas de boliches como Freedom. Bueno. 15 horas 9 minutos en la tarde. Pensé que venías con otra.

0: frenados por la doble fila del colegio.
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2: Temazo de The Lords of the New Church. Russian Roulette. Vos sabés que se me quemó la cabeza, ¿no? Porque pensé que era la de Joe Jackson, Look Sharp. Mal, mal. Pasa a veces. La medicación. Culpa del psiquiatra todo. Minutos en la tarde, 25 grados 5. Las acciones argentinas trepan hasta 9% en Wall Street y baja el riesgo país tras la suba de la calificación de deuda. B-52. Este es el baile acelerado, Gaby.
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pop por la voz de las chicas, la combinación con la voz de Fred Schneider. Muy original lo de B-52s. Muy de discoteca también. Para mí, de los mejores tiempos en discotecas. '86, '87, '88. Ramones, The Cure, The Depeche Mode.

donde te invitaban a que te retires y te ponían una lenta. Por ahí vos estabas con alguna señorita en un reservado tomándote un Tom Collins. Sonaba esta de Information Society. Por ahí estabas escondido atrás de una columna, no querías que tus amigos te vean. Y después mentías que...

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1: ¿Qué haces, Martín? ¿Cómo andás? La mejor época fue en los 86. De todo tipo de música, variedad, rock, pop, soft, soul, punk, de todo. Y el tema que ponían de cierre en el boliche de mi pueblito, que se llamaba Maratón, que no existe más, era uno de Miguel Mateos.
2: Ah, Miguel Mateos. Durán.

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2: Save a Prayer. La versión del álbum Arena, que fue el cuarto disco de Duran Duran, allá por 1984. Parece mentira, porque Duran Duran, que era una banda de todos chicos lindos, así, con buenos videos y todo eso, siguen vigentes al 2026, nunca frenaron, nunca pararon. Y están por sacar un disco nuevo. Salió un single adelanto, Free to Love, con el maestro Nile Rodgers en las violas rítmicas nuevamente. Y están cuatro de los cinco miembros originales de los Duran Duran. Y este tema, que es un clásico, Save a Prayer. Bueno, 15:26 en esta tarde. Estamos viendo que en un frigorífico están dando, ofreciendo 60 puestos de trabajo. Hay una fila como de 5 cuadras, esto en el municipio de Moreno. 10 cuadras, ¿eh? 10 cuadras. Bueno, llegan más postulantes, es impresionante. Lo está cubriendo la televisión de temprano, ¿eh? Así que, bueno. Situaciones

0: Venía llamando la atención poderosamente. Está claro que estacionar en la ciudad de Buenos Aires es un flor de lío, ¿no? O sea, cada vez cuesta más. Entre las bicisendas y... en algún momento, hace cosa de 10, 15 años, yo tenía la frase que en Buenos Aires, en Capital, cualquiera te pintaba un cordón de amarillo. Porque ya no era la municipalidad, sino... Te lo pintaban de amarillo y vos sentías que ahí había una restricción y no lo estacionabas por las dudas.
1: O te ponen un cono, una valla.
0: Pero de repente empezaron a aparecer como patentes habilitadas porque estaba el perímetro que inclusive llegaba a al propio cemento de la calle para que estacione una persona que estaba con alguna discapacidad. ¿Sí? Bueno, el gobierno porteño anunció que tuvo que retirar 272 estacionamientos para discapacitados que no estaban habilitados en el operativo que titularon Basta de Vivos. La mayoría de los espacios eliminados no tenían los permisos, estaban vencidos y documentación en mal estado. También había casos de fallecidos. El 76% de los espacios eliminados presentaba permisos vencidos, documentación en mal estado o registros que no habían completado la renovación requerida. Un 11% correspondía a personas fallecidas. El 9% exhibía adulteraciones. Y un 4% resultó ser reserva no oficial. El total removido representa cerca del 7% de los aproximadamente 4.000 estacionamientos reservados actualmente para personas con discapacidad en el ámbito porteño. Basta de vivos. Se terminaron los estacionamientos truchos. En lo que va de 20 a 26, levantamos 272 reservas irregulares para personas con discapacidad. Permisos vencidos, falsos o incluso con titulares fallecidos. Esto no es en contra de quienes cumplen con los requisitos. Al contrario, las personas que realmente lo necesitan tienen su lugar garantizado. La ley y el orden rigen en cada metro cuadrado de la ciudad, sostiene el jefe de gobierno porteño, Jorge Macri, en las redes sociales, que está de campaña, que anunció que va por la reelección. A todo esto. Pero
1: igual yo te pongo un ejemplo, ¿no?
0: Sí, querido.
1: No está bien la viveza, pero vos tenés, el nono es discapacitado y tiene en la puerta de... Vos vivís con el nono hace muchos años.
0: Sí.
1: Tiene el reservado, el rectángulo para estacionar. Y se murió el nono, ya estaba grande, viste, lo internamos, se murió. Y salís a la vereda y ves ese rectángulo amarillo y decís, ¿qué hago? ¿Aviso o no aviso? Porque yo acá cuando llego pongo el autito. Esa está mal, pero no está tan mal. Porque...
0: Estás duelando.
1: Estás, claro, te olvidaste de avisar. No es que... Peor el que inventa. Si hay alguno que se pone el... Viste, así como se pinta en el cordón.
0: Sí.
1: Se pone el cartel y no es discapacitado. Esa está mal.
0: No, ni hablar. Ni hablar. Y además, ¿quién...? ¿Hasta dónde controlan efectivamente que quien puso ese cartel y hay que mandarlo a hacer, ¿no? Digamos, no
1: sé. Pues eso se hace en cualquier lado. Vas a un lugar, te haces el rengo, le decís, me haces este cartel, toma, con estos datos.
0: No, pero debería ser una contravención importante, ¿no? El que...
1: Y debe tener una multa si lo haces, si no sos discapacitado y... Va, no sé si habrá casos de que directamente no eran discapacitados. No,
0: porque no, antes lo que hacían era pintarte de amarillo el cordón.
1: Primero, esa es una...
0: Después ¿te acuerdas que hubo una época que estaba muy de moda poner caños?
1: Sí, otra cosa que está prohibida.
0: Que estaba recontra prohibida, pero dejaron de hacerlo en su momento. Dejaron de hacerlo.
1: Y porque podés tener un quilombo. En capital, pero en provincia se ven más esas
0: la
1: cosas.
0: La provincia vale todo.
1: En provincia podés pintar toda la manzana
0: de amarillo. Provincia es la ley de... La
1: no
0: ley.
1: Pasa nada.
0: Sí. Es el lejano oeste. Vale todo, absolutamente todo. 11-70-82-0-95-9 para lo que lo quieras contar, ¿eh? Oasis. Leila. 15-31. 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
1: Martín, Javi, te cuento, yo me encontré un cartel de eso de discapacitado, de Capital, estaba tirado, lo cargo en el auto, yo vivo en Ciudadela, y fui, tengo taxi, y estaciono siempre en el mismo lugar, entonces justo hay un árbol, agarré el cartel y lo clavé en el árbol, en Ciudadela. Duró un tiempo hasta que vino la municipalidad y me lo sacó. duró el estacionamiento mío bastante tiempo. Un abrazo, chicos.
2: ¿Cómo andan, chicos? Lo que tendrán que implementar también es algún tipo de medida con los que ponen los cajoncitos de verdura, silla, los pales en los lugares donde se puede estacionar legalmente, y cualquiera va y pone un cajoncito de verdura y te lo obstruye.
3: ¿Qué haces, Martín? ¿Cómo anda la mesa todo de la Rock and Pop? Siempre lo escucho, mañana y tarde. Yo tengo mi nene con un retraso del lenguaje y tiene TDAH, entonces nos otorgaron el CUT, ¿no? Y cuando te entregan el CUT, te dan todas las opciones posibles. Viajar en colectivo gratis, viajar en subte gratis, poner el cartel en la puerta de tu casa, ponerle todos los calcos al auto. Y el beneficio lo tiene mi nene, tiene 8 años. Es una cuestión de moral, yo no hice nada de eso. No tengo ni pintado, ni el cartel, ni el auto, ni nada. Y vivo en una casa que cada vez que llego siempre hay estacionado uno en el portón de mi casa. Yo creo que es un tema de cultural y de moral de la gente que tendríamos que aprender a no hacerlo. Les mando un abrazo grande.
4: Hola, Martín, Gaby, ¿cómo están? En provincia están zarpados de vivo. Ahora resulta que el 80% tienen auto nuevo y todos tienen cartel de discapacidad, pero están zarpados de vivo. A mí por tener el registro vencido me quitaron la moto, diciendo que tenía matrícula, todo legal, la moto legal. Ahora, los demás no, pasen, chicos, pasen, arreglo, pim, pam. Yo como un boludo, era una motito de 20 años que lo usaba para llevar a la nena a la escuela nomás. Solamente para eso. Y bueno, me la tuve que comer, ¿qué va a hacer? Pero está lleno de esos vivos ahora.
5: Bueno, gracias a todos los que se comunicaron con nosotros. Es impresionante, la cantidad de mensajes que llegan. Gabriel, en Argentina cualquiera te pinta el cordón de amarillo. En Argentina cualquiera te pone un cartel.
6: Hay que vender pintura amarilla, es un negocio.
5: Pintura amarilla. Mi agüita amarilla, ¿te acuerdas con la canción? La de los toreros muertos. 15:38.
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9: Bueno, son las 15:44. Estamos escuchando
10: Cuando el circo llega al pueblo.
9: El último trabajo de Fito Páez hasta la fecha, que es Novela, la canción Cuando el circo llega al pueblo. Dijo que todavía no presentó oficialmente, pero ya tiene grabado otro. Fito Páez es un artista muy inquieto, que siempre está 2 años adelantado a lo que va presentando en tour, en distintos formatos, ¿no? Porque de repente le pinta hacer un sinfónico, de repente le pinta hacer un set de shows solo con su piano. De repente le pinta hacer un show de hits con su banda, que tiene una gran banda, muy buena banda. El otro día estuve con el violero, que se toca todo. Y lo que tengo para contarles es una verdadera sorpresa, porque la verdad hay material nuevo de Fito Páez para estrenar en este programa en el día de hoy. Este es un disco que la verdad lo tienen listo para tocar. Y creo que todavía lo tiene pendiente de presentar, que es Novela. Que es un disco del que ya habló mucho Fito, ¿no? Porque esperó muchos años este disco para salir a la luz. Bueno, hay un disco que ya está terminado de canciones urgentes, que habla mucho sobre este tiempo actual, con las tecnologías, las redes sociales y cómo es vivir en estos tiempos de hoy. Estas son las canciones de Novela. Suenan muy frescas y están muy buenas. Pero la canción nueva de Fito Páez, que vamos a poner como adelanto del álbum que va a salir antes de fin de año, se llama como el primer hit de Las Pelotas. Shine, se llama. Vamos a escucharlo por primera vez, ¿eh? Lo vamos a estrenar por la radio. Lo nuevo de Fito Páez, de Rosario, para todo el mundo, se llama Shine y suena así.

Bueno, es con toda la banda al palo, ¿eh? Se nota, es una grabación directa con todo. Tiene una super banda, Fito Páez, la verdad. Ya venía de Sale el Sol, ¿no? Era la última canción que había lanzado del disco Novela. Shine está con esto. Y hace tiempo que viene hablando de esto de los teléfonos y de las redes sociales y cómo hemos perdido el contacto,

0: nuestra amistad.
1: Te juro que me sorprendió el lanzamiento porque estuve la semana pasada con algunos integrantes de su banda que no me dijeron que se venía ya.
0: La resistencia es su look.
1: Pero Fito trabaja así, con un año y medio de anticipación, más o menos, ¿eh? Impresionante.
0: Desesperadamente feliz.
1: Las músicas de novela estaban relacionadas a este tipo de rock and roll, así. Rock and roll a lo Fito, ¿no? Él siempre tuvo como una mirada crítica alrededor del mundo que nos toca vivir. Lo nuevo de Páez. Mientras sigue de gira, tocando por acá, por allá, por el mundo. Fito toca en España, toca en Europa, te toca en México, Colombia. Y este tema que se lanza hoy como anticipo de su próximo álbum de estudio. Gran solo de viola tiene.

Juan y Agüero se llama el violero de Fito. Estuve hablando con él el otro día en el show de Juanse, cuando terminó el show. Se toca todo el pibe, es una bestia. Mete un gran solo de viola. Shine, lo nuevo de Fito Páez. Venimos estrenando música nueva.

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1: Bueno, son las 15:56. 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
2: Se terminó.
1: ¡No! ¡No!
3: No puede ser, ¿eh? ¡No! ¡Qué injusto!
1: ¡Qué rápido, che! Le paso tan bien con vos.
3: Es que nos divertimos mucho. Pero es una lástima. Bueno, pero volvemos, ¿no?
1: Shine,
3: mañana.
1: Shine, shine, shine, shine, shine, shine. Tiren el celular.
3: Yo tiro, mira, yo tiro esta mierda que tengo de celular, pero si él, si Fito Páez
1: yo
3: tira,
1: si él lo tira, yo lo atajo.
3: Si Fito tira el iPhone 99.000 que tiene, yo tiro esta porquería que es usado encima.
1: Shine, shine, shine, shine, shine. Celular, tírenlo. Como dijo Discépolo.
3: Me imagino que nunca tocó auspiciado por Movistar o alguna empresa de. ¿No?
1: Sí, no, que sí.
3: Quiero creer, me parece que sí, ¿no? En el planetario no había tocado.
1: Sí, sí.
3: O sea, querés que tiremos el celular y vos tenés un cartel atrás de que
1: te auspicia. Pero todo se fue de las manos.
3: Ah, bueno.
1: Se fue todo de las manos. Hay que hacer discos.
3: Bueno,
1: escriban.
3: Entonces no le. No,
1: enamórense.
3: A la gente le cuesta.
1: Enamórense,
3: tener,
1: tomen vino.
3: Le cuesta el celular a la gente,
1: brinden.
3: No lo tiren. No se hagan los revolucionarios.
1: Tómense
3: después...
1: de las manos. Tengo la agenda. Emborráchense, embréguense.
3: Eso sí, el que se quiere emborrachar no hay problema. Pero no manejen.
1: La vida es un disparate, disfrútenla. Disfrútenla. Si yo en el mundo se terminó. Palmas, se terminó.
3: Tapito, no tenemos que ir sola. Ah, no, todavía queda un minuto.
1: Bueno,
3: podés aplaudir un minuto.
1: Mañana hablamos de Heaven, ¿no?
3: Mañana hay novedades de Heaven.
1: Hay buenas noticias.
3: Tenía una palanca de cambio en la cola, ¿te acordás ayer?
1: Sí.
3: Se la pudieron sacar, mañana te cuento.
1: ¡Bien! Termina el programa bien para arriba, vamos. Lo dejamos con Tardes Bestiales con Gonzalito Rodríguez. Mañana a las 1 estamos de vuelta. Chau.
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1: Telequino. 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

0: Buenos Aires, la que cruza la mitad de la semana como puede, che. En San Telmo, un músico callejero toca una del Flaco Spinetta y a media cuadra alguien con teclado le mete una de Charly García. Es así, viejo. Buenos Aires tiene rock and roll. Arranca Tarde Bestiales, mitad de semana. Y acuérdense, sí. Dios no es ningún boludo.
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1: Y después de una semana de reclamos, ¿sabes que te estoy viendo? Llegó la cuadrilla de la luz.
2: Sí.
1: No voy a decir la zona porque me obligás a decir la compañía, ¿viste? Pero ahí está. Ocho son. Primero, lo que hacen que es un pozo. Sin preguntarte nada, ellos primero te hacen el pozo. Bajan con una pala y hacen el pozo al lado del pilar donde está el medidor. No puedes ir directamente al medidor. No, te dicen acá, alguien tocó. ¿Cómo alguien tocó? Y yo no soy electricista. No sé, ¿habrá venido alguien de la municipalidad? No, yo no llamé a nadie de la municipalidad. Bueno, evidentemente alguien vino a controlar el gasto, pero si ustedes son los que tienen que controlar el gasto, ¿por qué es una cosa, señor o señora? Métase en la web. No, en la web no, por favor. Bueno, si no va a tener que ir a reclamar a la municipalidad. No, a la municipalidad tampoco. Bueno, que alguien tocó, ¿eh? Hay una asistencia virtual, hay un bot que te responde automáticamente. ¡No, el bot! ¡No! Yo quiero que me soluciones el problema. Bueno, ¿sabes qué? Tengo una teclita, porque acá esta me parece que los amperes no le dan, que me sobró de un cliente anterior, te la tengo que cobrar la mitad, pero te soluciono el problema ahora. ¡Adentro! ¿Querés luz? Te doy rock and roll, mejor gratis. Lo subo a todos. Regreso oficial, rock and pop, en Tardes Bestiales.

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1: Ay, el día tiene sentido cuando... Este país es una joda, viejo. Tiene sentido cuando te anunciaron tormentas escalofriantes y hay un tremendo sol para llenarse de energía. ¿Quién es el que aprieta el botón, el F5? Muchacho, dale. Ay, tiene sentido cuando lees que el chino argentino estará presente en Cannes con la proyección de una película de Torres Nilsson en versión restaurada. Somos los mejores, maestro. Y tiene sentido cuando lees que los españoles criticaron el desempeño de Julián Álvarez en la Champions. Pero ¿quién sos? Por favor. Bueno, adelante, Juliancito, ¿eh? Así le cerras la boca en el Mundial y con la camiseta argentina.
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1: Bienvenidos a mi Cadillac. Importado del año 67 de Estados Unidos. Amarillo baguetas. Furiosamente plateadas. Un auto para 12. Un auto de dos ambientes, podríamos decir. Más dos o tres en el baúl, por supuesto. Qué diseño, ¿eh? Qué dibujo. 120 en esa época era un montón. Y ahora también, ¿sabes qué? Freno campana, freno tambor, un paracaídas necesitas atrás. Para que pare en campana, si quieres. Ay, amigos, ay, amigas, en el peaje te cobran como un colectivo. Pero qué orgulloso que estás. Pero ¿cuántos que van? ¿Hacemos un viajecito a la costa? Tenemos que vender la casa. 150 litros en el tanque de nafta. Y te acompaño. Sí, arriba, aquí en Rock and Pop.

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1: Y la cosa linda, la simple de la vida, como que se vaya esta humedad. Salir un jueves a la noche. O que te llegue una buena entre tantas malas.
2: Hora Argentina. 16 horas, 15 minutos. Temperatura, 22 grados.
1: ¿Qué es lo que tenés que saber ahora en Rock and Pop? La UBA convocó a una marcha federal universitaria para exigir el cumplimiento de la ley de financiamiento. La convocatoria es para el próximo martes 12 de mayo. Tenemos que ser más que nunca, dijeron desde las universidades nacionales. El gobierno denuncia extorsión. La OMS detectó la cepa más letal de antivirus a bordo del crucero infectado. Se trata de la variante Andes, mucho más peligrosa por su transmisibilidad de persona a persona. 3 murieron en el buque y otras 3 fueron evacuadas. Racing visitará a Botafogo, obligado al triunfo para no quedar al borde de la eliminación en la Sudamericana. El equipo de Gustavo Costa se enfrenta al líder del grupo E en el Estadio Olímpico Nilton Santos, con la necesidad urgente de sumar de a 3 para mantener vivo su camino a los octavos de final. Será desde las 21:30. Y último momento. Sí, lo pedían. Lo tienen. Ataque 77, anticipando a la rural, quizá para el viernes. Beatles.

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1: En 1985, un día como hoy, se estrenó Esperando la carroza. Pero qué lindo, che. Se estrena Esperando la carroza, dirigida por Alejandro Doria, sobre un guion de, ¿sabes quién? Muchos lo tienen de costado, Jacobo Lanxter. La comedia se convierte en un clásico de culto. Infinidad de personas se la saben literalmente de memoria y suelen peregrinar hasta la casa del barrio de Versalles en la que fue filmada. Bueno, Gazalla, Brandoni, China Zorrilla, Mónica Villa, Juan Manuel Tenuta, Julio de Gracia, Enrique Pinti, Betiana Blum y muchos más, con diálogos que se han incorporado al habla cotidiana de nosotros, de los fanáticos.
2: ¡Tragedia,
1: che!
2: Me acabo de enterar.
3: ¿Y capaz que vino? ¿Viste? ¿Por qué
2: ahora hizo eso?
4: Mire, corremos, lo que nos faltaba, la cosa.
2: ¿Dónde está mi amiga?
4: Su amiga está muy bien, su amiga la que está ahí adentro. Es una, bueno, para que diga, fica de sorda.
2: ¿A dónde está mi amiga?
4: Ya le dije que es su amiga. No es su, mire, la que está ahí es una húngara que...
2: ¿A dónde está mi amiga?
4: No está, no sabemos dónde está. La que está ahí es... Bueno, mire, vaya.
2: ¿Pero a dónde está?
4: Tiene ganas de llorar un ratito, vaya, y dése el gusto, señora.
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1: ¿Y dónde están mis amigos? ¿Y dónde están mis amigas? Las chicas. ¿Quieren Tom Petty? Tom Petty en Rock and Pop.

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1: Una cascada en una pileta es necesario, da. ¿Un perro compraste de $4,000? Dale. Te pregunto a vos que estás del otro lado. Gasto Adorni, ¿sí? Dos puntos. Nos vamos a reír un poquito esta tarde, ¿qué le parece? ¿Qué es lo que te saca la bronca? El humor, la risa. Bueno, empezamos, ¿no? Puesto número uno, cascada en pileta, Gasto Adorni. Columna en la entrada de casa, tipo Partenón, y un león a un lado, un león al otro, Gasto Adorni, por supuesto. Uñas esculpidas, baño de queratina, alisado todas las semanas, Gasto Adorni, ¿o no? Fiat 1, escape silence, tapa de válvula, volante momo y, por supuesto, asientos recaro y bajado al piso, Gasto Adorni, y ni te cuento si le pones los caballitos adelante. Pulsera, cadena de oro y reloj de marca para ir al chino, Gasto Adorni, ¿no? Remera con el logo, pero bien grande, bien, bien grande, que dice Dolce Gabbana, Gucci o Versace, Gasto Adorni, ¿no? 1170820959. ¿Me sumás Gasto Adorni a la agenda? ¿Qué te parece? 1170820959. Tengo un kit bestial espectacular. ¿Querés saber de qué se trata? Bueno, te lo digo en un ratito nada más porque no me quiero poner en un Gasto Adorni.
2: La tormenta perfecta. El Salmo 3560 reza: ¡Ta que los parió! Tengo miedo, González. Vine en remerita. ¿Cómo me vuelvo? ¿Cómo? Tirame una soga, pa.
1: Para cruzar la calle cuando se inunde, sí. Y vos sabés que me manda justo, esperando la tormenta, de remerita, un papelito Denzel Washington, con una frase que dice: la justicia social es un fuego que se enciende cuando alguien dice basta y otros lo siguen. Y vos y nosotros, ¿qué estamos pensando? ¿Qué estamos esperando? Escuchemos un poquito de Amy Winehouse en Rock and Pop.

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1: Sí, Gonzalito.
2: Hola.
1: Y gasto Adorni que tuve este mes, se me ocurrió experimentar y hacer una locura y comprar un papel higiénico doble hoja. El del perrito. Viste que tiene el perrito,
2: sí,
1: bueno, ese.
2: Sí.
1: La verdad, me fui de mambo.
2: Te fuiste a cara. Sí. Recontra Gasto Adorni, Bueno, regalo un Gasto Adorni, Sí, porque ahora ya casi ni se puede. Te voy a regalar un premio espectacular que es un voucher para que vayas a lavar el auto a la barrera, Así que después no me digas que no te avise. Y tengo otro datito para vos, Cada mano tiene, escucha, para que laves el auto, 27 huesos, lo que las hace una de las estructuras más importantes del cuerpo. Yo pensé que era la cabeza. Esto permite una combinación de fuerza y precisión única, clave para actividades como escribir, agarrar objetos o usar herramientas. Ya lo sé, no me lo digas más.
3: El otro día me puse en Adorni y dije, sí, más sí, tarjeteo. Jamón crudo, 250 gramos, un quesito y un pan Bimbo. Ahí dije, soy Adorni, Sí. ¿Sabes qué sanguchazo que me dice, no?
2: Recontra Gasto Adorni, si el mundo fuera justo, bueno, el te aviso no sería desaparición total, el después vemos no sería un no elegante y el ya fue no llegaría tan rápido.
0: Sacudite.

0: no llegaría tan rápido.
1: Sacudite el día. Subí a tardes bestiales.
0: Y si el mundo fuera justo, ahora levantaríamos el volumen para escuchar.

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1: Gonzalito.
2: Sí.
1: Gato Adorni, que sí. Lo veo todo el tiempo que manejo de noche. El auto con luces LED que te encandilan. Valen más cara las luces que el auto. Gonzalito, Gato Adorni, ponerle las llantas espinas a la Ford F100.
2: Recontra Gasto Adorni, ¿eh? 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
1: Gonzalito, Marcelo Villarreal.
2: ¿Qué hace?
1: Perfumito Versace, calzado Versace y toda la pilcha Versace. Eso es un Gasto Adorni.
2: Dios. Bueno, tengo gratis para vos, ¿eh? Fabulosos, Tango, David Bowie, Michael Jackson, Van Halen, tengo Queen, Metallica y mucho más para que subas el volumen.
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8: ¡Gracias! Me piden las cuentas del dólar. Tengo. Oficial. 1410, un poquito para abajo. Blue, 1400, también un poquito para abajo, 0,70%. Y tengo un riesgo país de 522 puntitos básicos. Gracias, Mago. Gracias, señor director. Hoy entregamos el premio al audio bestial de la semana, diría yo, Más que un premio, es un regalo por el cumpleaños. Porque sí, mi amigo personal, el relator número uno del fútbol argentino, el señor Mariano Clos, cumple 56 añitos, ¿sí? Y en forma de homenaje, esto para que compartamos todos juntos. No es culpa de él. Siempre hay un técnico que deja el micrófono abierto. Y alguien puede meter la pata, sobre todo si es Titi Fernández, Mariano. ¿O no?
9: ¿Cómo no, Patricio? La piba de Polacrit debe estar cagando un poquito de frío, ¿no?
10: Si no se le los timbres, ¿sabe cómo se le pone, no? Con el frío.
9: Para sacarle punta, ¿no?
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¿Para qué voy a gastar en un alquiler? ¿Para qué alquilar una oficina? Si puedo tomar una mesa de la estación de servicio como mi puesto laboral. Cada 3 horas piden un cafecito para estirar las horas. Todos los días un cortadito y 2 medias lunas. Una voz sin gas. Un paquete de caramelos mentos con miel. Y pensándolo bien, me parece que con lo que salen las cosas hoy, te conviene alquilar una oficina. Ahí estás. Computadora abierta. FM Rock and Pop 95.9 abierto. Auriculares. Y pidiéndole todo a la inteligencia artificial. Qué fácil se hace. ¿Dónde quedó el secretario? ¿Dónde quedó la secretaria? Por suerte estás vos. Todo en uno. Te acompañamos. Sí, amigo. Sí, amiga. Con fabulosos Cadillacs. Sonando las 16:39. Con una humedad terrible en la ciudad de Buenos Aires.

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1: ¿Y de qué se habla hoy? Se habla de Ted Turner, porque el fundador de la CNN falleció a los 87 años. Se habla de Boca matar o morir por la derrota de Boca frente al Barcelona de Ecuador en la Libertadores, y ahora hay que ganar los dos. Se habla de Caputo versus Cavallo, porque se picó todo entre Domingo Felipe y Luis Caputo por la situación económica real del país.
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2: ¿Qué tal, Gonzalito? Buenas tardes.
1: Buenas tardes.
2: Soy Ernesto de Loma Almeador.
1: Ernesto.
2: Y un gasto bien, pero digo, un gasto Adorni. Sería una tele 75 en una habitación de 3x4.
1: Sí, sí.
2: Eso sí que es bien Adorni.
3: Hola, Gonzalito, bestias.
1: Hola,
3: ¿cómo
1: animal
3: están? Bueno, me alegro mucho.
1: Bueno, bien.
3: Botas tejanas, imitación piel de cocodrilo con chupín blanco. Gasto Adorni.
4: Muy chido. Gonzalitro, ¿cómo andas? ¿Todo bien?
1: Bien, ¿y vos?
4: ¿Sabés quién te habla?
1: ¿Quién?
4: El vampiro de la nube. Gasto Adorni. A la pileta de fibra, 3x2x0.70, luce de neón.
1: Por favor, ¿cómo está tu gasto Adorni? 11-70-82-0959. Aquí estamos, amigos. Regalamos un lavado de auto para la barrera. Ahora tango, hablando tu corazón en Rock and Pop.

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1: La ciudad con el hotel más grande del mundo es La Meca. Ahí sí le metes un gasto a Adorno. Y tiene más de 7.000 habitaciones en un solo complejo, ¿eh? No reservas, te perdés adentro.
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1: Cuidado con el Michifus, cuidado con los gatos, ¿eh? Insólito momento, su gato activó un vivo por error y le generó un problema laboral. ¿A quién? A una creadora de contenido que vivió una situación tan insólita como complicada cuando su gato terminó afectando su trabajo, dice la noticia. Según contó, al irse a dormir dejó su computadora encendida y su mascota comenzó a jugar sobre el teclado. Sin querer, el animal inició una transmisión en vivo que se extendió durante 6 horas. Al despertar, la joven se encontró con el directo ya finalizado y una situación incómoda. Tuvo que comunicarse con sus sponsors para explicar lo sucedido. Cuidado con los gatos, che.
2: Hora Argentina, 16 horas, 47 minutos. Temperatura 22 grados. 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
1: Río Gallegos, 5 graditos en este momento. La ciudad más fría del país. Por ahora, solo por ahora. Mientras, qué lindo, una chimenea, un fueguito ahí en Río Gallegos, ¿no? Con esta humedad me da un poquito de ganas de frío. David Bowie, Let's Dance. En Tardes Bestiales.

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1: ¿Qué nos esconden ahora, eh? Escuchen bien esto. ¿Qué nos esconden con el café por el colon? Paren todo, ya no alcanza con tomar café. No, ahora hay que meterlo por otro lado. De repente el café no es para despertarse, es para desintoxicarte, para limpiarte, para resetear el organismo, pero por la vía menos esperada. ¿Qué nos esconden? Te dicen detox, te dicen limpieza profunda, te dicen conexión con el cuerpo, pero el cuerpo ya tiene hígado, riñones, no necesita un barista interno, porque lo que antes era tomar un café tranquilo, ahora es una maniobra de laboratorio en el baño, con preparación, con técnica, con tutorial. ¿Y qué nos esconden? A vos te venden purificación total, al resto le venden la idea de que todo lo natural hay que hacerlo extremo, porque si no duele, si no incomoda, parece que no sirve. Y nadie te dice lo básico, que puede irritar, lastimar y no tiene respaldo serio, pero eso no queda lindo en el folleto. Che, ¿y qué nos esconden? Sí. Mientras algunos convierten el café en una experiencia radical, al resto le siguen tomando como siempre. Sí. Lo siguen tomando en una taza de café y sin complicarse la vida. Ah, tarde bestiales. ¿Me sumás dos de azúcar, por favor? Otro aporte más a la sospecha general.
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1: Minutos. 25.2 la térmica en la ciudad de Buenos Aires. ¿Se viene el agua o no se viene el agua? Dijeron que iba a llover todo el día, por favor. Esto es Michael Jackson, de vuelta a casa, esperando la gota gorda en Rock and Pop.

Me para el otro día un amigazo en la calle y me pregunta: che, Gonzalito, ¿vos fuiste de jockey en Balcarce por casualidad? Sí, nunca te conté. No, no, pero escuché por ahí. Bueno, algunos por ahí no lo saben, pero les cuento. Yo fui de jockey en Balcarce en un boliche que se llamaba Blanco. Se decía DJ, no se decía DJ. De repente, después de pasar Michael Jackson, en algún momento de la noche alguien pedía Van Halen. ¿Cómo negarles Van Halen? De Braco a Rock and Pop. 16:54. Suena Jump. De regreso a casa en Tardes Bestiales.

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1: Pasto, Dorni, me empiezo a tapar las entraditas que se están asomando en mi cabellera. Un glory hole en todos los ambientes de casa y un destapador de cerveza que cuando la destapas la tapa vuela hacia el cielo.
2: Soy el Trueno de Morán, siempre primero, siempre mejor. Vamos sí. A ver cómo está la ciudad de Buenos Aires. Es miércoles y me dijeron que iba a llover. Vine con mis galochas y no pasa nada, viejo. Me estoy transpirando y muriendo de calor. Esto termina en unos hongos importantes.
3: Termina mal.
2: Antilo, hay congestión en Castillo. Parece haber choque. Parece haber. ¿Qué forma de informar es esa? ¡Ay, choque, coño! Ah. En General Paz, altura Libertador. Entonces esto ocasiona un despelote en Cantilo. Señoras y señores, comenzó la salida de Buenos Aires. Soy el Trueno de Morón, complete.
3: Siempre primero, siempre mejor. Tengo un montón de canciones para que compartamos con el Trueno, ¿eh? Tengo Elvis Presley, tengo U2, Motorhead, Soda Stereo, Rollins, tengo Billy Idol, Juanse y mucho más para que sigamos juntos toda la tarde.
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9: Y quieren que les pregunte, ¿no? Sí, sí. Están ahí atrás.
8: Como locos. Como locos. Escucha, hablando de gasto Adorni. ¿Quién se gastó 11 mil dólares en una cena?
10: ¿En qué?
8: En una cena. 11 ruculeta, No, Adorni, no, Adorni. Lo único que falta. Lo único que falta, que aparezca una factura nueva de un restaurante. ¿Quién se gastó 11 mil dólares en una cena? Ya les digo, pero primero me preguntan las puntas del clima, Atención. Para mañana jueves, dice el Servicio Meteorológico Nacional, tormentas fuertes a la madrugada, chaparrones a la mañana y viento a la tarde. El viernes. El viernes, yo te digo que mañana, que el viernes no va a llover, mucho viento, sábado tampoco, el domingo recién tenemos un día lindo en la ciudad de Buenos Aires y alrededores. Y ahora sí. ¿Quién se gastó 11.000 rúcula? $11.000 en una cena. 11.000 dólares en una cena, Yoli, ¿no? ¿Quién se gastó?
11: Hugo
8: Montaner, le gusta otra cosa. Montaner no come cuando va al restaurante.
11: Claudio García.
8: Claudio García no. Messi no. 11 mil dólares en una cena es un montón.
11: Andrés
8: 11 mil dólares en una cena. 11 mil dólares, claro, pero no. Peter B tampoco. Lindo Solari, no.
11: Netanyahu.
8: Marcel Marzón. Ay, qué quilombo. ¿Quién se gastó?
10: Marido de Cristina Pérez.
8: Puedo hablar. Petri no. ¿Quién se gastó 11 mil dólares en una cena? 11 mil dólares.
10: Caputo.
8: Esto es todo el país.
10: Basta.
8: 11 mil dólares en una cena. ¿Quién gastó? 11 mil dólares en una cena. ¿Quién gastó? 11 mil dólares a la una. 11 mil dólares a las dos. 11 mil dólares a las.
10: Hijo de mil.
8: Basta. Marta Ford.
10: Martita,
8: la hija del comandante.
10: Bueno, chocolate.
8: Tras escucharla, Federico Val, ¿no?, que le hacía una entrevista, cerró con humor. Es un numerazo, pero tal vez por los números que maneja Martita por noche, no es una locura. Estamos en Argentina. Déjate de joder, viejo. Miami.
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0: Buenos Aires, la que ya negocia con el cansancio, ¿eh? En Recoleta una mujer se sienta al sol como si fuera terapia y se come unas gomitas de cannabis para bajar un poquito el estrés. En Merlo, un tipo se queda en la puerta de casa y chusmea toda la tarde mientras acaricia al perro. Y nosotros, seguimos en Tardes Bestiales, acompañándote, poniéndole sal a una ensalada requete contra triste. Y acordate, sí, Dios no es ningún boludo.
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2: En Palermo Soho, una profesora de teatro hace repetir una escena mientras el alumno exagera todo. Le aclara que menos es más y el alumno mueve los brazos, grita en vez de hablar y se amarrea al compañero como si fuera una coctelera. La profe insiste, menos es más, y el pibe se frustra porque él quiere ser como Gerardo Romano y putear hasta la Navidad del 2050. Pero reconozcámoslo, no todos pueden ser Gerardo Romano. Despertemos con ustedes.

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1: ¿Sabes que te estoy viendo? Sí. Hace rato que te estás por comprar un perfumito. ¿Querés el del importado, no? ¿Querés el de la cajita? ¿Querés el que dura dos o tres días porque te lo pones? Pero nada, la verdad que la situación alcanza para el de bandera nada más. Para el de Mariano Martínez. Para un Paco, para el de Sabatini. Ya edición vieja, eso que no sabes si están vencidos o no. Y ahí estás. Dando vuelta por las góndolas. Sin poder elegir. Porque te haces el confundido, ¿eh? Sí. No es que no lo vas a comprar. Directamente vas el jueves o el viernes para que te alcance para el barcito y compartir con los amigos, ¿no? Sos el roba perfume de góndola de perfumería de viernes o jueves. Depende cuándo sea la salida. Y después sí, que sea lo que Dios quiera. Estás ahí. Casi sos una fábrica de químicos. No sabés cuál es la fragancia. Sí sabés que esto es Yuchu. Sunday Bloody Sunday. De vuelta a casa en Rock and Pop.

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1: Y por favor no me digan más, viejo. ¿En serio? ¿14 millones de pesos por los muebles de Adorni? Tiene más muebles que metros cuadrados en el departamento. Por favor, viejo, no me digan más, basta de gastar. Segunda hora del programa y no veo la lluvia. ¿Sabés lo que voy a hacer ahora en este momento? Me voy a borrar la aplicación del clima en el teléfono. Basta, por favor, no me mientan más. No me digan más. Y basta de Messi, ¿eh? Basta de tocar al capitano. Basta de tocar al 10 de la selección. Ahora con Kiko. ¿Vos podés creer? Abrazo y beso de Kiko a Messi. Kiko para mí es medio mufarrón. Así que por favor, sin tocar y no me digan más.
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1: Como decía el Diego. Sin Manelli, ¿eh? ¿Quién toca el hombrito? Afuera la manito. Guillote. Decirle al príncipe que no me abrace. Somos argentinos nosotros, Guillo. Sacámelo de al lado. 10-1 solo. Uno también. Y Motorhead te acompaña. Ahora, Born to Red Hell. De vuelta a casa. En Rock and Pop 95.9.

0: fachero, churro, potro, papirri. El Salmo 1111 reza: ¡Feliz cumpleaños, George Clooney! Tu sonrisa, tu onda y tus problemas con el escabio. ¡Te queremos, Jorge!
1: Abrazo grande, abrazo fuerte. Y las cosas simples, las lindas de la vida, como salir a pasear al perro, esa tabletita de chocolate antes de ir a dormir o curarse de una gripe infernal.
2: Hora Argentina, 17 horas, 17 minutos. Temperatura, 22 grados.
1: ¿Qué es lo que tenemos que saber ahora? Jubilados autoconvocados realizaron su marcha número 70 en la Plaza 25 de Mayo. Con el pedido de mejores saberes y la restitución de medicamentos gratuitos, los adultos mayores volvieron a manifestarse frente a la Casa de Gobierno. Levantaron más de 200 estacionamientos truchos para personas con discapacidad en la ciudad. En muchos casos los espacios reservados para estacionar eran directamente falsos, mientras que en otros los permisos estaban vencidos, incluso con titulares fallecidos. Cusco Fútbol Club versus Estudiantes en vivo por la fase de grupos de la Copa Libertadores. El equipo platense jugará desde las 19 horas en el estadio Inca Garcilaso de La Vega. Si gana, quedará a un punto por encima de Flamengo, que visitará mañana a Independiente Medellín de Colombia.
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1: Este tema, para los que creen que hay señales en toda la ciudad, viejo. Los que cuentan plumas, los que unen números, los que relacionan letras de patente y los que sienten que todo pasa por algo. Los esotéricos, los que eligen creer. Y síganle esa. Por supuesto, necesitamos energía positiva para seguir pateando el fulgo de todos los días y llegar al arco contrario. Dale que se puede, dale que va. Siempre y cuando esté en verde, ¿eh? Para adelante, amigo, ahora con Soda Stereo en la Ciudad de la Furia, de vuelta a casa en Rock and Pop.

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1: ¿Qué haces, Gonzalito?
2: ¿Qué haces?
1: Buenas tardes, bestiales.
2: ¿Cómo estás?
1: Gasto Adorni, el lavado con cera en los lavaderos. Abrazo grande, papá.
2: Chao, mi negro.
3: Hola, Gonzalo, ¿cómo andás? ¿Cómo te va?
2: ¿Cómo te va?
3: Un gasto completamente Adorni es el champagne en el boliche después de las 5 de la mañana.
2: Sí,
3: totalmente innecesario. Adorni.
2: Totalmente Adorni.
4: Che, Gonzalito, al de las botas tejana con chupines blancos, ¿le podemos agregar una remera ballenera naranja, un sombrero de paja y lentes de sol comprados a los senegaleses?
2: Sí, muy Adorni, ¿eh? Gasto Adorni, ya que me preguntás, ¿eh? Te vas de viaje a Miami, te vas de viaje a Europa y te traes tres valijas de más y pagás el exceso de equipaje porque no quisiste pagar la valija desde acá. Gasto Adorni.
5: Hola, habla el Sucho de la gente de Villaluro. Gasto Adorni,
2: sí.
5: Comprarte un Blue Label y ponerle Coca-Cola, más grasa,
2: no hay... Por favor, fuente en la entrada de la casa, ¿sí? Con pescadito que tira agua por la ventana. Gasto Adorni, 1170820959. 1170820959. Te escucho, tengo para que vayas a la barrera a lavar tu auto y no entres en un Gasto Adorni.
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2: A las 17:21 minutos. Sí, disfrutamos de lo nuevo. Los que nunca envejecen. Inmortales. Los Highlander del rock and roll. Rolling Stones. Lo nuevo. In the Stars. En Rock and Pop.

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1: La ciudad con más rotondas por habitante. Qué buen dato este, me resirve. Es Carmel, sí, ahí en California. Carmel by the Sea. Tiene más de 140 rotondas urbanas. No doblás, giras en loop.
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1: Y sabes que para desenchufarme estoy para un jueguito de mesa, ¿eh? Pero le pregunto mejor al pibe argento, a Luchito. ¿Para qué juego de mesa podría estar, che?
2: Gonza, vos me preguntabas sobre qué juego de mesa elegir y yo elijo el TEG, el juego de táctica y estrategia de la guerra. En octubre de 1976, David Schitterman lanzó este juego junto con la firma Je t'aime, te amo en francés. Este juego estaba inspirado en varios juegos de la época de la guerra como el Risk, pero estaba inspirado en su tablero en un mapa del siglo XV, justamente un mapa planiferio de ese siglo con 50 países. El objetivo de este juego, obvio, es conquistar el mundo o realizar diferentes misiones, que pueden ser ocupar diferentes países en los diferentes continentes de nuestro mundo. La particularidad es que algunos países tienen nombres de regiones, como Kamchatka, Labrador, California. También hay que tener en cuenta que este juego se puede jugar de a 2 y de a 6 personas. En su mayor esplendor vendía 15.000 unidades por año. Hasta el día de hoy se habla de que lleva vendidas 1.500.000. Muchas respuestas o muchas preguntas las tenés como siempre en el viaje a tu infancia de los 80 y de los 90 en retro-argento en Instagram y en TikTok, retro-argento en YouTube y como siempre en la Rock and Pop.
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1: 17:26, hora de Strangles, de vuelta a casa, juntos en Rock and Pop.

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1: Pero qué temazo. Aguas de sal. 17:29 minutos, juntos a casa. Me pedís más, tengo en la rocola cargado. Ramones, Maiden. Tengo Abuelos de la Nada, los Rodríguez, Blondie, Redondos. Tengo al jefe, Bruce Springsteen. Y mucho más para que no se te ocurra cambiar de dial.
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1: Ay, ay, ay, ay, ay, ay, ay, ay. En punto, 17:30 en la República Argentina y analizamos un poquito la situación internacional. La embajada de China presionó a una universidad para impedir la presentación de un libro. Tres preguntitas que nos hacemos lo que faltaba. Ahora no podemos decir nada porque el chino de la esquina se ofende. Nivel globalización total. Ya no solo cuidas lo que decís en casa, ahora también lo que pensás por si alguien a 20.000 kilómetros levanta una ceja. Todos nos dicen qué decir o qué no decir. Manual Internacional del Silencio se llama. Entre gobiernos, embajadas y redes sociales, hablar libre parece más arriesgado que cruzar en rojo la 9 de julio. ¿O no? Qué raro todo, ¿no? ¿Qué estarán ocultando, mi amigo? Clásico misterio importado. Cuanto más quieren tapar algo, más ganas te dan de leer ese libro, aunque sea el peor bestseller de la historia, ¿entendés? Mejor no entidad. En fin. Argentina, China y la heladera desenchufada a la noche para que se pudra el queso, che.
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0: no sé si les dije, pero siempre, siempre quise ser actor, che. Siento que tengo todas las condiciones. La percha de Pepito Cebrián, la gracia de Jim Carrey, la mirada de Pablo Echarri y ese codito de vieja igual al que tiene Luciano Castro. Recibí el guión de esta canción llamada Justo aquí esperando de Richard Marx y siento que mi voz y mi estilo pueden pegar perfecto. ¿Por qué no? Dice más o menos así. Los días empezaron a medirse en distancia, no en horas ni en calendarios, sino en kilómetros, que parecían estirarse cada vez más entre ellos. Él se acostumbró a mirar el celular como si fuera una ventana. Cada llamada era un pequeño alivio, pero también un recordatorio de que no estaba ahí. Escuchar su voz no alcanzaba. Al contrario, hacía que el silencio, después, doliera más. 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
1: Hora Argentina, 17 horas, 40 minutos.

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1: Soy el Trueno de Morón, siempre primero, siempre mejor. Atención, congreso es miércoles. No nos olvidemos, lo naturalizamos. Y están nuestros jubilados pidiendo y exigiendo aumentos. Por eso, atención, porque hay corte total en el congreso. Hay desvíos por Rivadavia y Entre Ríos, Irigoyen en el cruce con Entre Ríos y con Combate de los Pozos. Un combate, pero de nuestros jubilados todos los miércoles. Así que no esté cerca del congreso porque el congreso no circula. Mira qué metáfora. Soy el Trueno de Morón. Siempre primero, siempre complete.
2: Mejor. ¿Y de qué se habla hoy? De esto se habla. Se habla del PSG porque le gana 1-0 al Bayern Múnich. Se habla de Dante Gebel porque se presentó Consolidación Argentina, agrupación que llevaría la candidatura a presidente del reconocido pastor, que en realidad no es pastor. Se habla de Galperín por la polémica desatada en redes sobre sus dichos sobre quiénes deberían jubilarse y quiénes no.
0: ¡Con salida! ¡Juntemos animales! ¡Unos de cada especie! El Salmo 6900 reza: los cielos se oscurecen, Thor golpea su martillo, pero recuerda, siempre que llovió, paró.
2: Y esperando la lluvia, paraguas que se abre, con una frase de Andrés Calamaro que dice: la igualdad es un lienzo donde cada voz pinta un futuro más humano. Y vos y nosotros, ¿qué estamos esperando? Vamos a ver el culo, amigos. Escuchemos Ramones en Rock and Pop.

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1: Gasto Adorni, hola Gonzalo, mi gasto Adorni es tener más productos de skincare que metros cuadrados en el baño. Saludos, soy Mica de Parque
2: Chas. ¿Cómo va?
1: ¿Y vos?
2: Gasto Adorni, ponerle música a la motita 110. Bien, Adorni.
1: Bien, bien, Adorni. Buenas tardes, bestiales. Mi gasto Adorni es el espejo con luces tipo camarín para sacarte selfies de recién me levanto toda producida. Soy Agustina.
3: Gonzalito,
1: sí.
3: Buenas tardes, acá en Claypole.
1: Sí.
3: Gasto Adorni, Renault 12 Break, cremita. Unos parlantes que cada vez que pasa por la calle de tierra rajan la tierra. No, no, Gasto Adorni.
1: Ay, Dios. Hola, mi gasto Adorni, Gonzi. Es pedir sushi caro dos veces por semana y después comérmelo mirando reels en mi sillón cama. Saludos, Marisa.
4: Hola, Gonza, ¿cómo va? Bestias, bueno, les cuento, Independencia, Altura Bodo está corta, evítenla, que es un quilombo. Si venís del centro, primero tenés Congreso y después tenés esto, así que, no sé, hay que caminar, bestias, hay que caminar.
1: Para los que piensan que el colectivo va a venir y prenden un cigarrillo, se lo dijo un loquito en la calle, y de vez en cuando lo ponen en práctica. Sé que hace 10 minutos estás esperando el bondi. Hacele caso al loquito. Prendete un puchito. Sí. Uno solo, ¿eh? Dos, es vicio. Tres, se acompañan con Maiden. Volviendo a casa.

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1: ¿Cuál es una de las cosas que más detesto en esta vida? Los buscadores de coincidencias. Te juro que es una cosa que no lo puedo soportar. Me enerva. ¿Viste? La gente que está buscando coincidencias pelotudas todo el tiempo. Ubicás lo que te digo. Encuentro con la mina del segundo B ayer y me pregunta de qué signo soy. ¿De qué signo soy? O sea, si no me conoces, o sea, ¿qué te importa? Sagitario, le digo, ah, ¿qué día naciste? Uy, 19 de diciembre. Me dice, ah, yo tengo una amiga que nació el 11. Ah, ¿y cuál es la coincidencia? No entiendo, ¿de qué me estás hablando? ¿Qué carajo me importa? O sea, tenés una amiga que nació 2 días después, punto.
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3: Ah, y la ciudad con más días de viento fuerte al año es Wellington. Sí, en Nueva Zelanda. Rafa, constante todo el año. No caminas, negocias con el aire.
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3: ¿Y de qué te perdiste? Japón, seguidores de Star Wars esculpieron a los personajes en nieve. Para construir las épicas figuras se necesitaron entre 3.100 y 3.500 toneladas. El resultado, un momento de 23 metros de ancho y 15 de largo, de donde se presentan a Darth Vader y sus fuerzas imperiales. Argentina, la policía rural descubrió con drones que un hombre tenía 3 ñandúes encerrados en su casa. 2 eran ejemplares de la especie conocida como 7 cuchillos y también se llevaron una jaula de alambre utilizada para mantenerlos encerrados. ¿Con qué necesidad, viejo?
4: Hora Argentina, 17 horas, 52 minutos. Temperatura, 22 grados.
3: Formosa. ¿Cuántos grados en Formosa? 32.
5: Acá un calor.
3: Y porque somos Argentina, tenemos los 4 climas, ¿entendés? Montaña, mar, pesca, ganadería. Tenemos agricultura. No somos primeros en el mundo porque no queremos, ¿eh? Con calorcito en el norte, con frío en el sur, humedad en la ciudad de Buenos Aires esperando la lluvia. Ahora con los abuelos de la nada, volviendo a casa en Rock and Pop.

Vamos, gordo, dale. Rajemos, gordo. Son las hijas del general, gordo. No, nos van a matar. Dragoneante Alberto Colifo. Soldado Jorge Pumba. Con qué poquito nos divertíamos, ¿eh? Dios nos ayude. No sé si les dije, hablando de esta época, yo fui DJ en Braco. No se decía DJ, se decía DJ. Y a alguna altura de la noche, alguno pedía, después de los abuelos de la nada, ¿qué vas a pedir? Los Rodríguez. Mezclábamos todo, se bailaba así, se disfrutaba como ahora aquí en Tarde Bestiales.

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1: Hola Gonzalito, acá están las chicas. El único que superó para mí el Gasto Adorni es el vagabundo de los Simpsons, que quería comprar una casa llena de oro.
2: Tío rico, Dios mío. Tengo un montón de canciones para ustedes, para seguir acompañándolos durante toda la tarde. Sumo, Juanse, Billy Idol, tengo Marley, Blondie, Redondos y por supuesto, Bolique.
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3: Gracias. ¿Se viene la lluvia? ¿Me piden las puntas del clima? Ah, tengo. Supuestamente. ¿Quién cree que te diga la verdad o cree que te mienta? Las tormentas se pasaron para la noche. ¿Viste que dijeron que era para la tarde? Bueno, ahora se pasaron para la noche. Mañana jueves, madrugada, mañana. Chaparrones, a la tarde ventoso, a la lluvia alguna que otra. A la noche, perdón, alguna que otra lluvia aislada. Sí. Y arranca un fin de semana con vientos y sin lluvias, por suerte, en la ciudad de Buenos Aires y alrededores. Amigos, amigas, festejamos el santoral del día de hoy. Santo Domingo Savio. Hermanos, hermanas, un adolescente italiano que fue alumno de Juan Bosco. Gran maestro. Vivió apenas 14 añitos, pero con una intensidad poco común. Estudiaba, ayudaba a los otros chicos y estaba convencido de ser buena persona y también podía ser un poquito alegre. Murió muy joven, pero dejó una idea muy potente, ¿eh? No hace falta una vida larga para dejar huella. Por eso vamos a sumar a Domingo Faustino Sarmiento, ¿sí? Que para nosotros es el que representa todo en la República Argentina. Dejamos de lado a Domingo Cavallo y a Domingo Di Núbil. Lo vamos a saludar al Monaguillo, sí, que lo tenemos acá colgado de la campana. ¿Qué tal, Monaguillo? ¿Cómo le va?
4: Hola.
3: ¿Todo bien?
4: Todo bien.
3: Bueno, lo veo muy atento.
4: Sí, efusivo.
3: Muy despierto, muy efusivo.
4: Sí, estoy arriba.
3: Perfecto, perfecto.
4: Domingo Perón.
3: Así me gusta, Domingo Perón.
4: Plácido Domingo.
3: Plácido Domingo.
4: Domingol.
3: Domingol, buen programa.
4: Domingo Quiroga.
3: Domingo Quiroga, bueno, tranquilo.
4: Domingo de Ramos.
3: Bueno, ya está.
4: Y con eso.
3: Bueno, ya está. Escúcheme.
4: Villa Domínico.
3: Bueno. Algo como para cerrar el santoral del día de hoy, ¿tiene?
4: Te cuento un chiche.
3: Un chiche.
4: Para una adivinanza.
3: Una adivinanza.
4: Sí.
3: Qué lindo. Me gustan las adivinanzas.
4: Que tiene 1000 dientes y come huevo.
3: Que tiene 1000 dientes y come huevo.
4: Sí. Si lo sabes, decilo.
3: No, el cocodrilo no.
4: Si lo sabes, decilo.
3: Ah, no lo sé. ¿Qué,
4: no,
3: puedes
4: spoilear, ¿eh? Si no, te cuento otro.
3: Bueno, no. ¿Qué tiene? No lo sé.
4: El cierre del pantalón.
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1: Buenos Aires es la que vuelve con piloto automático. En Villa del Parque, un kiosco prende la luz temprano porque el cielo ya está oscuro. En San Miguel del Monte, una pareja busca alojamiento full spa. Promete unos masajes totales porque dicen que están cumpliendo 20 añitos de casados. Cerramos Tarde Bestiales con miércoles adentro y sanguchitos de miga cortados a la mitad. Y acuérdense ustedes, sí. Dios no es ningún boludo.
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2: En San Juan, un chofer de remis limpia el tablero con una franela como si fuera nuevo. Encerar y pulir. Pulir y encerar. Porque si el auto está limpio, el alma también lo está. Una pasajera sube y dice: ¡qué impecable! Parece recién lavado. El remisero la mira por el espejo y le dice: lo tengo así desde que lo saqué de la concesionaria. Más argentino no se consigue. Despertemos. Con ustedes, Tal.

0: como hoy, nacía el padre de la psicología. El Salmo 4580 reza: gracias, Freud, por enseñarnos que es importante lo que se dice, pero mucho más lo que no se dice. Y nos vemos a la próxima.
1: Son 45 minutos la sesión. Yo antes pensé que era una hora, pero no. Hay que prepararse. Te tenés que bancar como psicólogo también, ¿eh? Le mandamos un saludo a todos. 45 minutos de problema. Nadie va con alegría. Nadie va a expresar felicidad. Siempre hay un problema, ¿eh? Psicólogo tiene que escuchar problemas de todos y se tiene que acordar después para la próxima sesión cuál es el problema de esa persona que vino hace una semana o que quizá vino hace un mes, ¿no? Vamos a retomar, no vamos a retomar, anota, se lo acuerda, no anota, se lo acuerda igual. ¡Qué cabeza, Dios mío! ¿Y el psicólogo? ¿Cuál es el psicólogo del psicólogo? ¿En qué piensa el psicólogo? Nos vemos la próxima sesión, amigo. Son 45. Muchas gracias. Muy amables. ¿Y acepta tarjeta? No. ¿Factura? ¿Me haces? Tampoco. ¿Prepaga? ¿Estás loco? No. Sí, loco ya sé que estoy, por eso vengo, maestro. Amigos, amigas, saquemos al psicólogo del medio. Mirá, esto hace bien. Redondos, jijiji, en Rock and Pop.

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1: Y la cosa simple, la linda de la vida, como encontrarte plata en la calle, comer cebolla caramelizada o esperar la ciclogénesis bien preparado.
2: Hora Argentina. 18 horas, 18 minutos. Temperatura, 22 grados.
1: ¿Qué es lo que tenés que saber ahora? Milei se reunió con grandes inversores en Los Ángeles para potenciar la llegada de capitales. El presidente encabezó un encuentro con directivos de importantes compañías globales en el marco de la conferencia número 29 del Instituto Milken. ATE anunció un paro de 24 horas en el INTI para el jueves 7 de mayo. La medida de fuerza se realizará en rechazo a la amenaza de despido de 700 trabajadores. Independiente Rivadavia va en busca del pase a octavos de final de la Copa Libertadores ante Fluminense. La Lepra mendocina sellará su boleto para la próxima ronda si le gana el conjunto carioca. Será desde las 21:30.
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4: Nosotros tomábamos séptimo regimiento. ¿Se acuerdan de eso? Que era un trago que tenía 7 alcoholes distintos. Tenía gin, ron, triple sec, vodka. Era la ayahuasca del conurbano. Un chamán te lo daba.
1: Mar del Plata, 21 graditos y ya llueve. Atención. Se viene para acá, ¿viste? Es así. Lo chupa.

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1: Hola, Gonzalito. Acá están los chicos. El único que superó para mí el gasto Adorni es el vagabundo de los Simpsons.
2: Gonzalito, gasto Adorni. El chabón que quiera aprender a tocar la guitarra, se compra una Gibson Les Paul y un equipo valvular Marshall.
3: Y no sabe tocar. No sabe tocar. Hola, Gonza, soy Jessica. Mi gusto caro Adorni fue una cartera importada que pagué en 12 cuotas y defendiendo como patrimonio, ¿eh? Vamos todavía. Hola.
4: Hola, Gonzalito, buenas tardes. Gasta Adorni, mi señora se compró el cactus ese que baila y habla.
3: No, gasto Adorni. No, por favor. Hola, bestias, mi gasto Adorni es una aspiradora robot para mirarla, trabajar desde el sillón. Saludos, Susana.
5: Hola, Gonza, gasto Adorni. En Loma de Zamora están haciendo la peatonal toda de nuevo. Hace 4 o 5 años que la hicieron y se olvidaron de ponerle arbolitos.
3: Nada. Déjate de joder, Gonza, buenas tardes. Mi gasto Adorni es un velador vintage que ilumina menos que una vela y una mesa ratona con un sillón de los años 70 que pagué más de 4 alquileres. Dios mío, gasto Adorni. Se oscurece la ciudad de Buenos Aires y volvemos junto a casa. Y dice que viene, sí, dice que viene y ya.

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1: Escucha, la ciudad con más días de calor extremo al año es Kuwait City. Supera los 50 grados en verano. No te esperas, te derretís con dignidad.
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1: Y me preguntan, Gonza, ¿de dónde viene? Bueno, ¿de dónde viene? El perro pierde la maña, pero no el coso. Sí, el coso. Una versión en clave humor del clásico El zorro pierde el pelo, pero no la maña, ¿no? Un dicho europeo donde obviamente el zorro representa la astucia que nunca se pierde. En la Argentina mutó con picardía, como muta todo en este país, ¿no? Cambió el animal, apareció el coso como comodín bien nuestro y se viralizó fuerte cuando lo popularizó la selección argentina en la intimidad de su grupo. En fin, podrás cambiar la maña, pero el coso siempre te delata.
2: Mirá que el perro pierde la maña, pero no el coso.
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1: Para los que hacen gesto de todo, ¿eh? Saben cómo hacer el cortadito, la cuenta escribiendo en el aire, ponerla, me rajo, te mato, ojito, guita, se dice con gestos manuales, creen que es una habilidad que solo nosotros podemos entender. Hay un alemán, un checoslovaco, un canadiense que entra y de tantos gestos se asusta, pero nosotros seguimos juntos en Rock and Pop.
3: Uno,

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1: Hola, Gonzalito, habla de Víctor de Osu. Me estás adorni, hace poco, loco. Me compré una cafetera que es para filtro y para cápsula, ¿viste? Muy bueno. Pero me llegó una oferta del banco, las 18 cuotas de 10, nada. Pero bueno, es un gastador.
2: Gastador. Totalmente, ¿eh? Sí, sí, puedes hacer el café con una media, ¿no? Ay, mira, sin gastar nada, tengo para vos. El Mató, tengo Beatles, Gorillaz, Dire Straits, Calamaro, tengo Offspring y muchas canciones más para sumarle Bolique.
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4: Hora Argentina, 18 horas. 30 minutos. Temperatura 21 grados.
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3: Amor, amor. Amor, amor. Y me piden las puntas del dólar. Para lo de las 18:30, che. El oficial, 1410, un poquito para abajo. El blue, 1400, por favor, hachen a ese arbolito de raíz. El MEP, basta. Basta. El MEP, 1427, el contado con liquid, 1481, y tengo un riesgo país de 514 puntos básicos. Y perdonen, pero me llaman atiendo. Hola, ¿qué tal? Buenas tardes.
4: Hola, muy buenas tardes. Soy Dante Gebel, el pastor de la gente. Y quiero saber cómo me percibe el público con mi propuesta de candidato.
3: Bueno, discúlpeme, yo lo he escuchado, pero usted no tiene la voz de Dante Gebel, el pastor.
4: Y tampoco tengo la voz de un pastor, porque no soy un pastor. Soy Poca, la inteligencia artificial de Dante Gebel, el pastor que no es pastor.
3: Ok, discúlpeme, pero
4: yo... Hágame la pregunta que quiera y yo estoy programada para responder porque soy Poca, la inteligencia artificial de Dante Gebel.
3: Ok, teniendo en cuenta que usted dijo que no es pastor, pero que en realidad es pastor, vamos a ir por este...
4: Soy un poco y un poco.
3: Blanco o negro, básicamente. ¿Usted de River o de Boca?
4: De ambos. El fútbol argentino debe ser lo más importante para un presidente como Dante Gebel.
3: Ok. ¿Le gusta el rock and roll o le gusta más la música dance?
4: ¿Por qué no el dance rock and roll? ¿O el rock and roll electrónico? Juntemos, no separemos, no dividamos. Soy la voz de los que quieren juntar todo.
3: Esto es fácil. ¿Fútbol o tenis? ¿Qué elige?
4: Las pelotas. Amo las pelotitas y las pelotas. Todo lo que sea con pelotas es lindo para Dante Gebel.
3: Está bien. ¿Las pelotas o sumo?
4: Qué difícil esta pregunta. ¿Divididos podría poner también?
3: Sí, sí, divididos.
4: No me gusta dividirlos. Me gusta sumarlos.
3: Ok. Debo hacer la última para ver si ustedes...
4: Estoy forzando todo. Soy...
3: Perpicaz, ¿Por qué nadie reconoce a Clark Kent si tiene la misma cara que Superman y solamente usa lentes?
4: El único superhéroe es Dios. No olvidemos eso.
3: Ok. Bueno, muchas gracias. Muy amable.
4: Soy un embajador de él.
3: Ok. La próxima le hago más, ¿está bien? ¿Sí?
4: Gonzalo, ya te llegan los regalos. Soy la inteligencia de Dante Gebel. Repita conmigo.
3: Sí.
4: Soy pastor.
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3: ¿Cómo no preguntarte a esta hora? ¿Cómo no preguntarles a esta hora?

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2: ¿Qué pasa, don Niembra? El Salmo 40.000 reza. ¡Feliz cumpleaños, Mariano Clos! ¡Atención! ¡Qué lindo, qué lindo, qué lindo, don Niembra!
3: ¡Qué lindo nuestro gurú! Y me preguntan cómo, cuándo, dónde, Gonzalito. Bueno, tranquilo, tranquila. ¿Dónde? En Estados Unidos, a fines de los años 40, hace un montón de tiempo, ingenieros de Columbia Records buscaban mejorar la calidad del sonido y reducir el ruido de los viejos discos de pasta, ¿viste? Con un nuevo material más flexible, lograron grabaciones más largas y resistentes. La primera prueba giró en silencio hasta que la música sonó más clara que nunca. Así, en estudios llenos de cables y agujas, nació el vinilo, que cambió para siempre la forma de escuchar música. Buena púa, hermano. Buena música, hijo de Dios. Buena lluvia la que se viene, ¿no? Agárrate. Subí el volumen. Mientras, AC/DC, Money Talks.

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1: Gonza, ¿qué haces?
2: Bien, querido? ¿Cómo estás?
1: Habla el Chelo de la aplicación.
2: Hola, Chelo.
1: Gasto Adorni, es difícil, es difícil, pero Gasto Adorni, paré del cuarto, pecera, la pared más larga del cuarto, pecera, con escafandra, barco hundido, caballito de mar.
2: No, es todo, mucho.
1: Todo, todo.
2: Es mucho, hermano.
3: Es ¿qué hace, Gonza?
2: ¿Qué hace, loco?
3: Compañero de aventura, ¿cómo andas?
2: ¿Cómo estás, hermano?
3: Gasto Adorni, papá.
2: Sí.
3: Le acabo de meter tanque lleno a la eco viejita.
2: No, millonario.
3: En un solo pago, amigo. Olvidaste.
2: Por favor.
3: Tarjeta de crédito. Oh, nos vemos.
2: No, pero el Gasto Adorni siempre es en cash, ¿eh? Uno arriba de la otra. Y mientras, ¿de qué te perdiste? México. Un papá se volvió viral tras interrumpir la propuesta de matrimonio a su hija. Levantó un llamativo cartel que decía, di que no, justo detrás de la pareja, en pleno momento especial. La pareja se lo tomó con risa, demostrando que incluso los momentos más importantes pueden tener un giro divertido. España, una discusión en una peluquería ubicada en Valencia. Desembocó en un ataque mortal que terminó con la vida de un joven. Parece que se pelearon porque el cliente siempre iba con el pelo muy sucio.
4: Hora Argentina, 18 horas, 49 minutos.
2: Oh, Billy Joel.

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1: Mariana Terreira, fuerte el aplauso porque se va a lavar el auto a la barrera. 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Amigos, amigas, ¿quieren un poquito de Offspring? Tengo Offspring. ¿Cómo no voy a tener Offspring para ir cerrando la tarde? Ciclogénesis. En mi época era tormenta. Cerrame la 4. Volvamos juntos, dale.

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1: Y se va, sí, se va. Ya, se va el miércoles y nos deja, Más super gastos de Adorni. Ahora 14 millones de pesos en muebles para un depto. ¡Ay, Dios! Nos deja una tormenta en camino y a la gente corriendo para llegar rapidito a casita y se va. Se va, se va el miércoles y nos deja a los oyentes bestiales pensando y diciendo infinidades de cosas sobre sus gastos Adorni de la vida. Proyector y parlantes torre, espejo con luces de caramerino, calentador de pileta, cocina industrial de 12 hornallas y zapatillas con diamantes truchos, pero parecidas a la de Wanda. Ahí se va. Se va el miércoles y nos deja el levantamiento del programa de Karina Masoco. Nos deja a nuestros amigos de Don Teo ofreciendo laburo a muchísima gente que hizo cola de las 4 de la mañana. Y nos prepara para el viernes cantar canciones de Ataque 77 en el camión de rock and pop en La Rural. Y mañana festejamos el Día del Taxista acá abajo en la puerta de la radio con regalito para él. Y para la taxista de la vida. Y se va el miércoles y volvemos a conectar con todo lo que nos apasiona. Tardes Bestiales, definitivamente la música calma a las fieras. Ahora, escuchando Fito Páez, bailando hasta.

0: dicen que el cielo gruñe y que las nubes ya afilan sus dientes. El Salmo 545 reza: prepárate, porque la tormenta no pregunta, cae, truena y ordena.
1: Ay, qué poético para decir ya se viene el agua, ¿no? Qué aguacero, qué tormenta. Qué normal, qué simple después de todo, ¿no? Ay, amigo, ay, amiga. Bueno, acá estamos nosotros a casita, otros volviendo de hoy la noticia del día, hacer la cola más larga del mundo para buscar laburo. Esperemos que no sea la única, esperemos que haya más, esperemos que se repita. Algunos abren, otros cierran, y acá estamos, en el país del gris. Nunca un blanco, nunca un negro, y hoy más oscuro que nunca. Gris oscuro, hermano, sí, gris oscuro. Pero bueno, a ponerle onda, a ponerle actitud. Dale que se viene, como decía el abuelo. Y todo llega y todo vuelve. Nos retiramos. Ahora se viene Carito y el gato para hacer otra cosa mariposa. Y nosotros mañana a las 4, acá, firmes, para compartir otra tarde en Rock and Pop. Disfruten, vayan con cuidado.

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1: Diecinueve horas, 6 minutos. Y hoy abrimos con una pregunta muy de esta época.
2: ¿Somos de estalquear por redes o ya estamos grandes para eso?
1: Porque están los que entran de casualidad
2: y terminan viendo fotos de hace 8 años.
1: Los que revisan historias, likes, comentarios.
2: Y atan cabos como detectives.
1: ¿Quién es esta persona?
2: ¿Desde cuándo la sigue?
1: Y después están los otros.
2: Los que te dicen, ni miro.
1: Esos viven tranquilos.
2: Sin investigar vidas ajenas.
1: Así que vos, ¿sos de los que stalkea en silencio?
2: ¿O ya soltaste y vivís en paz?
1: Bienvenidas.
2: Bienvenidos.
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1: Y por supuesto está el que stalkea, pero te dice, no, yo no miro nada, nada. Y se pisa solo porque sabe exactamente todo de la otra persona. Ramones, Poison Heart en Rock and Pop.

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1: 7:09, 23 grados, 2 décimas la temperatura. Qué pesado que está afuera, ¿eh? El cielo algo nublado. Hay alerta naranja por tormenta, que se viene una tormenta bastante fuerte. Después hablaremos de la ciclogénesis. Ahora hablamos del estalqueo.
2: Sí.
1: Yo estalqueo, yo no voy a hacer. No voy a hacer.
2: No la vas a
1: no. No la careteo. Yo a toda honra, yo te estalqueo.
2: Pero
1: me convierto en detective privado, sí, en 2 segundos. Yo ya me doy cuenta quién es la zorra que anda atrás.
2: ¡Ay, de... Dios! O sea que buscás. No es
1: o
2: que...
1: en qué andan mis exnovios, algunos también.
2: ¿En serio?
1: Yo estalqueo, sí, sí.
2: Yo no quiero mentir, voy a ponerle el cuerpo a la situación. Pero hay muchas veces que me aparece la curiosidad cuando en la lupita me aparece de nuevo,
1: claro,
2: gente del pasado. Entonces de repente decís, a ver, y mirás un poquito si hay un vínculo nuevo.
1: Claro.
2: La vida le va bien.
1: Me meto a ver lo que se permite ver. Sí, no voy a ir buscando mucho más allá. Ya está, tampoco tanto. No me interesa tanto la vida.
2: Me he pasado con gente conocida famosa que dejé de seguir porque digo, la verdad que no. Este Wanda no me interesa. Uh-huh. Pero me la lleva todo el tiempo la aplicación. Y es como, ¿ves? El cumpleaños de 40 de Wanda.
1: Claro, porque tiene pública sus redes.
2: Wanda y la hermana estuvieron en Costanera. Y yo digo, no. Y bueno, a ver, vamos a ver un poquito cómo estuvo el cumpleaños.
1: Viste, todos estalqueamos a la larga.
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1: 7:11, Creedence con Cotton Field.

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1: 7 de la tarde, 12 minutos. Creedence con Cotton Fields.
2: Hay final en la Champions League, la competencia, te diría, más prestigiosa del mundo. Va a ser en Budapest el día 30 de mayo a eso de las 4 de la tarde hora argentina. Los rivales, el Arsenal, que dejó al Atlético del Cholo en el camino, y hoy el Paris Saint-Germain dejó al Bayern Múnich, al poderoso Bayern, sí, en el camino. Fue un empate al final, en la general 6-5 para el París. Yo quería que se quede en el camino el París, pero después dije no, que siga jugando, así capaz se lesiona algún francés, alguno de esos, y a la Argentina en el Mundial por ahí le puede favorecer. Así que bueno, París contra Arsenal, la verdad son dos equipos muy poderosos. El sábado 30 veremos quién se queda con todo. En la Copa Libertadores está jugando ya Estudiantes en Cusco. Esto es 0-0. El Pincha todavía está empatando, 15 minutos de partido. En un ratito, 21-30, Independiente de Rivadavia juega con el Fluminense. Independiente de Rivadavia a hoy tiene 3 partidos ganados de 3 en Copa Libertadores. Así como quien no quiere la cosa, los mendocinos se están acomodando. Después te voy a contar también los cruces, cómo quedaron en el campeonato argentino. Y Tigre juega 21 horas por la Sudamericana.
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1: 7 de la tarde, 14 minutos. Y por obras de mejoras del pavimento en la autopista Ilía, se reducirá la calzada de 10 de la noche a 5 de la mañana, tomando el carril derecho de su traza en el ingreso de Salguero al centro y el enlace con el paseo del Bajo al Norte durante la noche de hoy miércoles. Abracatupecumachu, magia veneno en Rock and Pop.

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1: 7 de la tarde, 16 minutos. Y el acto de revisar constantemente el perfil de otra persona, especialmente de una expareja, tiene su origen en la búsqueda de control y la dificultad para gestionar la incertidumbre. Según la psicología, este comportamiento suele estar impulsado por la curiosidad, la morbosidad, la inseguridad o la necesidad de obtener respuestas que cierren ciclos emocionales. Esto se convierte en un hábito que refuerza la ansiedad en lugar de aliviarla. El artículo de psicología advierte que esta conducta activa también circuitos de dopamina similares a los de una adicción y ahí te crea este ciclo de dependencia digital que impide el bienestar emocional. Para romper este patrón, los expertos recomiendan establecer límites claros, contacto cero en redes sociales y enfocar la atención en el autocuidado para sanar los vínculos afectivos de manera saludable. Sí, lo entiendo, tiene lógica la psicológica, pero hay... ¿cómo es?
2: Difícil.
1: Hay cosas de la razón que el corazón no entiende.
2: No, la noche, te tomaste dos tintos.
1: Estás ahí.
2: Vas a stalkear.
1: Sí, estar con cariño y con cuidado, con prevención. Sí. Que no se te escape un like, te lo pido por favor, veas en Upside.
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1: 11-70-82-095-9, no nos van a dejar solos en esto del stalkeo, te lo pido por favor, nosotros
2: es
1: ya.
2: Peor incluso que meter el corazón cuando dice mensaje eliminado.
1: Si te ha pasado, obviamente mejor. Quiero esa morbosidad de que me cuentes en qué momento quedaste en offside. Porque te juro que te corre un frío. Porque vos entraste por haber una foto nada más y se te fue un like. O la típica que se la mostrás a alguien y me dice, che, mira, pero no le pongas nada ahí. Le entregas el teléfono, pa, sale.
2: Lluvia de corazón.
1: No. Bon Jovi, one, it's dead or alive. En Rock and Pop.

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2: 19 horas, 22 minutos.
3: Noticia del día. La UBA convocó una marcha federal universitaria para exigir el cumplimiento de la ley de financiamiento. La convocatoria es para el próximo martes 12 de mayo.
2: Titulares al vuelo. Por el aumento en la producción de litio, gas y petróleo, la minería alcanzó su mayor nivel desde 2017. El avance estuvo sostenido por la expansión de la producción no convencional y la puesta en marcha de nuevos proyectos.
3: Panorama internacional. La Organización Mundial de la Salud detectó la cepa más letal de antivirus a bordo del crucero infectado. Se trata de la variante Andes, mucho más peligrosa por su transmisibilidad de persona a persona.
2: 22 grados, 4 décimas en la temperatura en la ciudad de Buenos Aires, el cielo algo nublado, 19 horas, 23 minutos.
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1: White Stripes, Seven Nation Army, a las 7 de la tarde, 25 minutos.
2: Tengo un conocido que es hipertecnológico, que asegura que en 3-4 fotos de tu perfil de redes puede descubrir qué tipo de vida tenés, con quién salís, a dónde vas, qué profesión tenés.
1: ¿Por la foto?
2: Sí.
1: Ah, mierda.
2: ¿Te acuerdas que a Fedeval lo engancharon con una lavadora? Y se dieron cuenta que estaba
1: lavarropas,
2: haciendo una picardía.
1: Sí.
2: Hay una mujer que en Perú se dio cuenta que su marido le era infiel por el Google Maps.
1: Por la ubicación, ¿no? ¿Captó la ubicación?
2: Un poco más sofisticado. El tipo se ve que estaba armando un viaje en Lima, está haciendo una ruta, y parece que ella se empezó a meter, viste que vas viendo las calles, vas viendo como el Street View, vas viendo todo como en tiempo real, y parece que lo vio sentado al señor en un Street View con una persona que no era ella. Reconoció su ropa, su contextura física, y lo vio sentado en un banco. Es como si te dijera que en Plaza Francia ves a alguien que es de tu cercanía y en Street View sale que están abrazados en un banquito así.
1: No.
2: Como si yo no estaba ahí, yo no era ella. Y sí, y esa plataforma le... Pero después ella pudo ir indagando y vio que el rostro, que estaba medio, viste,
1: sí, está difuminado. Siempre te, sí.
2: Bueno, lo fue como logrando con más nitidez, así que tomó una captura y se dio cuenta que el señor en cuestión era su pareja con una relación extramatrimonial. Llegó a la casa y le dijo: ¿puedes explicar esto?
1: Pues amigo,
2: esto,
1: ¿me explicas esto?
2: Se acaba de terminar la pareja.
1: No te la puedo creer, qué botón Google.
2: No se puede ser infiel tranquilo en la vida.
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1: 7 de la tarde, 27 minutos. Duran Duran, a B.O. to a Kill en Rock and Pop.

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1: Hola, Caro.
2: Hola.
1: Hola, gatito, ¿cómo estás?
3: ¿Cómo va?
1: Caro.
2: Sí.
1: Mira, yo ayer me armé un búnker de urgencia.
2: Sí.
1: Un búnker con muchas provisiones y todo. Me vendiste la ciclogénesis. Bien. Y al final nada.
2: Sí. No, yo no te vendí.
1: Sí, me encerré y me recagué de calor todo el día. ¿Cómo fue eso, Caro?
2: Mira, yo no te vendí
1: ciclogénesis. ¿Qué es estalquear? Jorge de Avellaneda.
3: Me gusta que son preguntas que
2: no, no, para evacuar dudas. Me gusta que tengamos este feedback.
3: Sentite en los zapatos de Bertolotti y poné la cara con esto.
2: Ayer yo no hablé de ciclogénesis.
3: Eso
2: la ciclogénesis fue hoy. No me deja mentir mi equipo, así que no me digan absolutamente
3: pero ayer
2: nada.
3: Ayer no dijiste guarden todo el
2: lo
3: lavadero.
2: Lo que ayer dije es, van a ver, sí, va a haber lluvia, va a haber lluvia.
3: Sí.
2: Eso sí es real.
3: Ah, humedad.
2: Pero puede que haya lluvia, bueno, en cualquier momento.
3: Y stalkear, nosotros que somos jóvenes de 20s, sí, sabemos que es meterse en las redes y mirar las fotos de alguien que te interesa y ir pasándola con el dedito y mirando, ay, mirá con quién sale, mirá con él.
2: Investigar.
3: Le investigás, le miras,
2: le
3: chismoseás.
2: En redes.
4: Hola chicos, ¿cómo están? Buenas tardes, saludos desde Guadalajara.
3: Me encanta.
4: Yo sí, continúo stalkeando a una exnovia que tuve ya hace tiempo. La verdad sí me porté mal con ella y veo que se realizó, que se casó, que tiene un hijo y que su familia está bien. Entonces lo veo, lo hago como para reconfortarme porque se me hace muy chido, pues. Me disculpo,
3: ¿sí?
4: Pero se me hace muy chido.
2: Verla
4: todo
2: bien.
4: Eso, pues.
3: Te emociono, ¿eh?
2: Está bien, bueno, viste que a veces puede ser para bien.
3: Un cariño a las chivas de Guadalajara.
2: Porque lo que la ve es feliz. Dice, la mejor decisión fue separarse. Y está bien que le desea la felicidad.
3: Hay que soltar, che.
2: Los Piojos, Babilonia, en Rock and Pop 95.9.

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0: La ley de el momento menos indicado para tener un imprevisto. La ley de lo que uno quiere a veces no se concreta en el momento, sino que hay que esperar a que sea el momento perfecto.
1: Ajá.
0: Ayer llovió.
1: Ayer llovió,
0: y
1: sí.
0: Y hoy a la mañana.
1: La mañana también.
0: Un rato.
1: Pues digo, me han castigado y al final sí llovió.
0: Fueron muy estrictos, creo que, con
1: sí,
0: el pronóstico.
1: Fueron muy rigurosos. Está bien, no llovió todo claro. Todo el día, pero llovió.
0: Pero está bien, yo vi gente con paraguas.
1: Yo dije que iba a llover y llovió.
0: Caminar por la vereda muchas veces se transforma en un juego de buscaminas. Pero el buscaminas de la compu.
1: Sí.
0: No podés pisar en falso porque te comes un disgusto. Pero es. Lo peor es que siempre estás apurado en esos momentos. Salís tarde de tu casa. Ya el día de lluvia te trastoca un poco todo lo que programaste. Seguramente vas a tardar un poquito más en llegar. Seguramente haya más gente en la calle con autos. Seguramente en el colectivo haya más gente en la parada porque se amuchan, ¿viste? Los amuchamos todos abajo. El único techito que.
1: El único techito. Sí. Los paraguas.
0: Los paraguas. Ay, un día hablemos de, por favor. Tiene que haber. Policía de tránsito para caminar en las veredas, porque no puede ser que la gente que tenga paraguas va por abajo de los techos cuando en realidad es para gente que ha salido
1: por ahí, salió sí, desprevenida, sin nada.
0: Qué poca empatía, viejo.
1: Por ahí, después te voy a contar la otra, el martirio de el que tiene el paraguas ese largo y cuando va por la calle lo lleva como lanza para atrás.
0: Sí.
1: Amigo.
0: Y te da. Y los que te pegan en la cabeza.
1: Tuyo.
0: Te pegan en la cabeza con el paraguas, no sé, por una cuestión de altura, y ¡tac! Te dan. Y vos decís, viejo, pero nadie reconoce al prójimo acá. Salís con zapatillas nuevas hoy. Te ilustraste los zapatos. Tenés ese momento. Vas a la entrevista de tu vida. Vas a volver a meter un laburo, un ingreso. Vas contento. Tenés 35 años. Decís, esta es mi revancha. Te pusiste tu mejor corbata. Hace 5 años que no usas corbata. Y ahora tenés que hacer trabajo administrativo y decís, hoy es para mí. 150 metros después, porque está a 200 metros la parada, pisás esa baldosa floja que decís, ¿quién me mandó? Y hay 4 o 5 nombres que aparecen. 4 o 5 nombres. Dos son jefes de gobierno. Uno es el encargado, porque el que manguerea mucho, viste, también te genera, viste, como la baldosa.
1: Te deja la baldosa llena de agua.
0: Te llena la baldosa. Y el cuarto es un sistema en donde uno dice, ¿por qué me toca a mí? ¿Por qué me toca a mí? Entonces al universo le decís, viejo, yo mirá cómo me preparé para este día.
1: ¿Por qué a mí?
0: Pisás apenas un bordecito y ya eso hace que se genere ese efecto físico en donde la baldosa sale un chorro marronazo, negro, con todo ese barro, con toda esa mezcla de mugre que te pega de lleno en todo el pantalón. El jean, el traje y esos zapatitos hermosos recién lustrados, como te enseñó tu abuelo, se transforman en un chocolate. Ahí tan lleno de una mugre que decís, no puede ser eso. Y que te cae una paloma cuando estás saliendo, que me ha pasado también. Te pones un trajecito hermoso y
1: ¡tac! Pa, al hombro.
0: En el hombro. Y vos decís, no puede ser.
1: En el pelo y en el hombro.
0: En el pelo y en el hombro. Es un chorro horrendo que te arruina el pantalón. Te quedás parado, echando, viste, puteadas al cielo. Y el pantalón tiene una mancha gigante insalvable. Ese es el problema, es insalvable, impiloteable. Hay gente que pasa, gente que te mira, que trata de solidarizarse y te dice, me ha pasado, te entiendo, es tremendo. Los encargados, conocidos, viste, bueno, los de los barrios que conoces y te miran como diciendo, te traigo una servilleta, no sé, tratamos de colaborar con algo, el del kiosco sale, viste. Y otros hacen los distraídos y dicen, te tocó, viejo, allá, ajo y agua. La baldosa floja es una metáfora de la vida, es una ley del universo, porque te recuerda que no importa qué tan canchero estés, no importa qué tan pulcro, tan perfecto estés para la ocasión, un obstáculo en el camino no hace la diferencia. Y siempre, siempre, lo imprevisto va a tener la última palabra. Así que, avanzar por la vida contra los obstáculos. Y otra cosa, mariposa.
1: Mira. Esto como.
0: Final, ¿eh?
1: Qué bueno, como.
0: ¿Es Harry Potter?
1: Genera el clima. No es Evanescence con Bring Me to Life.

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1: Nirvana, About a Girl, a las 7 de la tarde, 53 minutos. Y el mantenimiento de las veredas en Argentina suele ser responsabilidad de los propietarios de cada inmueble. No se enseñan ese dato. ¿Viste? Quienes deben garantizar que estén en condiciones seguras para la circulación. Esto incluye la reparación de baldosas flojas, de roturas, de desniveles, que pueden representar un riesgo para peatones. Pobre, no sé, habíamos visto personas mayores por ahí con alguna dificultad de movilidad y se han tropezado por una baldosa levantada.
2: Los cochecitos
1: de los niños.
2: Complicado.
1: Bueno, en caso de accidentes se puede iniciar reclamos o responsabilidades legales para el titular del frente. ¿De quién es esta propiedad? Bueno, los voy a demandar. Todo claro. Eso se puede. ¿Te sigues haciendo algo más?
2: No, ¿Te acordaste de algo? Cuando yo tenía Martín en chiquito, te juro que es un... No, me solidarizo con gente con capacidad diferente, con gente que necesita silla de ruedas, con lo que decías, porque yo lo viví con una niña, un bebé, y es muy difícil transitar la ciudad.
3: Hola, amigazos de Rock and Pop, les habla Juanchi y Los Pericos. Un beso para todos, la audiencia, la gente que hace la radio. Nos estamos viendo prontito. Adiós.
1: 7 de la tarde, 54 minutos. Papos Blues con Long Champs Boogie.

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1: 7:57 PM. Dijimos en este programa, así como me dijeron que yo había hecho lo de la lluvia, que no me dejan pasar una. Bueno, me imagino que todos recordarán que nosotros dijimos de darle más espacio al teatro, sí, que es una muy buena opción. Los jueves tenemos cine y series y vamos a empezar a darle también espacio al teatro.
2: Sí.
1: Y nosotros tenemos entradas para que vayas al teatro y no a cualquier obra.
2: Ah, obras espectaculares, claro. Te digo, muy lindo disfrutar de un paseo por lo que es Calle Corrientes, recorrer también todos los teatros que hay en Buenos Aires, que son más de 100, de under, de teatro independiente. Y también tenés títulos internacionales como 39 Escalones, que es una obra de Hitchcock, una obra de humor inglés, una obra que tiene cuatro actores: Gianola, Fabiana García Lago, Fabián Massey, Federico Barón, que hacen 50 personajes. Humor negro, un poco de misterio, un poco de thriller.
1: Sí.
2: La verdad, un planazo, un clásico. Y a vos, que estás del otro lado y que acompañás este programa, te vamos a dar la posibilidad de ir a disfrutarlo el 8 de mayo.
1: ¿El viernes 8? Este viernes.
2: Sí, 20:30 PM.
1: Eso también, para que tengas la disponibilidad. 11-70-80-92-0-95-9. 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
2: Sí.
1: Llame ya.
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20: Veinte horas, 7 minutos. Y esta apertura está dedicada a ellos.
21: Los hogareños.
20: Esos que están bien, pero vienen en su casa.
21: Donde todo es cómodo, conocido, perfecto.
20: ¿Planas fueron viernes?
21: Vemos. Cualquier cosa, después me sumo.
20: Spoiler, no se suma.
21: Nunca se suma.
20: Prefieren el sillón.
21: La manta.
20: No es que no quieran ver a nadie.
21: Pero mejor que vengan ellos.
20: Así que ustedes, guardianes del hogar,
21: que no salen ni con orden de desalojo,
20: les dedicamos esta apertura.
21: Bienvenidas.
20: Bienvenidos.
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20: Y ahora que empieza el día, sí, todo más fresco, con lluvia, sillón, cama, manta. No te hago ningún plan, ¿eh? Sí. Ni loca. 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
1: 8 de la noche, 10 minutos, 22 grados, 4 décimas, la temperatura, el cielo sigue algo nublado.
2: Hablemos un poquito de deportes, actualizamos. Estamos hablando de Master de Roma ahora, porque quiero hablar de tenis. Hubo actividad de los argentinos y mañana va a haber más actividad todavía. Hoy no pudo Comesaña, perdió con el alemán Struff, quedó en el camino. Perdió Camilo Hugo Carabelli con Shevchenko. Pasó Seba Báez en dos sets contra el norteamericano Brodsky. Y perdió Trungeletti también, así que jornada complicada en el día de hoy. Mañana Burruchaga, Román va con el italiano Bellucci. Cerúndolo con el chileno Garín a las 9:30 de la mañana. Thiago Tirante con Cadenazo, el italiano, a las 9:30 también. Mariano Navone, 10:30 contra el canadiense Shapovalov. Y te cuento, despelote en puerta, hay más de 10 jugadores de talla mundial que se van a bajar de Roland Garros, el Grand Slam que se viene, por disconformidad con los premios económicos. Dicen que no se incrementaron en proporción con lo que ellos les dan. No solo las mujeres, que solían quejarse por la desigualdad. Claro. Los tipos también, Se viene un quilombo.
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1: Divididos ahora con Ala Delta en Rock and Pop 95.9.

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1: 8 de la noche, 15 minutos. Una nueva tendencia denominada nesting. Resalta los beneficios físicos y mentales de permanecer en el hogar durante los días de descanso en lugar de cumplir con agendas sociales exigentes. La ciencia sugiere que este comportamiento ayuda a reducir los niveles de cortisol, que es la hormona del estrés que venimos hablando un montón. Esto permite que el cerebro se desconecte del ritmo frenético de la semana y mejore la calidad del sueño a través de actividades relajantes. Lejos de ser una señal de aislamiento negativo, el acto de no salir favorece el autoconocimiento y la recuperación de energía necesaria para afrontar la rutina laboral. Acá estamos priorizando confort personal y ocio sin presiones externas. Así las personas logran un equilibrio emocional más sólido, lo que demuestra que el descanso doméstico es una herramienta clave para prevenir el agotamiento mental y mejorar el bienestar general. O sea, el valor del descanso. ¿Por qué quedarse en tu casa el fin de semana te beneficia la salud? Bueno, te lo estamos contando. Está bien descansar, quedarte tranquilo en tu casa, sin obligaciones, hace bien.
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2: Qué lejos, ¿no?
1: Qué lejos estamos, ¿no? Porque hoy estamos sumergidos en un ritmo de 24/7 todos los días de trabajo.

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2: 20 horas, 19 minutos.
3: Noticia del día. Trabajadores del INTI convocan a un paro por 24 horas contra los 700 despidos. La medida de fuerza se llevará a cabo este jueves en rechazo al recorte de personal y la eliminación de funciones clave en medio de denuncias por vaciamiento.
2: Panorama porteño. El gobierno porteño retiró 272 estacionamientos para discapacitados que no estaban habilitados. La mayoría de los espacios eliminados tenía permisos vencidos o documentación en mal estado.
3: De Argentina para el mundo. La Argentina exportará gas a Alemania por más de 7.000 millones. El acuerdo surge en plena crisis energética europea y responde a la búsqueda de Berlín por diversificar sus fuentes.
2: 22 grados, 4 décimas la temperatura, el cielo sigue algo nublado en la ciudad. 20 horas, 21 minutos.
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1: Prince con When Taps Cry a las 8 de la noche, 24 minutos.
2: Propongo una adivinanza. Propongo que...
1: No, me rehuso.
2: Sus cinco sentidos, el sexto también de alguien, de alguna mujer.
1: No hace falta, no.
2: Se pongan ahora atentos a esta voz.
1: A ver, ¿qué vas a decir, gatito?
2: Lo voy a decir tres veces.
1: ¿Tengo que adivinar?
2: Sí.
1: El chat de Twitch me puede ayudar a mí, sí. Por favor. Te ayudan a vos. A mí ayudan. Y vos contestás bien.
2: Me ayudan porque me ven vulnerable.
1: No, vos contestás bien.
2: Se mueve de pared a pared y siempre está mojada. ¿Qué es? Hasta que no nos levanten el programa, no vamos a parar.
1: ¿Puedo decir el nombre de alguna vedette?
2: No queremos tener quilombo, estamos gambeteando el escándalo mediático. Okay. Se mueve de pared a pared y siempre está mojada. ¿Qué es?
1: Una toalla.
2: ¿Qué cosa?
1: Una toalla.
2: No, no es algo, un objeto, es algo más de la anatomía humana. Sí. Este segmento lo estamos convocando a Yayo, a Alacrán, en cualquier momento.
1: Es como un revival de Café Fashion.
2: Sí.
1: Okay.
2: Se mueve de pared a pared y siempre está mojada.
1: Porque pared me suena a paredes, me suena al jugador de fútbol, claro.
2: Pero Carolina, por
1: una
2: favor.
1: Una pelota, las pelotas.
2: Por favor, es un descontrol esto.
1: La lengua. La lengua, me sopla el jefe del archivo.
2: Sí.
1: Gracias, jefe del archivo.
2: La lengua.
1: Me hizo ganar el jefe del archivo.
2: Muy bien, Carolina.
1: En cualquier momento va a haber premios para la gente,
2: claro,
1: de Twitch también,
2: sí.
1: Así que.
2: Y para Yayo también.
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1: Y tenemos que esperar hasta el 10 de julio para escuchar el nuevo disco de The Rolling Stones, Foreign Tongues. Mientras tanto, tenemos este primer adelanto, In the Stars.
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2: Hola, Caro. Hola, gato.
1: Hola.
2: Sí, yo no salí antes de separarme. Después de separarme, me hice ostracismo adentro de mi casa. Feliz. Heladito, cervecita, pizza con mi hijo.

0: No, no, al hijo de cerveza. Ah, si sí, es menor, bueno, no. Va, por ahí era mayor, de 18. 23
1: años tiene el pibe, capaz.
0: Claro.
1: No sé. Ostras, sí.
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7: Estreno de Black Keys. She Does It Right.

0: Black Keys. She Does It Right. Estreno.
1: 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Igual, no tenemos ni fuerza para exigirle. 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

0: Hay una de las primeras cuestiones que uno pregunta o trata cuando llega a un nuevo lugar, indispensable, desde un restaurante hasta tu nueva vivienda. ¿Cuál es el Wi-Fi?
1: Sí, por supuesto.
0: ¿Cómo me conecto al Wi-Fi? ¿Me prestás para conectarme en tu Wi-Fi? Esa es una pregunta, pero indispensable. Vas a un restaurante, vas a un club, vas a la radio. Pero también pasa cuando te mudas a un lugar nuevo o cuando vas a la casa de un amigo. ¿Por qué? Todos hemos conocido historias en donde los Wi-Fi quedan abiertos a merced de los que están alrededor, y por esa cosa de la cercanía están en el ratio de poder colgarse del Wi-Fi. Ahí apareció el recurso de meterle contraseña. Entonces, uno cuando llega a la casa de un amigo que va por primera vez, que todavía no está logueado, se mete en ese universo maravilloso y empieza a ver los nombres, ¿no? Algunos son nombres básicos y típicos, la empresa, 443, y después hay algunos que se han tomado el tiempo de poder redefinirlo y poder reconocerlo rápido porque, viste, es como a otra cosa.
1: Mariposa.
0: 2023, exactamente. Y hay uno, ya sabe para quién es. Los de al lado son los Pérez, familia Pérez. Los vecinos allá son los López o José y Manuel. Enamorados por siempre. Bueno, sí, sí, nombres sí, así. Vos, de manera inocente, vas y le decís: me meto en tu Wi-Fi. Sí, cómo no. ¿Me pasás la contraseña? La tengo ahí en un papelito anotado
1: en la heladera.
0: En la heladera.
1: Y cuando vas, que lo pegas en la puerta,
0: claro,
1: de la heladera.
0: Claro, porque es como algo que sabes que va a suceder. Hay algunos que son complicados. Y ahí te dice, ponelo todo en minúscula. Y dice, no me robes internet, rata. Entonces es como que uno siente que hay como un metamensaje en todo esto. Te dan el internet, pero como saben que sos el de medianera por medio, te dice, con mi consentimiento. Porque si no, ya las reglas las ponemos del bienvenido al vecindario.
1: Claro.
0: Desde la entrada. Hay otro que, cuando entras en ese universo y pispeas un poco, su clave o su nombre es el del cuarto B. Es insoportable y hace mucho ruido. Mirá las contraseñas.
1: ¡Qué largo!
0: Sí. Bueno, la gente lo hace como para que de entrada tengamos un panorama, ¿no? De dónde, de qué jungla nos estamos metiendo. Es como un primer contacto fuerte en donde los vecinos ya te rotulan sin conocerte. Hay algunas que son un poco más jugadas también, ¿no?
1: Sí,
0: son más jugadas. Tenemos ejemplos, ¿no? Como Hastel3D.com. Hay otra
1: Menú
0: que dice,
1: Diet.
0: Menú Diet. Mamá, la nuestra es esta. Dice, bueno, yo leo las claves.
1: Yo quiero creer que pobre
0: gente.
1: Era madre que no sabía cuál era la contraseña. Entonces, mamá, la nuestra es esta.
0: Me imagino que sí. Porque la madre, si no, no puede lograr dilucidar.
1: Y porque está separado, aparte. Porque si fuera todo junto sería un problema.
0: Es muy fuerte, me parece, como para el primer contacto. Otros, mirá, me mandan casos testigos que ponen todo en minúscula. Mi vecino es un bobo 2024. Cuando el vecino soy yo.
1: Pues sos vos el vecino, claro.
0: Me parece que es un mensaje bastante confuso, ¿no? Y vos lo escribís, lo ponés porque querés internet, pero de algún modo estamos ya trazando una relación conflictiva de acá a los próximos 3 años de contrato que vamos a tener, siendo del cuarto B, cuarto C y cuarto D. Entonces se va a poner medio...
1: No, siguen apareciendo Wi-Fi de gente...
0: Es como... ¿Sabés que es como un muro, al fin y al cabo? Es como un muro de una red social.
1: Sí, total.
0: De un consorcio.
1: Es como un mini Twitter.
0: Sí, sí. Mismo a veces tenés algún local gastronómico al lado. El kiosquero, que con el encargado creo que está en el top de gente que más sabe del barrio, tiene una contraseña muy particular que dice... La del quinto caga al marido.
1: No.
0: Esa es la contraseña.
1: Esa es la contraseña.
0: No sé si quiere decirle algo a alguien o algo parecido, pero bueno, son contraseñas que pone la gente. Nosotros somos unos estudiosos de la realidad, nada más. Transmitimos lo que pasa en los diferentes vecindarios de la ciudad. Al final, ¿sabes qué? Preferís gastar todos tus datos y usar el buscador de redes como muro de chismes, porque te divierte.
1: Ay, sí,
0: ver
1: total.
0: Un poco la realidad.
1: Además, quiero ver cuáles son los que están cerca de acá.
0: Lo que pueda salir acá en el grupo.
1: No sé.
0: Porque no te conectás. ¿Te sabes quién se peleó con quién? ¿Quién se está portando mal con otro? ¿Quién es infiel? ¿Quién tiene un perro que ladra mucho y que los vecinos de entrada te marcan la cancha y te dicen, no somos amigables, no sé si sos bienvenido? Y a otra cosa, mariposa.
1: Igual se nos hizo costumbre, ¿eh? Llegar a cualquier lado y pedir ya la contraseña, el wifi. Bueno, viste, el que quiere, ¿cómo es? Que se banque la pelusa.
0: El que,
1: al que le
0: gusta
1: el Durano, claro, el que le gusta el Durano, que se banque la pelusa. O sea, si vos estás preguntando, bueno, bancate la respuesta que sea, che, te están metiendo los cuernos y ya está, no sé, ¿no? Como que te den una revelación.
0: Sí, sí. Como hoy estamos, hay mucha gente echando en cara cosas.
1: Sí, hoy es el día, descárgate. Aerosmith, esto es Spin.

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1: 8 de la noche, 49 minutos. Y especialistas en tecnología señalan que, si bien el nombre de la red es visible públicamente, no implica un riesgo directo de seguridad, aunque recomiendan evitar incluir datos personales o información sensible. Esta práctica refleja nuevas formas de interacción entre vecinos, donde el Wi-Fi funciona como un canal de comunicación informal dentro de edificios y comunidades. Lo que comenzó como una simple identificación técnica se transformó ahora en una especie de cartel digital, ¿no? Que combina humor, advertencias y convivencia cotidiana. Por eso es interesante ponerle un nombre aquí, sí. Un fuerte en medio. 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
1: Cari gato, habló Mario de Moreno. Con respecto a lo que comentan, yo sí, hace 9 años me mudé acá a un departamento y linda con el fondo de mi tía. Y un día me dice mi tía, pásame la contraseña porque no tengo, bla, bla, bla. Y un día estaba sentado viendo YouTube, un sábado a la noche, me acuerdo, y me dio una bronca. Y mi primo me quiso chorear internet. Ay, una bronca, y está todo mal con mi primo. Opa. Me hicieron acordar de eso. Y otra cosa, mariposa.
2: Me gusta que removamos conflictos viejos y los volvamos a traer a la vida.
3: Y yo no sé si será un mito urbano, pero hay alguien que va a un bar y se acerca al mostrador y dice, ¿me da el wifi, por favor? Sí. Y el que está en la caja le dice, solo para clientes. Bueno, ok, deme un café con 2 medialunas. Cuando le traen el café con 2 medialunas, el tipo le dice, bueno, ahora sí, ¿me da el wifi, por favor? Y se lo acabo de decir, señor.
2: Ay.
3: Solo para clientes, todo junto y en minúscula. Víctor H. del lejano oeste, esperando la lluvia.
2: Víctor H.
4: Esperando la lluvia, dijo. Muy buena estrategia de marketing.

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1: It's my aeroplane. Red Hot Chili Peppers a las 8 de la noche, 55 minutos. Fomentamos el teatro.
2: Sí.
1: Por partida doble.
2: Te digo que esta también es buenísima, este obrón, esta obra, esta historia. ¿Quieren ver a Capusotto?
1: Sí.
3: Bueno, si no te gusta.
2: ¿Qué? ¿Qué pasa? Tengo. Ay, voy a traer un montón de. Tengo un usuario que se llama Fans de Capusotto y lo veo todo el tiempo y me río 10 mil millones de veces de lo mismo, así que.
1: Qué capo que es Capusotto.
2: Si me dejan, Dios. Voy a traer algunos fragmentitos. Si no lo podés ver en el teatro, en Tirria.
1: Tirria.
2: Cobrón, comedia negra de la familia. Es como una parodia de la familia Alvear, esas familias de alcurnia, esas familias de alta sociedad, en donde esta familia argentina, Patricia. Esta venida menos, ¿viste? Que hay esos dobles apellidos que quedaron como en un recuerdo y ahora tratan de sostener.
1: Claro,
2: eso.
1: Y no les copa nada perder un poco esa.
2: Y ahora el autito
1: reputación.
2: Es 1992. Y bueno, y hay que remarla. Pero siguen queriendo ir a comer a clubes.
1: Y aparte está Politti.
2: Andrea Politti, Rafael Spleggenburg.
1: Pero qué actores.
2: Juan Arana, Eva Capusotto, Galo Politti. Mirá lo que te estoy contando. Todo esto, ¿sabes dónde sucede?
1: ¿Dónde?
2: Teatro Astros, y tenemos para que vayan mañana. Jueves a las 20:30 horas.
1: Uy, planazo. 11-70-82-095-9. Tenemos dos para Tirria, para que mañana disfruten a Capusotto, que es lo más grande que hay.
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